0: Malvinas, en donde nos escuchás por AM780, la temperatura es de 4 grados y el cielo está nublado.
1: En Buenos Aires, a esta hora, cielo despejado, 11 grados 3 décimos la temperatura, humedad 85%.
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0: Del programa ya en marcha y con ustedes allí, muy entusiasmados, gracias al maestro Andrés Alegre, tuvimos su visita por aquí, felicitándonos a todo el equipo por la programación de A la Noche Corrientes en su año número 41 de Vida Radial, y en este Día de la Libertad Latinoamericana en homenaje a don Martín Miguel de Güemes. Vaya pues el saludo para nuestros gendarmes retirados y los que están en actividad. Si bien el Día de la Gendarmería se celebra el día que se creó, ¿por qué no? Sería hoy también un día muy especial para esta institución defensora de nuestras fronteras, tanto allá en la Puna del Norte, en la alta montaña, o en los lugares inhóspitos allá de la provincia de Misiones, o aquí nomás cerquita también en nuestro escuadrón. Así que a todos ellos un saludo grande, y de ahí de la gendarmería salieron buenos chamameceros también.
1: Sí, pues, sí, no, no falta, porque viste que el provinciano...
0: Sí.
1: Y eso tiene la gendarmería, por ejemplo, que son bastante... gitanos los muchachos,
0: claro,
1: ¿no? Lo trasladan de un lado para el otro.
0: Sí, sí, sí.
1: Y traen del norte las chacareras, las zambas,
0: sí.
1: Se llevan de acá el chamamé, y algunos traen la milonga y se hacen despelote. Pero bueno.
0: Se hace una familia musical.
1: Claro, claro, una ensalada. Y medio sí, rara, ¿viste? Sí. Claro, es como que vení comiendo, no sé, una ensalada de lechuga y tomate y por ahí pinché una manzana. Pero bueno, que hay cosas que pasan, ¿no?
0: Sí, señor. Bueno, pero...
1: Déjame solamente hacerle justicia a Ariel Vallejos.
0: Ah, sí.
1: Que estuvo en este bloque, porque no es menor, está ligado a la historia de nuestro querido Paquito Aranda, porque fue su alumno.
0: Ajá.
1: En la Academia de Sadaic. Y aparte de eso, Paquito Aranda fue quien hizo debutar a Ariel Vallejos en un escenario... En este caso en un escenario televisivo, que fue en el Chaco. Su padre es chaqueño, el padre de Ariel Vallejos. Él nació en Buenos Aires, estuvo vinculado a la música desde muy joven, y hoy está radicado en la provincia de Corrientes, en la zona de Empedrado. Pero fue bandoneonista ni más ni menos, en junta con Manuel Esbinden, un santafesino, de los hermanos Cardoso, cuando al frente de los hermanos Cardoso estaba la dirección de Emiliano Cardoso. Después Manuel Esbinden se desvincula de los hermanos Cardoso y Ariel Vallejos se va con él hasta prácticamente el deceso de Manuel Esbinden, un tremendo acordeonista que tuvo el chamamé y que dejó unas obras maravillosas. Y hasta ahora sigue tocando Ariel Vallejos con un grupo que se llama Itatí. O sea que porteño de ascendencia chaqueña, pero de escuela de un libreño.
0: De un libreño, mirá vos. Medio Compadrón se llamaba, sí, el tema que habíamos escuchado, después un poquito de La Ponzoña por el Chango Espacio, y ahí fuimos al informativo.
1: Exactamente.
0: Bueno, a mí se me desequilibró el...
1: El libro.
0: Los LEDs de mi computadora, pero ya está. Ya está arreglado.
1: Viste, lo que pasa es que cuando ve la pantalla, viste que antiguamente yo decía, toco.
0: Claro, bueno. Sí. Bueno, yo soy de esa época. Sí. Bueno, y te decía, los gendarmes, como bien mencionaba, caminan todo el país, y cuando llegan a la tierra correntina, más precisamente a Libre, las huaynas hacen lo suyo.
1: Sí, pues.
0: Entonces ya forman familia, ya echan raíces, y bueno, y las huaynas siempre son la mitad de nuestra vida. Y por eso, en el chamamé, nosotros le dedicamos todo este bloque especial de nuestras mujeres chamameceras. Voces increíbles, algunas más nuevas, otras con un poquito más de antigüedad, pero que hacen a toda esta policromía tan variada y tan linda que tiene nuestro chamamé, y que hoy esté allá arriba como patrimonio cultural de la humanidad. Presentamos entonces a nuestras mujeres, voces femeninas del chamamé.

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1: En la noche chamamecera de la radio pública LT12, las mujeres del chamamé, Florencia de Pomper, Lejos de ti, Laura Fus y el grupo Ipúpora. No es la primera vez, ¿no?
2: No.
1: No. Ajá, ahí está, memoria auditiva. Selección de clásicos, y vaya, qué clásicos tan lindos.
2: Sí, tremendo, creo que no faltó ninguno.
1: No, ninguno.
2: Se hizo largo, no solemos poner temas tan largos porque, si se quiere, rompen un poquito con la dinámica de poder ir con la memoria bien fresca sobre la primera hora que escuchábamos. Ajá. Pero me pareció válido porque fíjate que inclusive entre medio de los chamamés hay un rasguido doble, hay un trabajo muy interesante, hay un trabajo instrumental y vocal. Fíjate que todo el tiempo están cantando a dúo,
1: sí.
2: Constantemente existe el dúo, esa es una característica, un sello de Ipúpora. Un grupo que nació como un grupo joven y que hoy está absolutamente aplomado en la música. Hace prácticamente 20 años, podríamos decir, no puedo decir con certeza, pero sí que empezaron muy jóvenes, hace más de una década larga, no tengo miedo de decir 20 años por lo menos, y tienen su sello, ¿no? La voz de Laura, que claramente es muy dulce, muy afinada,
1: sí, señor.
2: Muy bien colocada. Y bueno, el trabajo instrumental y el trabajo vocal de apoyo y de canto es realmente muy bueno y muy disfrutable.
1: ¿Quién es el director o directora del grupo?
2: Laura.
1: Ajá,
2: sí,
1: perfecto.
2: Sí.
1: Perfecto.
2: Ella es la directora del grupo, es una excelente música, aparte de una gran cantante. Toca la guitarra.
1: Se nota, ah, miramos. Y Florencia de Pomper antes.
2: Ya, sí, bueno, decir, ¿no? Florencia ya portación de apellido, ¿no? Hija de Susy de Pompert, uh-huh. La manzana no cae muy lejos del árbol, y personalmente, y esto sí, para gustos los helados, alumna que superó a la maestra con creces. No soy fanático ni de uno ni de otra, uh-huh. pero me parece muy evolucionado el trabajo de Florencia con el paso del tiempo. Es una cantante con todas las letras, a pesar de su edad, que mucho más joven que el resto de las cantantes ya consagradas. Ella es muy joven, y muy joven se aplomó como cantora de chamamé, y lo hace muy bien. Personalmente considero que, aunque respeto mucho el trabajo,

0: trabajo de Susi, Florencia muestra unas dotes vocales que son
1: sí.
0: para prestarle atención.
1: Sí, sí, tal cual, tal cual. Bien, y como el movimiento se demuestra andando, decía
0: sí, Carlito
1: Balá, marchemos siguiendo esta cronología bien y excelentemente seleccionada por el turco Hassan, disfrutando de las voces de las mujeres en el chamamé.

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1: Marcy Romero nos dejaba Si tú supieras, y vaya que sí, es un buen fundamento para decir que cada día quiero más el chamamé. Escuchando a doña María Ofelia, Corrientes Poté, la flor de Corrientes o Corrientes en flor, que son páginas que fueron escritas por Diego Novillo Quiroga en la letra y don Francisco Pracánico en la música. Esta obra fue grabada por primera vez, ya lo hemos dicho alguna vez, el 11 de enero de 1931 por don Samuel Aguayo y su tribu, marcando un hito al ser el primer tema registrado comercialmente bajo la denominación chamamé, que no significa que sea el primer chamamé que de la historia.
2: No.
1: Primera grabación como chamamé.
2: Exacto, pero es histórico.
1: Pero es histórico.
2: Totalmente. Es histórico. Totalmente. Un paraguayo es el responsable de grabar esta obra.
1: Sí, señor.
2: Que acá la recrea María Ofelia maravillosamente. Sí. Y claro, hasta entonces el chamamé se registraba o se presentaba en los discos como canción litoraleña, aire de litoraleña, y llevaba...
1: Nadie se animaba a ponerle chamamé.
2: Chamamé, no.
1: No.
2: El primero que
1: vino
2: puso
1: paraguayo,
2: chamamé, claro, dijo, no, esto es chamamé.
1: Qué grande, Paraguay.
2: Sí, señor.
1: La pausa para nuestro boletín informativo y se viene la última media hora de la noche Corrientes.
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1: El estado del tiempo en nuestra ciudad, datos de la hora 21, 12 grados un décimo la temperatura, cielo parcialmente nublado, viento del este a 12 kilómetros en la hora. Para esta noche, cielo mayormente nublado. Las informaciones. Juicio por Loan Peña. El tribunal suspendió la audiencia prevista para mañana y reprogramará a los testigos. Continúa el juicio por la desaparición de Loan Danilo Peña, audiencia que comenzó ayer en el predio del Escuadrón 48 de Gendarmería Nacional, con 17 acusados, 30 abogados defensores y cerca de 200 testigos por declarar. Hoy, los padres del menor José Peña y María Luisa Noguera iban a declarar ante el Tribunal Oral Federal, pero el mismo decidió que esto se postergue. También iba a testificar Mariano Peña, uno de los hermanos del niño. Ángel Pacheco comparecerá nuevamente ante la justicia el próximo 25 de junio, dice el portal confirmado del periodista Ignacio Villanueva. Será ante el fiscal de investigaciones concretas Facundo Sotelo, en una audiencia de modificación de la imputación por la muerte de Mauro Báez Martelli, fallecido el último domingo como consecuencia de las heridas gravísimas recibidas en un siniestro vial. La información indicaría que la fiscalía adoptaría la acusación de la querella e imputaría también a Pacheco por el presunto delito de homicidio con dolo eventual. Cuando se produjo el hecho 4 meses atrás, el fiscal lo había imputado por el delito de lesiones gravísimas. Por otro lado, la doctora Agustina Jordán y el doctor Gustavo García asumieron la defensa del acusado. LT12 en el Mundial junto a Radio Nacional. Este 18 de junio se empieza a definir el rumbo de los protagonistas en la Copa del Mundo 26. La zona A y B larga encaran sus duelos fundamentales. República Checa se juega todo frente a Sudáfrica. Por otro lado, Suiza va a su primer triunfo frente a Bosnia. Asimismo, Canadá y Qatar prometen un duelo de alta intensidad, mientras que la selección mexicana, cobijada por su afición en la perla tapatía, va por un triunfo vital para consolidar su liderazgo y asegurar su pasaje a 16avos. Para mañana, por el grupo A, República Checa, Sudáfrica, a las 13 horas de nuestro país. Suiza-Bosnia por el grupo B, a las 16 horas de nuestro país. Canadá, uno de los locales, enfrenta a Qatar por el grupo B, a las 19 horas Argentina. Y el otro local, México, inicia la segunda ronda enfrentando a Corea del Sur por el grupo A, a las 22 horas de Argentina. Reitero, la temperatura, datos de la hora 21, Servicio Meteorológico Nacional, 12 grados un décimo, el cielo está parcialmente nublado.
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1: con 21:36 en la República Argentina. Damos vuelta a la página de los grandes intérpretes y o autores de nuestro patrimonio cultural de la humanidad, nuestro chamamé, y tiene algo que ver con el mundial o con un futbolista, más precisamente. Este hombre integró la selección argentina, correntino él, disputando la Copa del Mundo de Alemania 1974. Tuvo un récord histórico e insuperable. Es el jugador que más veces ganó la Copa Libertadores de América, levantándola en 6 oportunidades, 4 con Independiente, 2 con Boca Juniors. Fue técnico de uno de los equipos, Boca Unidos si no me equivoco, que visitó el estadio Agustín Faraldo hace algunos años. Tuvimos el gusto de charlar con él, un hombre muy accesible, un gran tipo, muy querido en Corrientes, en el ambiente del fútbol, pero después cuando un día lo veo en la televisión entrando a cantar en el Festival Nacional del Chamamé, dije, ¿y ahora qué le pasó a Pancho? ¿Cantor también?
2: Sí, señor.
1: Qué grande, sí, ¿no?
2: Sí. Sí, y en este caso Javier es su hijo, si no estoy muy equivocado.
1: Ah, ahí puede ser, porque él es Francisco el jugador. Pero yo Francisco lo vi a él.
2: Pancho Sá. Ah,
1: Pancho.
2: Pero Javier creo que es hijo de Pancho Sá. Que sí, está vinculado a la cultura chamamecera.
1: Y obvio.
2: Desde su origen. Uh-huh. Es un muy buen cantor, muy querido por los colegas.
1: Claro.
2: Por los otros cantores. De hecho, estuvo con Ofelia Leiva en una de sus últimas presentaciones.
1: Exactamente.
2: Acompañándola en el escenario, cantando a dúo con ella. Y ella hizo una presentación muy linda de Javier, con quien ya había compartido música y por supuesto ensayos, y dijo que era la primera vez que iba a cantar a dúo con un hombre que no era el Rosendo,
1: ¿no? Tal cual,
2: y
1: claro.
2: Cantó con Javier Sá.
1: Claro, claro, sí. Pero a Francisco lo vi también en el escenario.
2: Sí, vos sabés que estoy un poco perdido de fechas. Y no quisiera arriesgarme a decir que fue con Javier mismo que estuvo en...
1: Ah, puede ser la misma ocasión.
2: Sí,
1: puede ser la misma ocasión.
2: Puede ser. Ya tiene varias presentaciones Javier.
1: Javier, sí.
2: Viene haciendo...
1: Ya tiene rodaje.
2: Sí, viene... Lo que pasa, viste, es que de alguna forma... Portar apellido no es fácil. Portar apellido no es fácil y en ningún lado. No voy a decir como estigma y en lo personal, pero Durante mucho tiempo yo fui el hijo del doctor, por ejemplo.
1: Claro.
2: Y Javier, en este caso, ahí estoy confirmando, es el hijo del futbolista.
1: Claro.
2: Y generalmente se valoriza a la persona con la que uno está tratando por ser hijo de otra persona. Y eso te levanta mucho la vara.
1: Sí, sí, va una sociedad muy conservadora como corrientes. Claro. A la vez Francisco Sá era sobrino de un ex vicegobernador.
2: Claro, claro.
1: O sea, una familia muy querida en la capital correntina, ¿no?
2: Y aparte de eso, muy en el radar.
1: Claro. ¿No?
2: Muy en el radar.
1: Sí, sí, sí, sí.
2: Fíjate, vamos a trasladarlo a algo que pasó hace pocas horas. Se esperaba muchísimo el hijo de Zinedine Zidane, que es el arquero al que Messi le metió 3 goles.
1: Exactamente.
2: El hecho de ser el hijo de una leyenda del fútbol mundial como Zinedine Zidane no lleva implícito a que seas bueno.
1: Tal cual.
2: De hecho, en la selección argentina está el hijo de uno de nuestros próceres, pero está en el banco. El hijo del Cholo Simeone.
1: Exactamente.
2: Y pasa, y viene pasando hace mucho en la música, lo hemos dicho un montón de veces, ponemos a Irupé y decimos, caramba, es la hija de Antonio Tarragó Ross, qué difícil que la tiene. Uh-huh. Es la nieta de Tarragó Ross, qué difícil que la tiene.
1: Qué difícil la tiene.
2: Porque claro, la vara queda muy alta, ¿no?
1: Claro.
2: Entonces, creo que el perfil de Javier por ahí pasa un poco por ahí la cuestión, uh-huh. ¿no? De estar ahí debajo de esa sombra tan fuerte de alguien tremendo. Que fue muy querido, uh-huh. que es muy querido, o sea, pues en la memoria colectiva hay nombres que no se van a borrar nunca.
1: Totalmente, ¿no? Totalmente.
2: Acá dice, por ejemplo, buscando estas referencias, a ver, por acá, está cerca. Pan del Agua es la canción elegida por Javier Sá con un videoclip, etcétera, etcétera, y dice que fue un momento muy especial cantar con su papá.
1: Ahí está.
2: ¿Sí?
1: Ahí está, claro, sí, sí, sí.
2: De alguna forma, asentando en lo que decías. Grabar con papá fue una cosa espectacular.
1: Claro, un sueño. Uh-huh.
2: Y la canción es Camino del Arenal, la que habrás escuchado cantando a Javier con su papá Pancho Sá. Que no es lo que vamos a escuchar ahora. Ahora vamos a escuchar una obra de Julián Cini y Ricardo Tito Gómez, creo, si no me equivoco.
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1: Bueno, quizás suene a voces nuevas, por lo menos para algunos oídos, pero en realidad se trata de consagrados artistas, ya Salvador, que es el Messi intitulado ya en este programa, del chamamé, nos va a contar Javier Sá, Atardecer de ausencia, y Gustavo Galeano junto a Marito Suárez, Fervor en mi garganta.
2: Sí, señor, el enorme Mario Suárez, que tan sentidamente canta el chamamé, que empezó muy joven en un grupo que fue la verdadera revelación entrerriana de Federal, aquel Nostalgia Guaraní en el que estaba el Pajarito Silvestre y Tolato y el Tano Trutzko en guitarra y bajo, y Marito en guitarra, porque toca muy bien la guitarra y en la voz. Eran el orgullo federalense, ¿no? Los otros gurises todos federalenses, y en el caso de Mario, de Gualeguay, ¿no? Y después, bueno, fueron armando sus caminos. Tolato hoy sigue haciendo grandes cosas con la guitarra y se está convirtiendo de a poco en un referente contemporáneo del instrumento, da clases y tiene un trío de guitarras. Aparte de eso, yo lo sigo en redes y está cumpliendo una tarea muy, muy difícil, que es enseñarle académicamente a su hija. Clarita se llama la hija de Tolato, y ya anda tocando en escenarios. Y digo que es muy difícil porque es muy difícil cumplir el doble rol, ¿no?
1: Claro.
2: De padre y de docente.
1: Y de docente, sí, me imagino.
2: O sea, ¿cómo corregís a tu hijo?
1: Exacto.
2: Porque puede ser tu alumno, pero no deja de ser tu hijo.
1: Tal cual.
2: O cómo sos flexible o cómo sos duro con tu hijo. Sin embargo, la está llevando por un enorme camino a Clarita, a su niña muy chiquita. Ya anda tocando con él en los escenarios. Y entre ellos, bueno, Mario, que siguió una carrera solista, ya lleva grabados un par de discos, es un tremendo, exquisito compositor, se ha juntado con grandes poetas y con otros grandes músicos a hacer música contemporánea, o sea, chamamé contemporáneo. Y en este caso, bueno, está con Gustavo Galeano, de quien ya hemos hablado en otras ocasiones,
1: sí.
2: El acordeonista es el formoseño del grupo Luna Payesera, que se presenta ahora como Gustavo Galeano y su Luna Payesera, o al frente de un grupo. Y bueno, en este caso comparten en esta grabación con Mario Suárez. Fíjate, un formoseño, un entrerriano, juntos tocando un chamamé de excelencia.
1: Sí, hermoso, hermoso.
2: Muy lindo.
1: Bueno, justamente porque nuestra tierra tarahui, que orgullosamente puede decir que tiene tremendos músicos y que puede ser cuna de tantos afamados artistas, la patria chamamecera no es solo Corrientes, se agranda justamente a todo el litoral, y vaya que siguen saliendo todavía estos pimpollos de flores de artistas, ¿no?
2: Sí, totalmente, totalmente. Fíjate, en Santa Fe, por ejemplo, tenés a Daniel Franich, que desde un acordeón a piano viene haciendo un chamamé espectacular, con una altura, con verdadera virtud chamamecera. Y de ahí podría decirte un nombre que a algunos le va a resultar familiar, porque también es una voz destacada, que ya ha estado con propuestas solistas en la Fiesta Nacional del Chamamé, y que aparte produce para redes sociales y demás, que es David Díaz Marchetto. Un pelado anteojos, que canta lindo chamamé también, y que uno lo empezó a conocer con las grabaciones de Daniel Franich. Y después hay un marplatense también, Daniel Garcés, en este caso, que grabó un disco con todos invitados, entre ellos Daniel Acuña, y él es marplatense, de Mar del Plata, también de acordeón a piano, que toca un chamamé bien arraigado a nuestras costumbres y a nuestra usanza, y que, bueno, se metió también entre la muchachada porque fue hábil, lógicamente, al pergeñar este álbum de colaboraciones, donde se mezcló con las grandes voces,
1: claro,
2: y los grandes intérpretes de aquí de Corrientes, ¿no?
1: Bueno, y nos vamos a ir, pues ya nos está llegando el momento de la despedida, aunque se puso tan lindo el programa que uno no quiere...
2: Claro, no quiere terminarlo más.
1: Exacto. Lógicamente el agradecimiento a la capacidad profesional de Débora Maxia de nuestros controles, a Julio Sandoval, a Yaité en la planta transmisora y todo el equipo técnico y humano de LT12, que bueno, se despide con vos me vas a nombrar los temas y los intérpretes, y con esto nosotros nos vamos despidiendo poquito a poco, hasta mañana a las 20 horas.
2: Me dirá Débora si entra uno o dos.
1: ¿Dos?
2: Entra uno. Presentamos dos entonces. El gran Alfredo Alejandro Almeida, no mucho que decir, del dúo Cáceres-Almeida,
1: sí, señor,
2: para que la gente lo tenga presente rápidamente, de estos veteranos chamameceros vigentes que siguen creando, que siguen grabando, que siguen aportando sus voces, su conocimiento. Vamos a escuchar por él La Vuelta al Cantor. Y después Juanchi Cabrera, que es un nombre propio del chamamé hace mucho tiempo, jurado constantemente en los certámenes que juzgan música chamamecera, porque es un gran conocedor, un docente de música, y aparte lo recordará la gente de Juanchi Cabrera y La Solución, que era su grupo, y bueno, y después quedó solamente como Juanchi Cabrera, tremendo músico, en una obra que lleva de título A Santo Domingo.
1: Hasta mañana.

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3: Pensando en el futuro y ya proyectándonos al Mundial 2030, será el primer Mundial que tendrá 6 países anfitriones. Cuando se cumpla el primer centenario de la historia de los Mundiales, Argentina, Uruguay, Paraguay, España, Portugal y Marruecos serán quienes terminen organizando la cita mundialista. Los 3 últimos países serán los que alberguen la mayor cantidad de partidos en esta competencia, mientras que los países sudamericanos solamente albergarán un encuentro, cada uno en la fase inaugural.
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0: vida lo abandona. Por eso yo no creo en los hechos.
1: Ay, ¿será ella?
2: ¿Quién es?
3: El cónsul. ¡Adelante! Con permiso, la señorita Drey.
1: Pero si no está.
3: Y quizás no vuelva.
4: Conmigo, me urge saber si la señorita Drey está enterada de que mi mujer...
2: ha ido a casa de los padres de mi prometida a denunciar.
4: ¡Su locura!
2: Entonces, usted niega.
4: Yo no tengo nada que afirmarle ni negarle a usted. Solamente me urge saber, señor Nota, si la señorita Drey está enterada.
0: No, no creo.
4: Gracias a Dios, entonces.
0: Ha estado conmigo, pero le he dejado porque tenía que ir a la pensión.
4: ¿Usted tampoco lo sabía?
0: No, lo he sabido ahora por el señor Laspiga, al que he encontrado aquí al llegar. Nosotros también estamos esperando.
2: Sí, como el señor Nota le ha dado algún dinero. Bueno, no sería extraño que ya no vuelva.
4: Ojalá, pero yo me temo que...
2: Ah, usted entonces admite...
4: Nada tengo que admitir, señor.
2: Claro. Por caballerosidad.
4: Evidentemente usted no comprende que me tiene sin cuidado lo que crea o deje de creer.
2: Pues yo lo único que quiero es saber la verdad.
4: Disculpe, señor Nota, ¿sí?, que reaccione así. Óigame bien, Laspiga. Vine aquí a pedido del padre de su prometida. Y la encontré a ella aquí, desesperada, porque usted...
2: Porque yo quería reparar el daño que le había hecho. Porque la desesperada... Porque la vi desesperada.
4: Sí.
2: Sí, es verdad. Es verdad. Yo le he hecho daño.
4: Porque
2: sí.
4: Ella no quiere aceptar de usted la reparación. Se lo ha repetido hasta el hartazgo.
2: Y no se crea que yo me lo trago, ¿eh? Yo no estoy aquí por mi gusto, sino porque ella declaró públicamente que había intentado matarse por mí.
4: ¿No le ha dicho que mintió al decir eso?
2: Una segunda mentira. Y dos, ¿acaso... ¿la obligué yo a mentir?
4: ¿Quién sabe si lo ha dicho después que no por eso mismo?
2: Bueno, y en ese caso, ¿sería verdad que intentó suicidarse por mí?
4: Yo no sé por qué lo hizo.
2: Fue porque yo iba a casarme con otra.
0: A no ser que fuera como me dijo a mí.
2: No. Perdone. Usted dijo hace poco que tampoco veía ninguna razón.
0: No, que se envileció por la calle como una mendiga.
2: Ah, sí. Claro, es verdad. Cuando se ofreció por la noche al primero que pasó.
4: Dijo también eso.
2: Y que lo hizo también por mi culpa, por mi traición.
1: ¿Qué fue eso?

0: Al abrir la puerta, encuentran a Ercilia tirada en el piso. Luce cadavérica, pero tranquila. Casi sonriente.
1: ¡Ay, Dios mío! ¡Señorita!
2: ¡Ayúdeme! ¡Ayúdeme a levantar! Sí, tómate de mi brazo, Ercilia.
1: Perdón.
2: Ercilia. Ercilia, ¿qué has hecho? El veneno. El veneno lo tenía en la maleta.
3: ¿Qué has hecho? ¿Qué has hecho?
1: ¡Ay, Dios mío, otra vez! Por favor. Necesito silencio.
3: Pobrecita. Hay que buscar un remedio urgente. Hay que llevarla.
1: No quiero. Basta. Basta, por favor.
3: Ven conmigo. Yo te llevaré.
4: Voy a llamar un taxi.
1: No. Le ruego. No. Sería inútil.
3: No, de ninguna manera. No debemos perder tiempo.
1: No, ya no hay nada por hacer. Déjenme tranquila. Señor Nota.
2: Sí, así ya dime.
4: Débil. Apenas puede hablar.
2: ¿Qué deseas? Dime.
1: Necesito su cama.
2: Sí, ven. Yo te acompaño.
3: ¿Qué has hecho, Ercilia?
1: Si no lo hubiera hecho, ya nadie me habría creído.
2: ¿Pero qué es lo que teníamos que creer?
1: Que si mentí, no fue para vivir, sino para morir.
2: ¿Pero por qué?
1: Te repetía gritos que cuando dije aquella mentira era porque ya para mí había acabado todo.
2: Pero si me acusabas...
1: No, les causé a ti y a tu prometida mucho trastorno. Sabía que no tenía derecho a hacerlo porque... Te has enterado por su mujer, ¿verdad?
2: Sí.
1: Y lo había previsto. Y él vino aquí a negar, ¿no es cierto?
2: Sí.
1: Ah, ¿lo ves? ¿Y tú también?
2: Sí. Ah. Yo también.
1: Ya, has venido aquí para reparar. Como él, que por reparar ha negado, ¿no? No, por favor. Es que todos queremos hacer un buen papel. Cuanto más sucios, más limpios queremos parecer. Es eso. Dios mío, taparse con un vestidito decente. Eso es. A mí ya no me quedaba ninguno para presentarme delante de ti. Pero supe que tú también habías desechado aquel bonito traje de marino. ¿Te acuerdas? Entonces me vi por la calle, ya sin nada, para acabar de ensuciarme. ¡Qué asco! Al menos para la muerte. Quise hacerme un vestidito decente. ¿Ves por qué mentí? En la vida nunca pude tener un vestido que no me fuera desgarrado por tantos perros. Un vestido que no se haya manchado con las más bajas miserias. Y quise hacerme uno. Bonito. Para la muerte. El vestido más bonito. Y que también me fue arrancado rápidamente. Ese vestido de novia. Ni siquiera eso he podido tener. Desgarrado en cuanto me lo puse. Roto también aquel. Tengo que morir desnuda. Descubierta. Y despreciada. Están contentos, ¿no? Ahora ya pueden irse. Déjenme morir en silencio. Y desnuda. Ya no quiero ver ni oír a nadie. Se los ruego. Márchense. Vayan a decírselo. Tú a tu mujer. Y tú a tu prometida. Que está muerta. No ha podido tener mortaja.

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1: ¿Cómo le va, Titor? ¿Cómo anda?
2: Muy bien, pienso hacerte una pregunta.
1: Ya.
2: Vos cuando me dijiste la vez pasada que habías trabajado en Estados Unidos.
1: Yes.
2: ¿En Estados Unidos se llamaban Flowers o Flores?
1: No, Mr. Flores.
2: Ah, not Flowers.
1: Mr. Flores.
2: Yo creo que te decían que Hello, Flowers. No.
1: Es más, cuando yo le decía que Flores era Flowers, se me reían en la cara. Es un apellido allá, Flowers, también.
2: Decían.
1: Es un apellido, Flowers. Hay gente que se llama Flowers.
2: Ah, sí, Flowers, escrito en inglés.
1: Sí, sí, Herbie Flowers, hay un músico...
2: Herbie Flowers.
1: Sí.
2: Claro, de Flores es Flores. ¿Por qué no tienen mucho contacto con latinoamericanos?
1: Y el primer Flores con S de mi familia, digamos, fue mi abuelo. Mi abuelo salió de España, escapando de la guerra, como buen cobarde que era.
2: Cobarde, que te vas a dejar matar.
1: No, era un pacifista. Y se vino... No, en serio, se vino a la Argentina... y cuando lo anotaron acá, le preguntan, ¿cómo se llama? Flores, dijo él. Y lo anotaron con S. Entonces, era con Z mi apellido. Usted sabe que la terminación es Z, es hijo de. ¿Sí?
2: Ah, no sabía.
1: Claro. Fernández es hijo de Fernando. Martínez es hijo de Martín. Flores, hijo de Florio.
2: Primera vez que lo escucho en mi vida. ¿Cómo se aprende con vos?
1: En todos los... En el brasilero es Ciño. Jairzinho es el hijo de Jair.
2: Ah, no sabés.
1: Gonzaguinho es el hijo de Gonzago.
2: ¿Ves? Porque vos también estuviste en Brasil.
1: Y en Estados Unidos, en inglés, es Son. Johnson es hijo de John. Robertson es hijo de Robert.
2: Claro, Son, está bien.
1: Y sí.
2: Hijo.
1: Entonces, el primer Flores con ese es mi padre, digamos. Claro. Papá inauguró la dinastía de los Flores, que sigo yo, y mi hermano, tristemente. Va a quedar ahí. Mucho más nos vamos a ir.
2: Y eso de tratar de ser más hombre, más de impresionar más con la voz, porque nace, que es una...
1: Porque yo quiero ser como Uto.
2: Una bien... No, pero yo no tengo voz de hombre.
1: Uto tiene voz de hombre.
2: Tengo voz de...
1: Los locutores de su época tenían voz de hombre. Bueno, también voz de hombre. Cacho tenía voz de hombre. Tony Carrizo tenía voz de hombre.
2: Estuve viendo unas cosas en televisión de Carrizo, unas entrevistas.
1: Qué lindo, es divertido.
2: Tiene una entrevista a Tita Merello. Muy linda.
1: ¿Están en YouTube?
2: Lo descubrí, sí, lo descubrí ayer. Yo no sabía que estaba todo ahí. Por lo menos 25.
1: Qué lindo.
2: Programas de esos.
1: Qué lindo.
2: Que los puso en el aire la vez pasada el canal Volver. Pero
1: ¿ah,
2: yo
1: sí?
2: No lo vi, yo no tuve ocasión de ver.
1: Ah, mira.
2: Estaba la... Qué linda mujer era Tita Merello.
1: ¿Sí?
2: Sí, estaba hermosa.
1: Claro,
2: ya era grande, ¿no?
1: Sí, sí.
2: Y Tony también estaba muy joven.
1: Sí.
2: Y yo llevaba... Muy bien las cosas, eso lo digo.
1: ¿Quiere que le dé una noticia mía muy importante?
2: Sí.
1: Una vez le conté a un amigo que tenía una idea. Mi amigo hace documentales, Itoshi se llama. ¿Eh? Y le dije, vamos a hacer, hay que hacer un documental de la Galería del Este.
2: Ah, qué interesante. Hay toda una historia ahí.
1: Y nos salió el crédito.
2: No me diga, felicitaciones.
1: Yes. Gracias, Edith, lo voy a contar con su testimonio también.
2: ¿Qué es? ¿Un
1: documental
2: del Instituto del Cine?
1: De la ley de mecenazgo.
2: La ley de mecenazgo.
1: A él, a Itoshi, yo le di la idea nada más.
2: Está bien, ¿eh?
1: Sí, un documental
2: de la galería. Pero yo no sé nada de eso, el que sabe sos vos, yo conozco cosas de algunas personas.
1: Iban todos ahí, ¿no?
2: Iban muchos.
1: Iban muchos, sí.
2: Sí, iban muchos. Yo no he ido mucho.
1: Estaba la librería de la ciudad.
2: Claro, yo fui algunas veces a la librería de la ciudad y ahí me atreví a darle un libro, porque yo sabía que iba a Borges, entonces averigüé cuándo iba a Borges y decían que era bastante accesible para firmar libros.
1: Ahí sí.
2: Llevé uno de mis libros y me firmó. Ese lo conservo, porque conservar la letra de Borges es una cosa encantadora, ¿no?
1: Y era ahí el tipo era muy dado. Era muy gentil en ese momento, era como su momento
2: en realidad él siempre era gentil, menos si vos preguntabas pavadas, como yo pregunté una vez. Yo estaba haciendo un...

0: de la folclórica, me regalaron la obra poética de Borges completa, que yo...
1: Qué lindo regalo, mire,
0: no... Apartada no la tenía, y es...
1: ¿Bacaro y chocolate?
0: No, la muchachada grande.
1: Ah,
0: nosotros,
1: la...
0: Bacaro, chocolate y el autor de los libretos, Marchetti, sí, me hacen regalo de discos. Y me regalan jazz, por lo general.
1: Sí.
0: Tres discos de jazz todos los años. Te imaginas, es muy bienvenido eso, como el libro de Borges.
1: Claro.
0: Y es bueno que te regalen, por ejemplo, el libro de Borges, porque te enterás de cosas que hasta ahora tenías por obvias y no ibas a verlas. Por ejemplo, los primeros.
1: Ah, los primeros poemas.
0: Los primeros poemas, el del veintitantos. Sí. Es muy bueno eso.
1: Sí, me imagino.
0: ¿Trajiste algo para escuchar, Flores?
1: Sí, estoy... Mire, no doy abasto. No, me salgo de mí mismo.
0: ¿Con lo que conseguiste?
1: Sí.
0: ¿Trajiste discos?
1: Le conseguí algo que no está editado, que tengo yo, porque se grabó en mi casa. Teníamos una vuelta, no puedo contarle. Teníamos un lugar con Lalo Mir, que teníamos un portaestudio, invitábamos amigos ahí a comer.
0: ¿Un qué?
1: Un portaestudio, una consola chiquita.
0: Ah.
1: Para hacer grabaciones mínimas caseras. De las primeras, estoy hablando año 93.
0: Esto. ¿Pero grababan música?
1: Y venían amigos músicos y a veces grabábamos.
0: ¿Y eso se editaba o no?
1: No, lo pasábamos en la radio a veces.
0: ¡Qué bueno es eso!
1: Teníamos programas.
0: Bien,
1: sí, sí. Esto yo no sé si llegamos a pasarlo, pero le voy a contar la historia. Andrés Calamaro viene de España, tenía Los Rodríguez. La banda Los Rodríguez, ¿sí?
0: Uh-huh.
1: Con Ariel Roth, con Julián Infante,
0: uh-huh,
1: y con Germán, que no me acuerdo el apellido nunca. Julián Infante, un guitarrista sensacional, con el que cultivé una pequeña amistad, se murió enseguida. Se muere muy jovencito, no por sobredosis, sino por adulteración de drogas. ¿Me explico?
0: Sí. Muy claramente.
1: Esto que le voy a mostrar son Andrés Calamaro, Julián Infante, y yo creo que hay otro, no me puedo acordar quién era el otro guitarrista, pero no sé si era Ariel Roth. San Andrés... Y Julián Infante, ¿sí? En un muy despojadamente, abajo de una higuera, ¿sí? Cantando Das Life.
0: Ah, bueno.
1: ¿Le gusta?
0: Pero claro.
1: ¿Quiere escucharlo?
0: Es una de mis canciones internacionales predilectas, de mí y de muchos millones de personas.
1: Yo ni me acordaba que lo tenía esto. El otro día mirándolo digo, mira, hacían Das Life, claro, porque hay varias canciones que hacen. ¿Quiere escucharlo?
0: Pero sí, hombre.
1: Vamos.

0: ¡Wow! Sí, estábamos preparados.
1: ¿Sabes? Sale muy bien el sonido, ¿eh?
0: Y para una grabación así mínima de un par de instrumentos y una voz, sí, se alcanza eso. Sí, sí, sí, un mini estudio de radio. Ahí tenía Andrés Calamaro y Julián Infante, y un servidor acá, haciendo DJ, un servidor haciendo los coros.
1: Además, fíjate que esas grabaciones en estudios pequeños, como decís vos, no usan afeites muy rebuscados como la resonancia.
0: No, no, no.
1: Es más...
0: crudo.
1: Sí, más, tiene más presencia la canción.
0: Sí, sí, sí.
1: Eso lo noté.
0: Ahí se nota cuando una canción es buena o no.
1: Ahí se nota mucho. Yo lo vivo más eso, porque por ahí, con el abuso de las de los avances tecnológicos, se medio que se desfigura las cosas,
0: ¿no? Claro, bueno, se inventan cosas enteras con los avances tecnológicos.
1: Pregúntame qué traje.
0: ¿Qué trajo la rea?
1: Traje una cosa que tiene varios ejes de comentario, pero vamos a usar un solo eje, que es el intérprete Roberto Goyeneche. Roberto Goyeneche
0: de Saavedra.
1: Es una cosa fantástica que le sucedió al tango.
0: Y sí, a todo el mundo le pasó. A todo el mundo le agregó algo a Goyeneche.
1: Sí, además, esto lo hemos comentado creo que otra vez. Era muy inteligente Goyeneche, eso no es ningún misterio, ni se dice por primera vez. Pero es bueno recordarlo. Es un artista cantor, o un cantor que además es artista. Entonces le aportó mucho arte a este género, que es muy valioso, a veces muy criticado por poco conocido. ¿Sí? Sí. Nadie se detiene a pensar, mirá, qué lindas armonías que hacían los tipos de las orquestas, o qué bien canta este cantor. Goyeneche fue muy reconocido. ¿Y sabés por qué fue muy importante, digo yo, para la canción popular argentina? Porque le interesa a gente que no le interesa el género.
0: Sí.
1: Entra en el género a través de Goyeneche. Yo elegí un tango...
0: Bueno, los rockers de los 80, todos, estemos en el lugar que estemos dentro de lo que era el rock en aquellos años, que era lo más importante para un chico, todos respetábamos ante todo a Goyeneche.
1: Sí, sí.
0: Se
1: lo merece por varias razones. Él aparece ya en los finales de los 40, en un concurso, canta con una orquesta, pero no graba. Y después lo recoge Salgán, del anonimato.
0: Gracias, Salgán.
1: Y empieza a grabar en los 50, años 50 de la década de 50. En RCA, después se lo lleva a TK, después él pasa a Controilo. Después viene el solista. Como a toda persona humana, las capacidades físicas le van
0: disminuyendo,
1: van mermando, sobre todo en la gente que usa la voz, y sobre todo en los cantantes. Eso se sabe mucho de los intérpretes de ópera, que empiezan a tener problemas de aire.
0: No llegan donde llegaban.
1: Claro, porque el problema viene por el diafragma, hay un montón de cosas. Y además se abre el vibrato. El vibrato se hace más amplio, más...
0: Claro.
1: No, lo que necesitas vos para cantar...
0: ¿Se dilata?
1: Cantes lo que cantes. Sí, se abre mucho.
0: Ah, mire.
1: Hay gente que tiene lo que se llama vibrato corderino o caprino, que es el apretado. Sí. Y hay otro que es el vibrato medio, que es el ideal... de todos los grandes cantantes, el polaco Goyeneche en su comienzo. El polaco también tenía ese problema de no poder controlar el vibrato, pero no lo usaba. No lo ibas a enganchar. Si vos escuchás las grabaciones de Goyeneche ya grande, no vas a escuchar. Era tan inteligente para dar vuelta a las cosas que te hacía una versión que te iba a gustar y te iba a sorprender, como esta que te traigo yo, que se llama El Milagro. Dicho de una manera que yo te invito a escucharle, porque a mí me parece todo un hallazgo, y todo este disco es un hallazgo, pero había que elegir una. Elegí El Milagro, que es una letra de Homero Expósito y música de Pontier. Acá el protagonista habla con su corazón. Y la letra dice: nos habían suicidado los errores del pasado, corazón.
0: ¿Qué es Armando Pontier este?
1: Esto es Expósito.
0: Homero Expósito.
1: La música es Pontier.
0: Pontier y Expósito.
1: Fíjate vos, nos habían suicidado los errores del pasado. Habla con él. Después le cuenta todo lo que pasó. Corazón, nos pasó esto, nos pasó el otro, nos pasó el otro. Y ella vuelve. Se produce el milagro, por eso se llama.
0: Ah, el milagro es que ella vuelva después de todo lo que le dijo.
1: Claro, vuelva después de que él sufrió mucho con ella. Y dice, se produjo el milagro. No hay que pensar más, hay que entregarse, hay que darse al amor como ayer. Y él le dice, al corazón. Sabes bien que mi locura fue quererla sin mesura ni control.
0: Sí, sí, sí.
1: Y si al fin ella deseara que te mate, le dice, te matara, corazón. Pero es como lo dice, él es un gran actor, Goyeneche.
0: Sí, claro.
1: Si hubiera querido, hubiera sido actor.
0: Sí, bueno, cuando actuaba con Porcel estaba bien, ¿eh?
1: Pero claro.
0: Estaba a la altura.
1: ¿Querés escuchar el milagro?
0: Sí, cómo no.
1: Acá es la orquesta de Garelo, y hay que reconocerle a Garelo, vas a ver las intervenciones de la orquesta en los arreglos.
0: Raúl Garelo.
1: Sí, dirección y arreglo. Dirección y arreglo. Los arreglos son maravillosos.
0: Bandoneonista, ¿no?
1: Bandoneonista de Troilo. Y arreglador de Troilo de la última época.
0: Raúl Garelo.
1: Una vez fueron al sello Víctor, Troilo, ya estaba con él, Garelo, pero Troilo no sabía que él era también arreglador. Y escucha un arreglo que le gustó, ¿viste cuando esperás en un sello que escuchás cosas que parece de Marte? Y dice, qué lindo arreglo, era un tango. Qué lindo arreglo, le dice a uno de sus músicos. ¿Quién es el que arregla eso? Garelo. ¿Cuál es Garelo? ¿Está con nosotros? Sí, no puedo hablar con él. Y ahí le dijo, arrégleme para mí, Garelo.
0: ¿Qué hace, Garelo?
1: Y le empezó a arreglar a todos. Después le arregló al polaco y arregló para 1000 personas. Para Juan. Ahora vas a ver. Qué lindo este arreglo, qué lindo este tango, y qué buena, distinta, personal, inteligente, ilustrada versión de Roberto Goyeneche. Yo sé que te va a gustar.
0: Sí,
1: se llama El Milagro.
0: Vamos.
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1: Extraordinario. No notas ningún defecto. Él sabe sacar los defectos.
2: Sí.
1: Porque era bastante genial este muchacho. De los modernos,
2: sí,
1: ha sido el que tuvo un fin de carrera impecable, ¿no?
2: Sí. Sí, sí.
1: Salvo algunas grabaciones que hay en vivo, que hay, bueno, en vivo.
2: Sí, también. Sí, sí, pero también yo lo vi en vivo solamente en Michelangelo. ¿Sí? Que era un lugar que era como de él, era local. Ahí podía hablar 10 minutos que nadie le iba a decir nada. Pero en vivo tomaba un vuelo muy especial. Que no, sí, ese, sí. No, ese fue inigualable en eso. Nadie lo igualó.
1: Sí, había una transferencia energética para con el público.
2: Eso era genial.
1: Sí, sí, sí, sí, sí. Eso es energía, ¿eh?
2: Sí, sí, y de él. Eso claro, no lo podía apoyar nadie.
1: Desde que la tiene.
2: Si él estaba bien, el show era inolvidable.
1: Era interpretación, sí. te llevaba puesto.
2: Mm, muy bien, el título estuvo muy bien.
1: ¿Y ahora, Flores?
2: Y ahora le voy a traer a uno de mis cool cats favoritos, que es Chet Baker. Tipo que fue... Uno de los músicos que más satisfacciones nos ha dado a todos.
1: Yo creo que sí, ¿no?
2: Sí, siempre sumó. Chet Baker en cualquier reunión familiar suma, ¿eh?
1: Son esos indudables,
2: sí,
1: ¿no?
2: Sí.
1: También siempre.
2: A mí lo que siempre rescaté de Chet Baker, él es contemporáneo a Louis Armstrong. ¿Sí? Eran contemporáneos. Louis Armstrong en Nueva York, este en California, digamos. ¿No?
1: ¿Cuándo?
2: Y este era de los cool cats de la costa oeste. Y años 50 y pico.
1: Ah, sí.
2: Que hacían la misma. Tocaban la trompeta y cantaban los dos. Y lo curioso es que los dos tocaban la trompeta y cantaban igual. O sea, Louis Armstrong tocaba la trompeta como cantaba.
1: Sí.
2: Dinamita pura.
1: Sí.
2: Y este tocaba la trompeta como cantaba. Era todo para abajo.
1: Sí.
2: Era el mismo show. Pero eran las antípodas, eran el yin y el yang los dos, ¿sí? Uno negro, gordo, súper histriónico, y este era un pibe blanco, pintón, muy introvertido, que en los shows casi ni hablaba, ¿no? Y tuvieron una carrera paralela los dos. Y Chet Baker no fue tan reconocido como Louis Armstrong
1: en
2: vida.
1: No, claro.
2: Y claro, pero no sé si era justo eso.
1: Y por ahí
2: vamos
1: no.
2: A eso, ¿no? Sí, hoy viendo los dos ya lejos, te das cuenta que los dos hubiesen convivido perfecto en el fervor popular.
1: Sí, sin duda.
2: Quiero decir, los dos parejos arriba, ¿no?
1: Tenía más escena Armstrong.
2: Y sí, era más el gordo, era barba, en el vivo.
1: Gloria,
2: sí. Estaba más para atrás. Bueno, quiero...
1: Y a lo mejor, por ahí digo una tontería, ¿no?
2: No.
1: Había un poco más de solidez.
2: ¿En Armstrong?
1: En Armstrong. En el armado
2: sí,
1: general.
2: Sí, bueno, la vida
1: el
2: de cada...
1: el armado general,
2: sí,
1: ¿eh?
2: Sí, sí, sí, eso está fuera de... No, la vida de cada uno demuestra quién estaba armado y quién no. Este terminó arruinado en Europa.
1: No, pero yo me refiero a la música, ¿no?
2: Sí, bueno, pero la música
1: la,
2: a veces...
1: La estructura de Armstrong cantando, tocando, era muy sólida.
2: Está bien, pero yo la música la pongo como un reflejo de la vida, si se quiere, como un brazo más de la vida, ¿no? Como una ventana más en la vida.
1: Los puristas del jazz le protestaban porque cantaba canciones populares.
2: Extremadamente populares, sí. No le importaba.
1: No le importaba.
2: Y los puristas del jazz a este lo tenían endiosado porque este tenía una vida perdida, le iba todo mal.
1: Sí, como pasa siempre.
2: Como pasa siempre.
1: Pasaba como con este muchacho, el del clarinete, ¿cómo era? El del saxo. El gran, ¿no? Charlie Parker.
2: Charlie Parker.
1: Que todos empezaron a drogarse porque decían que él se drogaba, entonces las cosas drogándose salían
2: bueno,
1: bien.
2: Coltrane lo mismo. Tocando el saxo también.
1: Claro, pero fíjate vos,
2: sí,
1: ¿no?
2: Sí, sí, y bueno.
1: Hay que yo soy muy contemplativo con esas cosas, ¿eh? Soy muy generoso, mi alma es generosa con esas cosas.
2: Sí.
1: Porque,
2: es que las drogas son un
1: signo... Lo abordaban con toda inocencia, ¿no?
2: Son un signo de debilidad las drogas.
1: Y claro,
2: básicamente.
1: Pero, claro, pero...
2: Un tipo débil se droga.
1: Claro, pero además son seres angélicos, son
2: y
1: seres
2: sí.
1: inocentes, ¿no?
2: Y sí, y sí.
1: Sí.
2: Bueno, quiero escuchar a Chet Baker haciendo una que se llama You Don't Know What Love Is. ¿Tú no sabes lo que es el amor?
1: Sí, señor.
2: ¿Eh? Vamos.

0: Ahí tenía Chet Baker.
1: Sin ánimo de desacreditar cualquier opinión, a mí me parece que Armstrong jugaba en otras ligas.
0: Sí, sí, sí, era otro mercado incluso el que se manejaba.
1: Jugaba en otras ligas.
0: Sí, este era un show chiquito, hacía. Sí. Armstrong tocaba en el Madison, este no llegaba ni loco, eso.
1: Sí, pero era bueno.
0: Sí.
1: El otro día estaba viendo una muy buena serie que hay en... un documental que hay en el canal Encuentro. Creo que se llama Afro-Argentina, ¿no?
0: Sí.
1: Es decir, la negritud en Argentina. Sí,
0: los orígenes africanos en Argentina.
1: ¿Lo has visto?
0: Sí, sí. Bueno,
1: habla de Cabo Verde.
0: Cabo Verde.
1: Cabo Verde es un estado soberano insular de África, situado en el Océano Atlántico, con una serie de idas y venidas, tribulaciones, y más frente a las costas senegalesas. Su forma de gobierno es la república semipresidencialista. No entiendo cómo es eso.
0: Semipresidencia, no sé.
1: No sé, lo tengo que buscar. Y su territorio está organizado en 22 municipios. Estuve viendo que es un gran lugar de turismo, es un archipiélago.
0: Sí.
1: Que se dice que mucha gente era de Cabo Verde, mucha gente que vino acá como esclavos,
0: sí.
1: Espantosa era de la esclavitud.
0: Sí, bueno, en Brasil hay una gran, hay lugares caboverdianos donde hacen sus propias fiestas. En Río Janeiro hay bastantes, hay mucha inmigración caboverdiana, no sé por qué llegaron ahí.
1: Pero ¿sabes por qué? Es que no sabemos bien quién es y quién no de Cabo Verde.
0: Claro.
1: Porque Cabo Verde era el lugar donde recogían los esclavos.
0: Ah, venían todos de ahí en el fondo.
1: Claro, que
0: no eran de ahí.
1: Es una cosa espantosa, hubo ilegales y legales, legalmente traían esclavos, no los contrabandeaban, era legal traer gente, humanos.
0: Sí, bueno, hasta 1813 pasó.
1: Y los vendían como cosas,
0: sí.
1: Como cosas. A raíz de eso que vi en ese programa, empecé a buscar cosas.
0: Qué brutalidad, ¿no?, la del ser humano a veces. O sea, hemos tenido cosas que son...
1: No, eso es imbancable, es insoportable, es incomprensible, Flores.
0: Uno no se imagina por otra
1: eso
0: época, pero...
1: Eso me mortifica mucho.
0: Claro.
1: Y además, estaba viendo en alguna documentación que yo he conseguido, porque me interesa mucho el tema,
0: sí.
1: Avisos ofreciendo...
0: Claro.
1: Ofreciendo gente,
0: esclavos,
1: vendo,
0: sí.
1: Esclava negra, tal cosa, ¡vendo!
0: Sí, bueno, acá en la Biblioteca del Congreso hay unos que pegaban en la... Negrito del Coscorrón ofrecían.
1: Sí.
0: ¿Saben qué era el Negrito del Coscorrón?
1: No me acuerdo.
0: Eran en las familias adineradas,
1: que
0: compraban un negrito, niño negro, un niño afroamericano, digamos, y cuando el nene de la casa se portaba mal, llamaban al negrito y decían, vení, ¡pa! Y le pegaban un cachetazo al negrito y le decían, mirá, lo que le pasa por hacer mal vos.
1: ¡Qué maldad! ¿Cómo podemos...?
0: Eso, sí.
1: Y nos decimos...
0: El negrito del Coscorrón
1: humanos civilizados, y además no hace tanto tiempo.
0: No hace 5 siglos, hace 150 años,
1: no,
0: o menos.
1: Sí.
0: Bueno.
1: Y bueno, dicen que muchos no eran de allí, pero figuran como caboverdianos. Yo tengo amistades en la comunidad caboverdiana argentina, porque ellos... Están ahí en Dock Sud o cerca de Dock Sud. Y hemos hecho notas, han venido a la M, cuando estaban en la
0: M. Sí, sí.
1: Y las inquietudes que tiene esa gente. Porque además, cuando los esclavos acá en la Argentina se van liberando, presentan las primeras sociedades de socorros mutuos. Para cubrirse.
0: Claro, ellos.
1: Tenían que cubrirse con todo, con la experiencia desafortunada, horrible que traían, que es una herida para el humano, en general. Moralmente para mí es una herida, a mí me mortifica mucho
0: es
1: que
0: un
1: yo
0: pecado original
1: a este género.
0: Es un pecado original.
1: Sí, me mortifica mucho.
0: Cesárea Évora, ¿no es de Cabo Verde?
1: Cesárea Évora, y precisamente a Cesárea Évora te he traído hoy.
0: Mire, que cómo está todo preparado, ¿eh?
1: Parece todo preparado. Este disco de Cesárea Évora, que he buscado con... gran
0: yo lo escucho los domingos a la mañana.
1: Dedicación.
0: Cuando dejé ir a misa me dediqué a
1: Cesárea Évora. Tiene 14 pistas y no sabes, ellos hablan ahí en Cabo Verde, se sabe idioma portugués. Todo es tan bueno que elegí una cosa bastante suave. No es lo más ágil que habitualmente elijo. Porque todos sabemos, vos sabés, que la radio es un subir y bajar, término medio. Esto es un término medio, pero tan delicado de parte de Cesárea Évora, que me pareció que esto era muy bueno. Además, desde luego, ella es caboverdeana, por eso la traigo, y porque me metí en este tema y no voy a terminar por mucho tiempo, porque sigo buscando documentación. No todo está en internet. Tengo que dar una vuelta por la biblioteca del Congreso también,
0: sí,
1: porque allí hay mucho material que no hay muchas cosas que no te van a publicar en internet.
0: Hay mucho,
1: pero no todo. De modo que me pareció un homenaje para esta comunidad tan extraordinaria traer una música que fue cantante toda su vida. Empezó desde chiquita cantando por ahí, siempre ahí en su lugar, en Cabo Verde, y después ella también recorrió el mundo con giras de mucho éxito y fue siempre reconocida como un intérprete responsable de primera categoría.
0: ¿Qué es un fado rápido, digamos? ¿Es un fado...?
1: Es una mezclita, muy inteligentemente hecha, muy seria.
0: Lindo.
1: Hay cosas que suenan como fado y otras como una canción popular donde ellos le han puesto también su propio ritmo. ¿Querés escuchar? Lo que traje se llama Ligereza.
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0: ¿Este calendón?
1: Me imagino siempre cómo se baila esto, ¿no? Porque es difícil bailar este. Sin embargo, lo bailan los caboverdianos cuando los ven en escena, lo bailan.
0: Me gustaría, si vos me lo consentís, dar un dato más interesante de estas islas. Las islas estuvieron deshabitadas hasta que fueron descubiertas en el siglo XV por los portugueses.
1: Ah, por eso.
0: Sí. Las colonizaron. ¿Y en qué las convirtieron? En centro de trata de esclavos. Bueno, Santa Lucía, con Z, deshabitada, San Nicolás y otras. Y después fueron evolucionando, y bueno, no todos son como ves, he recogido el apunte de un informe bastante confiable que leí en un libro, de ahí saqué que no todos los habitantes de Cabo Verde, estos sí son descendientes, pero son descendientes de africanos.
1: Claro.
0: Y los que quedaron a vivir ahí son descendientes de los esclavos y de los colonizadores.
1: Claro, vas con Uña de Balboa, todas esas expediciones que iban allá a buscar gente, ¿no?
0: Sí. A buscar gente. Qué lindo, ¿no?
1: Gente difícil.
0: ¿Sabes
1: ¿no?
0: quiénes le facilitaban en África la captura de los negros?
1: No.
0: Negros.
1: Y siempre.
0: Les pagaban los...
1: El delator.
0: Sí.
1: El delator es un... Está un
0: qué infierno hacer
1: eso. Es un escalonante de la traición, ¿no? La delación. Sí. Es como... Él no lo mata, pero...
0: Qué conciencia oscura, por el amor de Dios.
1: Sí, sí, qué gente de alma negra, ¿no?
0: Estamos para todos los humanos, ¿eh?
1: Sí, bueno. Sí, sí, sí.
0: Estamos para todos.
1: Sí, sí, sí. Vamos a los vértices de la...
0: Sí,
1: sí, sí. Quedamos mal, ¿eh? Bueno.
0: ¿Y vos, Flores?
1: Yo le traje uno que habitualmente canta en portugués, pero acá lo voy a tener cantando en castellano, que es un tipo muy capaz que se llama Javan.
0: Ah, es un tipo de acá, parece una chica.
1: Brasilero. No, digo.
0: Con el pelo, digo.
1: Sí, porque sí, va a la peluquería. Es un fan de la peluquería, sí, sí. Javan, un cantante sensacional, que siguiendo los pasos de Roberto Carlos, un día Catano Veloso yo le contesto en el Gran Rex, en los años 80, que los rockers estábamos así y nos creíamos que el mundo era nuestro, íbamos a ver a Catano Veloso al Gran Rex. Y en un momento Catano Veloso anuncia que va a ser un tema de Roberto Carlos, Los caracoles de tus cabellos. No, que es un tema que él le hizo a Roberto Carlos. Cuando nombra a Roberto Carlos, mucha de la gente que estaba ahí chifló.
0: Chifló, sí, me imagino.
1: ¿Sí? Y Catano se da vuelta para la música y dice, les voy a contar algo. Si no fuera por Roberto Carlos, yo no estoy acá. Porque Roberto Carlos le abrió la música brasileña a ustedes.
0: No me digas.
1: Y sí. Roberto Carlos nos enseñó a cantar a todos en castellano.
0: ¿El premio a la avenida del Gran Aluvión de Bossa Nova, no?
1: Es paralelo. Pero todavía acá no había entrado. La Bossa Nova era de poca gente.
0: Siempre fue de poca gente.
1: Sí, Roberto no.
0: Mucha, es decir, no de poca gente.
1: No, de iniciados.
0: De iniciados, que no claro. Eran poquitos.
1: No, no, Roberto era... Carlos era de ir a sábados circulares de Mancera y poner 20 puntos rating.
0: Sí, sí.
1: Eso tenía Roberto
0: sí,
1: Carlos.
0: Sí, sí.
1: Además, cuando yo estuve en Brasil me di cuenta de algo muy significativo. A Roberto Carlos lo escuchan en la oficina más alta de Copacabana, donde hay un tipo mirando el mar mientras hace cuentas, uh-huh. Y al mismo tiempo lo están escuchando en el rancho más inmundo de la favela más inmunda de Río, ahí también están escuchando.
0: Cubre todo.
1: Todo. Lo escucha el taxista, el intelectual, el deportista, eso tiene Roberto Carlos. Bueno, Javan hace un disco en castellano con canciones de él, traducidas al castellano.
0: Uh-huh.
1: Y quiero que note lo bien que canta en castellano, cómo se esforzó Javan para ser entendido en castellano.
0: A ver.
1: Vamos.

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1: Las 11 de la noche en la República Argentina.
2: Reunión del Gobierno Nacional y el Banco Mundial.
1: Amplía Liliana Arias.
3: El presidente Javier Milei junto al ministro de Economía Luis Caputo y el canciller Pablo Kirchner recibieron en la Quinta Olivos a la vicepresidenta del Banco Mundial para América Latina y el Caribe, Susana Cordeiro Guerra. Fue luego de que la entidad multilateral aprobara una garantía por 2.000 millones de dólares para cubrir los vencimientos de deuda de la Argentina de este año y el próximo. Y fue el titular de la cartera de Hacienda quien, por medio de redes sociales, informó que la tasa de interés del crédito otorgado por el Banco Mundial será sustancialmente más baja que la tasa actual del mercado, lo que representa, dijo, un ahorro muy significativo para todos los argentinos.
2: La OIT aprobó la regulación del trabajo en las plataformas digitales.
1: En la conferencia internacional que se realiza en Ginebra, aprobó el convenio 193 sobre trabajo decente en la economía de plataformas.
2: Se trata del primero de alcance internacional. Su implementación dependerá de cada país. Fue aprobado con 400 votos a favor, 80 en contra, 36 abstenciones.
1: La información del Mundial con Eladio Arregui.
4: Grupo L, sobre la hora, ganó la selección de Ghana. Derrotó a Panamá por 1-0 y de esta manera se quedó con el triunfo. Recordamos que por el mismo grupo, a primera hora, Inglaterra le había ganado a Croacia 4-2. En la próxima fecha se enfrentarán Inglaterra y Ghana y mientras tanto los dos perdedores, Panamá y Croacia. Se cierra la primera fecha de la Copa del Mundo por el grupo K. Van a jugar, ya está empezando, Uzbekistán y la selección de Colombia. Las selecciones de la Conmebol, la única que ha logrado un triunfo es la Argentina. La demás, entre empate y derrotas.
2: El tránsito con Ernesto Arriaga.
5: En estos momentos está cerrando el paso Jamal Jujuy hacia San Pedro de Atacama, Chile. Mañana a las 8 de la mañana, el Cristo Redentor con horario de invierno en Mendoza abre a las 9 de la mañana, al igual que el paso Zamoré y el paso en Esquel, Futaleufú. Por otra parte, la 23, te esperas alguna nevisca, por favor, precaución entre Bariloche y Balcheta, ruta 3. Aeroparque de Ezeiza, operan con normalidad.
1: Atención, alerta amarillo por tormentas para mañana jueves en Chaco, Formosa, Corrientes, Santa Fe y norte de Entre Ríos.
2: En Santiago del Estero, donde nos escuchás por AM 1130, la temperatura es 14 grados 5 décimos con cielo nublado.
1: En la ciudad de Buenos Aires esperan 13 de máxima y probables lluvias a la tarde-noche. Ahora 12 grados, humedad 70%, cielo despejado.
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1: Motivos para seducirte y que te quedes escuchando lo mejor de Mirá lo que te traje, hay varios. Arranco. El primero es decirte que las dos personas que presentan la música son de las que más conocen en profundidad los géneros que vas a ir escuchando. Rock, jazz, tango, folclore. Bueno, acá están Héctor Larrea y Bobby Flores en lo mejor de Mirá lo que te traje. ¿Te vas a ir? Quédate.

0: peinado. Hoy ha tenido una especial dedicación en el peinado.
1: Especial,
0: ¿no?
1: Dedicación.
0: Tuvo un rato ahí. Ese jopo no es normal.
1: Más de 30 minutos me lleva ordenarme el pelo.
0: Me lo imagino en el minuto 16, ¿no? Todavía le faltan 14 minutos y el tipo sigue luchando con ese jopo.
1: Bueno, ¿qué trajiste?
0: ¿Yo?
1: Sí.
0: ¿Me está preguntando en serio? ¿Quiere algo nuevo o algo viejo? Para empezar, lo que usted
1: no
0: quiere.
1: No sé.
0: Lo que usted quiera. Tengo algo muy nuevo, que usted sabe, yo estoy mucho en una novedad. Un tuxedo. ¿Sabe lo que es un tuxedo? No. El smoking. El tuxedo.
1: Ah.
0: Se llama en inglés, se llama tuxedo.
1: Lo había visto muchas veces, pero no sabía de qué se trataba.
0: Es el modelo de...
1: un poco,
0: Flores. Es el modelo de...
1: usted se aprenden cosas, yo, Flores.
0: Así es, estas bobadas se aprenden con gente como yo. El tuxedo es un modelo de smoking que es el más habitual, que tiene la cola de pingüino, ¿vio? El que usaba Fred Astaire para bailar, digamos.
1: Sí.
0: Ese es el tuxedo. ¿A dónde voy con esto del tuxedo?
1: Un día me vas a tener que ilustrar por qué a todo el mundo le gusta Fred Astaire y a mí no.
0: ¿No le gusta Fred Astaire? A mí me gusta mucho Fred Astaire.
1: No me gusta cuando se subía por las paredes.
0: Y una habilidad que... Sí, más vale, sí.
1: Era un truco, de luego.
0: Sí, pero lo hacía bien. Para la época lo hacía muy bien.
1: No me gusta tanto exceso.
0: Ah, Gene Kelly era lo suyo.
1: No, tampoco.
0: Gene Kelly, ¿no le gusta el que hace en la lluvia? A mí ese...
1: No, eso del cordón, no.
0: No.
1: No, no me gusta.
0: ¿Y qué bailarín le gusta a usted?
1: No.
0: Más viniendo para acá,
1: no me gustaba el baile en Hollywood, ese tipo de
0: la
1: baile.
0: Comedia...
1: De esa época, no me gusta, no. Muy sobrecargada de gestualidad, no me gusta.
0: A mí me gustaba
1: mucho. Pero a mí, es una idea mía. Más bien claro. Que no tengo razón, porque le gustó a todo el planeta.
0: A mí eso
1: está considerado como de oro, ¿no?
0: Sí, yo lo veo, a veces le pongo otra música a la imagen.
1: Pero entonces no podés diagnosticar por qué no me gusta.
0: No sabría decirle, bueno, es muy personal eso.
1: Es muy personal.
0: A mí me gustaban mucho los musicales que hacía, ¿cómo se llama? La colorada divina esa que hizo
1: Gilda. Había tanta colorada linda.
0: Gilda,
1: no me acuerdo, pero era popularísima.
0: Sí, sabe cuál le digo. ¿Cómo bailaba esa mujer?
1: Sí,
0: qué
1: sí.
0: Estilo para bailar.
1: Bueno, yo le voy a decir una cosa, sí. No sé por qué, pero el Hollywood de la... ese Hollywood de... con formaciones fotográficas extraordinarias,
0: sí.
1: No me atraía del todo. Lo vi muy, muy artificial. Hollywood, me gustaron muchas otras cosas.
0: ¿A usted le gusta el western?
1: Sí, me gusta.
0: Ah, a mí también. ¿Vio? Eso es como universal también.
1: El western, sí.
0: Y tiene sus códigos el western.
1: Tiene sus códigos y además que, claro, y en esos códigos esconde a veces pensamientos.
0: Y mucho,
1: no es para nada vacío. No. Los tipos que escribían eran muy inteligentes.
0: Sí, mucho metamensaje, mucha cosa que...
1: Mucho metamensaje.
0: Mucha cosa que subyace mucho abajo de los diálogos del malo y el bueno, subyace mucho de una sociedad que estaba muy dividida.
1: Claro, claro.
0: Y los malos son malos y los buenos son buenos en el western.
1: Yo creo que lo que me pasaba a mí con las comedias musicales de Hollywood era que estaban muy sobrecargadas de trucos.
0: Bueno, sí,
1: esas mujeres, ese círculo de mujeres, todo con la cabeza junta, que giraban, no sé cómo, todo truco.
0: Es todo truco. Ahora pasa lo mismo a otro nivel. Ahora es todo, ya no sé bien qué es computadora, qué se hace con la computadora y qué hizo el tipo.
1: Y lo que me vuelve loco son los canales de música, con los esas cosas tan veloces que dura cada imagen un segundo. Videoclips son...
0: Dura
1: un segundo cada imagen, me vuelve loco.
0: Y ya la gente habla cortito también. No hay tiempo. Y sí, la gente habla...
1: Convencido, estoy viejo.
0: Claro, bueno.
1: Bueno, ¿qué trajiste?
0: Tuxedo es un dúo integrado por Mayer Hawthorne.
1: Por Tuck y Sido.
0: No, Mayer Hawthorne, a quien le he traído varias veces ya, con Bobby Caldwell, el solo, y Jake. Son dos. Uh-huh. Que se dedican a dos blancos con mucho groove, que se dedican, sabe acá, a la música bailable. Uh-huh. Haciendo de eso algo serio. No diseñada para bailar en discotecas, sino... una rítmica especial que hace que uno no pueda abstraerse de lo que está escuchando. ¿Me explico?
1: Se explica.
0: Es una base rítmica muy marcada que inevitablemente uno se mete en la canción. Es muy difícil lograr eso. Es muy difícil. Eso lo lograban los Jackson 5.
1: Uh-huh.
0: Eso lo lograba Stevie Wonder. ¿Sí?
1: Uh-huh.
0: Estos pibes la agarraron bien. Saben cómo hacerlo. Son de New Jersey. Este disco se llama Tuxedo 3, sí, obviamente, sí. Porque uno se llama 1, el 2 se llama 2 y este se llama 3. Tuxedo Way se llama esto, a la manera de Tuxedo. Y es como un poco el compendio de todo lo que... Es el primer tema del disco. Y es un compendio de todo lo que va a escuchar a lo largo de la placa. ¿Le interesa?
1: Pero muchísimo.
0: Vamos. Ven.

0: Tuxedo, Tuxedo.
1: Muy bueno, ¿eh? ¿De dónde sacás eso?
0: Este, fue apareciendo, usted sabe, usted sabe cómo son las redes. Pero le quiero decir, yo los sigo a los Tuxedo, porque me gustaron desde el primer disco. Cada tanto aparece un tema, uno. A los tres meses aparece otro, y van viendo.
1: Sí.
0: Y así es como, bueno, han terminado el álbum, digamos, y es un, la verdad que es un prodigio de música divertida, si quiere. Divertida, pero seria, ¿eh? Hecha muy seriamente.
1: Sí. ¿Eh? ¿Hay buen sonido?
0: Sí, sí, esto era Tuxedo.
1: Flowers.
0: Yes.
1: Te traje un artista que a vos te gusta.
0: Sí, me gustan tantos.
1: Waldo de los Ríos.
0: Qué lindo.
1: Pero no lo que te traía habitualmente grabado en la Argentina, que es brillante.
0: Sí. Me ha inducido mucho a escuchar Waldo de los Ríos, ¿sabes? Sí, desde la radio propia, sí.
1: Por ahí, por fines de los 50, Waldo de los Ríos quiere ir a estudiar música electrónica en Alemania.
0: ¿Qué año?
1: Finales de los 50.
0: Un avanzado.
1: No te sé decir el año.
0: No, está bien, pero es un avanzado, ¿eh?
1: Es un avanzado. Pero el Fondo Nacional de las Artes no se lo da, le niega la beca. Él gestiona la beca, sí. Y el Fondo Nacional de las Artes no se lo da. Entonces, él dice, yo de alguna manera tengo que llegar. Se va, quiere llegar a Alemania yendo por España. No sé si lo hizo el curso o no, pero hizo en España una carrera francamente extraordinaria.
0: Así llega a España, ¿eh?
1: Así llega.
0: Yendo a Alemania.
1: No sé si fue a Alemania.
0: Está bien, sí.
1: Pensó que era bueno para él establecer primariamente su base de operaciones en España, el Madrid.
0: Se le fue dando.
1: Y entonces empieza a trabajar enseguida, no sé si habrá ido después a Alemania, pero empieza a trabajar mucho en sellos, y como director lo ven arreglar y dice enseguida Miguel Ríos quiso que... ¿Lo ubicás a Miguel Ríos?
0: El Rocker.
1: Bueno, quiso que él le arreglara y lo acompañara.
0: Claro.
1: Le dirigía la orquesta también.
0: Como Lalo Schifrin. Tipo que no lo veía y sabía que algo iba a hacer.
1: Claro. Entonces, ¿sabés qué le piden que arregle para Miguel Ríos? Himno a la Alegría. Hace el arreglo de Himno a la Alegría y cuenta Luis Castiñeira de Dios que eso se vendió a reventar. Y entonces el sello le dijo, Waldo, haga un disco de clásicos.
0: De Beethoven.
1: Póngale acompañamiento pop y haga un disco de clásicos.
0: Claro.
1: Bueno... Dice que él enseguida lo vio, dirigió orquestas que nunca antes hubiera podido dirigir, porque tenían que conseguir una sinfónica.
0: Sí.
1: El ritmo era diferente, pero la sinfónica tenía que tener los sonidos que los compositores indicaban.
0: La melodía es igual y la rítmica es diferente.
1: Claro. Que por ahí el ritmo sonaba por un lado y la melodía iba con el ritmo original.
0: Sí.
1: ¿Me explico o no?
0: Sí, claro, fue
1: hay un
0: estilo.
1: Pum, por ahí.
0: Se ponía
1: pero
0: una
1: la
0: base,
1: melodía es la misma.
0: Y la base rítmica no era muy diferente.
1: No altera lo que escribió el compositor. No. Eso es.
0: Sí, no influye.
1: Entonces, dice que él nunca, el mismo Waldo ha dicho, yo nunca me había imaginado dirigir eso. Entonces empieza la gente, los puristas, de esto lo hablamos alguna vez, los puristas, no se puede hacer eso.
0: Sacrilegio.
1: Una de las cosas más brillantes y llegadoras y que mucha gente conoció gracias a Waldo fue la 40.
0: Sí, sí.
1: La Sinfonía 40. Porque
0: sí, claro, yo me acuerdo, estaban todos pegados los temas.
1: Y Waldo, en el medio del lío, dijo, creo que adapté la música clásica a la mentalidad del hombre de hoy.
0: Sí, es una lectura interesante.
1: No hice otra cosa. El resultado ha sido, como se sabe, un gran éxito. Y agregó, no pretendo realizar una obra cultural, sino ofrecer un mensaje sano, simple. Yo estas declaraciones no las conocía, me las consiguió Marina, nuestro ángel guardián.
0: Marina Bono.
1: Sí, y no las conocía, pero es lo que yo pensaba, es lo que siempre pensé. Acá mucha gente se rasgaba las vestiduras, porque decía, no, ¿cómo? La Sinfonía 40 con ese ritmo, no puede ser. Y era muy lindo, y mucha gente lo conoció gracias a Waldo de los Ríos.
0: Claro,
1: Sí, y es un gran gusto. Y yo dije, qué lindo sería escucharlo con el señor Flowers y los amigos de Flowers y míos.
0: Qué lindo.
1: Y que Waldo de los Ríos demuestre cómo suena la Sinfonía 40 de Mozart. Primer movimiento. Es el primer movimiento de la Sinfonía de Mozart.
0: Me acuerdo de esto. Esto fue muy popular. Eso se pasaba mucho en los bailes también, para empezar la noche.
1: ¿Has visto?
0: Sí, me acuerdo.
1: Que está en la pista 3 del disco de clásicos que yo tengo. Que no son todos, porque grabó varios después.
0: Claro, sí. Claro, cómo no. Dale.

0: acá. Además es muy decoroso ese ritmo que le puso. Era Sinfonía número 40 en sol menor, Kegel 550. Este, el código K, que es Kegel, es el nomenclator que se puso para toda la obra de Mozart.
1: Ah.
0: 550, no sabe cuántas eran.
1: Claro.
0: Sinfonía número 40, una de las cosas más bellas que se han escrito en el planeta.
1: Y yo creo que se ha popularizado en algún punto solo por esta versión.
0: Pero no tengas ninguna duda. Se vendió en todo el mundo,
1: sí,
0: ¿eh?
1: Sí, sí.
0: Porque estos vendían en todo el mundo.
1: ¿Sabe que me acuerdo de una publicidad que tenía esta?
0: Sí, pero esto se vendió.
1: Una publicidad de vajilla que tenía esta.
0: Sí, sí,
1: que se rompían platos al ritmo de la música.
0: Sí, sí, sí, sí, sí.
1: Hasta ese punto ya llegaba a la publicidad televisiva.
0: Fíjate, si llega a la publicidad,
1: ve todo.
0: Porque la gente lo toma con simpatía, si no, no lo ponen.
1: Sí, no, si no, no lo usa. No, no. Bueno, le digo, esto fue. No quiero decirle una cosa por otra, así como.
0: No, no lo diga.
1: Esto fue en La Habana. En 1921 nace Ramón
0: Fidel Castro.
1: Ramón Santa María Rodríguez.
0: ¿Quién es Ramón?
1: Mongo.
0: Mongo Santa María.
1: Mongo Santa María, que se murió en Miami en el 2003. De percusionista del montón, ¿sí? Del montón de cubanos que llegaban, que eran todos buenos, pero eran un montón. Este enseguida sacó ventaja, ¿eh? A este enseguida lo agarró, ¿sabe quién lo agarró primero? Pérez Prado.
0: Ah, bueno.
1: Pérez Prado, claro, con el mambo. Después lo agarra Carl Jader, lo empiezan a agarrar músicos de primera línea. Hace su gran momento con Tito Puente. Tito Puente en la época de Oye, Oye.

0: va y
1: todo. Empezaste bien, nene.
0: Qué bueno. Era Mongo Santa María también con las congas, ¿no? O sea, cualquiera se daba cuenta.
1: Yo
0: que era.
1: ¿Sabes que lo vi escribir a Tito Puente?
0: ¿Sí?
1: Sí. Qué lindo. Fuimos con un amigo que me dijo, espera un cachito, un tipo de un sello argentino.
0: Sí.
1: Estaba allá. Y dice, tengo que ir a ver a Tito Puente. Bueno, vamos. Y dice, me esperan un segundo, nos dice Tito Puente. Estoy terminando un arreglo.
0: Qué
1: escribía
0: lindo.
1: Sin instrumento.
0: Con la oreja.
1: Una claro. Maravilla. Tenía todos los sonidos en la cabeza.
0: Sí.
1: Perdone, Flores.
0: No, bueno,
1: llevar por
0: favor.
1: Mi emoción.
0: Bueno, entonces Mongo empieza en los 60, trabaja con... Lo deja Tito Puente, se va con Willy Bobo. Lo contrata Elis Regina en la época de la Bossa Nova en Nueva York, ¿sí? Venían Jobim, Gilberto y aparece un montón de brasileños atrás golpeando las puertas acá
1: ¿Qué
0: también.
1: ¿Qué te parece?
0: Y termina, digamos, su carrera antes de ser solista con Dizzy Gillespie.
1: Ah, bueno.
0: Y de ahí se larga solista. Le dijeron, ya está, hacela vos porque vos te sobra cuero. ¿Quiere escuchar algo que a mí me encanta? Usted ya sabe, Mongo Santa María es uno de esos sonidos que me seduce desde que empieza hasta que termina. ¿Quiere escuchar, por ejemplo... sofrito? ¿Sabe qué es el sofrito?
1: No.
0: Es lo que... Lo que acá es el guiso. No, es lo que en Brasil es la feijoada. Acá es el guiso.
1: Ah.
0: Para los latinos...
1: Feijoada.
0: Para los latinos que vivían en Estados Unidos, un poco marginados hasta sí. Ese momento, era lo que sobraba de todos lados, lo ponían en una olla y lo hervían un rato, total, sí. Gusto algo iba a agarrar.
1: ¿Vio? Gusto algo iba a agarrar.
0: Eso es un sofrito. Esta canción es un
1: una
0: poco
1: cosa eso. Con gusto a algo.
0: Sí, pero como sí, como no estás bien, no, sí, la feijoada es eso. Sí, nunca. Bueno, ¿quiere escuchar a Mongo Santa María?
1: Sí.
0: Sofrito, vamos.

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10: Acá estoy, a Tito, esperando ansiosamente qué tiene ahí abajo de la manga.
11: ¿Cómo se espera la música?
10: Sí, la verdad es que si no fuera por la música, si nosotros.
11: No fuera dos, por la música.
10: Qué difícil se nos hubiera hecho vivir, ¿no?
11: Imagínese.
10: Sí, me imagino.
11: Mire, hay un romance que data de principios del siglo XX.
10: Sí, sí.
11: Entre el tango y París.
10: Bueno, París se enamora de mucha música, ¿eh?
11: Es cierto.
10: París tiene una debilidad especial por la música.
11: Es cierto, es cierto, es cierto.
10: El jazz se desarrolló mucho en París.
11: El jazz se desarrolló mucho en París. La música andina se desarrolló mucho en París.
10: Sí. La música disco se desarrolló mucho en París.
11: Sí, señor, sí, señor. Era muy pensable que era muy popular Mercedes Sosa.
10: Y Atahualpa.
11: Y Atahualpa, desde luego.
10: Sí.
11: Anécdotas de eso me cuenta Jairo, porque los reunía en su casa.
10: Claro.
11: Y tiene cosas muy graciosas.
10: Yo tengo una foto, una de las fotos que más atesoro es una que tengo con Ud y con el Tata Cedrón.
11: Ah, sí.
10: Claro, un día que lo tenía acá Ud.
11: Lo trató muy bien a,
10: sí,
11: a París, al Tata Cedrón.
10: Sí, claro, bueno.
11: Él se preocupó, ¿eh? Hizo una orquesta típica extraordinaria.
10: Extraordinaria.
11: Digo típica a propósito, porque era Buenos Aires puesto en París.
10: Y el disco Tratar de París, el de que tiene con Cortázar.
11: Sí, sí, sí, sí.
10: ¿Cómo no lo iban a querer en París?
11: Sí. Bueno, ¿sabe quién fue uno de los primeros que bailaron el tango allí? Ricardo Güiraldes.
10: No.
11: Sí, que era muy joven. Wilder desafortunadamente murió después muy joven. Y 40 y pico de años tenía cuando murió. Y pero ya de 20 y pico iba, toda la gente pudiente.
10: ¿Ya había escrito él?
11: No sé. Toda la gente pudiente iba a París. Mira, había gente que tenía tanto dinero que, como se sabe, tenía la vaca atada. Tener la vaca atada era llevar la vaca en el barco para tener la leche fresca.
10: Eso es tener, nunca entendí eso, cómo era la vaca atada.
11: La vaca atada. Quiere decir que tiene todos los problemas económicos solucionados.
10: Sí, yo.
11: Como vos.
10: Tengo la vaca atada.
11: Tenés la vaca atada.
10: Arriba mío.
11: Tenés las vacas atadas.
10: Tengo las vacas atadas encima mío.
11: Bueno, entonces, a partir de allí, él interesó a su círculo de amigos acerca de lo bueno que era bailar tango. Llamaba mucho la atención ver bailar el tango, era una cosa muy sensual.
10: Era nuevo.
11: Entonces, amigos franceses y de otras nacionalidades, argentinos por supuesto, iban a bailar tango.
10: Aún hoy pasa eso.
11: Eso pasa aún hoy. Hoy ya es...
10: Entonces,
11: desde entonces empezaron a ir orquestas. Después viene el fenómeno Gardel para el 20 y pico.
10: Sí, ese fue arrasador.
11: Claro, porque ahí Gardel empieza a gestionar el tema cine. No crea que eso se improvisó.
10: No.
11: Ya venía. Él había intentado también hacer cine en Italia y se fue a dar una vuelta por Italia con un acompañante argentino que no me acuerdo ahora quién era. Y él
10: eran
11: decía...
10: viajes que llevaban años esos, ¿no? Era mucho tiempo.
11: No, algunos meses de solo un año. Y después venía, siempre volvía acá porque acá tenía que grabar. Claro. Cuando estaba en París lo hacían grabar en París, cuando estaba en Barcelona lo hacían grabar en Barcelona, porque si no, Corsini vendía mucho. Él tenía que... Corsini era un gran vendedor de discos.
10: Era como la contra.
11: Claro, sí, la contra del artístico.
10: Del artístico, sí,
11: eran,
10: sí, obvio.
11: Eran muy allegados, muy amigos y dos excelentes personas ambos, ¿no?
10: Bueno, en Nueva York trabajó mucho también Carlos Gardel, ¿no?
11: Sí, sí, Gardel empezó, antes de las películas en Nueva York, trabajó en la radio.
10: Claro.
11: ¿Cómo es la CBS?
10: Sí, sí, sí.
11: En la CBS. Ahí cantó tangos que acá grabó con guitarra, ya los cantó con orquesta, qué lástima que no...
10: ¿No está eso?
11: No tenemos esa versión.
10: Pero...
11: Bueno, pero Gardel vamos a encararlo otro día con la dedicación que se merece. Hoy seguimos con esto del tango, allí arregla para filmar para la Paramount, hace las primeras películas en Jeanville, pero el tango sigue su marcha, nunca dejó París, van orquestas muy importantes, hay cabaret muy importante, el famoso Garrón. No me pregunté qué quiere decir.
10: No sé.
11: El garrón. No sé si es un término, un vocablo francés o un vocablo argentino. Y allí, de allí se proyecta todo lo que vino después. Y hay una señorita cantora argentina que se llama Denise Schiamarella.
10: Sí.
11: Que fue, yo te hablé de ella.
10: Sí, sí, la trajo una vez.
11: Que pasó otra cosa. Que también era muy original, a la altura de lo que vamos a pasar hoy. Entonces, hace ella el Schiamarella Tango. Ella es descendiente de Rodolfo Schiamarella, un gran compositor argentino.
10: ¿Schiamarella Tango se llama la agrupación?
11: Se llama la agrupación.
10: ¿Son chicas?
11: Son chicas, son señoritas. Una es de Japón, otra es chilena.
10: Es
11: otra...
10: una orquesta de señoritas.
11: Es china, sí. Una orquesta de señoritas que no se llama orquesta de
10: señoritas. No, pero está muy bien, claro.
11: El disco se llama Schiamarella Tango, Tangos Argentinos.
10: Sí, lo conozco.
11: Y hay una canción...
10: Que canta en francés y en castellano.
11: Sí, sí. Una canción que se llama Mimi Bohème, que Mimi Bohème le pusieron allá, porque el original era La Morocha.
10: Ah, es La Morocha esa, Mimi Bohème, bueno, una Mimi Bohème.
11: Yo soy La Morocha, la más agraciada.
10: La más renombrada.
11: Claro, y entonces las palabras en francés están escritas por Leo Olivier...
10: Sí.
11: Y el trío musical Manuel Sarrabo. Esta traducción se hizo en 1909 y se dice...
10: Ah, mira.
11: Es decir, la versión en francés.
10: Sí, sí.
11: Se dice que la primera partitura de La Morocha la llevó la fragata Sarmiento en esos viajes que hacían.
10: Sí. Puede ser, sí. Sí,
11: sí, los dejaban bueno. Tango, dejaban tango. Claro. Mira qué carrera que hicieron. Entonces, Denise Schiamarella convoca a quien tiene como referente, que es Lidia Borda.
10: Claro.
11: Para que intervenga en Mimi Bohème o La Morocha.
10: Sí.
11: La parte de La Morocha
10: En castellano
11: la canta Lidia Borda.
10: Claro, y ella canta Chamarela, canta en francés.
11: Y en francés canta Denise Chamarela, Mimi Bohème.
10: Es que Mimi debe hablar francés, Mimi Chamarela.
11: Muy bien.
10: Entonces
11: sabe física.
10: Claro.
11: Y física, hizo la carrera de doctorado en física, claro.
10: Mire. No, quiero decir, entonces traduce de lo que escucha.
11: Claro, pero además traduce bien, traduce lindo.
10: Sí.
11: Y es una gran investigadora, se consiguió hasta las partituras originales, claro. Acá, en Europa, ha buscado por todo el mundo.
10: Y es física, es metódica, Denise Chamarela. Es metódica.
11: Claro.
10: Vamos a hacerlo, lo hacemos bien.
11: Está bien, el científico es metódico.
10: Es metódico, sí, claro, sí, buscamos todos los papeles, claro.
11: Está muy bien,
10: sí,
11: eso. Sí. Todo tiene, es muy prolija trabajando. ¿Querés escuchar Mimi Bohème?
10: Sí, claro.
11: Que es tan lindo.
10: Obvio.

0: francés en el tango. Tiene un encanto, a mí me gusta mucho.
1: Y el francés en la música, cuando está bien. La música de Boris Vian, cuando la canta relajado, cuando no está con la Big Band, o sea, cuando está cantando tranquilo, es genial.
0: Tiene tantas cosas lindas.
1: Sí, sí,
0: sí. Yo mucha gente que ha viajado mucho, digo, ¿y qué te gustó más de Europa? La mayoría me dicen París.
1: Ah, sí. Yo lo pasé tan mal en París.
0: No me digas.
1: Con los franceses, sí. No le agarraba, porque no, lo único que aprendí así fue café olé, para desayunar algo.
0: Bueno, no. Eso por señas.
1: Iván Trois, porque era el número del hotel donde estaba. Era todo lo que pude hablar el francés, pero no agarré.
0: No te creo.
1: No, no era para pasar mal.
0: Me bueno. Estás haciendo un show, Flores, no, conozco.
1: Tito, le voy a hacer un show ahora con este que le traje, un jamaiquino.
0: A ver.
1: Un jamaiquino nacido, tiene...
0: En Jamaica.
1: Está en... Sí, en Jamaica.
0: ¿Vos sabés que la mayoría de los jamaiquinos nacen en Jamaica?
1: No es que no son como los mexicanos que nacen en cualquier lado, como decía...
0: Chabuca.
1: Chabela.
0: Chabela Vargas.
1: Los mexicanos nacemos donde queremos.
0: Chabela Vargas.
1: No, este nació en Kingston en el 44. Uh-huh. Se llama Monte Alexander. Monte Alexander no es muy famoso, pero le voy a decir, mire, le digo el currículum, si quiere, ¿sí? Tocó desde el 50 en adelante con Dizzy Gillespie, Toots Thielemans, Duke Ellington, Quincy Jones, Frank Sinatra, Jimmy Smith. A empezar, ¿no? Pianista y arreglador de percusión y de piano. Bueno, usted sabe que el piano es un instrumento de percusión.
0: Claro. El martillo percute sobre la tecla, sobre la cuerda.
1: Sobre la cuerda. Claro, entonces el tipo, desde el piano, arreglaba las líneas de percusión de esas orquestas. Mira el laburo que tenía Monte Alexander. Muy difícil.
0: Entre paréntesis, qué instrumento el piano, ¿no?
1: Sí,
0: qué
1: lindo, qué inagotable.
0: Completo, qué completo. Perdón.
1: Bueno, Monte Alexander tiene así, cada tanto se sacaba un disco a él, porque tenía tiempo, era un apasionado de su trabajo y lo que hacía. Entonces, si no estaba laburando con alguno de estos pibitos, Duke Ellington, Dizzy Gillespie, Toots Thielemans, Frank Sinatra, Quincy Jones, hacía sus discos. Obviamente en sus discos invitaba mucha gente de esta que le estoy nombrando, ¿no? Que para corresponder favores iban y le participaban un ratito en el disco. ¿Quiere escuchar algo de Monte Alexander? Es muy raro, los discos de Monte Alexander solistas son muy esporádicos, ¿sí? Yo creo que en su carrera no debe tener más de 6 o 7 discos como solista. Porque obviamente no tenía tiempo nunca el tipo de ponerse a grabar sus discos.
0: Claro.
1: Y obviamente, en sus discos no componía, hacía estándares. ¿Sí? No andaba componiendo. No, vamos que tenemos 2 meses, vamos a hacer rápido. Esto se llama For Sentimental Reasons, por razones sentimentales. Es un estándar del jazz.
0: Sentimental.
1: Sí, que la cantaba Sinatra, la ha hecho, todos lo hicieron. ¿Quiere escuchar a Monte Alexander?
0: Sí, señor.
1: Vamos.

0: Tranqui el pibe.
1: Es un, y tiene con qué, canta mínimamente, pero se defiende. Tampoco tiene una pretensión de cantante, se ve, ¿no?
0: Sí.
1: Como que está cantando para acompañar al...
0: Sí, sí.
1: Sí. Es muy, son muy relajados los discos de Monty Alexander. Yo sé, si un día necesita relajarse, yo le paso un par de discos de más. Monty.
0: Dale, te llamo por teléfono y me lo paso por...
1: Que canta así, canta como... Es, vio que Louis Armstrong y Chet Baker, que son muy contemporáneos, sí, cantaban como tocaban la trompeta.
0: Sí.
1: Este canta como toca el piano. Relajado.
0: El vibrato de Armstrong era de la garganta, era igual al de la trompeta.
1: Sí. Bueno, y los bajos de Chet Baker eran iguales a los de la trompeta, que sí, cantaba así por bajo todo.
0: Sí, sí.
1: Bueno, ahí tiene el título.
0: Vea, Flores.
1: Sí, el título. Lo que diga.
0: Tengo una duda.
1: Bueno, no voy a contestar eso.
0: Acerca de la cual... Porque se trata de los artistas, cantantes, músicos.
1: Sí.
0: Debe ser algo muy problemático, difícil, preocupante, elegir repertorio para los nuevos discos.
1: Claro. Y bueno.
0: Mina, por ejemplo, yo no sabía que Mina se había hecho ciudadana suiza.
1: Sí,
0: se fue a
1: me enteré.
0: Muchos años graba ahí un disco por año, tiene estudios, mínimo un disco por año.
1: Mina ha hecho fortuna, ¿no?
0: Sí.
1: Ha hecho una fortuna importante, digamos, sí, ha vendido siempre.
0: Sí. Y además también es fama mundial. Fama mundial, se vende en Tokio.
1: Se vende en todos lados, claro, claro.
0: En Bragado.
1: Sí, en Bragado es una gran vendedora. Sí, Bragado, París, Nueva York.
0: Bragado, París, Nueva York. Bueno, yo digo, porque únicamente así, porque llega un momento que no saben qué grabar. Vos tenés que grabar.
1: Ponete, es que le deben llegar todo el tiempo pedido, le deben llegar recomendaciones todo el tiempo. ¿Qué te parece?
0: Los productores.
1: Y el autor. Imagínese hacer un tema que se lo grabe Mina.
0: Sí.
1: No labura más.
0: Debe ser por eso que eligen los duetos. La vez pasada hablamos.
1: Sí, hablamos. Desparejo siempre. Desparejo.
0: Yo nunca supe por qué grabó Parole Parole con el jugador de fútbol Gabriel Javier Zanetti.
1: Yo le dije, la verdad, cuando me lo comentó le dije, yo creo que es fan de esa, debe ser del Inter. Y es fan de Zanetti.
0: Ah, bueno, bueno.
1: Y lo hizo por eso, para tenerlo cerca un rato.
0: Pero el que sí, justifica porque tiene un gran éxito en no digo en todo el mundo, pero por lo menos en lugares de habla castellana. Es el famoso Cigala.
1: El Cigala.
0: Diego el Cigala.
1: Diego el Cigala.
0: A partir del disco con el sí, padre de Chucho.
1: Un temple admirable, Diego el Cigala.
0: Sí. Ella grabó uno de los grandes sucesos que tuvo Mina siempre, que fue Un Año de Amor.
1: Un Año de Amor.
0: Con Diego el Cigala.
1: Ah, mire.
0: ¿Querés escuchar ese dueto?
1: Sí, claro.
0: Métale nomás.

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1: La una de la mañana en la República Argentina. El riesgo país perforó los 435 puntos este miércoles tras la aprobación de un préstamo de 2.000 millones de dólares del Banco Mundial y otro de 550 millones del BID. Los bonos soberanos de deuda subieron un 10%. Los analistas de Wall Street destacan que el país se aproxima a los niveles de solvencia necesarios para volver a emitir deuda internacional. El dólar oficial se mantiene en 1.450 pesos y el blue trepó a 1.475. Se inauguró un monumento de 26 metros de altura a Lionel Messi.
2: Vecinos de Cutralcó, Plaza Huíncul y otras localidades de Neuquén participaron de la inauguración del monumento a Lionel Messi de 26 metros de altura. Se convirtió ahora en una nueva postal de la ciudad y un símbolo, según su creador, que busca transmitir valores como el esfuerzo, la perseverancia y la humildad. Una multitud se acercó con camisetas, gorros, banderas de Argentina para vivir este momento.
1: Irán y Estados Unidos firmaron el memorándum de entendimiento para terminar la guerra. Donald Trump estampó su firma en el Palacio de Versalles tras participar de la cumbre de potencias occidentales reunidas en el G7. Por su parte, el presidente iraní Masoud Pezeshkian suscribió el documento de manera remota. Los 14 puntos acordados restablecen la progresiva normalización del tránsito marítimo por el estrecho de Hormuz y la retirada de la Armada norteamericana de la zona que bloquea. El memorando incluye un fondo de 300 mil millones de dólares que deberá reunir Estados Unidos y sus socios regionales para la reconstrucción de Irán. Rige una alerta amarillo por tormentas para Chaco, Formosa, Corrientes, Santa Fe y el norte de Entre Ríos. En Mendoza, donde nos escuchás por AM960, la temperatura 7 grados, cielo algo nublado. Aquí en Buenos Aires hay probabilidad de lluvias esta tarde-noche. Ahora 12 grados la temperatura, sopla viento del noreste a 12 kilómetros por hora. Cielo despejado.
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1: Las 2:00 a.m. en la República Argentina. El gobierno promulgó la ley de regularización de armas de uso civil sancionada por el Congreso. Las personas que posean armas de fuego de uso civil o de uso civil condicional sin registración o con irregularidades tendrán 360 días para regularizar su situación. La ANMAC inscribirá los datos del arma y de su poseedor tras las verificaciones correspondientes. La norma exime de sanciones penales y administrativas a quienes regularicen voluntariamente su tenencia antes de cualquier imputación judicial. Argentina formalizó su adhesión al Centro Regional del Convenio de Basilea para la capacitación y la transferencia de tecnología. El acuerdo suscrito en Ginebra en noviembre de 2016 busca fortalecer la cooperación internacional en el control de movimientos transfronterizos de desechos peligrosos y su eliminación. La norma sancionada el 20 de mayo y promulgada el 12 de junio de 2026 incorpora el texto completo del acuerdo como parte de la legislación nacional. Mundial 2026, Ghana derrotó a Panamá por la mínima diferencia. Recordemos que por el mismo grupo L, Inglaterra derrotó 4-2 a Croacia. El tiempo en la ciudad de Buenos Aires y alrededores, temperatura 11 grados 7 décimos, cielo parcialmente nublado, humedad 80%, rige una alerta amarilla por vientos para norte y oeste de Jujuy y oeste de Salta.
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0: 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Las 3 de la madrugada en la República Argentina. El BID aprobó una garantía de 550 millones de dólares para nuestro país. Los fondos permitirán movilizar 1.200 millones de dólares con financiamiento privado. El beneficio contribuye a mejorar el acceso a los mercados mundiales de capital en línea con los objetivos del Plan de Sostenibilidad Fiscal acordado con el Fondo Monetario Internacional. El Congreso aprobó el convenio sobre el cobro internacional de alimentos para niños y otros miembros de la familia. Argentina incorporó su ordenamiento jurídico el acuerdo firmado en La Haya el 23 de noviembre de 2007. El texto facilitará el reclamo y el cobro de cuotas de alimentos y permitirá agilizar la ejecución de sentencias cuando uno de los padres o familiares vive en otro país signatario. Mundial 2026, en su debut Colombia, selección dirigida por el argentino Néstor Lorenzo, goleó 3-1 a Uzbekistán. Por el mismo grupo K, previamente, Portugal empató 1-1 con República Democrática del Congo. El tiempo en la ciudad de Buenos Aires y alrededores, temperatura 11 grados 5 décimos, cielo parcialmente nublado, humedad 81%. Rige una alerta amarilla por nevadas para el oeste de Catamarca, La Rioja y noroeste de San Juan.
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1: Las 4 de la madrugada en la República Argentina. La inflación mayorista se desaceleró un 2,5% en mayo. Según el INDEC, acumuló un 34,5% en los últimos 12 meses, pero experimentó una desaceleración respecto al 5,2% de abril. Esto implica una desaceleración del 2,7% respecto de la medición de abril, influida por el salto del petróleo producto del conflicto en Medio Oriente. Argentina incorporó a su ordenamiento jurídico el Tratado de Asistencia Jurídica Mutua en materia penal con la República de Serbia. Firmado en Belgrado el 14 de octubre de 2019, facilitará la cooperación entre ambos países en investigaciones y procesos penales. Además, permitirá el intercambio de información, asistencia en allanamientos, obtención de pruebas y otras medidas judiciales entre ambas naciones. Mundial 2026, con 4 partidos, comienza a disputarse la fecha 2. Desde las 13 jugarán República Checa y Sudáfrica, a las 16 Suiza y Bosnia y Herzegovina, a las 19 Canadá versus Qatar y a las 22 México ante Corea del Sur. El tiempo en la ciudad de Buenos Aires y alrededores, la temperatura a esta hora es de 11 grados 8 décimos, el cielo está algo nublado, la humedad es del 77%. Rige una alerta amarilla por tormenta para el este y noreste de Formosa, centro y sur de Chaco y este de Santiago del Estero.
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0: 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A fines del siglo XIX, luego de la campaña de desierto, Río Negro se reveló como la puerta de entrada a la Patagonia argentina. 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Allí podemos encontrarnos, por ejemplo, el extraordinario paisaje de las grutas. 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Se cultiva alfalfa, cereales, vides y frutas. 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
0: 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Estamos en todo el país. San Luis. En la provincia de San Luis, al norte de Villa de Merlo, se encuentra un famoso algarrobo, conocido como el algarrobo de los abuelos, por pertenecer a esta tradicional familia del lugar que se radicó a su sombra hace más de 200 años. Este árbol es una verdadera reliquia vegetal que tiene alrededor de 800 años y ha sido testigo de todas las etapas de la historia lugareña. Denominado Catedral de los Pájaros por el poeta Antonio Esteban Agüero, es un sobreviviente del extenso bosque de algarrobos que cubría todo el valle. Actualmente declarado árbol provincial. 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
3: Las 5 de la madrugada en la República Argentina. El Congreso avaló las leyes promovidas por el gobierno. El oficialismo en diputados consiguió dictámenes favorables para el superrigi y el acuerdo para el pago a los holdouts. El procurador del Tesoro, Sebastián Amerio, declaró que los acuerdos son muy beneficiosos porque implican una reducción sustancial sobre las acreencias. El Congreso aprobó el tratado de extradición a Costa Rica. Firmado en Buenos Aires el 21 de marzo de 2019, establece las condiciones y procedimientos para la entrega de personas requeridas por la justicia. El entendimiento facilitará la cooperación bilateral en casos de delitos graves, agilizando los procesos de extradición entre ambos países. Mundial 2026, en su debut Colombia, selección dirigida por el argentino Néstor Lorenzo, goleó 3-1 a Uzbekistán. Por el mismo grupo K, previamente, Portugal empató 1-1 con República Democrática del Congo. El tiempo en la ciudad de Buenos Aires y alrededores, temperatura 11 grados 9 décimos, cielo algo nublado, humedad 75%. Rige una alerta amarilla por tormentas para el sur de Santa Fe, norte de Entre Ríos y todo el territorio de la provincia de Corrientes.
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1: Muy buenos días, soy Ramón González. Trabajo con el 9 de julio de 6 de la mañana a las 11 de la mañana. Y bueno, ya estamos trabajando con los muchachos y dando saludos a todos.
2: Hola, hola, hola, hola, ¿qué tal? ¿Cómo les va? Muy, pero muy bienvenidos. Estamos en este previernes, estamos en este jueves 18 de junio del 2026 para compartir con ustedes esta primera hora en el Panorama Federal de Noticias, donde, por supuesto, vas a estar muy informado porque todo lo que necesitas saber está aquí, en Radio Nacional, AM870, aquí en Radio Nacional, Folclórica 98.7 y en las 50 emisoras de la República Argentina. Ya te cuento que en la Ciudad Autónoma de Buenos Aires la temperatura es de 11 grados una décima. El cielo está completamente despejado, la humedad relativa ambiente 80%, la máxima para hoy de 13 grados, pero atención que el pronóstico indica probabilidades de lluvias. Te lo cuento en un ratito nada más, cuando repasemos el pronóstico también para las distintas regiones de la República Argentina. Mi nombre es María Fernanda Heras, bien acompañada con Fernando Pedernera. Buen día.
3: ¿Qué tal, María Fernanda? Muy buenos días para todos.
2: Y nosotros arrancamos, como es costumbre, vamos a recorrer las calles y las rutas de nuestro país.
0: 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No hay registro de incidentes ocurridos durante la madrugada.
2: El estado de los accesos y autopistas. El tránsito es normal y fluido en los puentes Pueyrredón, La Noria, Alsina, Autopista Buenos Aires, La Plata, Richeri, 25 de Mayo, Delepiane, Lugones, Cantilo, Cámpora, Ilia, 9 de Julio, Autopista Perito Moreno, Camino del Buen Aire, Autopista del Oeste, Panamericana y Avenida General Paz.
3: Vamos a los servicios. Los trenes Ravales Tigre, Mitre y José León Suárez de la línea Mitre circulan a horario.
2: Atención en la línea Roca, Los Ramales, La Plata Bosques, Vía Quilmes y Ezeiza, con demoras por fallas técnicas en Constitución.
3: También están operando a horario las líneas Belgrano Norte, Belgrano Sur, Urquiza, San Martín y Sarmiento.
2: Subte y Premetro comenzaron a operar de acuerdo a los cronogramas previstos.
3: Y en el Aeropuerto Internacional de Ezeiza y en el Aeroparque Metropolitano Jorge Newbery, la operatividad es al momento normal.
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3: La selección argentina realizó el primer entrenamiento tras la goleada 3-0 ante Argelia.
2: Adelante, Fabián Pomelo Codevila con toda la información de la Albiceleste.
4: Gracias. Vamos a hablar de la selección argentina, claro que sí. ¿Cómo no hablar de la escaloneta después del debut exitoso, cumpliendo con las 3G, ganar, golear, gustar, con un Messi en su máxima expresión, más allá de sus casi 39 años, una selección que con perfil bajo, con humildad, sabe que transita este mundial en busca de la cuarta estrella, defendiendo el título logrado en Qatar 2022 y con la esperanza de retener la Copa del Mundo. No es fácil, por eso es que ya tras la victoria, en el día de ayer volvió al trabajo, se conocieron los motivos por los cuales Lionel Messi estuvo muy emocionado tras la conquista del tercer gol. Nosotros no lo vamos a explayar mucho al respecto. Preferimos el respeto a Messi y su familia, pero contenido por el plantel, por un técnico como Lionel Scaloni, que lo entiende, que lo comprende, que se emociona junto al 10 y capitán. La selección trabajó en un marco de alegría y de responsabilidad. De cara al futuro, el próximo lunes, 2 de la tarde, hora de la Argentina, en Dallas, el rival será Austria, que abrió la Copa del Mundo también con una victoria. Vamos a escuchar el primer término, tras el partido y en conferencia de prensa, lo que decía Lionel Scaloni de esta selección y de este mundial. Vale la pena escucharlo al técnico, siempre atildado, siempre correcto, siempre con una visión certera. Esto decía el técnico actualmente campeón del mundo, de hecho es el campeón vigente de la Argentina, Lionel Scaloni, en los micrófonos de Nacional.
5: Yo creo que este equipo sabe muy bien que cualquiera nos puede ganar. Esa es la realidad. Y en este Mundial están pasando cosas difíciles, raras, entonces no va a pasar que nos confiemos. Al contrario, creo que nos fortalece en saber que si hacemos las cosas bien y trabajamos como hoy, será difícil que nos ganen, que puede pasar, pero bueno, será difícil.
4: Ahí pasaba Lionel Scaloni con su declaración. No llama la atención, sabemos de la responsabilidad que tiene y de lo bien que se maneja el técnico argentino, y obviamente me parece hay que escucharlo con atención, sobre todo después de lo que dijo, ¿no? Mundial difícil, pasan cosas, hay rivales en los que uno cree que será fácil superarlo, más está decir, y un rato lo vamos a estar repasando, lo que sucedió en el día de ayer con Portugal empatando con República del Congo y con un Cristiano Ronaldo contrariado en la cancha por lo que estaba sucediendo, y así se han dado varios resultados. Ni hablar el empate entre Cabo Verde y España. Por eso todos los rivales son difíciles, y así lo expresó el técnico, ¿no? Hay que tener cuidado porque cualquiera le puede ganar a Argentina, y por eso hay que trabajar con mayor responsabilidad. Quien tiene la responsabilidad de ser el socio en la cancha, de ser casi su guardia pretoriano, y que además juega bien, en la selección juega bien, y de hecho se convirtió en uno de los mayores asistidores en la historia de los mundiales jugando con la camiseta de la Argentina. Lleva la 7 en la espalda, es Rodrigo De Paul, nacido futbolísticamente en el predio Tita Matiusi del Racing Club de Avellaneda, y hoy siendo compañero en todos lados de Messi, en la vida privada, en el Inter de Miami y también en la selección. Es su escudero, y justamente con respecto a ser asistidor, al por qué nadie quiere dar como candidato a la Argentina, ¿no? Esto responde Rodrigo De Paul tras la victoria ante Argelia.
6: Ojalá venga alguna más, porque una asistencia quiere decir que hay un gol, así que si sirve para ayudar, buenísimo, pero bueno, me pone muy orgulloso, está ahí arriba. Si bien las estadísticas sirven cuando se gana, ¿no? Pero bueno, no deja de ser algo que seguramente le puedo contar a mis hijos. Yo sé que la camiseta que representamos y el equipo que tenemos nos lleva a ser uno de los candidatos y a que nuestro país se ilusione. La idea nuestra es llegar el primer día, vimos el último, ojalá se dé. También hay un mensaje más allá de eso, que respetamos la idiosincrasia del equipo y tratamos de dejar un mensaje.
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0: 6 de la mañana, 8 minutos en la República Argentina, y nosotros continuamos con este efecto mundial que cerró la primera fecha y los argentinos ya palpitan el choque con Austria.
1: La algarabía generada por la goleada de la selección argentina ante Argelia se expandió en cada rincón del país y motivó a muchos a adelantar preparativos para el próximo partido del lunes ante Austria.
0: Por ejemplo, en La Rioja las autoridades anunciaron un asueto para ese día y en Tucumán un decreto oficial dispuso colocar televisores y pantallas en las escuelas.
1: En Cutralcó, Neuquén, se inauguró el monumento a Lionel Messi, más alto del mundo, una escultura de 26 metros de altura con la figura del 10.
0: Así lo relató nuestra colega de Radio Nacional Neuquén, Nélida López.
2: Vecinos de Cutralcó, Plaza Huincul y otras localidades de Neuquén participaron de la inauguración del monumento a Lionel Messi de 26 metros de altura. Se convirtió ahora en una nueva postal de la ciudad y un símbolo, según su creador, que busca transmitir valores como el esfuerzo, la perseverancia y la humildad. Una multitud se acercó con camisetas, gorros, banderas de Argentina para vivir este momento.
1: En la base Marambio, los argentinos de las Fuerzas Armadas siguieron el partido a través de un proyector y una pantalla grande, según contó a Radio Nacional el vicecomodoro Juan Alberto Gómez.
0: En La Pampa, un hombre salió con su hijo en motorhome rumbo a los Estados Unidos para presenciar los partidos de Argentina. Y en Mendoza, un joven de 26 años prepara un viaje al Mundial disfrazado de José de San Martín.
1: En Iguazú hubo un homenaje de decenas de alumnos en las calles con una bandera de 120 metros.
0: Nos los cuenta Carmen Segovia.
3: Emotivo banderazo patrio de alumnos de la escuela 740 en la localidad del Soberbio. Los niños recorrieron las calles de la ciudad y desplegaron la bandera de 120 metros en la costanera para que todo el pueblo pueda apreciarla. El tradicional evento se llevó adelante en la antesala de la promesa de la lealtad a la bandera de los alumnos del cuarto grado.
0: Además, el clima mundialista hizo que los argentinos aumentaran la compra de artículos deportivos en comercios electrónicos.
1: El programa Tienda Nube informó que en la última quincena aumentaron un 47% las órdenes de productos asociados al fútbol.
0: Mientras tanto, la escaloneta volvió a los entrenamientos pocas horas después de la victoria, ya enfocada en su próximo rival, Austria, ante quien jugará el lunes a las 14 en Dallas.
1: El BID aprobó una garantía de 550 millones de dólares para Argentina.
0: Los fondos permitirán al país movilizar 1.200 millones de dólares con financiamiento privado.
1: El beneficio contribuye a mejorar el acceso a los mercados internacionales de capital en línea con los objetivos del plan de sostenibilidad fiscal acordado con el Fondo Monetario Internacional.
0: El presidente Javier Milei agradeció la decisión del BID.
1: Más información con Liliana Arias.
4: El presidente Javier Milei, acompañado por el ministro de Economía, Luis Caputo, y el canciller Pablo Kirchner, recibió en la Quinta de Olivos a la vicepresidenta del Banco Mundial para América Latina y el Caribe, Susana Correiro Guerra, luego de que esa entidad multilateral aprobara un paquete por 2.000 millones de dólares en concepto de garantía para cubrir los vencimientos de deuda de este año y del próximo. Fue el titular de la cartera de Hacienda quien, por medio de redes sociales, informó que la tasa de interés de esa garantía del Banco Mundial será sustancialmente más baja que la tasa actual del mercado, lo que representa, dijo Caputo, un ahorro muy significativo para todos los argentinos. Paralelamente, el directorio ejecutivo del Banco Interamericano de Desarrollo anunciaba una garantía que ayudará a movilizar 1.200 millones de dólares en financiamiento externo para la Argentina, y esto es en apoyo a importantes reformas que respaldarán los refuerzos para fortalecer la seguridad y la justicia y combatir el crimen organizado, dijo el BID en un comunicado. El agradecimiento llegó por parte de Luis Caputo, quien señaló que esta primera garantía otorgada por el BID a la Argentina es una muestra concreta de la confianza en el programa económico y en las reformas impulsadas por el presidente Milei.
0: Caso Agostina. Un nuevo testimonio complica a la expareja de Barrelier.
1: Más información con nuestra especialista en policiales, Andrea Lavaldivieso.
5: Por la incorporación de un nuevo testimonio a la causa, el fiscal Raúl Garzón decidió suspender las indagatorias programadas para ayer y extender el secreto de sumario. Se trata de una mujer que ante los medios aseguró haber trabajado en el prostíbulo clandestino del bar Huachitas de Córdoba, tras ser captada, siendo menor de edad, por Soledad Andreani.
6: Llegamos al lugar, pegué onda con esta chica Soledad y bueno, ella me ofreció con mi consentimiento de trabajar ahí, de la cual yo era 50-50, de nosotras, las chicas, sí sabíamos que se le iba a poner drogas en los vasos, ¿sí? Bueno, yo me fui de ahí porque yo en ese tiempo yo consumía drogas, pastillas. En un momento ella me quiere hacer que yo haga cosas que yo no quería. Un día yo me empecé a sentir mal, empecé a ver nubloso. Como yo ya consumía pastillas, yo sabía que ella me había puesto algo a mí, lo sentía, y ella me quería hacer pasar como que yo estaba drogada. Sí, yo estoy drogada, pero me has puesto algo.
5: La querella que representa a Gabriel Vega, el padre de Agostina, indicó que queda claro que Andreani, quien proveyó el auto para descartar los restos humanos de la adolescente, también tiene un perfil criminal. La detenida finalmente será indagada mañana, mientras que Osvaldo Faceta, amigo del principal acusado, Claudio Barrelier, comparecerá esta mañana ante el fiscal y su situación procesal podría cambiar de encubrimiento a ser partícipe necesario.
0: La inflación mayorista se desaceleró un 2,5% en mayo.
1: Según el INDEC, acumuló un 34,5% en los últimos 12 meses, pero experimentó una desaceleración respecto del 5,2% de abril.
0: Esto implica una desaceleración del 2,7 puntos porcentuales respecto a la medición de abril, que había estado fuertemente influida por el salto del petróleo producto del conflicto en Medio Oriente.
1: Vacaciones de invierno, más plazas y oferta hotelera.
0: Las inversiones en la Argentina suman 1.410 millones de dólares.
1: El dato surge de un relevamiento de la Secretaría de Turismo y Ambiente que da cuenta de 160 proyectos a lo largo del país.
0: Las obras permitirán sumar más de 9.000 habitaciones a la oferta nacional.
1: Entre las inversiones se pueden observar distintas tendencias, desde el crecimiento de cadenas internacionales al turismo sustentable, pasando por proyectos de turismo corporativo y de eventos en capitales provinciales y sitios estratégicos como Vaca Muerta.
0: Alberto Albamonte, presidente de Howard Johnson Argentina, formuló declaraciones en la inauguración de un hotel en Bahía Blanca.
7: El empresario que invierte en un hotel de la jerarquía del este y que va a significar seguramente un apoyo grande al excelente equipo que tiene el intendente y su gente para atraer más inversiones, generar más fuentes de trabajo, porque todas las grandes consultoras lo primero que miran es la conectividad y la estructura hotelera. Así que hoy creo que Bahía Blanca empieza a jugar en primera, es el primer hotel internacional.
1: Por su parte, Marcelo Montenegro, director del Centro de Congresos y Exposiciones de la ciudad de Mendoza, ponderó a la provincia como uno de los sitios más elegidos.
8: Mendoza está muy bien posicionada, siempre estamos entre los 5 más elegidos del país. En ese amplio abanico que tiene la provincia de atractivos turísticos, creemos que es un destino óptimo para hacer congresos por todas esas actividades complementarias que tientan al potencial turista de congresos. También tiene una excelente hotelería que va de hoteles de 1 estrella a 5 estrellas, una posibilidad de también disfrutar de la amplia oferta enogastronómica que tiene la provincia. Mendoza hoy tiene aproximadamente 210 bodegas abiertas al turismo, posibilidades de hacer turismo aventura, excelente gastronomía con diferentes ejes gastronómicos, con establecimientos premiados con unas estrellas Michelin.
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0: Desde la mañana a 18 minutos en la República Argentina. Nos quedamos hasta las 7 de la mañana y te cuento que en la ciudad de Buenos Aires la temperatura es de 11 grados una décima, el cielo está ligeramente nublado. La humedad relativamente 78%. El viento sopla del noreste a 12 kilómetros en la hora y la salida del sol será a las 8 de la mañana.
3: Datos para tener en cuenta, la máxima para hoy de 13 grados y atención que hay pronóstico de lluvias aisladas, entre un 40 y un 70% de probabilidades a partir de la tarde. Esto es en la ciudad autónoma de Buenos Aires.
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1: Compartimos el pronóstico por regiones para este jueves 18 de junio de 2026.
3: Y comenzamos este recorrido por el NOAA. Jujuy, Salta, Tucumán, Catamarca, La Rioja, Santiago del Estero. Predominio de cielo parcialmente nublado con algunos periodos de sol. Temperaturas frescas, agradables, con mínimas de entre 8 a 12 grados, máximas de 18 a 22 grados. Los vientos leves del norte con probabilidad baja de precipitaciones.
1: En el NEA, Misiones, Corrientes, Chaco, Formosa. Cielo nublado con posibilidad de lluvias dispersas y algunas tormentas aisladas, especialmente en el norte. Mínimas entre 12 y 15 grados, máximas de 20 a 24. Ambiente húmedo con vientos moderados del noreste.
3: Nos vamos para Cuyo, Mendoza, San Juan, San Luis. Variable a nublado con posibles nevadas en cordilleras y lloviznas en precordillera. Las mínimas de 4 a 8 grados, las máximas de 15 a 19 grados con vientos moderados del oeste en altura.
1: Centro, Córdoba, Santa Fe, Entre Ríos, Buenos Aires, La Pampa y Ciudad de Buenos Aires. Nublado con probables lluvias y lloviznas más frecuentes en el este de Buenos Aires y Entre Ríos. Mínimas entre 7 y 11 grados, máximas de 13 a 17 grados, leve descenso térmico por influencia de un frente moderado.
3: Y en la Patagonia, Neuquén, Río Negro, Chubut, Santa Cruz, Tierra del Fuego, mayormente nublado con nevadas en cordilleras y posibles lluvias en la costa. Mínimas de entre 2 a 7 grados, máximas de 12 a 18 grados, vientos moderados a fuertes del oeste.
1: Sector Antártico Argentino e Islas del Atlántico Sur, condiciones frías con cielos nublados y posibles nevadas. Temperaturas entre 10 grados bajo cero y 0 grado. En bases continentales con vientos moderados. En las Islas Malvinas, alrededor de 4 a 8 grados con probables precipitaciones.
3: Y en el panorama federal de noticias, momento de repasar el cronograma de pagos de la ANSES.
1: Las jubilaciones y pensiones que no superen el haber mínimo y las asignaciones familiar y universal por hijo se pagarán a beneficiarios con DNI terminados en 7.
3: La asignación por embarazo se estará abonando a quienes presenten documentos terminados en 5.
1: La asignación por maternidad se podrá cobrar sin distinción de número final de documento.
3: Las asignaciones de pago único, primera quincena y familiares de pensiones no contributivas se estarán abonando hasta el miércoles 8 de julio, inclusive, a beneficiarios con todas las terminaciones de documento.
1: Recordamos que la prestación por desempleo Plan 1 será percibida a partir del viernes 19 de junio, mañana, por quienes presenten DNI terminados en 0 y 1.
3: Y las jubilaciones y pensiones que superen el haber mínimo se abonarán desde el martes 23, también a beneficiarios con documentos finalizados en 0 y 1.
1: Aval del Congreso a las leyes promovidas por el gobierno.
3: El oficialismo en diputados consiguió dictámenes favorables para el superrigi y acuerdos para el pago de los holdouts.
1: El procurador del Tesoro, Sebastián Amerio, declaró en un plenario de comisiones que los acuerdos son muy beneficiosos porque implican una reducción sustancial sobre las acreencias.
3: El secretario legal y administrativo del Ministerio de Economía, Juan Spanlija, sostuvo por su parte que no se trata de una reestructuración de deuda, sino que Argentina está pagando juicios que perdió y haciendo acuerdos para pagar menos por esos juicios.
1: En paralelo, en el Senado, el proyecto de ley Hojarasca para derogar leyes obsoletas obtuvo dictamen de mayoría y quedó en condiciones de ser tratado en el recinto.
3: Advierten sobre el riesgo biológico por una cápsula radiactiva desaparecida.
1: Una alerta fue emitida en las últimas horas luego de que se denunciara el robo de una cápsula que contiene cesio-137, un material radiactivo utilizado con fines médicos desde una institución de salud de la ciudad de Rosario.
3: Ante la situación, la Autoridad Regulatoria Nuclear activó un protocolo de advertencia a nivel nacional y solicitó a la población no tocar el elemento bajo ninguna circunstancia.
1: El informe de Diego Frisco desde Radio Nacional Rosario.
10: Sigue la búsqueda de la cápsula radioactiva que desapareció en Rosario. Se trata de una fuente de calibración de cesio-137 muy utilizada para diagnóstico.

0: cuerpo de Gaspi desde Río de Janeiro.
1: La familia del youtuber Gastón Prim Díaz, quien murió en un choque de helicópteros el domingo en Brasil, informó que estarán repatriando su cuerpo luego de que fuera liberado por el Instituto Médico Legal de Río de Janeiro.
0: En un comunicado, los familiares desmintieron que haya una colecta para traer los restos de Gaspi y advirtieron sobre posibles estafas.
1: Compromiso del gobierno para mejorar las rutas nacionales.
0: Con una reunión con representantes de la agrupación Madres del Dolor, que integran familiares de víctimas de accidentes de tránsito.
1: El informe de Cristian Varela.
2: La referente de la Asociación Madres del Dolor, Vivian Perrone, realizó un balance del encuentro que mantuvieron con el secretario de Transporte de la Nación, Mariano Plenković.
3: Una reunión muy buena, que duró más de una hora, y donde lo vimos realmente muy dispuesto al señor Plenković. Hablamos sobre la infraestructura y recibimos una respuesta favorable de tener la intención de mejorar los 40.000 kilómetros de las rutas nacionales en distintas etapas, pero llegar a mejorarlo, ampliarlo si hace falta, a todo el kilometraje de rutas nacionales.
2: Además, Perrone indicó que el secretario de Transporte afirmó que continuarán los controles realizados por la Agencia Nacional de Seguridad Vial en las rutas nacionales y le solicitaron al gobierno impulsar un proyecto de ley que aumente las penas para quienes cometan siniestros viales.
1: Extienden a Berisso la búsqueda de los 5 pescadores desaparecidos.
0: Buscan a 5 pescadores desde el fin de semana en el Río de la Plata, a la altura de la localidad de Hudson.
1: Ahora los operativos se aplicaron con una aeronave y 5 guardacostas.
0: La tripulación desaparecida está conformada por Carlos Kovács, de 60 años, Claudio Kovács, de 50, Alejandro Boscardín, de 28 años, Damián Yubu, de 42, y Sebastián Romegialli, de 50 años.
1: El informe de Fernanda Germañer.
4: Continúa la búsqueda de 5 pescadores que desaparecieron el domingo en aguas del Río de la Plata tras embarcarse en una lancha deportiva a la altura de Hudson. En cabeza, los operativos Prefectura Naval y colaboran distintas instituciones. Radio Nacional habló con los bomberos voluntarios de Berisso que participan de los rastrillajes.
5: La búsqueda continúa en la base operativa de Hudson, donde está el cubo que integra Prefectura, Defensa Civil, Bomberos y Organismo Interviniente. Hoy también se hizo una extensión pasando el puerto La Plata hacia el lado de La Balanza. En ese lugar está trabajando bomberos voluntarios y Defensa Civil de Berisso, recorriendo hasta el límite de Magdalena prácticamente para hacer una ampliación de la zona de búsqueda.
1: El sector público nacional registró en mayo superávit financiero.
0: En el quinto mes del año el superávit primario fue de casi 1.925.000 millones de pesos y el superávit financiero de 479.000 millones.
1: En los primeros 5 meses del año, el sector público nacional acumuló un superávit primario del 0,7% del PBI y un superávit financiero del 0,2% del PIB.
0: Mientras el total del gasto primario se redujo 2,2% interanual en términos reales, las erogaciones en concepto de asignación universal por hijo y jubilaciones y pensiones contributivas crecieron 8,6% y 1,2% respectivamente.

0: 6:27 en la República Argentina. Y ahora vamos con la primera parte de las efemérides del día en la voz de Magdalena Arnú.
1: Hoy, jueves 18 de junio, recordamos el día en que la Argentina se incorpora a la UNESCO. Fue por ley en 1948. De este modo, el país se comprometió a seguir los lineamientos de esta agencia de las Naciones Unidas en favor de la educación, la ciencia, la cultura y la comunicación, con el objetivo de fomentar la paz y la igualdad entre los pueblos. Y también un día como hoy, pero de 1982, Diego Maradona marcaba su primer gol en un mundial. Ocurrió en un partido contra Hungría a los 28 minutos del primer tiempo. Fue durante la fase de grupos del Mundial de España, durante el cual la leyenda argentina llegó a marcar 10 goles en total.

Y también un día como hoy, de 1969, se registró el bailecito titulado Que se vengan los chicos, con letra y música de Eugenio Carlos Inchausti. Fue grabado y popularizado por Los Arroyeños, conjunto folclórico al que pertenecía el autor. Unos años después, en 1984, nacería en ATC un programa homónimo en el cual los músicos abordaban aspectos de la cultura argentina.

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1: Ya por cerrar el top, te cuento que en la ciudad de Buenos Aires la temperatura es de 11 grados una décima, la humedad 78%, el cielo está ligeramente nublado. Repasamos los principales títulos de esta primera media hora.
2: Cerró la primera fecha del Mundial y Lionel Messi renueva la ilusión argentina.
1: El BID aprobó una garantía de 550 millones de dólares para la Argentina.
2: Caso Agostina, un nuevo testimonio complica a la expareja de Barrelier.
1: La inflación mayorista se desaceleró a 2,5% en mayo.
2: Advierten sobre el riesgo biológico por una cápsula radioactiva desaparecida.
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14: 6 de la mañana, 33 minutos en la República Argentina. Nos quedamos hasta las 7. Este es el panorama federal de noticias acercándote toda la información y en este previernes, jueves, vamos arrancándolo con lamentablemente información de accidentes de tránsito.
15: Atención quienes nos están escuchando por la ruta, porque hubo un choque de camiones en la autopista Rosario, colisión por alcance en kilómetro 102 a la altura de Lima, sentido a Buenos Aires, corte de carril lento, un herido grave trasladado.
14: Otro de los choques de esta mañana en Autopista del Oeste, altura General Paz, mano al centro.
15: Atención, Tren Roca con demoras, falla técnica en la catenaria, sistema de alimentación eléctrica en Constitución. Afecta, como habíamos dicho, a los ramales La Plata, Bosques, vía Quilmes y Ezeiza, con y Bosques, vía Temperley.
8: Deportes.
15: Se completó la primera fecha de la fase de grupos de la Copa del Mundo.
14: Retomamos el contacto con Fabián Pomelo Codevila.
16: Y vamos a repasar los resultados que se dieron en el cierre de la primera fecha de la fase de grupos del Mundial 2026. Todo comenzó en la madrugada del miércoles, tras la victoria de Argentina ante Argelia 3-0. Austria, el próximo rival de Argentina, 3-1 le ganó a Jordania, con goles de Smith, Al-Arab en contra y Arnautovic de penal. En tanto, uno de los resultados que llamó poderosamente la atención y que fue sorpresa, Portugal y República del Congo igualaron 1-1. Neves para Portugal, Wisa para el Congo. A propósito de este partido, y con el afán de siempre comparar y tratar de poner a Cristiano Ronaldo por encima de Messi, haciéndole cumplir récords que no existen. Digo esto porque ayer, después de ese empate, surgió una fake news donde decía que Cristiano Ronaldo había hecho historia porque el portugués se convertía en el titular más veterano de la historia de los mundiales con 41 años y 132 días. Mentira. El jugador que hasta aquí es el más veterano en disputar un mundial como titular ha sido Roger Milla, el camerunés, aquel 9 inolvidable que disputó por última vez el mundial de 1994 a la edad de 42 años, un mes y 8 días, convirtiéndose en el jugador entonces más veterano, además de jugar como titular de un mundial, en hacer un gol en la historia de los mundiales, y fue frente a Rusia. Así que, tranquilo, paso a paso, diría un gran técnico argentino como Mastalla Merlo. Seguimos repasando resultados. Bueno, la gran victoria de Inglaterra sobre Croacia, el mejor partido hasta aquí, o por lo menos un festival de goles. Inglaterra 4, Croacia 2. Harry Kane, 2 para Inglaterra, 1 de penal. Bellingham y Rashford, los goles del conjunto británico. Baturina y Musa, los goles de Croacia. Y Ghana derrotó a Panamá cuando el partido se moría 1-0. Un partido caro a nuestros sentimientos, porque se convirtió, después de Argentina, en el único país sudamericano en ganar en su presentación, Colombia. Partido que arrancó el miércoles y terminó el jueves, por los horarios extraños de este mundial y la diferencia horaria con Argentina. Bueno, la Colombia de Néstor Lorenzo, técnico argentino, que además fue jugador de la selección, disputando la final de 1990, en aquella oportunidad Argentina perdía ante Alemania. Néstor Lorenzo es el técnico de la selección cafetera, y venció a Uzbekistán 3-1, uno de los goles lo hizo Hamilton Campaz, el delantero de Rosario Central. A propósito de Néstor Lorenzo y de Hamilton Campaz, testimonios después del partido. En primer término, el técnico argentino hablando de este triunfo y del funcionamiento de Colombia.
17: Iba a ser fácil, podíamos haber marcado una diferencia mayor, pero es un equipo que trabajó muy bien, estuvo muy ordenado, muy, muy cerrado, y nos costó llegar. Hay que mejorar un poco, terminar un poquito más la jugada, ¿no? De pronto nos entretuvimos mucho en la posesión y no provocamos el centro o el remate al arco. Pero después creo que se jugó muy bien, corriendo un riesgo grande, porque jugamos con los centrales en la mitad de la cancha, sabíamos que ellos salen con pelotazos largos al espacio y son rápidos. Creo que se ganó merecidamente y es el primer escalón.
16: Hasta ahí la palabra de Néstor Lorenzo, que muchos años fue el asistente técnico de Néstor Pekerman. Y ahora, Hamilton Campaz, el bicho Campaz, el ídolo de Rosario Central en la Argentina, que convirtió el tercer gol y de cabeza, una particularidad. Y él lo dice, no suele hacer goles de cabeza. Lo escuchamos al delantero cafetero.
18: Primero que todo, gracias a Dios, a mi familia y a la gente que nos acompaña y al equipo. Creo que trabajamos día a día para eso y bueno, gracias a Dios. Hermoso debut con un gol. En mi carrera con esta pena llevo 3 goles de cabeza. Y bueno, creo que un arma que uno en algún momento la utiliza y bueno, gracias a Dios, hice Dios otra vez.
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14: Seis de la mañana, 39 minutos en la República Argentina. Continuamos con el desarrollo de la principal información de esta jornada.
15: Mundial de Inversiones, se viene la Argentina Week en París.
14: Se viene la Semana Argentina en París, un mega evento entre el 30 de septiembre y el 2 de octubre, destinado a captar capitales europeos tras el pacto Mercosur-Unión Europea.
15: El embajador Jan Silecki confirmó el encuentro que se hará con el presidente Javier Milei a la cabeza y busca atraer inversiones en minería, energía y tecnología.
19: Yo creo que la Argentina Week París va a ser una suerte de mundial de las inversiones para la Argentina. La idea es desplegar todo el potencial que la Argentina tiene en los sectores más pujantes, en los motores del crecimiento de la Argentina hoy en día, trayendo a los empresarios más relevantes de esos sectores, con las autoridades gubernamentales, por supuesto el presidente Milei a la cabeza, con los gobernadores a cargo de los proyectos y los sectores en cuestión, y juntarlos con los actores más relevantes, más pujantes de la economía francesa y europea, con un objetivo que no es abstracto, que es muy concreto, que es seguir acelerando las inversiones que están llegando de Francia puntualmente y de Europa en general a la Argentina, que en los últimos 2 años han aumentado de manera muy considerable.
15: Suspendieron el juicio por la desaparición de Loan.
14: El informe de nuestra corresponsal Nerina Álvarez.
20: El juicio por la desaparición de Loan Danilo Peña entró en un cuarto intermedio luego de una jornada marcada por fuertes planteos de las defensas. Tras varias horas de debate, el Tribunal Oral Federal decidió suspender la audiencia para analizar cada uno de estos planteos y determinar cómo continuará el proceso en las próximas jornadas. La expectativa ahora está puesta en la resolución que adopten los jueces respecto de estas objeciones, ya que podrían influir en el desarrollo del juicio. En este contexto, el fiscal Schaffer rectificó su postura mencionando las graves irregularidades que se vienen presentando en el desarrollo del mismo.
15: La legislatura porteña buscará regular el uso de vapeadores.
14: El objetivo de la iniciativa es limitar su acceso a menores de 18 años y establecer restricciones similares a las que ya rigen para el tabaco tradicional como respuesta al aumento del consumo de estos dispositivos.
15: El debate legislativo impulsado por la diputada radical Manuela Torte se produce tras la modificación de la normativa nacional que cambió el esquema de prohibición por un sistema de registro y control.
14: El escrito detalla que declarará a estos productos como sustancias perjudiciales para la salud, fundamentándose en datos de último estudio del Sedronar.
15: Récord histórico de exportaciones de las economías regionales.
14: Alcanzaron un récord histórico durante el 2025 por un total de 11.313 millones de dólares.
15: De acuerdo con un informe de la Bolsa de Comercio de Rosario, las exportaciones regionales registraron el año pasado un crecimiento del 5,3% respecto de 2024.
14: El sector pesquero encabezó el ranking de envíos al exterior por un monto de 2.091 millones de dólares, seguido por lácteos por un total de 1.522 millones de dólares.
15: Ramiro Castiñeira, economista de la Fundación Faro, destacó que la Argentina, con estos números, aniquila el estancamiento con volúmenes históricos en agro, hidrocarburos y minería.
21: Lo que estamos viendo es una Argentina que no solo tiene equilibrio en las cuentas externas, sino también tiene equilibrio fiscal. Entonces, la economía tiene superávit fiscal y superávit externo. Es una de las pocas economías en el mundo que en el 2026 tiene esa condición. Así que todos estos récords finalmente se expresan en una economía que está creciendo en torno al 3 o al 4% este año.
14: La producción láctea alcanzó máximos de una década en la Argentina.
15: De esta forma, las exportaciones del complejo están en el nivel más elevado desde 2014, con Brasil importando un 40% más.
14: Durante el primer cuatrimestre del año, la producción nacional de leche logró un récord de por lo menos 10 años.
15: Las exportaciones del complejo están en el nivel más alto desde 2014, con Brasil importando un 40% más, describió el reporte de la Secretaría de Agricultura, Ganadería y Pesca.
14: Los militares con títulos universitarios cobrarán un plus salarial.
15: Quienes acrediten títulos de posgrado, especialización, maestría o doctorado recibirán un adicional equivalente al 25% de su haber mensual.
14: El personal con título universitario de al menos 4 años de duración cobrarán un suplemento del 15%, mientras que quienes poseen terciarios o títulos superiores de 2 años o más percibirán un adicional del 10%.
15: Este nuevo régimen también alcanza al personal retirado y a los pensionados.
14: Este esquema de incentivo salarial reemplazará a la ley para el personal militar del año 1971.
15: El servicio de agua potable sufrirá cortes en el oeste del área metropolitana de Buenos Aires.
14: AISA va a interrumpir el suministro desde hoy y hasta la tarde del viernes en 6 partidos del oeste del conurbano bonaerense.
15: La empresa realizará una inspección nocturna con un mini submarino ROV en el tramo Saavedra Morón de los ríos subterráneos.
14: Las localidades afectadas se encuentran entre los partidos de 3 de febrero, Hurlingham, Morón, Ituzaingó, Merlo y la zona norte de La Matanza.
15: El gobierno refuerza la comunicación directa para promover la vacunación.
14: Las autoridades activaron una nueva estrategia de comunicación directa con el propósito de sensibilizar a la población sobre la importancia de completar sus esquemas de vacunación.
15: Mediante el envío de mensajes de texto, correos electrónicos y notificaciones a través de la plataforma Mi Argentina, se explicó que se busca potenciar las estrategias de inmunización que llevan adelante las jurisdicciones.
14: En este contexto, preocupa en San Luis el incremento de casos de enfermedades respiratorias y las autoridades instan a la población de riesgo a vacunarse.
15: Esta es la palabra del director de Epidemiología de la provincia, Edgar Riva.
0: Sigue siendo el rango de 2 a 4 años el rango etario más afectado. Sabemos que tenemos una vacunación disponible para estos casos. Tenemos la antigripal disponible en todos los centros de salud públicos y algunos privados que están habilitados para los grupos de riesgo de 2 a 64 años. Para personas mayores de 65, todas las personas embarazadas y niños de 6 meses a 2 años de edad.
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14: Desde la mañana, 46 minutos en la República Argentina. En la ciudad de Buenos Aires, la temperatura es de 11 grados una décima. La humedad relativamente 78%. La máxima para hoy de 13 grados. Recordándote que tenemos pronóstico de algunas lluvias aisladas durante la tarde y noche de esta jornada de viernes. Vamos con el extendido. Te cuento que mañana viernes la mínima será de 8, la máxima de 14. Arrancamos el día por la madrugada con un poco de llovizna, luego ligeramente nublado. Fin de semana, el sábado mínima de 6, máxima de 15, con cielo parcialmente nublado. El domingo mínima de 7, máxima de 15, con cielo mayormente nublado.
15: Atención, información de servicio, La Plata Bosques, los trenes no están llegando a Constitución porque se están dando demoras y cancelaciones en el servicio por problemas técnicos.
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14: Balotage en Perú, Keiko Fujimori se consolida en el recuento y Roberto Sánchez dice que no aceptará los resultados.
15: La candidata conservadora suma más de 36.000 votos de diferencia con el 99% de las actas escrutadas.
14: Más información con Cecilia Diwan.
1: Keiko Fujimori, la candidata por Fuerza Popular, amplió su ventaja sobre el izquierdista Roberto Sánchez en la fase final del conteo de votos de la segunda vuelta electoral presidencial de Perú. Con el 99% de las actas escrutadas, Fujimori lidera por un margen de 36.000 votos. La diferencia posiciona a la postulante de derecha cerca de asumir la presidencia a finales de julio. El desenlace definitivo depende de la revisión de actas impugnadas. La mayoría de los votos observados provienen de Lima, un bastión electoral de Fujimori.
8: Provincias.
15: Un adolescente murió después de recibir un pelotazo en el pecho.
14: Desde Radio Nacional Santiago del Estero informa Eduardo Espeche.
22: Un adolescente de 15 años murió al descompensarse al recibir un pelotazo en el pecho mientras jugaba un partido de fútbol en la ciudad de La Banda, Santiago del Estero. El menor evidenció signos de malestar y se desplomó en una cancha del barrio Primero de Mayo. Sus compañeros y vecinos lo auxiliaron y lo trasladaron al hospital de la ciudad con la esperanza de que los médicos pudieran reanimarlo. Sin embargo, pese a los esfuerzos, trascendió que la víctima habría ingresado sin vida al nosocomio. El cardiólogo Ángel García Piazza consideró que el jugador de octava división del Club Sarmiento fue víctima de una conmocio cordis cuando se produce una fibrilación ventricular equivalente a un paro cardíaco.
15: Un mendocino viajará al Mundial vestido de San Martín.
14: Desde Radio Nacional en esa provincia nos informa Victoria Lupu.
23: A días de cumplir 26 años, está a punto de embarcarse en una nueva travesía, ir a Estados Unidos para asistir a su tercer mundial consecutivo, pero esta vez no será un hincha más. Emiliano Nicolás Molina esta vez llevará una capa, y no cualquier capa, la del general José de San Martín.
24: San Martín, por ahí, el personaje más agarra de nuestra historia. La idea era hacer los famosos superhéroes para despertar el interés de los más chicos. Yo para el segundo partido, sí, segundo y tercer partido allá, y ahí me voy a Miami, considerando que Argentina soy primero en el grupo, y la vuelta la tengo desde Nueva York por final, y la idea es seguirlo lo más si pueda.
15: Temporada de invierno 2026, conectividad récord entre Brasil y Tierra del Fuego.
14: Desde Radio Nacional Río Grande, el informe de María Eugenia Duré.
2: A pocos días del inicio de la temporada de invernal, desde el Instituto Fueguino de Turismo, destacaron que la nueva conectividad entre el fin del mundo con Brasil representa un punto de quiebre para el destino y sostuvieron que las reservas ya superan el 80% de ocupación. Lo aseguró el titular del ente, que apuesta a consolidar el mercado brasileño y trabajar para extender las frecuencias hacia el mes de septiembre e incluso proyectar conexiones para el verano. Por su parte, el Cerro Castor realizó la apertura oficial, donde se destacó que se trabaja en extender la red de nieve técnica, superando así el 35% de las pistas con cobertura de nieve artificial.
15: Padre e hijo oriundos de La Pampa emprendieron una travesía en motorhome por el Mundial.
14: Desde Radio Nacional Santa Rosa nos informa Daniel Lucelli.
3: Pampeanos disfrutan el Mundial en Estados Unidos. Ever y Félix Mayordomo, padre e hijo, oriundos de la localidad pampeana de Miguel Cané, alquilaron un motorhome y recorren todo Estados Unidos con la bandera del pampeano Alexis McAllister, integrante de la selección nacional. Ever nos decía:
4: fue algo que lo planificamos sobre fin de año y me dio la posibilidad de venir y le digo, tomalo como un regalo, si querés vamos. Y acá estamos, tenemos una bandera, una camiseta y este cuadrito que nos acompaña a todos lados.
15: Por primera vez se realiza un simulacro de juicio por jurados en La Rioja.
14: Desde Radio Nacional en esa provincia nos informa Carlos Vega.
5: La jueza Gisela Flaminia explicó el objetivo de este nuevo proceso que tendrán las instancias judiciales en La Rioja.
6: Esto cambia en varios sentidos, un juicio con un juez técnico a un juicio ante un jurado. En principio, la prueba que se despliega en un jurado es de mayor calidad porque pasa por varios filtros. También los abogados tienen que tener mayor destreza. 12 jurados, que son 6 varones y 6 mujeres, pasan a deliberar a un cuarto secreto. Hablan, deliberan y terminan dictaminando un veredicto de culpable o no culpable.
15: Salta registra más de 130 casos de varicela.
14: Recibimos el informe de Fernanda Navarro desde una de las emisoras, desde Radio Nacional en esa provincia.
25: La provincia registra 137 casos de varicela y refuerza la prevención. El Ministerio de Salud Pública confirmó que se notificaron 137 casos de varicela en la provincia. El brote más reciente se produjo en una escuela secundaria de Apolinario Saravia, departamento de Anta, donde 13 estudiantes de entre 13 y 14 años resultaron afectados. Ante esta situación se emitió una circular con recomendaciones para equipos de salud y establecimientos educativos con el fin de contener posibles nuevos brotes.
15: Una escuela técnica de La Rioja adquirió impresoras 3D para fabricar macetas.
14: El informe de Carlos Vega desde la emisora de Radio Nacional en la provincia.
5: Cecilia Díaz, rectora del Colegio Provincial de Aminga, precisó las acciones para promover este emprendimiento de la comunidad.
26: Este año tiene el aval de crédito fiscal la compra de maquinaria para poder procesarlas a las tapitas en el colegio. Nosotros vamos a trabajar con la creación de macetas plásticas que también pueden ser bol o servir como recipientes para plantas.
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14: Seis de la mañana, 54 minutos en la República Argentina. Y vos que recién nos estás sintonizando, te cuento que en la ciudad autónoma de Buenos Aires la temperatura es de 11 grados una décima. El cielo está ligeramente nublado. La humedad relativa ambiente es 78%. La máxima para hoy de 13 grados con probabilidades de lluvias aisladas por la tarde y por la noche.
15: Ya en el tramo final de este panorama federal presentamos la segunda parte de las efemérides del día con Magdalena Arnoux.
29: También hoy, jueves 18 de junio, recordamos la muerte del poeta sanluiseño Antonio Esteban Agüero. El artista nació en Piedra Blanca, al lado de la Villa de Merlo. Se recibió de maestro y, además de escritor, tuvo una activa participación política. Walter Alberto Medaglia es profesor de historia y así destacaba el amor de Agüero por su terruño, que conocía como la palma de su mano.
7: Su mundo natural tendrá notoria presencia en su obra. Se proyecta con el tiempo a todo el país. Dentro de su prolífica obra, mencionaré entre sus libros las Cantatas del Árbol y Un Hombre Dice Su Pequeño País. Entre sus poemas, Digo la Mazamorra, Digo el Llamado, Yo Presidente. El gran poeta muere a los 53 años, el 18 de junio de 1970. Sus restos descansan en la villa de Merlo,

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1: 6:56, reiteramos, trenes, línea Roca, ramales La Plata, Bosques, vía Quilmes, Ezeiza, Corn y Bosques, vía Temperley, con demoras por falla técnica de catenaria, sistema de alimentación eléctrica en Constitución. Belgrano Sur circula con sus frecuencias habituales.
2: Y repasamos el pronóstico para las distintas regiones de nuestro país en este jueves 18 de junio.
1: En el NOA, predominio de cielo parcialmente nublado con algunos periodos de sol, temperaturas frescas a agradables.
2: En el NEA, cielo nublado con posibilidad de lluvias dispersas y algunas tormentas aisladas, especialmente en el norte.
1: Cuyo, variable nublado con posibles nevadas en cordillera y lloviznas en precordillera.
2: En el centro, nublado con probables lluvias y lloviznas más frecuentes en el este de Buenos Aires, Entre Ríos.
1: En Patagonia, mayormente nublado con nevadas en cordillera y posibles lluvias en la costa.
2: En el sector antártico argentino, islas del Atlántico Sur, condiciones frías con cielo nublados y posibles nevadas.
1: Y en resumen, predomina el tiempo fresco a frío con un leve descenso de temperaturas en el centro por el avance de un frente moderado. Lluvias dispersas en el litoral y el centro, mientras que el norte se mantiene más estable y la Patagonia presenta condiciones ventosas con nevadas en altura. Ambiente húmedo en gran parte del territorio argentino.
2: Y ahora repasamos quiénes estarán cobrando hoy en la ANSES.
1: Atención, jubilaciones y pensiones que no superen el haber mínimo y las asignaciones familiar y universal por hijo se van a pagar a beneficiarios con DNI terminados en 7.
2: Mientras que la asignación por embarazo se estará abonando a quienes presenten documentos terminados en 5.
1: En cuanto a la asignación por maternidad, se podrá cobrar sin distinción de número final de documento.
2: Y las asignaciones de pago único, primera quincena y familiares de pensiones no contributivas se estarán abonando a beneficiarios con todas las terminaciones de documento. Ya sobre el final de este panorama federal de noticias, como los tenemos acostumbrados, vamos a repasar los principales títulos de esta mañana.
1: Con 4 partidos comienza a disputarse hoy la segunda fecha de la fase de grupos del Mundial.
2: Mundial de Inversiones, se viene el Argentina Week en París.
1: Suspendieron el juicio por la desaparición del niño Loan Danilo Peña.
2: Los militares con títulos universitarios cobrarán un plus salarial.
1: El gobierno refuerza la comunicación directa para promover la vacunación.
2: Juicio por Diego Armando Maradona, citaron a los acompañantes terapéuticos.
1: Balotaje en Perú, Keiko Fujimori se consolida en el recuento y Roberto Sánchez dice que no aceptará los resultados.
2: Y hasta aquí llegamos en este panorama federal de noticias, deseándoles que tengan una excelente jornada. Quédense con la mejor programación. Chau.
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0: buen día, muy buen día. ¿Cuánto? 3 minutos. Nos están separando ahora de las 7 de la mañana en la República Argentina de este jueves, casi viernes, 18 de junio de 2026 en todo el mundo. Mi nombre es Nico Yacoy. Esto es Primer Round en el lindo aire de Radio Nacional, AM870, hasta las
1: 10 de la mañana.
0: María Fernanda Era, muy buen día, bienvenida, ¿cómo le va?
1: Muy bien, buen día, Nico Yacoy.
0: Conchada le va.
1: Bueno, sí, y viste, son dos pisos, hay que bajarlos abrigados, claro, por las dudas.
0: Vamos a contarle a la audiencia, mira, Fernanda Heras tiene un cambio de ropa para cada ocasión. Claro. Para bajar la escalera tiene un cambio de ropa, para este programa tiene otro,
1: no me
0: el
1: decidía.
0: Panorama lo hace distinto.
1: No me decidía no te... porque me gusta,
0: sí,
1: ¿eh?
0: Claro, la conozco, María Fernanda.
1: Me gusta eso, sí. Bien. Me hace recordar viejas épocas en las que sí iba con ropa preparada para los distintos momentos del día.
0: Ah, ¿sí?
1: Claro,
0: sí. Porque eran épocas televisadas.
1: Claro, exacto.
0: Hay que hacer eso. Exacto. ¿Cuántas veces se cambia la gente en un día? Es una buena pregunta para hacer, ¿no es cierto?
1: ¿Cuántos cambios de ropa?
0: Sí.
1: Los hombres se cambian menos, a no ser que vayan al gimnasio, ¿no?
0: Bueno, por supuesto. Claro. Pero después volvés del gimnasio, te venís y te pones otra cosa, no quedás con lo mismo que tenías de antes.
2: No, pero aparte, ropa de entre casa, ropa para afuera.
1: Totalmente.
2: ¿No? Para cuidar un poco los ajuares.
0: Yo empiezo a sentir la necesidad de estar adentro con ropa de adentro.
1: Sí, claro, sí, claramente. Sí. ¿Y cuánto nos influyó la pandemia en eso?
2: Muchísimo.
1: Porque... ¿no es cierto? Claro, estamos como más cómodos en casa.
0: Más, compro ropa, pero esta es para adentro.
1: Exacto. Quizás...
0: al supermercado.
1: Totalmente.
0: Que ahí es cuando me encuentro a la gente de la radio que vive por casa, cuando no tenía que... Pero che, me encuentran cuando esté con ropa para adentro.
3: Porque es ropa para adentro y para fin de semana. Para las tareas, ir al chino el fin de semana.
2: No falta ir al chino en pijamas.
0: No, al chino no, nunca, el pijama nunca. He bajado a comprar chocolates en pijama, eso sí.
2: Para, a ver.
0: Pero total no se ve en pijama que es como un jogging.
1: Exacto. O abrirle al delivery.
0: Ah, eso sí.
2: En pantuflas.
1: Eso vale. Eso,
0: hay un día había que sacar a alguien que hace este reparto para que nos cuentan la apertura de puerta más complicada que tuvo, ¿no es cierto? Porque se han encontrado con cada cosa.
1: Me encanta.
0: En el mejor de los casos. En el mejor de los casos, sobre todo el que es puerta de casa a la calle, ¿no es cierto? Claro. Cuando tenés que bajar al lobby y todo esto, bueno, te tenés que adesentar. Pero si no,
2: no necesariamente. ¿Cómo estaba?
0: ¿Qué dice por ahí? Claro. Para la ventana de Mariela. Está, muy bien.
1: Claro,
0: para la ventana
1: de Mariela.
0: Bueno, para la ventana de Fernanda y nos cuenta cómo estamos amaneciendo.
1: 11 grados, una décima la temperatura en la ciudad de Buenos Aires, Nico. El porcentaje de la humedad relativa ambiente, 78%, cielo ligeramente nublado. La salida del sol al mismo minuto que ayer, a las 8 de la mañana será, bien. Falta todavía un montonazo. La temperatura máxima para hoy de 13 grados. Atención, que está el pronóstico de posibles lluvias aisladas durante la tarde-noche. El porcentaje, y es alto, hasta un 70%. Ajá. Van a ser unas gotas, bueno, por lo que dice...
0: ¿Cuántas gotas? ¿Usted qué tan exacta?
1: Sí, no, bueno, pero ahí te la digo. Ah. Yo no me arriesgo porque yo soy una simple intermediaria.
0: Es cierto, y después resulta que le cargamos a usted la tormenta que no fue. O,
1: claro,
0: en fin.
1: Totalmente, así que a la gente del Servicio Meteorológico Nacional a reclamar. Esto es lo que es la ciudad de Buenos Aires. En un ratito vamos a ir con el pronóstico para las distintas regiones de nuestro país.
0: Muy bien, ahora, ¿qué hay que saber? El presidente Javier Milei se reunió con la vicepresidenta para América Latina y el Caribe del Banco Mundial, Susana Cordeiro Guerra. Lo acompañaron el ministro de Economía, Luis Caputo, y el canciller Pablo Quirno. El encuentro se dio tras la aprobación de un paquete de garantías por 2.000 millones de dólares que servirán para afrontar próximos vencimientos de deuda con bonistas privados. El gobierno promulgó la ley para regularizar armas no registradas y amplió el plan de entrega voluntaria. El Poder Ejecutivo estableció un plazo de 360 días para inscribir armas de uso civil y prevé beneficios para quienes regularicen su situación. La medida se publicó hoy en el Boletín Oficial y busca fortalecer el control estatal sobre el armamento en circulación en el país. Denuncian que desapareció una cápsula con material radiactivo de un instituto médico en Rosario. estaba almacenada en un recipiente de plomo y era utilizada para calibrar equipos de medicina nuclear. Ante la situación, la Autoridad Regulatoria Nuclear activó un protocolo de advertencia a nivel nacional y solicitó a la población no tocar el elemento bajo ninguna circunstancia. Juicio por la desaparición de Loan. El Tribunal Oral Federal de Corrientes canceló la audiencia de este jueves para que la nueva defensa de uno de los imputados se ponga al tanto de la causa. Se retomará el miércoles que viene con declaraciones de acusados y las testimoniales de los padres del menor desaparecido. Repatriarán el cuerpo de Gaspi desde Río de Janeiro. La familia del youtuber Gastón Gaspi Prim Díaz, quien murió en un choque de helicópteros el domingo en Brasil, informó que repatriarán su cuerpo luego de que fuera liberado por el Instituto Médico Legal de Río de Janeiro. Continúa la búsqueda de 5 tripulantes desaparecidos en el Río de la Plata. Personal de la Prefectura Naval Argentina mantiene un amplio operativo de búsqueda para hallar a los 5 tripulantes de la embarcación deportiva Chamigo O, que se encuentra desaparecida desde el domingo. Durante la jornada de hoy se extenderán las tareas de rastrillaje, que se continuarán realizando por aire, tierra y agua. Estados Unidos e Irán firmaron el acuerdo que puso fin a la guerra en Medio Oriente. Teherán podrá volver a vender petróleo y se espera un fondo de reconstrucción financiado por aliados.

0: 10 minutitos, ahora de las 7 de la mañana, y amanecíamos como para el total del país.
1: Vamos con el repaso de las temperaturas y el pronóstico. En el NOA, en Jujuy, Salta, Tucumán, Catamarca, La Rioja, Santiago del Estero, predominio de cielo parcialmente nublado con algunos periodos de sol. En el NEA, Misiones, Corrientes, Chaco, Formosa, cielo nublado con posibilidades de lluvias dispersas y algunas tormentas aisladas. Nico, en Cuyo, Mendoza, San Juan, San Luis, variable a nublado con posibles nevadas en cordillera. En el centro, estamos hablando de la provincia de Córdoba, Santa Fe, Entre Ríos, en La Pampa y por supuesto Buenos Aires, nublado con probables lluvias y lloviznas más frecuentes en el este de Buenos Aires y Entre Ríos y más para la tarde. Para la Patagonia, mayormente nublado con nevadas en cordilleras y posibles lluvias en la costa.
0: Muy bien, nuestros oyentes nos escriben, ¿a dónde?
1: Al 113-870-7485.
0: Bueno, ¿cuántas veces se cambian por día y todo eso, verdad?
1: Sí, sí, entre otros temas que van a ir surgiendo.
0: Esto es así. Hoy vamos a empezar por la Andrea China Valdivieso. Muy buen día, bienvenida, ¿cómo le va?
2: Me gustó lo de la Andrea, la buen Andrea. Día.
0: Andrea, la China, me quedó la Andrea. La Andrea. Acá estamos con la Andrea, el Gastón,
2: pero
0: Rodrigo.
2: Pero así me dicen allá en la Verónica.
0: Claro, claramente.
2: Buen día, Nico, para todo el equipo y los oyentes, con novedades acerca del caso de Agostina, una reprogramación de las indagatorias que estaban programadas para ayer y una extensión del secreto de sumario a partir de la incorporación de una nueva testigo que señala a la detenida Soledad Andreani como proxeneta de este prostíbulo clandestino que funcionaba en Guachitas Bar, en Córdoba.
0: Qué bárbaro esa beta, digamos, que no parece ser menor. Para charlar sobre esto tenemos en línea a Gino Torreani, es abogado del padre de Agostina Vega. Hola, Gino. Nico Yacoy, equipo nacional, buen día, gracias por atendernos.
3: Buen día, Nico, buen día para todos, gracias por contactarse.
0: Gino, bueno, contanos sobre este punto que parece ser una punta de la cual tirar para encontrar algo, ¿no es cierto?, que es este testimonio de una trabajadora del bar Guachita.
3: Así es, el día de ayer acercamos ese testimonio junto con la doctora Lanís a Jefatura, donde estaba, a la unidad judicial y a todos los comisionados que trabajan en la unidad judicial de homicidios, que se encargan de la investigación y la recolección de pruebas para el caso de Agostina. Como ustedes bien saben, esta testigo lo que declaró fue que justamente Soledad Andreani, en el bar Guachitas, que ya es un bar muy conocido acá en la ciudad de Córdoba, además de ser un local bailable, funcionaba como una especie de prostíbulo, donde participaban o trabajaban ahí menores de edad, mujeres mayores, donde se le ponía droga sin consentimiento tanto a las mujeres como a los clientes. Entonces, realizado por la propia Soledad Andreani, que en este caso es, en el caso del femicidio de Agostina, sería encubridora, pero en esa investigación estaría vinculada o calificada en carácter de autora. Claro. Nos permite delimitar y conocer con exactitud el perfil criminal de esta mujer, de Soledad Andreani, que por un momento se estimaba que era una víctima o había sido manipulada o cuestiones vinculadas relacionadas a que no era ella misma actuando por su propia voluntad, y este testimonio lo que hace justamente es romper con esa hipótesis y pone sobre la mesa que Soledad Andreani era plenamente consciente de la criminalidad de sus actos, que ya cometía delitos incluso de suma mucha más gravedad del que se lo acusa en este hecho. Y bueno, nos sirve mucho para eso, para definir su perfil criminal y que se abran investigaciones en paralelo ahora por otros hechos delictivos.
2: Doctor Torreani, Andrea Valdivieso lo saluda, buen día. Respecto a este testimonio que ahora se incorpora a la causa, más allá de un agravamiento en la imputación para Soledad Andreani, ¿describe alguna conducta criminal de Barrelier esta nueva testigo?
3: Tengo entendido que se limitó a hablar de Soledad Andreani, pero no conozco a la perfección, todavía no tengo su declaración testimonial como para decirte si también habló de Barrelier. Yo creo que en algún momento lo ha mencionado porque eran del círculo, se movían en un mismo círculo, en un mismo entorno, entonces estimo que lo ha mencionado. a él o a su esposa. O...
2: Claro, porque se lo señala otros testigos, por lo menos lo que ha trascendido, ¿no? Cuando se ha levantado el secreto de sumario la semana pasada, ha trascendido que tanto Barrelier como Faceta, los otros dos detenidos, eran habitués de Guachitas Bar.
0: Claro.
2: Entonces, también se lo señala Barrelier abriendo esa puerta que conducía al prostíbulo clandestino. ¿Se va a abrir otra causa paralela a la investigación del crimen de Agostina?
3: Es que lo que sucedía en Guachitas son hechos distintos al femicidio de Agostina. Porque no tenemos que perder el norte del eje, que el femicidio de Agostina es una causa que tienen sus propios imputados, claro. Y ahora alrededor de esa causa se van a abrir otras vinculadas ya sea a la trata de personas, a el narcotráfico y demás, pero son causas distintas, independientes, que tienen datos e información relevante y de interés para la causa de femicidio de Agostina, sí, por supuesto, pero
0: habría ahí, doctor, más una coincidencia eventualmente de personajes que de fines, ¿no es cierto?
3: Exactamente, habría más una coincidencia entre las personas, entre los implicados e imputados.
0: Las dos causas, claro.
3: De los hechos, sí.
0: Eso mismo.
2: Doctor,
0: sí.
2: Ustedes mencionaron al principio de la investigación que había otras tres víctimas que se habían acercado a ustedes, que eran menores de edad, que sufrieron también una privación ilegítima de la libertad y un abuso sexual por parte de Barrelier. ¿Ustedes tienen detalles como para certificar un modus operandi detrás de la captación, pero solo para sus fines de su apetito sexual, podríamos decir?
3: Sí, a ver, estos testimonios que se acercaron a nosotros nos comentaron que eran menores de edad al momento del hecho. Hoy son mayores de edad, pero en su momento, cuando fueron captadas, sobre todo un testimonio, cuando fue captada y abusada en manada por Barrelier y un grupo, era menor de edad.
2: Eso establece un patrón.
0: Por
3: supuesto que hay un patrón, por supuesto que sabemos que Barrelier, el principal sospechoso y imputado hoy, habría sido un violador serial, porque son muchas las mujeres que han padecido situaciones de abuso para con él. Entonces, eso lo tenemos en claro y vamos a seguir aportando y acercando los testimonios que sean relevantes. Y bueno, en cuanto, no me acuerdo la otra parte de la pregunta que me hiciste, pero sí nos ayuda también a determinar que no era la primera vez que cometía un hecho o un delito contra la integridad sexual, y ahora hay que determinar si en alguna otra oportunidad ya había cometido un homicidio, porque sinceramente es un hecho muy, muy grave. Y si lo cometió en otras oportunidades, estaríamos hablando de una
0: serie también. No, y te permite deducir patrones. Yo sé que esto es todo en el orden de las hipótesis, pero te permite decir de qué una persona es capaz, ¿no es cierto?
3: Exactamente. Así como hablábamos del perfil criminal de Soledad Andriani, también hablamos del perfil.
2: Porque las cuatro supervivientes también mencionan, han mencionado amenazas por parte de Barrelier y su círculo para no hablar de lo ocurrido.
3: Exactamente. Se manejaban de esa forma, avasallaban contra la integridad sexual de mujeres y luego las amenazaban para que no hablen. Sinceramente son delitos sumamente graves los que se los acusa tanto a Barrelier como a Soledad Andriani, y Soledad Andriani en paralelo con estas causas que habíamos dicho que se pueden llegar a comenzar a investigar en paralelo, pero... sinceramente estamos hablando de criminales que estaban integrados completamente a la sociedad, que conocían la criminalidad de sus actos, que no son enfermos mentales, no son incapaces, conocen plenamente y podían actuar y vivir y convivir en sociedad, pero al mismo tiempo infringir las leyes y cometer delitos de suma gravedad.
0: Gino, muchísimas gracias por la charla.
3: Gracias a ustedes, gracias a ustedes, gracias por contactarse.
0: Abrazo grande, que tengas buen día. Gino Torreani es abogado, ejerce la defensa del padre de Agostina Vega, junto a la doctora Fernanda Araniza, quien al mismo hacía referencia. La novedad en el caso, y que conversábamos con él, es la aparición entonces de una nueva testigo, de un testimonio nuevo, que es el de una trabajadora del bar Guachita, que podría, es lo que concluimos, ¿no es cierto?, complicar la situación de Soledad Andreani.
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0: Gastón Fiorda, muy buen día, bienvenido. ¿Cómo le va?
5: ¿Cómo estás, Nico? Buen día para vos y para todos. A ver, cosas para comentar del Congreso de la Nación. Arrancamos por el Senado. Ayer lo habíamos anticipado, en el marco de un plenario de comisiones, se le dio dictamen favorable sin modificaciones a la media sanción que viene de la Cámara de Diputados. Hablamos de la ley Hojarasca, esta iniciativa que presentó oportunamente el ministro de Desregulación, Federico Sturzenegger, que de alguna manera emprolija, ¿sí?, elimina, ¿sí?, saca de nuestro corpus 60 normas por obsoletas. Esto fue aprobado por amplia mayoría en la Cámara de Diputados. Ayer pasó con una discusión tranquila, somera, sin modificaciones, decíamos, y está lista para la sesión del próximo jueves en el Senado de la Nación, el 25 va a ser. Diputados, pasó lo que también habíamos anticipado ayer.
0: Es lo que tenía que pasar. Usted anticipa.
5: Yo anticipo con eso, y después quizás, el Congreso confirma.
0: Totalmente.
5: La Cámara de Diputados ayer también avanzó con dos dictámenes. El más importante, entendemos, el Super Rigi, con modificaciones. Esto, ¿sí?
0: ¿Y qué lo quieren hacer? ¿Menos súper?
5: No menos súper. Son varias las modificaciones. En realidad, la más importante, entiendo.
0: ¿Qué tensión entre la democracia es esto, ¿no es cierto? Es la conversación de los actores con este poder de representación en la casa de eso que es el Congreso, con sus ambas cámaras, que hincha pelotas, nunca nada avanza, todo se le pone un pero, no sé.
5: Avanzó, salió dictamen y confirma de diputados de bloques aliados. Bueno, se le puso un cupo obligatorio de proveedores locales a los proyectos vinculados al Super RIG, que recordemos son inversiones superiores a los 1.000 millones de dólares en sectores no explorados o en etapa experimental. Bueno, esto no lo tenía el proyecto original, no había cupo, uno podía...
0: No, es que no hay cupo porque, a ver, vamos a tratar de reconstruir la tensión, ¿no es cierto?, que de alguna manera subyace a esto. El gobierno es de la idea de que tales cosas como cupos no tiene que haber, de hecho ha derogado, ¿no es cierto?, los cupos, me refiero a cupos de compra local, nacional.
5: Claro, donde, es algo así se incorporó.
0: Porque es una cosa que es muy linda de oír, ¿no es cierto?, y muy rápida de ser calificada como una buena voluntad, pero suele esconder un kiosco. Suele esconder un kiosco que encarece los productos, ¿no es cierto?, o un zoológico que nos encierra a nosotros los consumidores. Pero claro, lo que tenemos es esta historia, las condiciones

0: economía regional que participe en estos desarrollos productivos vinculados al RIGI. Y también se crea un registro público de proyectos vinculados al Super RIGI que deberán ser de carácter público, ¿sí? Abierto a todo público. Y lo otro que queríamos mencionar, también se firmó dictamen, obviamente sin modificaciones, porque aquí no hay posibilidad de modificar o se adhiere o no se adhiere. Hablamos del acuerdo con los tenedores de bono del 2001, también nosotros habíamos anticipado la posibilidad que diputados en comisión avance en este sentido, así que son dos iniciativas que seguramente se van a estar discutiendo la semana que viene. También hay sesión en la Cámara de Diputados, pero en este caso el miércoles 24, Nico.
1: Con la misma manito van a que le aplaudieran, ahora votan.
0: Ahora, porque no, fue la Cámara de Diputados.
1: Lo mismo, siempre pregunto lo de
0: aquí. El único.
1: ¿Quién es el único?
0: Michael.
1: El único, de One and Only.
0: De One and Only. Michael.
1: Rodrigo Ruiz, muy buen día, bienvenido, ¿cómo le va?
2: Buen día, Nico, para vos y para todos. Bueno, la selección argentina se sigue entrenando en Kansas, mucho calor allá. Que sí, podemos contar la Fer, que busque la temperatura así en Kansas, cuánto es, pero es tremendo los calores que están haciendo. De hecho, ayer la selección se entrenó con unos chalecos refrigerantes especiales.
1: ¿Cómo
2: usa mucho los, ¿sabés quién? Los pilotos de Fórmula 1.
1: Ah.
2: Tienen, claro, exactamente, los usan para... que viste, baja un poquito el nivel de calor.
1: ¿Manguelitas adentro?
2: Claro, es un chaleco especial que tiene, por supuesto, está todo conectado y tiene, que da frío.
1: Claro.
2: ¿Está?
1: El tema es que la largue se les va a complicar. No el alargue del partido, sino el enchufe.
0: Va con pilas.
1: Va con pilas.
2: Claro, está todo acondicionado.
1: Pero bueno. Que le ponga la pila, nunca mejor.
2: Argentina va a jugar a las 2 de la tarde, en Dallas. Le va a hacer mucho calor, entonces como que...
0: hora argentina,
2: ¿no? Hora argentina, sí. Pero bueno, hace mucho calor allá.
0: Sí.
2: Así que se va a jugar con altas temperaturas, así que el cuerpo es como que se tiene que ir acostumbrando a eso.
1: Mejor jugar con calor que con frío, Rodri.
2: No,
1: digo,
2: con frío.
1: Para el deporte en general.
2: Prefiero con frío.
1: ¿Con calor o con frío?
2: No, con frío. Sí, porque uno, ya cuando calienta el cuerpo y va, está en movimiento, por supuesto, es mucho mejor para la oxigenación, ¿no? Para recuperarse.
1: La cosa homeostática, ¿cómo se llama? Algo así, ¿no es cierto?
2: Sí, exactamente. Y bueno, y por supuesto, donde está la selección argentina, tienen esas famosas duchas y lugares donde tienen las famosas piletas con agua fría, helada, para recuperar los músculos.
1: Ah.
2: Así que igualmente, de partido a partido, hay tiempo, un tiempo prudencial para recuperarse. De hecho, Argentina va a jugar el lunes que viene recién, así que todavía hay tiempo. Ayer hubo cuestiones de cuidado para los que jugaron el partido el otro día ante Argelia, y por supuesto hubo fútbol y un poquito más de físico para los que no lo hicieron. Vamos a estar contando, Nico, qué equipo va a presentar Scaloni, con las dudas, por supuesto, en algunos sectores del campo de juego, y por supuesto de lo que ha entregado una jornada nueva del Mundial, con sorpresas que todavía se siguen dando. Por ejemplo, el empate entre Portugal y República de Congo, que quizá entre los favoritos está Portugal, por que está Cristiano Ronaldo, porque tiene muchos futbolistas de élite en el fútbol mundial.
1: Ese es el que tenemos que querer, ¿no es cierto?
2: A Ronaldo. Ayer llegó otro récord, Cristiano, ¿sí? Igual que Messi, es claro. Al igual que Memo Ochoa, que es el arquero de México, que no jugó todavía, pero bueno, está participando en su sexto mundial consecutivo.
1: Sexto mundial,
2: sí. Ayer no pateó el arco Cristiano Ronaldo, pero bueno, hay algunos periodistas españoles que lo ponen allá arriba, está allá arriba en el sitial.
1: Porque
2: pero...
1: son los mismos que sacan a Messi, qué enojado que están.
2: Sí, los españoles.
1: Dicen
2: que lo tienen que haber echado a Messi, sí,
1: pero levantan la bate la boca. Lavate la boca. No vos, Rodri, que la necesitamos para que
2: sigas después. Por supuesto.
1: Y María Fernanda Herón nos cuenta de qué vamos a hablar con ella y los oyentes durante este programa. Es interesante.
3: Sí, porque cosas habituales que van a ir desapareciendo con el tiempo, ¿no? De acá a 10 años hay muchos objetos que no vamos a usar más, que no van a existir más.
1: La inteligencia, por ejemplo.
3: Lamentablemente. Se lo vamos a dar.
0: La inteligencia artificial.
3: La va a reemplazar la inteligencia artificial, exactamente. Y uno ve, por ejemplo, en el fútbol, cómo cambiaron las reglas de hace 10 años a esta parte. Bueno, también van cambiando las reglas cotidianamente en nuestra vida. A ver, yo tengo una lista cortita, pero necesito que me la amplíen los oyentes y acá en la mesa.
1: Sí.
3: En 10 años no van a existir más las llaves. Uno antes de salir decís... No,
1: las llaves
3: no van a existir más.
1: Bien. Una cosa menos para olvidar.
0: Con el QR con algo.
3: Claro,
1: ¿no?
3: Con la huella.
0: Claro,
3: es verdad. No va a existir más la billetera.
1: Que ya casi no.
3: Claro. Que casi no.
1: El dinero papel, ¿o no?
3: El dinero papel.
1: Bueno.

0: Por ejemplo, sigan llamando y a qué número nos cuentan.
1: Al 11-3870-7485, ¿qué objetos cotidianos crees que van a estar desapareciendo en los próximos años?
0: La que no va a desaparecer, primero de todo porque no es un objeto, pero además porque es muy importante, es Romina Wiener. Romina Wiener, muy buen día, bienvenida, ¿cómo le va?
2: Muy buen día, siempre tan elocuente, ¿vio? Nicola.
0: Sí. Y yo tengo que engarzarla con cualquier cosa que estén diciendo antes, así que pues, las quejas son a María Fernanda Ela, claro, que la antecede.
2: Claro, cómodo, claro. Bueno, están todos perdonados, mira. Bueno, es una mañana que arranca, Nico, con choques en distintos puntos. Vamos a arrancar por los accesos a Capital Federal. Los que están viniendo por acceso oeste, que vienen de la Ruta 7, se van a encontrar con un incidente de tránsito muy cerquita de Avenida General Paz, ahí en el enlace con la Perito Moreno. Chocaron dos autos, mano a Capital, hacia el centro. Ahí la circulación está reducida y operativo de inseguridad. Además se suma otro incidente en la autopista 25 de Mayo a la altura de Flores, justo a la altura de la calle Culpina, en sentido al centro, también hay una reducción. Corredor Norte, Panamericana, hay demoras ya en la bifurcación de los ramales de Pilar y Campana, que son las rutas 8 y 9. Hasta el Camino del Buen Aire, y muy lenta la General Paz entre los barrios de Mataderos y Devoto, mano al Río de la Plata. Atentos con información de rutas nacionales. Vos sabés que hoy el Paso Internacional Cristo Redentor, que está ubicado en la Ruta 7 y conecta Argentina con Chile, cerrado, no va a estar habilitado. Esto es por una medida preventiva porque se espera el ingreso de un frente frío, entonces tomaron la decisión de no habilitarlo. Vamos a ver qué es lo que sucede mañana. Después, en la provincia de Neuquén, los pasos internacionales Cardenal Zamoré y Pino Achado, tenemos que aguardar hasta las 9 de la mañana para ver si se va a producir la apertura de estos pasos que conectan Argentina con Chile en el sur de la República Argentina. Después, en la Ruta Nacional 3, en la zona de Comandante Luis Piedrabuena, esto es en Santa Cruz, se debe transitar con precaución en diferentes sectores. La calzada se encuentra húmeda y resbaladiza. Están haciendo riego de líquido antihielo para evitar los deslizamientos de los vehículos, así que mucha precaución a los que transitan por esa zona. Después, en todo lo que es la Ruta Nacional 14, en la provincia de Entre Ríos, en diferentes sectores hay tareas de mantenimiento, hay que bajar la velocidad. Hay buena marcha a esta hora en todo lo que es el complejo Zárate Brazo Largo, Ruta Nacional 12 del Mercosur, está con buena circulación. En Neuquén le decía que tanto Cardenal Zamoré como Pino Achado, estos pasos internacionales, hay que esperar la habilitación a las 9 de la mañana, hay que esperar la habilitación a las 9 de la mañana, y en la Ruta Nacional 40, en el empalme con la 237 y en el Camino de los Siete Lagos, en diferentes sectores hay bancos de niebla que reducen la visibilidad de conducción, hay que transitar con mucha precaución, ser bien precavidos a la hora de desplazarse para evitar incidentes de tránsito. Después está el puente Chaco Corrientes, que yo lo nombro mucho, sobre la Ruta Nacional 16, es muy importante porque vincula justamente a las dos provincias y tiene mucho tránsito laboral, porque hay personas que viven en Corrientes y cruzan a trabajar a Chaco o viceversa. Entonces a esta hora siempre tiene mucho movimiento en ambas cabeceras, entonces hay que salir con tiempo. Es un puente de alto tránsito, digamos, sí, porque vincula a dos provincias del norte de la Argentina. Y después todo lo que tiene que ver con la Patagonia, recordar que en esta época del año es obligatoria la portación de cadenas, que ya lo venimos diciendo, por si hay que utilizarlas. Y en la provincia de Tierra del Fuego, en la Ruta Nacional 3, entre Tolgo y Ushuaia, Río Grande, hay buena circulación en diferentes sectores, suele estar la calzada húmeda y resbaladiza, que es la época del año, entonces hacerlo con precaución. Y en la Ruta Nacional 3, en todo lo que es Chubut, en la zona de Puerto Madryn, hay buena marcha sin ningún tipo de inconvenientes. Los servicios, vamos a ir ahora porque hay novedades.
0: Hay lío con el Roca, ¿no?
2: Exactamente, hay lío con el Roca, tal cual como lo estás diciendo. El Roca, el ramal La Plata, está limitado entre Quilmes y La Plata. y el Raval Este Bosques vía Quilmes hace ver a Sategui Bosques. Esto es por una falla técnica en la catenaria, que es el sistema de alimentación eléctrica en Constitución. Entonces está generando estos inconvenientes. Además están afectados con demoras los ramales Cor, el 66 Bosques vía Temperley, están con retrasos, y el tren San Martín también tiene demoras. Entonces salir con tiempo los que usan el tren San Martín y los que utilizan el tren Roca. En cuanto a los subtes, al momento están todos a horario, así que esta sería como la principal info a tener en cuenta.
0: Romy, muchísimas gracias, que tengas lindo día.
2: Chau, chau.
0: Abrazo grandote, es Romina Wiener.

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7: Bien, 37 minutos ahora de las 7 de la mañana en la República Argentina con nuestros oyentes que se comunican, nos escriben, nos hablan, nos pueden hablar, eso nos gusta.
8: Sí, ¿cierto? Nos encanta.
7: ¿El número?
8: Al 1138707485.
7: Y ahora vamos a comenzar nuestra ronda de amaneceres provinciales, primero de todo Puerto Iguazú, provincia de Misiones, con Noelia Villa. Noelia Villa, muy buen día, bienvenida, ¿cómo le va?
9: Muy buenos días a todo el equipo, buen día Nico, muy bien, linda mañana fría aquí en el norte de la provincia de Misiones, 10 grados la temperatura en este momento, el cielo despejado, una máxima de 23 vamos a tener en la jornada de hoy jueves.
7: Muy bien, bueno, contanos esta novedad respecto del femicidio de Dulce.
9: Sí, hay novedades en el caso del femicidio de Dulce María Beatriz Candia, una joven de 17 años de la ciudad del Dorado, aquí nomás a 100 kilómetros de Puerto Iguazú. Esto había sucedido, habían encontrado su cuerpo el 28 de mayo, ¿no? Pero después de estar más de 10 días desaparecida. Ahora vamos a repasar el caso porque tiene muchas aristas y por ahí irregularidades que fueron sucediendo, incluso en su búsqueda. Fue muy cercano al caso de Agostina.
7: Es eso mismo, ¿no? Y a tantos otros, ¿no es cierto?
8: Y fue contemporáneo además, ¿no? Noé, fue más o menos la misma semana.
9: Sí, la misma semana, exactamente lo que motivó a que esa marcha del 3 de junio, ni una menos, tenga como bandera justamente a Agostina y a Dulce. Pero bueno, en este caso es estremecedor realmente a medida que pasa el tiempo y va avanzando la investigación y van avanzando también los testimonios que va recabando el Poder Judicial, uh-huh. Porque una vecina del barrio Avanti, donde vivía Dulce con su familia, una familia muy humilde, en situación de extrema vulnerabilidad, bueno, confirmó que el único imputado hasta el momento es un remisero, Mario Alberto Jun, ¿no? Que se conocían, tenían una relación previa y que incluso podría haber sido víctima de explotación sexual. Mario Alberto Jun, quien está detenido hoy de manera preventiva, un hombre de 46 años, recordemos que Dulce tenía 17, tiene causas penales, antecedentes, ya de secuestro y narcotráfico incluso. Entonces, ahora lo que solicitaron desde la querella son nuevas medidas ante la posible trama de prostitución, proxenitismo, narcotráfico.
7: Es que
9: En esta causa, ¿no? Reitero, estamos hablando de una niña adolescente en situación de extrema vulnerabilidad, ¿sí? Con muchos hermanos, una familia que vive en la pobreza en El Dorado, ¿no? Recordemos también, volviendo atrás, el cuerpo asesinado de Dulce había sido encontrado el 28 de mayo. La denuncia formal de su desaparición tiene registro del 27 de mayo, pero a ella se la vio por última vez el 17 de mayo. ¿Qué había sucedido? La madre de Dulce había ido, se había acercado hasta la comisaría de la mujer en la localidad del Dorado y no le quisieron tomar la denuncia, diciendo que, bueno, ya iba a aparecer y se habría ido con algún novio. En ese momento,
7: la denuncia formal tiene ingresos, por supuesto, cuando se la aceptaron, pero esta no es la primera vez que la familia va a la comisaría, había ido 10 días antes.
9: Uh-huh. Exactamente, bueno, porque estaban atravesando una situación familiar.
7: ¿No es cierto? ¿Y esto qué es? ¿Es la comodidad, no es cierto, displicencia de la policía, en este caso, de los funcionarios que la conforman, o es un punto de... ¿cómo lo pongo? Sí, un punto de cobertura, digamos. Porque si yo, si retraso 10 días el comienzo de la investigación, estoy coadyuvando a la comisión de ese delito. Y como este tipo de delitos o delincuentes tiene tentáculos en todo el sistema, uh-huh, uno puede pensar eso, ¿no es cierto? Me parece que queda corto el reproche a la policía como diciendo, no quieren buscar, qué cómodos que son, hacen mal su trabajo. Bueno, ¿es esto o son cómplices?
9: Incluso hay testimonios de que la vieron cerca del lugar de unos días después. Al menos, según los testimonios, 2 o 3 días estuvo con vida después de ese 17 de mayo.
8: Ahí la hipótesis, Noé, de que fue explotada sexualmente antes de asesinarla.
7: Claro.
9: Exacto. Claro. Sí, sí, sí. Bueno, lo conocí a este hombre hace bastante tiempo, así que hay que ver también, retrocediendo en el tiempo, hacía cuánto tiempo que estaba siendo víctima de esto, ¿no? Y, bueno, los testimonios dan cuenta ahora de que ya lleva bastante tiempo en relación con este hombre de 46 años. Fue encontrado su cuerpo en una obra en construcción abandonada y allí se lo vio, incluso hay testigos también que vieron a Mario, al detenido, y a Dulce discutiendo cerca del lugar. Su teléfono da la geolocalización allí también, en cercanías, así que todo se encuadra en las hipótesis en las que va avanzando el Poder Judicial.
7: Bien, clarísima, Noé. Muchísimas gracias. Que tengas lindo día.
9: Igualmente, será hasta pronto.
7: Beso grande, Noelia Villa, de LRA 19, Radio Nacional Puerto Iguazú, provincia de Misiones. Nos vamos ahora a Rosario, provincia de Santa Fe, con Martín Paltroni. Martín Paltroni, muy buen día, bienvenido. ¿Cómo le va?
10: Hola, Nico, buen día. Un saludo para todos. Rosario amanece con 10 grados de temperatura, el cielo nublado, la posibilidad de tormentas aisladas durante la mañana, y contarles también que las rutas del territorio provincial se presentan con tránsito normal y buenas condiciones de visibilidad.
7: Uh-huh. Contanos, Martín, ¿qué es esto que anunciábamos en los titulares respecto de la desaparición de esta cápsula con material radioactivo?
10: Bueno, esto sucedió este martes más o menos a las 5:20 de la tarde. El equipo de medicina nuclear del Instituto de Cardiología de Rosario, que está ubicado en pleno centro de la ciudad, denunció que faltaba efectivamente una cápsula que contenía cesio-137, que es un isótopo radioactivo, uh-huh, que su incorrecta manipulación es muy, pero muy peligrosa para la salud. De todas maneras, desde la Autoridad Regulatoria Nuclear informaron que el riesgo es muy, pero muy bajo. De todas maneras, pidieron no tocarla bajo ningún concepto y, por supuesto, dar aviso a las autoridades pertinentes. Es una especie de cápsula de gel. Ajá. Está en un envase plástico transparente, tiene un blindaje de plomo correspondiente, además también una pequeña cápsula cilíndrica de 12 centímetros de alto por unos 10 de ancho, todo esto para proteger a este adminículo. Según lo que han reportado, la última vez que lo usaron fue el viernes 12 de junio, después eso quedó guardado en un laboratorio en una caja, que también es de plomo por cuestiones de seguridad. Una vez que se reportó la faltante, obviamente se dio aviso a la Autoridad Regulatoria Nuclear, que tiene sede en Buenos Aires. Allí se activó un protocolo nacional para poder avisar a todas las instituciones correspondientes y prevenir a la población en general. Reiteramos, el cesio-137 es un elemento radioactivo artificial, es un subproducto de la fisión nuclear. Básicamente se utiliza para diagnósticos y tratamientos oncológicos. Es altamente penetrante, tiene distintos usos. Ayer nos explicaban algunos especialistas sobre la gravedad que esto significa, el no conocer su paradero y el que pueda ser manipulado incorrectamente. Pero reiteramos, Nico, que desde el Gobierno Nacional informaron que el riesgo es muy bajo, pero que no se tiene que manipular de ninguna manera. Todo esto también remite, hay una serie muy popular en una plataforma de lo que fue el accidente radiológico de Goiana, que sucedió en 1987, donde allí sí las consecuencias fueron bastante más graves, por supuesto.
7: ¿Qué se presupone? Digamos, perder estas cosas no se pierden, porque se tratan con mucho cuidado y atención, ¿no es cierto? Precisamente por la peligrosidad que implican. Entonces...
10: Bueno, ayer justamente consultábamos a las autoridades del sanatorio y algunas fuentes extraoficiales, y es muy, pero muy rara esta desaparición, porque no es un producto que se pueda comercializar tan fácilmente dentro de un supuesto mercado negro, ¿no? Entonces ahí aparece la principal incógnita de qué sucedió, quién lo sustrajo. Realmente en este momento, por lo menos quienes cubrimos el caso en el día de ayer, no tenemos una hipótesis certera sobre si fue un robo vinculado justamente a una actividad ilícita o simplemente esto se extravió, pero reiteramos, es bastante, bastante raro. De hecho, durante varias horas de la tarde, las autoridades del sanatorio, que está ubicado aquí en Calle Rioja, al 1500 de Rosario, no hablaron por la gravedad institucional que representa para ellos.
7: Seguro. Bueno, así que, y es una suerte de calibrador, una cosa así, ¿no es cierto?
10: Exactamente, se lo utiliza para calibrar una de las máquinas que está en el instituto para distintos tratamientos, generalmente son de tipo oncológico. Eso fue el término que explicaban ayer en conferencia de prensa desde la Autoridad Regulatoria Nuclear.
7: ¿Qué será? ¿No? Después podemos hablar, si podemos hablar con alguien del instituto, claro, no, es una tarea muy imposible la que te estamos, una misión imposible, ¿no es cierto? Hablando de estas cosas, como la película. No, pero digo que le van poniendo un poquito de este líquido a la máquina, se puso para otra cosa, viste que cuesta hacerse una idea concretísima de qué es.
10: Lo que nos explicaban es que en realidad este producto no, ni siquiera lo manipulan los médicos, lo manipulan los técnicos radiólogos, y ni siquiera tienen un contacto directo porque está recubierto por este cilindro de metal, y eso se utiliza, bueno, después para otras aplicaciones médicas, pero es como demasiado técnico específico, pero bueno, es muy peligroso si no se lo manipula adecuadamente.
7: Martín, muchísimas gracias por el reporte. Porfa, cualquier actualización o novedad, avísanos, dale.
10: Por supuesto, muchísimas gracias.
7: Abrazo grandote, que tengas buen día. Martín Paoltroni, de LRA5, Radio Nacional Rosario, provincia de Santa Fe. Y nos vamos ahora a Calafate, provincia de Santa Cruz, con Adrián Rizzo. Adrián Rizzo, muy buen día, bienvenido. ¿Cómo le va?
11: ¿Qué tal? Muy buenos días, Nicolás, para vos y para todo el equipo de Primer Round. ¿Cómo le va? Muy buenos días.
7: Bien, muy bien. ¿Cómo se amanece en Calafate, Adrián?
11: Bien, bien, muy bien, gracias a Dios. Estamos con una temperatura de 3 grados 2 décimas bajo cero, una sensación térmica que está rondando los 8 grados bajo cero. El cielo está parcialmente nublado, el tránsito fluye naturalmente, ya que, bueno, todavía no amanece por aquí y, bueno, la jornada aún no comienza, ¿no?
7: Es tempranito. Contanos, Adrián, ¿qué es esto de la jornada que va a promover el consumo de carne de guanaco?
11: Así es, Nicolás. Para el próximo 20 de junio, el día sábado, el Día de la Bandera, se está promoviendo por parte de distintos organismos de la provincia de Santa Cruz una jornada de promoción de guanaco, una jornada gastronómica en el cual van a estar dos chefs muy importantes de la localidad que están reconocidos a nivel nacional e internacional, que son la señora Alejandra Repeto y el señor Guillermo Vergara. Van a estar haciendo justamente lo que se llama jornada de cocina y carne de guanaco de la Patagonia Sur.
7: Ya más o menos está extendido el consumo. Ya habíamos hablado un poco de esto por las empanadas de guanaco. Algunos de ustedes en el sur nos había contado. Pero es algo que se está abriendo camino.
11: Exactamente, Nicolás. Como bien indicas vos, se está ofreciendo en distintos restaurantes de la Patagonia. Aquí en el Calafate no es la excepción. Se están ofreciendo empanadas, se están ofreciendo cortes de guanaco, una carne magra, una carne que destaca por su color bien rojizo, muy poca grasa, como decíamos, al ser magra. y distintos frigoríficos de la Patagonia, que están incluso instalados aquí en Calafate, la están ofreciendo.
7: Claro, más grande porque corre mucho, ¿no? El guanaco corre mucho, con lo cual...
11: El guanaco se traslada mucho.
7: Viste, eso, se traslada mucho. Viste que generalmente dicen, te escupió el asado. Acá el asado te escupe a vos, ¿no?
11: Bueno, sí. Hay que tener precaución porque viene... La llama la que escupe es un pariente cercano. Es un
7: demasiado,
11: pariente cercano.
7: Demasiado.
11: Exactamente, sí. Así que bueno, esto va a ser en la sociedad rural el próximo domingo a partir de las 3 de la tarde, donde bueno, estos chefs van a estar realizando distintos cortes de la carne de guanaco. Uno aquí va a dos carnicerías, o mejor dicho, a una carnicería y a un frigorífico, y la puede comprar. Mira. La puede comprar, no es algo que todavía, por eso se promueve este tipo de jornada, no es algo que todavía lo tengamos como habitual.
7: Claro.
11: Si bien tiene un valor que es menor al de la carne vacuna, estamos hablando de aproximadamente un 25% menos que la carne vacuna, la realidad es que todavía no es algo que consumamos, ¿no?
7: Hay
11: no
7: dos cosas, Adrián. Primero es una forma de potenciar la producción local, ¿no es cierto? Esto es algo porque...
11: Claro, exactamente.
7: Ahí la crianza, digamos, de guanacos de la zona. Y por otro lado, ya se vende el corte para milanesa, porque viste que se habrá popularizado cuando se coma milanesa de guanaco. Esto es así, ya van por la empanada, pero milanesa
8: es muy rica.
11: También, está, exactamente, cuando... sí. Está el corte de lomo de guanaco, que uno lo puede hacer para milanesa. No la he probado, dicen que es muy rico. Pero, bueno, la verdad que lo que se intenta con este tipo de jornadas justamente que la carne de guanaco sea una opción más en la mesa de los santacruceños, que se pueda ir generalizando, algo que por el momento, bueno, todavía no es tan habitual, ¿no?
7: Adrián, muchísimas gracias, que tengas lindo día y un buen almuerzo de guanaco.
11: Muchas gracias.
7: Adrián Rizzo de LU23, Radio Nacional Lago Argentino, Calafate, provincia de Santa Cruz.
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7: César Tapia, muy buen día, bienvenido, ¿cómo le va?
12: Nico y equipo, ¿cómo andan? Buen día.
7: Muy bien, acá persiguiendo el guanaco para ver de comernos. Antes del almuerzo lo tenemos que agarrar.
12: Claro,
7: hay un
12: ya
7: deporte
12: pasó el burro
7: que,
12: ahora.
7: Ya pasó el burro. Hay un deporte que es correr el guanaco, ¿no es cierto? ¿O con el guanaco?
13: No, nunca.
7: Hay que hablar con la... Busca Lach, el economista, no el padre sino el hijo, sí, que corre el guanaco. Bueno, no estoy seguro.
12: Carrera de burro sí había escuchado porque hay una carrera en Córdoba.
7: Ah, pero ahí corren los burros entre ellos.
12: Claro.
7: Ah, no, acá se trata de correr al guanaco y ganarle al guanaco vos.
13: Cuando corre,
7: y además empatas es el técnico.
13: Cuando corres a la gallina, ese es bravo, ¿eh? César, cuando hay que correr a la gallina, se escapa. Ah,
8: descalzo, dice usted.
7: Descalzo. Fíjese que hay una
13: diferencia. Adriana Barroqui.
12: ¿Estás seguro, Nico, que está en esa?
7: Sí, bueno, fíjate, Eva es nuestro especialista, para eso tenemos un runner especialista, ¿no? Que se fije la carrera de guanaco.
8: Persiguiendo al guanaco.
12: Sabía, hay una que es muy entretenida, el peludo en carretilla.
7: ¿Cómo es eso? Tengo miedo, porque van a decir la
12: conita. No. Es el peludo, el macho, el peludo, vos tenés que meter el peludo dentro de la carretilla y ir corriendo hasta una cierta distancia y sin que se te escape de adentro de la carretilla.
7: Sería el charango antes de que el bicho antes que lo agarre Marcela Morelo, una cosa así.
12: Claro, más o menos.
7: Ah, mira, la carretilla van corriendo, lo sacan a pasear, digamos.
12: Claro, pero se intenta escapar, si se te escapa lo tenés que correr y meterlo de vuelta dentro de la carretilla.
7: está bueno.
12: No, muy entretenido, sí.
7: Sí, César, bueno, volvamos a la cadena láctea.
12: Sí, bueno, una cadena láctea que lo hemos venido analizando aquí, Nico, que ha tenido altibajos en los últimos años, quizás... Los datos más importantes ya venían del año pasado con recuperación en los valores, sobre todo para el precio en tranquera para el productor, pero en estos primeros meses de este 2026 se ha ido potenciando en la primera parte. Según algunas estimaciones, por ejemplo, para el primer cuatrimestre la producción estuvo en 3.500 millones de litros, casi un 10% más para el promedio de la última década. Acá hay que tener muy en cuenta que la primavera en esa parte del año es la mayor parte productiva para los tambos. Y acá estamos analizando la primera parte del año, por eso aquellos 11.000 millones de litros que se dan al año, que estaba estancado, un dato que el OCLA también, el Observatorio de la Cadena Láctea lo venía destacando, que en la Argentina estaba estancado desde ese lugar, podría llegar a los 12 y eso sería un dato importante. Por un lado el tema del consumo interno, pero por el otro lado también el tema de la exportación, que no es un dato menor también, porque tuvo como máximos en el primer cuatrimestre que no se alcanzaba de 2012, alrededor de 130 mil toneladas de productos lácteos, que tiene como puntapié la leche en polvo, como hemos mencionado en algún momento, y con algunos países receptivos de importación, por ejemplo como Brasil, que están potenciando esas compras también.
7: Claro. Claro, claro. Así que bueno, se potencia entonces la cadena láctea que continúa su ritmo de, lo podemos llamar reconstrucción, ¿no es cierto?
12: Sí. Ojalá que se mantenga. Son unas producciones que a lo mejor tienen esos altibajos. Hablábamos días atrás de la producción de limón y demás. Bueno, que esa recuperación a lo mejor tenga una constancia en el tiempo sería un objetivo a largo plazo. Y un dato mundialista para acercarlo tiene que ver con las exportaciones. Se han fortalecido Chile, China y ¿saben qué otro país? Argelia.
7: Mira.
12: Sí, otro de los datos que tiene productivo. Si bien son más de 60 países donde se exporta, pero hay algunos países que llaman la atención y obviamente un poco más con esta relación que se ha dado con los partidos del Mundial, también con algunos países como Argelia.
7: César Tapia, completísimo, así que lo dejamos descansar todo el resto del día.
12: Gracias.
7: Si pudiera.
12: Queda. Recién está arrancando.
7: Totalmente.
12: Para ustedes. Abrazo
7: grandote, César Tapia.
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5: Doctor, doctor, mire cómo me tiemblan las manos. 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

0: 8 de la mañana en la República Argentina. Nuevas pistas en la investigación por el crimen de Agostina en Córdoba. Por Radio Nacional, Gino Torreani, abogado del padre de la víctima, confirmó que una testigo reveló que en el bar Huachitas, la detenida Soledad Andreani sometía a menores a la prostitución. También agregó que hay evidencias contra Claudio Barrelier por otros delitos sexuales.
1: Por supuesto que sabemos que Barrelier, el principal sospechoso y imputado hoy, habría sido un violador serial porque son muchas las mujeres que han padecido situaciones de abuso para con él. Entonces, eso lo tenemos en claro. Sí nos ayuda también a determinar que no era la primera vez que cometía un hecho o un delito contra la integridad sexual.
0: Ucrania atacó a Moscú. Una serie de operaciones a gran escala alcanzó una refinería e instalaciones clave de la ciudad capital de Rusia. Ahora el estado del tránsito con Romina Wiener.
2: Atentos, el paso internacional Cristo Redentor permanecerá cerrado por el ingreso de un frente frío en zona de alta montaña. El paso está ubicado en la ruta 7 en Mendoza y conecta a Argentina con Chile. Además, transitar con precaución en la ruta nacional 9 entre Buenos Aires y Rosario. En diferentes sectores la visibilidad de conducción está reducida por la presencia de bancos de niebla. Buena circulación en el complejo Zárate Brazo Largo, ruta nacional 12 del Mercosur.
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0: Nacional es mundial, el informe de Rodrigo Ruiz.
4: Comienza la segunda fecha de la fase de grupos del Mundial de Fútbol. Hoy desde las 13 horas, República Checa, Sudáfrica. A las 16, Suiza, Bosnia. 19 horas, Canadá ante Qatar. Y 22 horas, cerrando la jornada de jueves, México estará jugando ante Corea del Sur.
0: En Córdoba, donde nos escuchás a través de AM750, la temperatura es de 13 grados. Se registran algunas lluvias en el centro del país que se disiparán después del mediodía. Aquí en Buenos Aires, temperatura actual 11 grados, humedad 79%, el cielo ligeramente nublado.
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0: 4 minutos ahora de las 8 de la mañana en la República Argentina de este jueves, casi viernes, decíamos 18 de junio de 2026 en todo el mundo.
1: Y en la ciudad autónoma de Buenos Aires tenemos una temperatura de 11 grados, la humedad relativa ambiente 79%, el cielo está ligeramente nublado, la máxima para hoy de 13 grados. Con probabilidades de lluvias aisladas durante la tarde y la noche. En el país predomina el tiempo fresco a frío, Nico, con un leve descenso de temperaturas en el centro por el avance de un frente moderado. Lluvias dispersas en el litoral y en el centro, mientras que en el norte se mantiene más estable y en la Patagonia presenta condiciones ventosas con nevadas en altura. Ambiente húmedo en gran parte del territorio.
0: Gastón Fierro dice que está azorado, pero está dormido, no está azorado. ¿Azoraste cuántas horas hoy? Porque está dormido.
2: Azoré bien. Mis 7 horitas.
0: Es así.
2: No, lo que pasa siempre en los cortes son conversaciones muy ricas.
0: Son muy ricas. Yo estaba teniendo una acá del otro lado, no sé ustedes, yo del otro lado del vidrio, porque me dicen que no combina el verde con el marrón.
3: Hay otro programa.
1: ¿Cómo no va a combinar? Está dentro de la paleta.
4: Mira los árboles.
0: Cecilia, digo muy buen día, bienvenida.
4: Claro, la naturaleza nos da la comparación.
0: Ahí está, lo mismo. Cuando me lo puse dije, sí, soy un arbolito, ¿por qué no va a convivir? Y llego acá e Inés dice, no, eso no combina con nada.
1: Depende el árbol pintado por quién. Porque si lo pinta el señor Gastón Fiorda, nos dijo que el tronco él lo pinta en verde y las ramitas las pinta
0: rojas.
1: Es marrón.
0: Al revés, hacemos parada de mano. Pero no, estamos con ese tema de los, estábamos con los colores, con qué combina y qué lo combina.
1: Absolutamente acá tenemos especialistas. Sí, son de las paletas y aparte me parece que es de tu gama de colores.
0: ¿Ah, sí? ¿Qué significa? Todos los otros significan. Ya sacaba todas.
4: No, todo el contexto.
1: Claro, todos los
2: colores oscuros.
1: ¿Cómo vamos a hacer las paletas de colores según los ojos? Claro,
4: exacto.
0: Hay un color que no... Hay una que es tendencia, me parece, esta temporada, que me parece demasiado osada y me dejó azorado como acá el señor Gastón. Tiene cara de azorado, en serio.
1: Sí.
0: Está muerto. No, que es el fucsia con rojo. Chicos, fucsia con rojo no va.
1: Depende que no.
0: Combinación.
1: Sí.
0: Ay, no, me parece una...
1: La utilicé muy linda,
4: hay que ver
1: muy
4: la proporción. Hay que ver la proporción.
0: Y también por eso se la vi por primera vez a la combinación a Cristina Fernández de Kirchner y dije, no me gusta. Por ahí tenía que ver con eso. Claro. ¿Qué
2: no todas las combinaciones van con todas las personas, ¿no?
0: Eso también es cierto.
2: Yo creo que
0: y la redundancia no es una combinación. O sea, el total, blue es una combinación, es una redundancia.
1: Claro, totalmente. Claro,
0: ¿no es cierto? Se combina esto y si es azul, pero no es azul.
4: Sí,
0: combina.
4: ¿Te
0: parece?
1: La vez, totalmente. Pero cuando te hacen la prueba esa de que te ponen las telas...
0: Ah, no sé,
1: ahí
0: no
1: te das cuenta cuál es tu color, porque te ilumina.
0: Luz, muy bien. Sí. Venus está muy bien. Bueno, para gustos los colores, ¿no? Dicen por ahí.
1: Claro.
0: Y siempre decimos acá una frase que es de cabecera, sobre gustos no hay nada escrito, pero
4: debería
0: habría decir. Que escribir algo. ¿Qué hay que saber a esta hora? El presidente Javier Milei se reunió con la vicepresidenta para América Latina y el Caribe del Banco Mundial, Susana Cordeiro Guerra. Lo acompañaron el ministro de Economía, Luis Caputo, y el canciller Pablo Kirchner. El encuentro se dio tras la aprobación de un paquete de garantías por 2.000 millones de dólares que servirá para afrontar próximos vencimientos de deuda con bonistas privados. El gobierno promulgó la ley para regularizar armas no registradas y amplió el plan de entrega voluntaria. El Poder Ejecutivo estableció un plazo de 360 días para inscribir armas de uso civil y prevé beneficios para quienes regularicen su situación. La medida se publicó hoy en el Boletín Oficial y busca fortalecer el control estatal sobre el armamento en circulación en el país. Caso Agostina Vega, en el día de hoy el fiscal le tomará declaración indagatoria a Osvaldo Faceta y mañana a Soledad Andreani, ambos investigados por el delito de encubrimiento. Escuchamos a Miguel, el abuelo de Agostina, que se expresó sobre la marcha de las investigaciones.
5: No creo que vaya a quedar impune, no me da miedo el fiscal, creo que va a terminar con esto en juicio y va a terminar con... esta gente condenada, por más que esta persona se niegue y siga negándose, esto no va a quedar así. Lo que nos ha asegurado el fiscal a nosotros. En un primer momento nosotros dijimos que había más cómplices y bueno, ahí están detenidos los cómplices. O cuál fue el motivo, no lo pienso. Directamente no lo pienso. Lo único que sé es que este tipo que está preso junto con sus dos cómplices son unos enfermos que tienen que estar presos. tienen que salir presos de por vida. O sea, lo demás no quiero pensar.
0: Juicio por la desaparición de Loan. El Tribunal Oral Federal de Corrientes canceló la audiencia de este jueves para que la nueva defensa de uno de los imputados se ponga al tanto de la causa. Se retomará el miércoles que viene con declaraciones de acusados y las testimoniales de los padres del menor desaparecido. Continúa la búsqueda de 5 tripulantes desaparecidos en el Río de la Plata. Personal de la Prefectura Naval Argentina mantiene un amplio operativo de búsqueda para hallar a los 5 tripulantes de la embarcación deportiva Chamigo O, que se encuentra desaparecida desde el domingo. Durante la jornada de hoy se extenderán las tareas de rastrillaje, que se continuarán realizando por aire, tierra y agua. Estados Unidos e Irán firmaron el acuerdo que puso fin a la guerra en Medio Oriente. Teherán podrá volver a vender petróleo y se espera un fondo de reconstrucción financiado por aliados. A raíz de ello, el precio del barril de crudo cayó por debajo de los $80, cotizando ahora a $79.62 en el caso del barril Brent. En marzo, los precios habían saltado casi $120 por barril tras los ataques estadounidenses a Israel contra Irán.
3: El mercado de valores llegó a altos récords con miles de puntos en un periodo corto de tiempo. Miles de puntos ha ganado. Y el petróleo está bajando como nunca había bajado antes. A niveles, a números, $7 de reducción, $8. Nunca se había visto nada similar. Pero si no hiciéramos este acuerdo, podríamos haber lanzado más bombas, 2, 3, 4 semanas, 2 años de lanzar bombas. Nunca se habría abierto el estrecho de Hormuz. Y el mercado, en vez de subir a niveles nunca antes vistos, hubiera caído a niveles nunca antes vistos.
0: Cecilia, digo, bueno, ahora sí, oficialmente, muy buen día, bienvenida, ¿cómo le va?
6: Muy buen día, y estamos, bueno, escuchando la firma, ¿no?, de este memorando de entendimiento entre Estados Unidos e Irán. Los dos mandatarios de ambos países mostraron la firma de este acuerdo que abre 60 días de conversaciones que son prorrogables con mutuo acuerdo para llegar a un pacto final. En el medio, en estos 60 días, ya se comprometieron a un montón de cosas, a unos 14 puntos, que ahora los vamos a detallar. Lo principal...
0: Casi en definitiva, tiene el sentido de ir mostrando la buena fe hacia el acuerdo
6: el acuerdo
0: total,
6: final,
0: digamos,
6: exactamente.
0: ¿No?
6: Lo primero es la reapertura del estrecho de Hormuz de ambas partes. ¿Qué significa esto? Que por un lado Estados Unidos se compromete a ponerle fin en los próximos 30 días a el bloqueo total que le estaba haciendo a los barcos iraníes que salían de los puertos de ese país.
0: Contrabloqueo, como prefiere llamarlo.
6: Claro, y por otra parte, Irán se compromete a que el próximo mes abrir completamente el estrecho de Hormuz. ¿Y qué dice el acuerdo? Ojo, libre circulación sin pagar ningún tipo de peaje.
0: Ese es un tema muy, muy importante. Ayer escuchaba a varios analistas decir, hay algo que no se va a poder soslayar en perjuicio de los Estados Unidos después de esta guerra, y es que Irán aprendió cuánto puede hacer valer en el mundo su posición, sí, usando el estrecho de Hormuz. Bueno, lo segundo es que...
6: ¿Te puedo aclarar algo a mediano plazo? ¿Por qué? Bueno. Porque todos los demás aprendieron que ahora Irán tiene esa arma y van a empezar a buscar otras maneras para sacar el petróleo, evitando ese estrecho
0: de Hormuz. O
6: para
0: sacar a Irán del dominio absoluto.
6: Exacto.
0: Del estrecho de Hormuz. Gran punto. Por otro lado, el peaje, que es en realidad una demanda que Irán está haciendo para la posguerra, es imposible de poner porque implicaría un escenario perjuicioso, digamos, ¿no es cierto?, respecto del inicial. Si antes no había peaje a favor de Irán y después de la guerra sí lo hay, uno se preguntaría, ¿para qué bombardeaste Irán?
6: Sí, y además también va en contra, ¿no?, de todo tipo de normativa internacional y abriría conflictos en otras, sí, partes del mundo. Sí, sí. Seguimos, las reacciones, como planteaste recién, cae el petróleo, está en este momento casi a 77,9 el barril. ¿Qué más? 11 barcos iraníes ya pasaron esta zona que estaba bloqueada por Estados Unidos,
0: o sea, y Estados Unidos empezó a sacar su petróleo. Que él desbloqueó. Ahora falta alguien pase por las zonas que Irán.
6: Están empezando a pasar, pero ¿qué pasa? Están las minas, entonces también se están comprometiendo otros países a ayudar con drones y con supervisión para sacar estas minas que puso Irán. Ojo, ¿qué dice Hesed, el ministro de guerra de Estados Unidos? Irán cumplí porque si no, otra vez va a empezar a la guerra. ¿Y qué pasa internamente en los Estados Unidos? Hay una guerra, como planteamos ayer y hoy ya es más evidente, a ver la sucesión de Trump entre Marco Rubio, que está más crítico, y Jeda Vance, el vicepresidente, que fue un gran negociador de este acuerdo, y que dice Trump, que publicó recién una de sus verdades frente a las críticas, estos tontos que piensan que no he sido lo suficientemente duro con Irán cuando la bolsa acaba de alcanzar un máximo histórico y los precios del petróleo se están desplomando, son envidiosos, malas personas o estúpidos. Hagamos que Estados Unidos vuelva a ser grande otra vez.
0: Bueno, y hay algo en las palabras, y cerramos el tema, al menos por ahora, sí, de Donald Trump, que me llamó mucho la atención, que es esto de justificar el acuerdo en la imposibilidad de sostener la guerra por sus efectos económicos, porque eso implica casi un reconocimiento de la propia imposibilidad. Dios, me metí en un berenjenal. Es casi lo mismo de decirme metí que decirme.
6: Eso
0: metí
6: es utilizado completamente por la oposición demócrata y la interna republicana.
0: Pero una cosa es que lo diga la interna republicana y la oposición demócrata, y otra es que lo diga él mismo, ¿no es cierto?
6: En un rato analizamos los 14 puntos y vemos a ver quién gana con este acuerdo.
0: Probablemente él, en lo corto, pretendió quedar como quien le evita al mundo la crisis económica. Pero claro, que es derivación de la guerra que él mismo empezó.
6: Él mismo empezó.
0: ¿No? ¿Cuánto? 16 minutos de las 8 de la mañana. Herman Mundo, muy buen día, bienvenido. ¿Cómo le va?
7: Nicolás, buen día. Saludos para vos, para todo el equipo. Bueno, y también del orden internacional hubo un pronunciamiento de parte del presidente Javier Milei ayer por la tarde. No lo había hecho en relación con las elecciones peruanas, por lo menos de cara a la segunda vuelta. En este caso sí ha tomado postura de cara a lo que será la segunda vuelta del próximo domingo en Colombia, con este tuit en donde expresa, dice, todo su apoyo a Abelardo de la Espriella. Recordemos que va a competir con el candidato oficialista Cepeda el próximo domingo en Colombia. Hablamos hoy por teléfono, esto sucedió desde la residencia de Olivos, dijo el presidente, y coincidimos en algo fundamental. Este es el momento de Colombia. El camino es claro, más libertad económica, más seguridad, más comercio, cero tolerancia con el crimen organizado transnacional y con el narcotráfico. Y además dice el presidente que en el balotaje del próximo domingo se define mucho más que una elección. Si Colombia sigue el camino del crecimiento económico y la prosperidad o persiste en el rumbo del comunismo empobrecedor. Pronunciamiento del presidente luego de haber tomado contacto en esta comunicación telefónica ayer por la tarde con el candidato, bueno, que reúne el apoyo de lo que sería toda la derecha colombiana frente al candidato de Gustavo Petro. De hecho, Gustavo Petro le respondió a Javier Milei luego del tuit del presidente argentino en relación a cuestiones de empleo y también de la conformación de empresas según lo que según los argumentos de Petro de cara a la política argentina. Hablando del orden local, bueno, todo preparado y siguen los preparativos en realidad, desde la mirada también desde la Fuerza de Seguridad del Gobierno Nacional, o sea, hablamos de Casa Militar y también de Policía Federal, ¿no? En lo que respecta al acto del próximo sábado en Rosario, Día de la Bandera, el presidente estará con todo el gabinete. De hecho, el jefe de gabinete, Manuel Adorni, expresamente ha dicho, yo voy a estar el próximo sábado, estarán, como decíamos, todos los integrantes, por lo menos de los ministerios del Poder Ejecutivo, acompañando a Javier Milei, 10 de la mañana. También ha dicho, por su lado, la vicepresidenta Villarruel, que estará en Rosario, esto por invitación de la provincia de Santa Fe, en el caso de Villarruel, no por una invitación por parte del Gobierno Nacional. Desde las 10 de la mañana, como decíamos, el acto organizado allí con 400 sillas para invitados en torno al mástil del Monumento a la Bandera, como sucede año a año. Recordemos que el presidente el año pasado había estado en el campo argentino de polo, lo que fue esta promesa a la bandera, en la que estuvieron 2.000 cadetes efectivos de Fuerzas Armadas. Bueno, el presidente vuelve a Rosario, como había sucedido en el 2024, y lo informado en Casa de Gobierno es que no está previsto que el presidente se quede finalizado el discurso, finalizado lo que es el acto en sí, de la promesa fidelidad a unos 5.000 alumnos de cuarto grado. Esto va a suceder allí mismo también en Rosario, o sea que la participación se va a restringir a lo propiamente formal, por lo menos de discursos, y himno a la bandera, himno nacional, en Rosario el sábado a las 10 de la mañana, con transmisión oficial y sin cadena nacional. Y bueno, estamos atentos a lo que sucede en Casa Rosada con este maratón, sin duda, de reuniones por parte de Diego Santilli con gobernadores. Recordemos que pasaron esta semana Leandro Dero, Marcelo Rego, Gustavo Melella, o sea, Chaco, San Juan y Tierra del Fuego. Ayer sucedió lo propio con el gobernador correntino Juan Pablo Valdés. Directamente se plantea y se informa que el tema central es efectivamente agilizar y sacar la pausa del debate parlamentario sobre reforma electoral. Se cuelan, por supuesto, temas de las provincias. En el caso de ayer también el gobernador de Corrientes trajo el tema de, bueno, la reanudación de las obras en la autovía de la Ruta Nacional 12.
0: Por aquí sí, Hernán, hoy ve el boletín oficial, ¿no es cierto?, del día, y va un poco pudiendo reconstruir los pasos de Santilli, ¿no? Porque se publicó una autorización de anticipo financiero de hasta 400.000 millones de pesos a las provincias de Entre Ríos, Jujuy y Santa Fe, ¿no es cierto? Van pasando esas conversaciones y después van saliendo estas medidas.
7: Totalmente, así que entendemos que habrá, bueno, nuevos momentos también para otras reuniones. Por ahora no se ha oficializado nada de cada, por lo menos a hoy y a mañana, pero claro, van en paralelo con las decisiones que se toman respecto de anticipos financieros para las provincias que vamos mencionando.
0: Muy bien, Hernán Mundo, muchísimas gracias, que tengas lindo día.
7: Un abrazo.
0: Abrazos grandes, Hernán Mundo, corresponsal de Radio Nacional en Casa de Gobierno. Bien, 22 grados, no, 22 minutos de las 8 de la mañana. ¿Cuántos grados? Porque no hace no hace frío, la mitad, no hace hoy el frío. Exactamente.
1: Exacto.
0: ¿Se dan cuenta?
1: Sí, con una máxima de 13 para hoy.
0: Ah, bueno, ya me la jodí. Oh. Pero a usted no le gusta la máxima de 13, quisiera que sea 14, 13, 5,
1: absolutamente. 13.
0: ¿No es cierto?
1: Pues no, me cuesta decirlo.
0: No. Ahora, ¿no se siente tanto frío como ayer? ¿Puede ser?
1: No, porque ayer la mínima era de 7 y habíamos arrancado la semana con una mínima de 4.
0: ¿Sabes qué? Hay que prestarle atención a esta chica cuando dice estas cosas, es porque yo, claro, digo, no, hoy no hace... Y es que, claro.
1: Claro.
0: 11 sí. Contra
1: 4
0: de... Contra 4. Ahí está. Acá. Eso lo explica casi todo, ¿no es cierto? Y el resto lo va a explicar Miriam Mariotto. Miriam Mariotto, muy buen día, bienvenida. ¿Cómo le va?
8: ¿Qué tal? Buen día. Bueno, la verdad que complicada esta mañana, por lo menos quienes tienen que viajar desde y hacia el sur de la provincia de Buenos Aires. Aquí en Plaza Constitución estoy ubicada en el hall central. Mucha gente en este momento, todos mirando hacia la pantalla gigante que está ubicada en el medio de la entrada a los andenes. Todos los trenes están cancelados. Todos los que van tanto a La Plata, Bosques, Alejandro Korn, Ezeiza, todo el ramal eléctrico cancelado. Aparentemente se trataba en este momento de un parate de 10 minutos que ya se ha extendido durante bastante tiempo. Hay una falla en el sistema de alimentación eléctrica aquí en Plaza Constitución. Obviamente están trabajando para resolverlo, pero bueno, a esta hora de la mañana algunos trenes están llegando, los últimos que, digamos, estaban ya en camino. Otros deben estar seguramente parados en el andén. Y todas las personas que están aquí tratando de volver hacia el...

0: contando cualquier cosa, y nos avisás cuando tengas la buena noticia de la normalización.
1: Perfecto, esperemos que sea pronto.
0: Dale, beso grandote, Miriam Mariotto.

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0: 28 minutos de las 8 de la mañana, nuestros oyentes participan ahora.
1: Sí, son raras las respuestas que dieron en torno a qué cosas van a desaparecer de acá a un par de años o a 10 años. Bueno, sí, uno de los oyentes manda la foto de una radio, ¿no? De las viejas radios, ¿no? La, digamos, la forma en que escuchamos la radio, ¿no? De las viejas radios a pila. Dice, esto es lo que va a desaparecer. Soy Marta de la zona rural de Cerrito, departamento de Paraná, Entre Ríos. Se va a seguir escuchando radio, pero la forma en
2: de
1: que
2: otra
1: se
2: manera,
1: escucha... Claro, exactamente. René de Tartagal, Salta, dice, los mecheros, las lampas, los transitores y muchas cosas más.
0: Bueno, también los mecheros. Mira, guarda. Sí. Guarda, mecheros y lámparas, dice, pongan en mercado lo que quieran, digamos, que está vueltas a poner de moda las lámparas, estas como las de, te las venden como de aceite, no sé si es parafina o qué cosa es, la antigua, si querés, una reversión de la lámpara de alcohol,
2: claro,
0: ¿no?
2: Exactamente.
0: Que, viste que reaparecen de las abuelas, de las bisabuelas, y bueno, se vuelven a usar,
3: Aroles
0: así
3: también.
0: Que está lindo, y dan
4: viejo funciona, digamos.

0: ¿no? Este, sí. No todos los viejos funcionan.
1: Un color cálido, tu paleta de colores.
0: ¿Viste? Ay, sí, yo prefiero el cálido. ¿Son de luz blanca o de luz amarilla? Después me cuenta, pongo cuenta.
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1: Mañana 30 minutos en la República Argentina. Alerta por tormentas y frío polar. El servicio meteorológico advirtió por una nueva ciclogénesis que afectará a las regiones del centro, noroeste del país y también al área metropolitana de Buenos Aires. En tanto, se esperan fuertes nevadas para las provincias de Santa Cruz y Tierra del Fuego, que también estarán afectadas por vientos de hasta 90 kilómetros por hora. Reiteramos cancelaciones y demoras en el servicio del tren Roca en Constitución. Una falla eléctrica provocó inconvenientes en 5 ramales. Trenes Argentinos informó que los problemas se originaron en la alimentación de electricidad, donde finaliza el recorrido de la línea. Se desploma el precio del petróleo. Tras la firma del acuerdo de paz entre Irán y Estados Unidos, el valor del crudo se ubicó en $74.18 por barril. Los analistas coinciden que al reabrir el estrecho de Hormuz se producirá una mayor oferta de combustibles en los mercados mundiales. En Buenos Aires, temperatura 10 grados 8 décimas, humedad 79%, el cielo algo nublado.
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0: 23 minutos de las 8 de la mañana. Me haces ahogar, Cecilia, digo, ¿te das cuenta, no? Sí, porque me hace tomar aire y
1: miro fijamente.
0: Sí, tal cual. Y creo que lo voy a decir lo que pienso, que me lo hace tragar acá, ¿no es cierto? No, impresionante. Hay un último momento en materia internacional y tiene que ver con un golpe en sentido contrario, ¿no es cierto?, respecto de lo que en general ha sido la tesitura de este conflicto entre Ucrania y Rusia, porque ha sido un golpe de Ucrania a Rusia.
1: Ucrania lanzó en las últimas horas un ataque masivo, fue con drones, contra la ciudad de Moscú, y es el mayor ataque que hace Ucrania contra la capital rusa en estos dos últimos años. Bueno, recordemos que la guerra empezó en el 2022.
0: Todo un mensaje respecto a las posibilidades de penetración de Ucrania en el territorio ruso, ¿no es cierto?, destinado a conmover, yo creo, la sensación de seguridad de una opinión pública rusa que banca la guerra, porque total pasa lejos de casa.
1: Sí, este ataque es a 15
0: kilómetros.
1: Comillas,
0: por supuesto,
1: ¿no?,
0: porque le cuesta cosas, entre otras cosas, la más importante, vidas humanas, ¿no? Pero digo, 15 kilómetros de Kremlin.
1: Es así. Hubo varios objetivos golpeados, principalmente un punto, como vos planteás, a 15 kilómetros del Kremlin, que es la refinería de petróleo de la capital rusa, que es una refinería que suministra gran parte del combustible, ¿no?, que se procesa en ese país, el 40% de nafta y el 50% de diésel de esa región central de Rusia, y también no provee combustible de aviación, que son justamente los que se utilizan para la guerra contra Ucrania. ¿Qué
0: Así
1: dijo
0: que
1: Zelensky?
0: Está destinado, digamos, como golpe a impartir varios mensajes. Uno a la opinión pública y el otro
1: a la opinión pública, porque mensajes, lo que planteas vos, ¿no?, es se rompe este cerco de seguridad.
0: Sí.
1: Puedo acceder a uno de tus focos más importantes, que es el petróleo, y también...
0: Más que un mensaje al ejército ruso y a la estrategia, hay un golpe en la logística.
1: Claro. Y Zelensky, ¿qué dice? Defendió este golpe a la refinería porque dijo que es una respuesta totalmente justificada a los bombardeos rusos contra ciudades ucranianas. Recordemos que la última semana Moscú atacó de manera muy fuerte a Ucrania en esta guerra que fue central.
0: Un monasterio declarado, que uno puede pensar... La guerra es una desgracia por donde se la mire, pero tiene algunas reglas, y decís, bueno, un monasterio declarado por la UNESCO como Patrimonio de la Humanidad, bueno, podría no ser alcanzado, ¿no? Uh-huh. Y lo fue. Entonces es como decir ya la gota que rebasó el vaso.
1: Sí, y recordemos que esta semana se desarrolla el G7 en Francia. Intentaron los mandatarios europeos que tome en su agenda Donald Trump el fin de esta guerra, y Trump, no digo que accedió, pero fue un poquito más crítico que lo que suele ser contra Rusia. Recordemos que desde que asumió este segundo mandato, él intentó hacer un acercamiento que después abandonó porque Putin tiene su propia agenda y no está dispuesto a hacer nada.
0: Efectivamente. 36 minutos ahora de las 8 de la mañana. Volvemos a la Argentina, Chinita, y volvemos al juicio por la desaparición de Loan, Danilo Peña.
2: Sí, la verdad que sigo estando muy disconforme con el proceder, con el armado. Incluso tuvieron por lo menos un año desde la elevación a juicio para organizar justamente lo que tiene que ver con imputados, su presencia, si tenían defensores, si no, la organización en esto que parece un catering en el cuadrón 48 de Gendarmería por parte del Tribunal Oral Federal. Y ayer, otra interposición por este hombre que, primero, lo mandan a buscar, no lo encuentran, lo declaran en rebeldía, ordenan su detención y ahora dice, ay, yo no sabía, yo no tengo defensor, y se para todo el juicio. Se postergan las declaraciones de los papás de Loan, que estaban previstas para ayer, para la semana que viene. Es inconcebible.
0: Esto del catering, que un poco lo plantábamos ayer, y que está bien, porque es una cuestión de logística, respondés a la logística con lo que hay, alquilás la silla de casamiento. Pero el punto es que no hayan querido, ¿no es cierto?, desde las formas, exagerar, ¿sí?, lo que después no dan desde la sustancia de las cosas. Porque le pusieron ahí unas sillas grandes al tribunal, porque por el respeto que tienen que impartir, decís, bueno, el respeto se juega también, sí, y yo creo que mayormente en otras cosas. Vamos a incorporar a Nerina Álvarez. Nerina Álvarez, muy buen día, bienvenida. ¿Cómo le va? Hola, Neri.
3: Piso, y por supuesto a toda la audiencia de Nacional. Bueno, como estaba contando la compañera, es terrible el papelón que se está viviendo en la audiencia de Loan. Ayer fue un cruce de entredicho, fue realmente gritos, momento de tensión dentro de la sala. Se suspendió la audiencia prevista para hoy, en donde estaba previsto que no solamente estén las 17 indagatorias, sino que además tengan la posibilidad de poder escuchar a los padres de Loan, al hermano mayor de Loan. Ahora entra en un cuarto intermedio que volveríamos recién el día miércoles 24, jueves 25, en el cual, ojo con esto, en el cual quizás el miércoles empiecen las indagatorias. Sí, sí, sí. Y si esto sigue así, la verdad no sabemos cómo se van a seguir desarrollando los hechos. ¿Por qué se va a la semana que viene, como decía la compañera en el piso? Por Colombo, nuevamente. Rosy Colombo tiene una nueva defensora que, por supuesto, para evitar futuras nulidades, hay que darle el tiempo procesal que necesita para que pueda inviscuirse en el expediente.
0: Acá el tribunal no tiene mucho margen, pero lo que está haciendo es bailar el ritmo de la música que le imponen una chicana, un imputado, porque en definitiva es una chicana. ¿Qué hizo? Cambia de abogado defensor, y entonces el abogado debe imponerse los detalles de la causa. Como tiene que leer todo el expediente, se suspende. Vuelvo, no sé cuánto margen tenía, pero está jugando a favor de eso. Bueno, lo tuvo que imponer, claro.
3: Sí. Claro, por eso. Entonces, nosotros conversamos con el doctor Schaffer, el fiscal, que nos dijo exactamente esto acerca de estas particularidades que está teniendo la audiencia, y lo escuchamos con la audiencia.
4: Yo ya se lo dije bien claro al tribunal, si lo deja intervenir a Colombo, yo ya se lo dije bajo su responsabilidad, es nulo su intervención con una defensa que dice que no lo puede defender. Nadie puede estar en un proceso indefenso, y eso nosotros debemos garantizarlo, somos el Ministerio Público Fiscal. Eso es lo que le venimos diciendo al tribunal, que tenemos una función mucho más importante que una solamente una acusación, sino somos control de legalidad, somos la garantía de que el proceso se lleve en tiempo y forma, cumpliéndose las normas procesales, y ellos lo que están haciendo es, digamos, violando una normativa que es la garantía de la defensa en juicio.
0: Bueno, siempre clarísimo. Es clarísimo. Por eso, el margen que tenía para no suspender es nulo, que se trata de una chicana, probablemente también es cierto.
3: Sí. No, pero sí. Además, en este contexto, el entrecruce de reproches, replanteos entre el tribunal, el fiscal y los abogados defensores era tal que una vez que salían de la sala arremetían contra todos. Exactamente eso fue lo que pasó, por ejemplo, que tuvimos la oportunidad de hablar con el doctor Monti, el abogado de Millapi de Ramírez, que arremetió contra el fiscal Schaffer, y tenemos el audio también para compartir con la audiencia, y esto nos decía.
5: Nosotros somos los más interesados por parte de nuestros defendidos de que esto se haga lo más rápido posible. Pero ustedes han sido testigos, sobre todo en la fiscalía, y algunas desconsideraciones de algunos colegas que llamativamente, ejerciendo defensa, han cometido algún tipo de errores que son imperdonables en el ejercicio profesional, inclusive hasta reñido con la ética. Pero yo entiendo que el tribunal está haciendo un esfuerzo sobrehumano para encauzar este procedimiento, y bueno, hoy nos vemos en este entorpecimiento, que significa volver a leer 100 hojas de algo que lo tenemos leído 10 veces, ¿no? Entonces, pero de cualquier manera, yo creo que con buen tino el tribunal ha entendido que si no hacía eso, podríamos ser incursionar en algún tipo de nulidad que después, más adelante, volvería a entorpecer este procedimiento.
0: Bueno, bien, está claro entonces que lo que está pasando es eso, ¿eh? Están tratando de fijar las bases más o menos sólidas de un juicio que después no sea arguido de nulidad.
2: Como el de Maradona.
3: Claro, hay una parte ahí en la cual hablaba con nosotros el doctor Monti, en donde decía que el fiscal Schaffer está viviendo una ficción, y que toda el expediente que está montado según la ficción del fiscal, que todavía no puede probar cada uno de los cuestionamientos que están ahí planteados. ¿Por qué? Porque la única prueba que seguimos manteniendo desde el día uno que puede argumentar la sustracción de Loan desde el lugar es la prueba odorífica que está situada en la camioneta de Caliaga.
0: Tal cual.
3: Que obviamente van a tratar de desestimar esa prueba, única prueba que tiene que defender la fiscalía. Así que, además de esto, como pudimos conversar también con la doctora Chiribín, la abogada defensora de Laudelina, le preguntamos cómo se encontraba Laudelina, si se esperaba que ella declare también, y ella nos decía que Laudelina va a explayarse un poco más en su testimonio, que lo que pueda llegar a decir ella quizás pueda esclarecer un poco más lo que ocurrió con Loan ese 13 de junio, que ella se encuentra medicada porque tiene problemas con la presión, de que se encuentra mal, de que se encuentra anímicamente mal, y que, bueno, pobre claramente... No, pero esto es, la verdad, una vergüenza total como se están desarrollando la audiencia. Además, también una falta de respeto para la familia, bueno, para los padres
0: que es lo primero de todo, Nelly, porque,
3: claro,
0: escúchame, ¿vos te crees que es emocionalmente gratuito tener que enfrentar una deposición frente al tribunal con todo el circo que implica nosotros los periodistas y el país incluido? No lo es. Es remover todo, es sentirse señalado. Bueno, eso es lo
3: claro, que... por supuesto. Y ¿saben qué? Me llamó la atención algo. Tuve la oportunidad de conversar con el abogado de Maciel. Mm. Un abogado que la verdad tiene una particularidad a la hora de hablar, tal así el punto que llegó a pelearse con los otros abogados defensores en plena sala. Mm. Así que imagínense, tiene una particularidad. Yo hablé con él cuando terminó la audiencia ayer a las 18 horas y me dijo que teníamos que hacer pie en escucharle al padre de Loan, que él sería el que tenía que explicar qué pasó con Loan ese día del almuerzo. No su defendido, no los demás imputados, pero sí que teníamos que... La verdad, lo que yo le consulto, le digo, ¿por qué cree usted, doctor, que él sería el que tiene que dar las explicaciones? No, me parece que ustedes tienen que hacer más foco en que sea el padre que tiene que dar las explicaciones de qué pasó con Loan ese 13 de junio.
0: Bueno, está todo el mundo jugando sus cartas. Está todo el mundo jugando sus cartas y el desafío para nosotros como comunicadores va a ser, primero la presencia, Neri, que estamos teniendo a través tuyo, que es muy importante porque, vuelvo. La dimensión nacional que tomó el caso de Loan, uh-huh, me parece que es, la poca garantía que queda de que la cosa pueda resolverse, ¿no?
2: No, y pero el retraso se perdió el foco, ¿no?
0: Claro, y después mantener el foco. Nosotros vamos a tener que tratar de mantener el foco cuando pasen todas estas cosas que están destinadas a... Mira, ¿cuál es la película esta hecha sobre la comedia musical? En realidad, ¿cuál es la comedia musical? ¿Chicago?
2: Claro.
0: Es la que ocurre sobre un juicio. ¿No es cierto? Que consiste precisamente en eso, ¿no? La estrategia, ¿cuál es? Hacer un circo de tres pistas.
2: Sí.
0: Hacer un circo de tres pistas para que se esté mirando el show y no se esté mirando lo que pasa. Así que, Neri...
3: Pero detrás de todo este circo nos quedan los interrogantes. Vamos a saber en algún momento a lo largo de estos 4 meses, donde vamos a escuchar a 161 testigos, donde vamos a tener a los 17 imputados... que en algún momento quizás se puedan quebrar y decirnos dónde está Loan o qué pasó con Loan. Hay muchos interrogantes.
0: Neri, volvemos a ti en cualquier momento y gracias por el laburo.
3: No, gracias a ustedes. Estamos en contacto en cualquier momento.
0: Abrazo grandote. Es Nerina Álvarez, de LRA12, Radio Nacional Santo Tomé, provincia de Corrientes, y nuestra corresponsal en el juicio que se sigue por la desaparición de Loan Danilo Peña.
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0: Rodrigo Ruiz.
1: Bueno, Nico, hoy se va a entrenar la selección argentina por la tarde en Kansas. Un entrenamiento que me parece que va a tener que ver con un Scaloni que va a empezar a ver de acá al lunes qué y cuál va a ser el mejor equipo para enfrentar al conjunto europeo que ganó, recordemos, en la primera jornada ante Jordania 3-1. Un equipo, un ratito vamos a hablar con alguien de Austria, pero un equipo que ejerce mucha presión en el campo rival. Veremos si lo hace con Argentina, porque eso va a requerir que se desguarnezca, así se dice, un poquito atrás, y Argentina pueda aprovechar un poquito de eso. Pero bueno, es un equipo que exige mucha presión en el campo rival, y bueno, veremos si utiliza esa táctica para con la selección argentina. Así que Argentina...
2: No, ya me pusiste nervioso.
1: ¿Por qué?
2: No, ya está, que no es tan fácil.
1: No, es un equipo europeo, no es de la élite, pero...
2: Es más fácil que Argelia.
1: No.
2: Dicen algunos. Ah, mira, no, yo tenía que sí.
3: No, marcó no. Tres goles.
2: Para vos
3: no.
2: No. Sí, pero le hicieron no. Uno.
1: Sí, le hicieron uno, sí, y le costó destrabarlo bastante el partido contra Jordania. De hecho, se destrabó con un gol en contra. Pero bueno, no deja de ser un rival de cuidado. Scaloni siempre respeta a los rivales. Así que yo creo que la duda va a estar hasta último momento en el lateral derecho, si es Montiel o Molina. El otro día jugó el primer tiempo Montiel, en el segundo tiempo entró Nahuel Molina, y hay que ver si sigue Lautaro Martínez o Julián Álvarez. Lautaro Martínez, como que todavía, yo creo que él mismo se debe una actuación en el Mundial que lo pueda llegar a consolidar como nueve titular. Eso es lo que todavía no logra el hombre del Inter, y bueno, por eso es que siempre está instalada la duda si juega él o Julián Álvarez. Veremos qué decide Scaloni, pero podría llegar a repetir el mismo equipo, teniendo en cuenta que todos terminaron, Nico, con un buen estado físico, y hay que tener en cuenta lo que decíamos hace un rato, el tema del calor. Bueno. Sí, porque se va a jugar cerca de las 2 de la tarde.
2: ¿Va como duchitas? Tendría que haber como duchitas, sí. Ahí aspersores. Sí. ¿O no?
1: Como, ya como a la salida de la playa, ¿no?
2: Claro, eso, un aspersor. ¿O no? Como sí. Acá en el restaurante de la vuelta.
4: En el entretiempo se pegan una ducha, capaz.
1: Sí. Bueno, un Mundial, Nico, que tiene resultados que siguen sorprendiendo. Lo decíamos hoy al inicio, el empate entre Congo y Portugal 1-1. Un Cristiano que no lo vimos ayer en su mejor versión, no pateó el arco, pero ya está jugando su sexto Mundial al igual que Messi. Bien por Colombia ayer, que ganó su debut 3-1 ante Uzbekistán. Luis Díaz, el emblema de la selección colombiana, y Milton Campaz, que juega aquí en Rosario Central, es el primer futbolista en la historia de Rosario Central que marcó gol en una Copa del Mundo. Mira. Usted dice Di María, no, pero Di María, cuando debutó en la selección, no jugaba para Rosario Central, así que Central tiene a su primer futbolista en una Copa del Mundo que marca un gol, el conjunto de Néstor Lorenzo, el equipo cafetero que ayer ganó 3-1, ganó Inglaterra 4-2 ante Croacia, dos goles de Harry Kane, que llegó a 10 goles en mundiales, y gana el equipo africano sobre la hora, le ganó 1-0 a Panamá. En un ratito en la mesa de saldos, Nico, te cuento todos los partidos que va a haber hoy en esta nueva jornada de Mundial, la segunda fecha. Y una noticia que no tiene que ver con la Copa del Mundo y tiene que ver con Boca, que hoy arranca la pretemporada. Un Boca que va a tener nuevas caras, mucho éxodo, y el que, vamos a ver cómo lo podemos decir, en bandera de ese éxodo es Edinson Cavani. No va a seguir en el club, rescinde su contrato, 6 meses sin jugar, se la pasó más en el palco que en la cancha o en la enfermería, así que rescinde el contrato el uruguayo, no va a ser más jugador de Boca.
2: Bien, hablando de récords, el récord lo tiene Shakira, entonces.
3: ¡Ay, qué malo!
1: ¿Por qué? A ver.
3: ¿Contra quién? ¿Shakira contra quién tiene el récord?
4: No, eso es lo que dicen.
2: Pues, como, no, lo que dicen, no, usted fue a la fuente. Fue a la
3: no se
2: fuente.
3: Quiere hacer la que cargo ahora.
4: Y entonces que tiene... Te lo dije en la pausa. Que...
2: No, maldad, ahora dígalo. Maldad. Y acá no hay nada en la pausa.
3: Ese es contenido pago.
1: Dígalo.
4: Que, si es verdad, lo hice a modo de pregunta. Si es verdad que Shakira tiene más participaciones en mundiales que Chile.
1: Yo creo que sí.
2: Estadísticamente no, por el lado de que era la artista que más mundiales había estado.
1: Sí, claro.
3: Sí, bueno, sí.
2: Por sí o por interpósita persona, porque no se sabe si esta mujer era Shakira o no.
1: No, es, para mí era. Sí.
2: Para
1: es,
2: vos era.
1: Sí,
2: acá sí. La chinita tiene una teoría.
5: No, yo creo que le pasó algo, hubo algún imprevisto ahí, porque realmente no parece ella ni bailar.
2: Sí, pero vos te agarrás de algo sobre la marcación.
5: Sobre una marcación que hay una hora antes que no estaba prevista de esta mujer.
2: Es como un ensayo,
5: parece
2: claro.
5: Ella, como un ensayo, una pasada de por dónde tenía que ir, qué movimientos tenía que hacer, pero sin marcar técnicamente profesional como es Shakira. Digo, ahí o le pasaba algo, pues pero no parecía ella, de verdad, no parecía ella.
2: No.
5: Después en las fotos sí.
2: No,
5: sí. Las fotos que se
4: tiene
5: saca
4: que devolver la plata, entonces.
2: Ella, pero sí, pues es que no le pasó. O sea que le pasó algo que no pudo y no.
4: Hay una foto de un periodista.
2: Fue la fiesta.
4: Hay una foto de un periodista muy conocido que se saca con ella minutos antes del show.
1: Marcelo Benedetti.
3: Pero por ahí se sacó con la doble y no se dio cuenta.
4: No, no, eso es imposible. Sin anteojo era ella.
5: Pues sería.
2: ¿Por qué no ponen esto? ¿Porque es chumerío?
1: Claro.
2: Sí. Mira, poneme cualquiera menos la cortina de Rial, ¿no es cierto? ¿Cómo cagó este tema, no? Está bueno.
3: Ahí generoso.
2: Gastón Fiordo.
4: Sí, bueno, lo decíamos ayer en la agenda que repasamos en la Cámara de Diputados, ley de lobbies, se discutió también en un plenario de comisiones. Viene un poco trabada el debate. Básicamente, entiendo yo que por los conceptos, no por el objetivo, me parece que la de transparentar las gestiones y que el funcionario público, en este caso un diputado, un senador, pueda dar a conocer e informar con quién se reúne y para qué, parece que eso no se debate.
2: Está muy bien.
4: Se está debatiendo cuestiones que tienen que ver con lo conceptual, esta es mi percepción. Ayer hubo mucha presencia de organizaciones, están tratando de definir o de diferenciar, que se distingan en la conceptualización.
2: Pésimo, lo que es... pero eso me parece pésimo. ¿Por qué una organización sí y una consultora no? Entonces claro. Me disfrazo de organización, que es lo que hace la política, y se impone. Lo que están buscando es imponer, que es precisamente hacer un bypass a el objetivo de la ley de lobby, que es que podamos saber quién te lo pidió, quién te metió esto en la oreja. Para mí es lo mismo que se lo haya metido, no sé, la corporación, el holding,
4: sí.
2: ¿No? Pérez Compact, no
4: una
2: sé qué, que se lo haya metido,
4: sí.
2: La madre de Plaza de Mayo. ¿Y por qué es lo mismo? Porque tengo que saber al interés de quién respondió ese encuentro o eventualmente esa norma o ese aspecto de tal norma. Y es eso, es tremendo cómo buscan la manera de obtener para sí una especie de capa de Harry Potter, que en definitiva es un privilegio, porque privilegio es eso, es una ley privada o alguien que es privado de tener que cumplir la ley que cumplen los otros. O sea, que busquen un reacomodamiento general de la norma, si quieren. Ahora, es muy chiquitito ese de las empresas y las consultoras sí tienen que mostrar papeles y dejar su huella marcada, y las organizaciones no. Claro. Ya sabemos quiénes lideran las organizaciones. ¿Cuánto político, sobre todo de determinado sector, nos hemos encontrado en entrevistas disfrazados de, no sé, líder de la organización? La más anodina que quieras, basta de demoler, están en todos lados. Entonces, ¿por qué no van a tener que mostrar papeles?
4: Sí, bueno, en ese punto, ese es uno de los puntos nodales que está trabando la discusión, o por lo menos que la hace ralentizar. Esto hace que todavía no haya un horizonte claro de tratamiento, sí de tratamiento, porque todas las semanas se discute en plenario de comisiones, pero la posibilidad de llegar a un dictamen y que llegue al recinto.
2: ¿Por qué los pañuelos verdes van a tener derecho a el lobby con impunidad y no lo tiene, por ejemplo, no sé, el colectivo de los propietarios de pymes?
4: Sí.
2: No me cierra.
4: Sí.
2: No me cierra la crítica.
4: Sí, creo que tiene que ver también con el esquema administrativo, ¿no? Con los pasos, la segmentación de los pasos para hacer estas gestiones. Pero bueno,
2: hace mucho tiempo que la política lo que ha hecho es abdicar de su función para dejarla en manos de estos colectivos intermedios, ¿sí? Que ganan la batalla cultural en los medios de comunicación, etcétera, mueven lo que técnicamente se llama ventana de Overton, en algún momento podemos entrar en ese concepto, y la política queda encorsetada y no se anima a votar en contra de lo que se ha impuesto como nueva corrección política. Entonces ha sido el, si querés discurrir, del kirchnerismo durante todo este tiempo. ¿Por qué va a poder hacer eso sin dejar huella y el resto sí tiene que dejar?
4: Sí.
2: ¿Dejan todos o no deja nadie?
4: Bueno, eso es puntualmente lo que hoy hace que la ley de lobby no haya tenido dictamen ayer en discusión del plenario, ¿no?
2: 9:00 a.m. en la República,
4: sí.
2: Argentina, Gastón Fiordo, excelente laburo, cansado y todo, ¿cómo ha estado? Anonadado, ¿no? ¿Qué dijo? Absorto, ¿cómo estaba?
4: Azorado.
2: Azorado. Azorado, le digo yo,
4: sí.
2: Está despedido.
0: You're fired, get out of here.
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7: Hora 9, un minuto en la República Argentina. El gobierno envía recursos financieros a 3 provincias, amplió por decreto la asistencia a Entre Ríos y otorgó partidas a Jujuy y Santa Fe. Los montos llegan a 400 mil millones de pesos por distrito que deberán reintegrarse este año y se cancelarán con retenciones automáticas sobre la coparticipación. Investigación por el crimen de Agostina en Córdoba. Por Radio Nacional, Gino Torreani, abogado del padre de la víctima, dijo que una testigo complicó la situación de la detenida Soledad Andreani.
8: Esta testigo lo que declaró fue que justamente Soledad Andreani, en el bar Guachita, además de ser un local bailable, funcionaba como una especie de prostíbulo donde participaban o trabajaban ahí mujeres menores de edad, mujeres mayores, donde se les ponía droga sin consentimiento tanto a las mujeres como a los clientes. Todo esto realizado por la propia Soledad Andreani, quien en el caso del femicidio de Agostina sería encubridora, pero en esa investigación estaría vinculada o calificada en carácter de autora.
7: El estado del tránsito ahora con Romina Wiener.
9: Atentos, en la provincia de Catamarca, el paso internacional San Francisco, ubicado en la ruta nacional 60, se encuentra habilitado, pero podría cerrarse por inclemencias climáticas. Estar atentos a la situación. Además, a la altura de la quebrada de la Sibila hay que transitar a baja velocidad por obras. Buena circulación en la ruta nacional 12 del Mercosur, misma situación en la ruta nacional 14, a la altura de Ceibas, Entre Ríos.
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10: Hablamos de la selección argentina de fútbol que hoy se va a entrenar por la tarde en el calor de Kansas. Queda mucho para el partido ante Austria el próximo lunes, pero creen que Nicolás Tagliafico no se va a recuperar de su desgarro. Posiblemente Medina continúe en el lateral izquierdo. La duda será Montiel o Molina en el sector derecho y si Lautaro Martínez o Julián Álvarez irán desde el arranque.
7: En Bariloche, Río Negro, en donde nos escuchás en AM590, la temperatura es de 6 grados una décima. El cielo está nublado y no hay pronóstico de tormentas para las próximas horas. Aquí en Buenos Aires, la temperatura actual 10 grados 8 décimas, humedad 79%, el cielo algo nublado.
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0: minutos, ahora de las 9 de la mañana en la República Argentina de este día jueves, 18 de junio de 2026 en todo el mundo.
1: Y nos quedamos hasta las 10 de la mañana con Nico Yacoy en primer round y te cuento que en la ciudad autónoma de Buenos Aires la temperatura es de 11 grados, el cielo cubierto, la humedad relativa ambiente 79% y si se va cubriendo de nubecitas para darle paso a una tarde y noche con lluvias, la máxima de 13 grados. ¿Y qué pasa en el resto del país? En el NOA, cielo parcialmente nublado, con algunos periodos de sol, con temperaturas frescas agradables. En el NEA, cielo nublado con posibilidad de lluvias dispersas y algunas tormentas aisladas, especialmente en el norte. En la región de Cuyo, variable a nublado con posibles nevadas en cordilleras y lloviznas en la precordillera. En la región centro, nublado con probables lluvias y lloviznas, más frecuente en el este de Buenos Aires y en Entre Ríos. Por la Patagonia, mayormente nublado con nevadas en la cordillera y posibles lluvias en la costa.
0: Muy bien, quiero escuchar a nuestros oyentes que no les hemos dado ni bola.
1: No, estamos flojos, pero bueno, ¿en un ratito o ahora? ¿Vamos ahora? Ahora.
0: No, ¿los tienes?
1: Sí, sí, pues, los tengo.
0: No los tienes que inventar, están reales.
1: No,
0: nunca se inventan.
1: Nunca se inventan, no, queda el registro acá. Roxy de Guaymallén dice...
0: No hay idea que nos lo van a pedir con un reporte, ¿cómo se llama?, de información pública.
1: Claro. Una auditoría.
0: Están acá.
1: Una auditoría. Ahí está. Dice, buenos días, PR, primer round. Me gusta, ya no sabré. Dice, para mí lo que va a dejar de existir es la plancha, porque ya nadie plancha la ropa. Y es una
0: me
1: de las
0: gustó
1: cosas que...
0: eso, me gustó sí, eso, porque nadie existir. Ya basta entonces de pensar que va a aparecer la plancha que plancha sola.
2: Yo tengo técnica eso y no... para tenderla y que se seque para no plancharla luego.
0: Por supuesto. Y si lo pones cerca del calefactor, ni te cuento. Mira, queda dura así, perfecto, maravillosa.
1: Claro.
0: Por ahí queda muy, pero no importa.
1: Totalmente. Bueno, Mauro...
0: Hay unas planchas ahora que es como un muñeco que se infla y me parece que no sirve. ¿No?
2: Andás a ver. Le pones la camisa y se infla como si fuera un muñequito de los que está en la puerta de los garajes, ¿no?
0: Sí, y con eso queda maravilloso. Me parece que no.
1: Medio chamuyo.
0: Y después vi una tabla de planchar en Instagram que es como que la vas dando vuelta. Le pones la camisa a la tabla de planchar y vas planchando con la plancha. Después das vuelta a la tabla y está, ¿entendés? A veces más cómodo.
1: Está bueno.
0: Pero sí. Yo me compré la otra.
1: ¿Cuál?
0: La plancha. La que plancha vertical.
2: Esa es
0: claro. No, me da miedo. Me da miedo, larga mucho vapor.
1: Yo uso la de
0: la olla. No la uso.
1: Sí. Yo uso la de vapor.
0: Mejor
1: bueno,
0: mi plancha.
1: Bueno, Mauro de Santiago dice, para mí van a desaparecer las agendas y si están...
0: Bueno, eso porque hemos decidido no cumplir más las obligaciones.
1: Y este me llama la atención. Roque Massat dice, buen día, ojalá que desaparezca el celular. Roque, si desaparece el celular...
2: ¡Vamos, Roque!
0: No, si desaparece,
2: sos de los míos, Roque.
0: Si desaparece el celular, vuelve a aparecer la billetera, vuelve a aparecer la agenda, vuelve a aparecer la plancha, no.
1: La tarjeta, la plata, todo, el despertador, la linterna.
0: ¿En serio no le gusta el celular?
1: Todo eso en el celular, hasta la linterna.
0: Nosotros
2: los
0: mismos.
2: Los celulares y los aires acondicionados deben desaparecer.
0: Ah, usted por el, usted por el aire acondicionado. Sí. Está loca, basta con que ponerlo despacito.
2: No, volvamos al ventilador y a la estufa.
0: Bueno, está bien, si se quiere,
1: se están comunicando a través del 11-3870-7485.
0: Muy bien, ¿qué hay que saber a esta hora? El presidente Javier Milei se reunió con la vicepresidenta para América Latina y el Caribe del Banco Mundial, Susana Cordeiro Guerra. El encuentro se dio tras la aprobación de un paquete de garantías por 2.000 millones de dólares que servirán para afrontar próximos vencimientos de deuda con bonistas privados. Ya se pueden regularizar armas no registradas y se amplió el plan de entrega voluntaria. El Poder Ejecutivo estableció un plazo de 360 días para inscribir armas de uso civil y prevé beneficios para quienes regularicen su situación. Atención, quienes viajan en tren Roca cortaron el servicio por una falla eléctrica. El servicio permanece interrumpido por un problema en el sistema de alimentación eléctrica de Constitución. ¿Cómo sigue el caso por el crimen de Agostina Vega? Hoy el fiscal le tomará declaración indagatoria a Osvaldo Faceta y mañana a Soledad Andreani, ambos investigados por el delito de encubrimiento. En Rosario denuncian que desapareció una cápsula con material radiactivo de un instituto médico estaba almacenada en un recipiente de plomo y era utilizada para calibrar equipos de medicina nuclear. Investigan cómo desapareció y quién fue la última persona que la manipuló. Ucrania, por su parte, lanzó un ataque sobre Moscú. Hablábamos de eso hace un ratito con Cecilia Diwan. Fue el mayor ataque ucraniano contra la capital rusa en 2 años. Zelensky justificó la ofensiva como respuesta a los bombardeos rusos. Bueno, bien, 11 minutos, hora de las 9 de la mañana. Nos tienen muy preocupados, venimos siguiendo este tema hace unos días, la desaparición de 5 tripulantes de una embarcación destinada a la pesca deportiva, esto en el Río de la Plata. Habían partido de la costa de la localidad bonaerense de Hudson. Tenemos en línea para charlar de esto a Fernanda Germanier. Fernanda Germanier, muy buen día, bienvenida, ¿cómo le va?
3: Buen día, Nico. Buen día a toda la mesa de Radio Nacional. Bien lo decía, ya van más de 3 días de la desaparición de estos 5 pescadores y a pesar de la búsqueda que comenzó el lunes, ¿no? En las primeras horas del lunes, después de conocerse que estos pescadores no habían regresado el domingo hacia la tarde-noche. Bueno, después de estos días de búsqueda, los resultados y los rastrillajes todavía son negativos. Por eso crece la preocupación y lo que decidieron las autoridades es intensificar estos operativos hasta las costas de Berisso y de Ensenada. Recordemos que están encabezando los operativos la Prefectura Naval Argentina y que colaboran diferentes instituciones y organismos, por ejemplo, los bomberos voluntarios. Ayer decíamos en la salida que hicimos durante la mañana que se iban a extender los operativos hacia el sureste y es lo que está sucediendo, ¿no? Por pedido del Comando Unificado de Operaciones, que tiene base en Hudson, donde desaparecieron, ¿no? Donde al menos embarcaron estas 5 personas, personal de Defensa Civil y bomberos voluntarios empezó a rastrillar la franja costera comprendida entre el puerto La Plata y el balneario La Balandra, que queda en Berisso. Lo hacen con embarcaciones, con cuatriciclos también, que están recorriendo los distintos sectores en búsqueda de cualquier indicio, ¿no? Como decíamos, ya pasaron más de 3 días y la preocupación crece. Nosotros venimos siguiendo el caso y estamos siempre en comunicación con los bomberos voluntarios de Berisso, que nos van actualizando cómo van los operativos y cómo se desarrollan los rastrillajes. Pudimos hablar nuevamente con el presidente de los bomberos voluntarios de Berisso, es Roberto Scafati, y si les parece, escuchamos lo que nos contaba para Radio Nacional.
4: Dale. La búsqueda continúa, obviamente en la base operativa de Hudson, donde está el cubo que integra Prefectura, Defensa Civil, Bombero y todos los organismos intervinientes. Y en el caso particular también se hizo una extensión a lo que es las costas pasando el puerto La Plata hacia el lado de La Balandra. En ese lugar está trabajando bomberos voluntarios y Defensa Civil de Berisso, recorriendo hasta el límite con Magdalena prácticamente, para hacer una ampliación de la zona de búsqueda. La búsqueda es con medios terrestres, aéreos y náuticos y va a continuar durante toda la jornada.
3: Bien, bueno, ahí teníamos la palabra de Roberto Scafati, el presidente de los bomberos voluntarios de Berisso, que nos decía esto de la extensión y la intensificación de la búsqueda ya prácticamente hasta Magdalena, ¿no? Fíjense todo el área de cobertura que tiene este rastrillaje en la zona costera y en el Río de la Plata para dar con estas 5 personas que están desaparecidas. Ayer, Nico, también repasábamos cuál es la principal hipótesis que tiene Prefectura Naval, porque se descarta todo lo de el tema del clima, ¿no? El domingo, ¿no? Exacto, había buenas condiciones climáticas, por ende, no es esa la principal hipótesis que...
0: Ahora, ¿qué puede pasar, Fer? Viste que está la expresión, se lo tragó la tierra. Bueno, para que te trague el agua, porque nadie, teniendo teléfonos operativos y todas las vías de comunicación habilitadas, ¿no es cierto?, que hay que tener las reglamentarias para reportarse, digo, nadie hizo un mensaje.
3: Nadie se comunicó, ninguno de los 5.
0: ¿Qué puede ser tan repentino? Ese es mi punto.
3: Y bueno, por eso están hablando de un posible desperfecto mecánico en la embarcación que haya hecho que desaparezcan así, ¿no?
0: De sí, un pero momento no te hunde otro. Un desperfecto sería... mecánico, no, o no claro, te deja pero... a la deriva. Y está bien, por ahí te obliga a maniobrar de tal manera que no estás pensando en mandar un mensaje a nadie.
3: Exacto, pero digamos esto que es un dato que se suma, porque ayer hablábamos de que esta lancha contaba con chalecos salvavidas, que tiene sistema GPS, bengalas, una radio, los tripulantes tenían celulares, pero hay que decir que no esta lancha no tenía tecnología de posicionamiento, y esto agrava un poco la situación, porque si bien cuenta con todo lo demás que recién les enumeré, no disponían de una radio baliza que emitiera una señal de emergencia automática, y esto puede dispararse en una situación o en una situación donde el tiempo quizás no te dé, ¿no?, para dar cierta señal de emergencia. Bueno, la lancha no tenía tampoco un sistema que emitiera una señal de emergencia automática. Claro. Entonces, tal vez por eso, todo esto es en el plano hipotético, ¿no? Porque al no estar apareciendo, al pasar los días y no dar con estas personas, como bien vos decías, Nico, bueno, pero ¿qué?
0: No, y además
3: tragó el agua.
0: Que cinco personas hayan sido fulminantemente incapacitadas, ¿no es cierto? Porque ese es un poco el punto.
3: E incluso pensemos en que hasta la búsqueda llega hasta las costas de Uruguay, ¿no? Que esta señal de alerta también está impactando en el país vecino. Claro, la justicia caratuló esto como averiguación de paradero y lo investiga la UFI número 4 de Berazategui, pero hasta el momento veremos cómo, qué es lo que sucede en el día de hoy, ¿no? No, como les decíamos, seguimos la jornada minuto a minuto, pero es cierto que es una búsqueda contrarreloj, sí.
0: Nos vas avisando, ¿te parece?
3: Sí, por supuesto que vamos actualizando a ver cómo sigue el caso.
0: Dale, un abrazo grandote, que tengas un buen día. Es Fernanda Germaniel, corresponsal, la provincia de Buenos Aires.
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0: Claudia Rodrigo Ruiz, entonces jugamos con Austria o contra Austria.
6: Contra Austria el próximo lunes, 14 horas. Sí. Transmisión de nuestra radio.
0: Lunes, 14 horas. Estamos en línea Martín Rueda, es un argentino en Viena. Hola Martín, Nico Yacoy, equipo nacional, buen día, gracias por atendernos.
7: Hola Nico, hola para todos.
0: Palpitando el partido que va a ser a qué hora de tu día.
7: Y acá va a ser a las 7 de la tarde, ¿no? A las 2 de Argentina.
0: Ah, más piola, el horario de ustedes va a estar más piola.
7: Al fin, porque el último partido fue a las 3 de la mañana.
0: Ah, ¿y te levantaste a verlo?
7: Sí, sí, sí.
0: Muy bien, muy bien. Entonces ya me respondiste a la pregunta sobre para quién vas a hinchar. Vas a hinchar para Argentina.
7: Obvio. No, vivo acá, pero...
0: bueno, uno va tanteando, no sabés, viste, con qué te van a salir. No, está muy bien.
7: Es verdad. Es verdad, sí, la verdad que igual es lindo porque uno no tiene tan en cuenta Austria, ¿no? Y de repente ahora está en un mundial y es como toda una revolución. Y es lindo vivir acá y vivir eso con tus amigos austríacos, con los argentinos, ¿no? Es como una mezcla de todo que está buena.
0: Che, se juntan para verlo. Bueno, el de las 3 de la mañana estaba más complicado, este 7 de la tarde tiene otro color. Se juntan para verlo con amigos, ¿qué onda?
7: Sí, el de las 3 me quedé en casa. Pero el del lunes contra Austria sí se junta. De hecho hay un evento que organizaron donde se va a filmar un comercial y yo voy a estar trabajando justamente ahí en el comercial de asistente de cámara.
0: No, queríamos que sea nuestro corresponsal en Austria ese día, y vas a estar trabajando de asistente de cámara. ¿Cómo puede
7: bueno,
0: ser?
7: Veo de qué manera podemos arreglarlo.
0: Por supuesto.
7: Pero sí, justo voy a estar ahí, y lo interesante es que se anotaron como 200 personas para el evento, donde va a estar todo el público mirando el partido y se va a estar filmando eso en vivo.
0: Che, ¿un comercial para qué? ¿Un comercial para proyectar en Austria?
7: Una marca conocida de Argentina, creo que es, con lo que me dijeron. Okay. Si no me equivoco, empieza con Q.
0: ¿Con Q?
7: Una cervecita.
0: Ah, una cerveza, claro. Famosa. Sí, yo tengo menos cerveza encima.
6: La policía me
0: pero famosa. Claro, está bien, está bien.
7: Yo
0: el sabor del encuentro, van a decir algo así, ¿no es cierto? El sabor del encuentro, una cosa de eso.
7: Alguna cosita va a ser.
0: Sí, sí, viene, viene por ahí. Martín, las expectativas, ¿cómo se vive en general el Mundial en Austria? Bueno, particularmente este choque.
7: No, bueno, es muy especial porque el Mundial pasado, viste, era Argentina, ¿no? Y estábamos muy enfocados con mis amigos en la selección nada más, y ahora es como que está todo prendido fuego en Austria, ¿no? La gente súper motivada, hacía más de 30 años que no que no jugaban un Mundial, ¿no?
6: Entonces, 98, ¿no? Después de 98.
7: Claro, claro. Y entonces, viste, es como hay unas expectativas, y juega bien Austria dentro de todo, sí, a uno, yo que me encanta el fútbol, digo, bueno, tenemos una piedrita que pasar, ¿no? Ahí.
0: Así que tenés un plan A y un plan B para el Mundial. Estás mirando el Mundial desde dos tribunas,
7: sí, igual,
0: ¿no es cierto? Igual primero la nuestra, claramente. ¿Se le da cierto cagazo después de los tres goles de Messi?
7: Y, viste, mirá, y bueno, pero ellos metieron tres.
0: Claro,
7: sí, así sí. Que, claro. Lo más gracioso es que después me escriben mis amigos y me dicen, ah, mirá que nosotros, y yo me les río, viste, dando cositas, memes, cosas en Messi, como que van...
0: ¿Cómo te rías? Me rías mucho que hay que anular búfalo.
6: ¿Cómo es el austríaco?
7: Siempre por lo bajo, bajo.
0: Eso sí, y cruzando los dedos, o hacete un cuernito cuando lo cargas así.
7: Yo soy súper cabalero.
0: Ah, ¿sí?
7: Que, sí.
6: ¿Cómo es el hincha austríaco, cómo es? ¿Se juntan así en bares o es más frío?
7: No, digamos, hay como fiebre mundialista, así que la gente se junta en casas, en bares. Acá hay un lugar que se llama el Canal del Danubio, ¿no? Que es como una extensión del río que entra por el primer distrito, por decir una manera, por el centro.
0: Que no es azul, ni el Danubio, ni el Canal del Danubio, ni nada.
7: Es azul, no, es un chamuyo.
0: Sí, es un chamuyo.
7: pero es muy lindo igual, ¿eh?
0: Sí, sí.
7: Siempre venir para acá es una buena opción, a conocer por lo menos. Bueno, y ahí en el canal hay bares y hay pantallas gigantes y se va todo el mundo ahí a ver los partidos. Así que es como que está todo el mundo, los austríacos están totalmente consternados y felices, ¿no? Como en el buen sentido, ¿no? En la consternación.
6: ¿Y cuando les tocó Argentina en el Mundial, en el sorteo, qué decían?
7: Saben que es como un peso pesado, ¿viste? Claro. Lo que pasa es que está puesta mucho la mirada en los equipos europeos como Francia, ¿no? Como Inglaterra y qué sé yo, pero bueno, como que Argentina es como el innombrable, ¿no? Porque saben que es un hueso duro de roer.
0: Qué raro, Europa mirándose sobre todo a sí misma, ¿no es cierto?
7: El ombligo, viste, el ombligo.
0: El ombligo, tal cual.
6: Bueno, pues es que hay grandes chances, y si se pueden llegar a dar los resultados, que Argentina termine primero, Austria segundo, y Austria jugaría contra el primero del grupo de Francia. O sea, podría ser un hipotético cruce... Austria-Francia, ¿no? ¿Eso lo sabés o lo hablan ahí? ¿O?
7: Sí, se habla poco por ahora. La esperanza es lograr pasar para ellos, ¿no?
6: Claro.
7: Es como tener la suerte de ya pasar. Igual con esos tres puntos que metieron, claramente están como candidatos.
6: Claro.
7: Si nos sacan un empate a nosotros, sería un montón para ellos. Claro. O sea, ellos, yo creo que ganarle a Argentina es el sueño de su historia.
0: No me cierra, no firmo. Será un montón para ellos, los queremos mucho, pero no va a pasar.
7: Yo te cuento por qué, porque ellos tienen un recuerdo muy lindo con Argentina, que es que en el Mundial del 78 ellos eliminaron a Alemania. ¿Entendés?
0: Ah, claro.
7: Entonces, a Argentina lo tienen por aman a Argentina en ese sentido.
0: Ah, claro.
7: Pero, nada, yo quiero que
0: pasemos
7: nosotros y que...

0: Sí, total, ¿no? Bueno, acá están muy contentos con el técnico que tienen. Es un tipo que tiene mucha
1: Rangnick.
0: experiencia en el fútbol alemán. Entonces, como que le dio un estatus al equipo,
1: Sí,
0: ¿no?
1: sí, sí.
0: Entonces, sí, está bueno, está bueno. Va a ser para mí va a ser un
1: Va a
0: partidazo.
1: ser un
0: Linda
1: partidazo,
0: partida, linda
1: linda partida.
0: partidazo.
1: Martín, te agradecemos un montonazo por el rato y seguro el lunes te volvamos a molestar para que termines de ponernos nerviosos un rato antes del partido.
0: Dale, dale, vamos hablando.
1: Dale, abrazo grandote.
0: Que pasen un
1: Pásalo
0: lindo fin
1: lindo.
0: de semana.
1: Vos
0: Gracias,
1: también,
0: abrazo
1: vos
0: grande.
1: también. Es
0: Chao, chicos.
1: Martín Rueda, argentino, está viviendo en Viena, Austria.
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6: Murió Salomón, dice Salomón, vendía salud. Sí, pero la vendió toda.
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1: Bueno, muy bien, 27 minutos de las 9 de la mañana y hay mensajes por ahí.
7: Hay mensajes que están llegando al 1138707485. Luis de Santo Tomé Corrientes dice, buen día, con el avance de la tecnología seguramente será la interacción cara a cara entre las personas lo que deje de existir.
1: Es mucho, cada cual, no, tanto como eso. Va a disminuir, ciertamente.
7: Sí, totalmente, sí. Totalmente.
1: Aunque tiene oleadas, porque aun cuando es exponencial el desarrollo de la tecnología, se sobrepone la necesidad de contacto personal directo, etcétera, ¿no?
7: Total.
1: Tanto se reivindica.
7: Bueno, acá uno que va mucho más allá, Willy dice, buenos días, me gustaría que desapareciera el desgano en el trabajo, la falta de respeto, el desinterés.
1: Bueno, pero
7: me
1: sí,
7: gusta,
1: para eso tiene que desaparecer el trabajo directamente, ¿cierto?
7: Dice,
1: o sea, no tengamos que trabajar a eso.
8: Para vivir.
7: No, claro. Y dice que finalmente aparezcan y se reúnan el amor, el respeto. Es lindo,
1: está
7: ¿eh?
1: Está bien, claro.
7: Rolando de San Juan es el que escribe. Cada uno lo lleva para su lado, ¿eh? Pero bueno, esto también tiene un sustento científico que lo voy a contar en un ratito, el avance tecnológico que nos está llevando por arriba. Y yo no sé si ustedes
1: está
7: creen...
1: Está llevando, está reinventando.
7: Claro.
1: En materia de medios de comunicación hay una teoría tal que ningún medio es del todo desechado, ¿no es cierto?, sino que sobrevive mínimamente dentro de otro, ¿no?, pero sobrevive. Entonces,
7: claro.
1: Si con el resto de las cosas pasa igual.
7: Lo que yo estaba leyendo...
1: La plancha en algo sobrevivirá, qué sé yo.
7: Nico, es que ahora muchas cosas...
1: Maceta, como pasó con la plancha vieja.
7: Claro, claro. Que muchas cosas pasan de lo tangible a lo intangible,
1: ajá,
7: ¿no?
1: Ah,
7: o sea...
1: Ah, por ejemplo, la billetera.
7: La billetera, las llaves, los documentos.
1: Lo que nos costó, yo me acuerdo en el principio cuando era la imaginación siquiera de que tu celular iba a convertirse en una... billetera virtual, decías, de ninguna manera, porque la seguridad, la plata, etcétera, lo mismo con la sube integrada, ¿no?
7: Claro.
1: Yo no voy a pagar porque sacar el celular en el molinete, y al final se termina sobreponiendo, ¿no?
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9: 9:30 de la mañana en la República Argentina.

0: la fusión entre Telecom y Telefónica. El Tribunal de Defensa de la Competencia tomó esa decisión y ordenó ceder 6 millones de clientes para garantizar que la unión de esas empresas no produzca una situación de monopolio. Además, obligó a Telecom a desprenderse de parte de su espectro para evitar una concentración excesiva del mercado. Se restablece el servicio ferroviario en Constitución. El informe de Miriam Mariotón.
1: Comenzaron a restablecerse algunos de los servicios desde Plaza Constitución. Está programado para 9:35 un tren que va hacia Bosques parando en algunas de las estaciones intermedias y todavía se aguarda entonces que continúen levantándose las cancelaciones del resto de las formaciones que tienen que partir hacia el sur de Gran Buenos Aires.
0: En Perú, Keiko Fujimori supera por más de 39.000 votos a Roberto Sánchez. El informe de Cecilia Diwan.
2: La autoridad electoral peruana procesó el 99,3% de las actas de la segunda vuelta presidencial, donde Keiko Fujimori supera a Roberto Sánchez por más de 39.000 votos. El escrutinio primario finalizó, solo restan 572 actas observadas por el jurado electoral especial. El voto en el exterior y en ciudades como Lima definió la ventaja de Fujimori. Sánchez, mientras tanto, se impuso en zonas rurales. El Jurado Nacional de Elecciones va a proclamar los resultados oficiales a mediados de junio.
0: El cielo se encuentra cubierto en la ciudad de Buenos Aires, temperatura 11 grados, humedad 79%.
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0: 33 minutos de las 9 de la mañana, seguimos haciendo primer round. Hoy sí, exactamente hasta las, ¿qué hora?
1: Hasta las 10 de la mañana.
0: Muy bien, y entonces, señor Rodrigo Ruiz, ¿cuánto nos queda para terminar?
2: Y nos quedan 27 minutos.
0: Muy bien, 27 minutos. ¿Qué equipo este aceptadísimo? Los oyentes están escribiendo, ¿qué número?
1: Al 113-870-7485.
0: Para contarnos, entre otras cosas, qué objetos, ¿no? Gadgets, le dicen ahora, ¿no? Minículos.
1: Claro.
0: De la realidad están
1: van a desaparecer.
0: O van a ser incorporados por la el celular y se los va a tragar.
1: Claro.
0: Porque muchos se los está tragando el celular, que es esto.
1: El éter,
0: la intangibilización.
1: Exactamente. Yo me quedé pensando, las facturas, por ejemplo. Mucha gente que todavía le gusta tener la factura en papel, de cualquier servicio. Yo quiero tener la factura... No, vale, yo no.
3: El sello de
1: pagar. Y el sello, claro, cuando íbamos al banco a pagar, no sé, monotributo, ponele. Y necesitábamos el sello.
0: Hay cosas que me ponían mal humor como ir a pagar, digamos. Tal vez es porque era pagar,
3: hacer
0: era cobrar.
3: No, pero hacer las
0: fichas. No, cobrar también me daba mal humor. Sí, sí. Ajá. Prefiero así virtualito. ¿No?
3: En tu momento, sí, a la hora que quieras.
0: Sí.
1: Sí. Sí, bueno, nos van contando de a poco los oyentes.
3: Cosas que no te gustarían otro día que podemos hacer que desaparezcan, como por ejemplo los conductores. Yo eso, lo de los autos que se manejan.
0: Ah, te da, eso te da
3: miedo.
0: ¿No? Te da miedo. Mucho menos a un dron que se maneje solo.
3: No.
0: Y te lleva así. ¿A dónde va? Voy a Córdoba y cosas. Bueno, y te lleva. Te agarra así con una pinza y te lleva.
3: Claro, es futurista lo que
0: sea. Y bueno, pero estaría muy bien, ¿no?
3: ¿Se acuerda de las maquinitas?
0: Claro. ¿Cómo es? No, esa no, porque no agarran bien. No. Esas sí pueden desaparecer porque son tramposas.
3: Si pueden desaparecer.
0: Esas deberían desaparecer.
3: Sí, sí, están programadas para agarrar.
0: Tiene una mano babosa y cada tanto aprieta bien, ¿no es cierto?
3: Ese es el chiste.
0: Claro, entonces no.
3: Te sacan toda la pesca.
0: Bueno, está bien. Cosas que están tendiendo a desaparecer y acá Cecilia Díaz le suma las que no quiere que desaparezcan.
3: El sentido
0: común.
3: Yo
0: creí que decían los conductores de radio y televisión.
1: Sí, yo también.
3: Dije, no, es obvio que no.
0: Ah, que eso puede...
3: No, pero los otros también dije que no.
0: Sí,
1: claro, en comunicación, por ejemplo, los móviles satelitales se tienen que usar para ciertas cuestiones, pero ya están también quedando en desuso.
0: Mira, bueno, ciertamente. Ahora, estuve en Israel en una fábrica de autos que se manejan solos, ¿no? Y, por supuesto, maravillosa desde el punto de vista tecnológico, pero el planteamiento, una compañía enorme, un edificio inmenso. Y los veías andar y las pruebas en sí mismas, y bueno, todo pasaba por el software. ¿Cierto? ¿Qué es lo que es?
3: Pero a veces falta.
0: Bueno, y mi pregunta para colmo en Israel era precisamente, bueno, ¿esto puede ser hackeado de modo de volverlo, no es cierto? ¿Un arma? Porque puede pasar.
3: Sí, sí.
1: Claro.
0: Bueno, son cosas que los algoritmos tienen que más o menos tener en cuenta, pero entonces yo repreguntaba ahí, pero ¿y qué comportamiento puede ser leído por la máquina como, no es cierto, un principio de eso que la va a llevar a la autodestrucción, por ejemplo? Entonces, hay todo un problema. Está caminando mucho... En ese sentido, Tesla, ¿no es cierto?, que hace continuamente, es pionero.
3: En Estados Unidos hay servicios de transporte con
0: Autos
3: sin conductor.
0: Y, bueno, Disney tiene el monorriel sin conductor. Claro, pero eso, el monorriel que te permite y quedó tan viejo
1: esto,
0: ¿no?
1: Sí, de
0: los
1: Simpsons.
0: Pero es como de los Simpsons. No, pero digo, Tesla lo tiene hecho y en su momento el problema era... de hecho, los pocos accidentes que hubo tuvieron que ver con este punto. El problema era cuánto podía prever la conducta de un ser humano en otro auto, por ejemplo, enfrente, que podía ser antirreglamentaria. Pues está bien, la máquina puede estar muy pensando, yo tengo prioridad por la derecha, voy a pasar, el semáforo está en verde. Sí, no, que te viene un humano que dice no voy a respetar el semáforo. Sin contar que no pueda, el fallo mecánico. Pero digo, somos como seres humanos mucho menos apegados a la norma que lo que puede ser una computadora a la que la programás para que no salga de ahí. ¿No? Y bueno, estaban tratando de incorporar esa variable. En definitiva, que el hombre tendría la libertad, ¿no? Que vos podés decidir hacer una cosa o la otra. Así que se complica.
1: Sí.
0: Pero bueno, la singularidad es el fenómeno, ¿no es cierto?, de que lleguen a gobernarnos las máquinas. Hay quienes dicen que ya estamos siendo gobernados por las máquinas.
1: Y claramente.
3: Y por la IA.
0: Yo no lo sé. Sí.
4: Pero que no, que, sí, que no te pase como le pasó a un ciudadano en Paraguay.
0: ¿Qué le pasó?
4: Que terminó denunciando a la IA porque la IA le informó que su orden de captura ya no estaba vigente y le mintió. Termina demandando a la IA.
3: Ese es el problema de él de no chequear.
0: Claro, tal cual, totalmente. Para eso tiene que hacer sus propias capacitaciones con Cecilia Diwan y ahí va a saber preguntar, ¿no es cierto? Bueno, usted tenía información, Cecilia.
3: Sí, te prometí más temprano que íbamos a desgranar los 14 puntos que fueron difundidos de este memorando de entendimiento entre Estados Unidos e Irán, que fue firmado ayer por los presidentes de los dos países. Ya Suiza informó que mañana van a comenzar las rondas de conversaciones que están contempladas en este memorando. Como te dije antes, son 60 días prorrogables para llegar a un acuerdo final. Hay varios puntos que están por resolverse, sobre todo lo que va a pasar con las armas nucleares, con el enriquecimiento de uranio iraní. ¿Sabés qué? Hay un dato interesante. El entendimiento anterior que fue firmado por Estados Unidos, Irán y otros seis países, entre ellos China, Rusia, Reino Unido, Francia, Alemania, fue desarrollado en casi 2 años. Ahora quieren hacer un acuerdo final para determinar qué va a pasar con el uranio iraní en 60 días. Es bastante ambicioso.
0: Bueno, aceleró los tiempos, digamos, el bombardeo en algún punto, sí, ¿no es cierto? O el ataque.
3: ¿Qué contempla? Cese inmediato y permanente de operaciones militares, incluido el Líbano. Ojo, está incluido el Líbano en el texto.
0: Acá le está exigiendo Irán, y en cualquier caso Estados Unidos, prometiendo algo que no está en su propio poder hacer o no hacer. Esto de involucrar terceros países está
3: bueno,
0: bien que esté
3: este
0: la
3: ataque estaba incluido
0: partes, pero
3: Israel, ¿no? Bueno, Israel.
0: Tiene que firmarlo Israel.
3: Hasta ahora Netanyahu no dijo nada. Uh-huh. No dijo nada, pero sí, ayer contamos, y hoy también está sucediendo, ataques específicos, sí, contra puntos de Hezbollah. Hezbollah dijo que no va a desarmarse, o sea que ese conflicto sigue ahí latente y pone en riesgo este acuerdo. Después, respetar la soberanía e integridad territorial del otro, negociar y alcanzar un acuerdo final en 60 días, eso ya lo dijimos. Estados Unidos va a comenzar a levantar su bloqueo y le va a poner fin completo a 30 días. El estrecho de Hormuz va a hacer un paso seguro de buques comerciales sin costo alguno, y esto tiene que suceder en los próximos 60 días. Y este tema, que es el que está generando controversias. El punto 6. Estados Unidos se compromete, junto con sus socios regionales, a desarrollar un plan definitivo y mutuamente acordado con un presupuesto de al menos 300.000 millones de dólares para la reconstrucción y desarrollo económico de Irán. Claro, este punto es el que levantó la crítica para Donald Trump. ¿Sería un fondo privado? ¿Sería
0: un fondo
3: que
0: no
3: sale
0: de aliados de Irán o aliados de Estados Unidos?
3: ¿Sería un fondo que sale de la propia plata de Irán que está congelada hace todos estos años?
0: Bueno,
3: ¿o todo eso se tiene que acordar?
0: Bueno, eso es interesante porque le libera la plata, pero con un objetivo específico.
3: Pero el eso no está es que en este acuerdo. Esto te lo estoy planteando yo como una duda que deja este
0: Pero digo,
3: texto.
0: No puedes reconstruir un país cuyo liderazgo sigue siendo el mismo, al menos en lo ideológico, y que tiene todavía en poder el uranio enriquecido, por lo menos.
3: Estados Unidos pondrá fin a todo tipo de sanciones contra Irán. ¿Qué quiere decir esto? Que se compromete a que se levanten las sanciones que impuso, por ejemplo, el Consejo de Seguridad de las Naciones Unidas, sí, que impuso el Organismo de Energía Atómica de la ONU. Se está comprometiendo a mucho Estados Unidos y está comprometiendo a actores cercanos. Bueno, y también, bueno, que van a poner a disposición el uso de activos y de fondos congelados que fueron restringidos a Irán. Y bueno, y lo que hablábamos antes, ¿no? La mención de la reducción de la concentración de los 440 kilos de uranio enriquecido que tiene Irán al 60%, que con esto podría fabricar, ajá, armas nucleares, pero no se menciona esto que viene planteando Trump, que es entregar el polvo nuclear.
0: Bueno, aparentemente no va a pasar por ese lado. Yo no sé si es posible desenriquecer o empobrecer uranio como un proceso, digamos, contrario del que se hizo, porque por lo que leí vendría un poco por ahí, digamos. No es que alguien va a llevarse el uranio enriquecido, sino que lo van, por ahí uso otra palabra, a desactivar in situ. Y esto bajo el paraguas y la supervisión de Grossi.
3: Sí, y Grossi ya dijo que están dispuestos a participar en esta supervisión.
0: Es el argentino que preside el organismo dedicado a la energía nuclear en el mundo.
3: Y que es nuestro candidato.
0: Y además candidato, entre otros nuestros, a presidir la Organización de Naciones Unidas.

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2: Bueno, muy bien, 45 minutos ahora de las 9 de la mañana y una información de último momento y es judicial porque tiene que ver con que la Cámara Civil lo que hizo fue avalar, esto es una buena para el Chiquitapa y compañía, el cambio de domicilio de la AFA a la provincia de Buenos Aires y con esto el cambio de jurisdicción de los controles, ¿sí? Generales de justicia que se ejerzan o practiquen sobre el organismo. Otro coletazo de esto es que se declaró nula la designación de veedores que había hecho la propia Inspección General de Justicia de nivel nacional. Así que es en este juego de la OCA, porque esto también lo constituye, ¿no? Un paso, en mi perspectiva, atrás. En el tablero de Chiquitapi y compañía, todo lo contrario, quedan siempre las apelaciones pertinentes. Pero lo que hay es ahora un pronunciamiento de la justicia en el nivel de Cámara Civil, es decir, de apelación en favor de la Asociación de Fútbol Argentino en estos dos puntos.
1: Mesa de saldos. Lo último, pero no menos importante, ¿qué quedó por decir?
2: Muy bien, Andrea China Valdivieso, ¿qué retazo tiene acá para
3: Nos contaba rifar. Gino Torriani, el abogado de la querella que representa al padre de Agostina Vega, acerca de este testimonio, este nuevo testimonio. Lo tenemos. Escuchá la primera parte de esta entrevista que hace un medio cordobés a, vamos a llamarla Carla, nueva testigo incorporada al expediente que investiga, y habla de Soledad Andreani, una de las detenidas.
2: ¿Pero quién borró ese audio? No lo sé,
3: porque estaba cargado desde muy tempranito. Ah. Lo cierto es que, bueno, lo que cuenta básicamente es que ella fue captada cuando era menor de edad por Soledad Andreani, quien se decía una víctima de Barrelier hasta ahora, y lo que detecta es un perfil criminal de proxeneta en Huachitas, que el dato que te traigo hoy es que Huachitas Bar, que tenía un prostíbulo clandestino en una parte no declarada de esa construcción edilicia, era una recomendación que hacía el sitio web de la Municipalidad de Córdoba para que turistas nacionales y extranjeros lo visitaran. Lo que describe también esta nueva testigo es que Soledad Andreani les ponía drogas en los vasos a esos clientes para quitarles plata. Dio una modalidad viuda negra, una modalidad de explotación sexual infantil que está en este entramado, ¿no?, en torno al homicidio criminis causa de Agostina, triplemente agravado de explotación sexual, barra bravas y la banca política detrás. Nombres, fantasmas, todo clandestino y una muerte prácticamente anunciada.
2: Cecilia Diwan.
4: Una madre atenta y preocupada evitó un ataque terrorista en la Casa Blanca durante el evento del cumpleaños de Donald Trump este domingo en los jardines de la Casa Blanca, claro, de la UFC. ¿Qué pasó? La madre empezó a ver conductas de su hijo que tiene 19 años que la alarmaron. Compra de armas, encierros constantes, mensajes sobre ataques en las redes sociales. Pero la madre llamó al FBI, lo denunció y el FBI actuó, lo detuvo a este chico de 19 años y otro cuatro personas desde 19 a 34 años en varios estados norteamericanos, California, Missouri, Nebraska y Ohio. Este chico, los acusaron de conspiración. El plan tenía cuatro fases. Atacar con drones, el ring donde se llevaba adelante.
2: ¿Era como un sueño que tenían?
4: Lo estaban planificando. Ese era su objetivo. Ocurrió el 7 de junio la detención. Iban a atacar con drones el octógono de la UFC, forzar la evacuación y querían disponer francos tiradores ubicados en edificios cercanos para tratar de dañar a los objetivos de alto perfil que iban a estar en este encuentro.
2: Rodrigo Ruiz.
5: Bueno, Nico, hoy comienza la segunda fecha de la fase de grupos del Mundial. Vos fíjate lo rápido que va la vorágine mundialista, que ya dimos toda una primera rueda de partidos. Hoy comienza la segunda fecha, grupo A y el grupo B. República Checa, Sudáfrica, a la 1 de la tarde. A las 4, Suiza, Bosnia. A las 7 de la tarde, Canadá ante Qatar. Y a las 22 horas, el plato fuerte, uno de los anfitriones, México, va a recibir a Corea del Sur. Estos dos equipos han ganado en su primera fecha.
2: Esto es muy interesante, que no te escuche el gobernador Quintela de La Rioja, porque entonces a su veto para toda la tarde viendo los partidos. María Fernanda Heras.
6: ¿Qué pasa cuando desaparece un objeto? Bueno, a veces sentimos que desaparece una parte de nuestra generación. Nos pasó a nosotros, con los disquetes, con la guía telefónica, con los Walkman. ¿Qué le sucede al ser humano? El ser humano se aferra mucho a los objetos, a la cuestión emocional, y siente que desapegarse se lleva una parte de su vida. Valoramos más al objeto porque simplemente es nuestro. Nos cuesta desprendernos del objeto, pero en realidad nos cuesta desprendernos de lo que representa.
2: De lo que representa el objeto, es decir, lo que dejó como huella en nosotros. 51 minutos de las 9 de la mañana. Pase.
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1: 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Chacoy cuenta lo que pasó y Corón le cuenta lo que pasará en la mañana de Nacional.

0: Adrián Colón, muy buen día, bienvenido, ¿cómo le va?
1: Pero muy contento.
0: Pero veo que está contento.
1: En el cual pensaba que el pase lo iba a hacer Yacoy Yacoy.
0: Sí, sí, en un momento digo, esto va a ser redundante, y me dijeron, quédate, bloquea la mañana porque no sabemos.
1: Igual quédate.
0: Sí,
1: un ratito, que pasan cosas.
0: ¿Qué pasó? ¿Qué le pasó?
1: Una cosa que es muy linda, y a quién no le ha pasado alguna vez haciendo malabares con la dentadura, que de repente estás en un lugar, como me ha tocado estar a mí ya, esta noche, donde, por ejemplo, el shampoo viene en sachet.
0: Ahí está.
1: Y uno está apurado y hace frío. Y ojo que tenía...
0: No tenés una tijerita.
1: Tenía la Victorinox, señor. Tenía todo, no una tijera, tenía...
0: Todo.
1: La Suiza.
0: Claro.
1: Pero estaba ahí, hacía frío, estaba bañando y era un shampoo. El sachet rebelde, ¿viste?
0: Claro.
1: Que hay toda una teoría, ¿no? Cuando uno abre... Sí, yo tengo varias teorías de esas.
0: Yo no sé abrirlo como
1: no,
0: se debe.
1: No había forma, no había forma.
0: No, porque tenía un troquel, que tirás las orejitas...
1: Pero no había orejita. Estaba como marcadita, pero en otro que la dije...
0: ¿Y con qué quieren que lo abramos?
1: Y los dientes, porque es un negocio de la Asociación Odontológica Mundial.
0: Seguramente, seguramente.
1: Media paleta voló por el aire.
0: Ay, no, qué dolor, pero qué dolor.
1: No pasa nada. Lo que más me dolió es perderme el desayuno.
0: Ay, no,
1: y dijo, no voy a llegar a la radio, Bueno, voy después en Chascomús
0: No.
1: ¿A quién no le ha pasado? Hay gente que muerde cables, que abre...
0: No.
1: Hoy hay tecnologías espectaculares. Con lámparas. Era un pedacito muy chiquito,
2: sí,
1: que con unas lámparas y todo te lo dejan mejor que antes en 20 minutos.
0: Pero escúchame, ¿llevaste el pedacito?
1: No,
0: vos?
1: No hace falta.
0: Te lo reconstruyeron.
1: En tiempo récord.
0: Sí, tal cual, porque todo eso pasó, nos iban mensajeando.
1: Sí. No, pero digo, es muy importante. Primero, obviamente, no hagan lo que hago yo desde chiquito, que es pelar cable. Yo he pelado cable. Yo he pelado cable.
0: Claro.
1: A los que nos gustan los cables, entonces ya vos decís, pero cable, pero cualquier cosa, pero no es así.
0: También,
1: para comer algunas cosas que a mí me encanta, comer el asado de tira,
0: claro,
1: a veces tu pizza de ananá también hay que tener cuidado.
2: Abrir la nuez con la de...
1: Hay que tener cuidado, pero lo peor me parece es el sachet, porque además, pensá que yo desayuné shampoo. ¿Entendés?
0: Claro.
1: De hidratación, de rápida hidratación.
0: He escuchado muchas cosas sobre cómo se desayuna, pero que hay que desayunar, pero esto de unas gotitas de shampoo
1: es muy lindo. Lo cierto es que a cualquiera le puede pasar, y no era una cuestión, viste, vos decís, estética, porque uno le falta la paleta y piensa que todo el mundo vas por la calle y te están cenando.
0: Claro.
1: Era que ahora todavía me tengo que acostumbrar. La sibilancia, claro, el aire que se veía. ¿Y cómo hago para hablar?
0: Claro.
1: Y tampoco por ahí no se nota tanto porque hablo mal de...
2: Y además después se agregan que te lastima la lengua, entonces la llaguita, la zafra, porque te cortas.
1: ¿Viste?
2: Y te falta un pedacito.
1: Sobre todo en estos días de mundial donde uno tiene dietas y costumbres raras.
0: Ah, claro, que tiene que mantener.
1: Y come algunas cosas y por ahí tira. Me han explicado muchas veces que no es la dureza nada más, sino por ejemplo el tema de la pizza, que cuando vos tirás se pega y tira.
0: Lo que me pasa es cuando te haces la limpieza, que te hacen con esta hidrolavadora chiquitita,
1: es muy bien dicho.
0: ¿Viste? Después no te quedas como que te sentís distinta a la boca del lado de adentro, como agujereada o no sé qué.
1: Hay un espacio, pero hay un lindo color. Vos te ves en la foto y decís, qué lindo, qué bien que queda. Yo una vez cada 20 años hay que hacerse nada.
0: Cada 20 días creí que iba a decir.
1: No, es bárbaro. Es más, no me la hice porque tenía que
0: porque
1: ir para
0: estaba,
1: acá.
0: Ya que estaba con la boca abierta, dale.
1: No, pero muy bien, muy contento, tiempo récord. Tuve la rápida reacción
0: de
1: decir, no, voy, porque dije, no, voy después, no, averiguo en Chascomús, está de vacaciones, en Chascomús, me acabo de dar cuenta, me enteré hoy. Lo cierto es que quiero hablar de esto para no hablar de algunos partidos del Mundial, porque qué partidazo, después vamos a ir hablando. No, para mí el Mundial terminó el otro día, hay un break, viste, como la pausa de hidratación.
0: Hasta el lunes.
1: Hay una pausa hasta el lunes, arranca nuevo.
0: Claro.
1: El lunes arranca nuevo.
0: Ah, mira, yo creí que se iba a mirar todo.
1: No, yo veo todo, pero no es lo mismo. No, por ahora no es lo mismo.
0: Sin pasión.
1: Por ahora no es lo mismo. Debo admitir que ayer me quedé parado, iba en un momento por la vía pública, en una avenida y pantalla grande, y ahí el penal para Inglaterra, me lo vi.
2: Que se lo hicieron volver a patear.
1: Eso, una discusión interesante.
0: Me vi todo. Veo.
1: Interesante discusión. Pero para mí el Mundial ahora arranca nuevo el lunes. Obviamente en esta radio no para.
0: Por supuesto que no para.
1: ¿Qué hay que tener en cuenta en la mañana? Si nos vas a acompañar unos minutos también, porque hay un montón de temas que el Mundial a veces no es que los tapa, sino que justamente las tapas están llenas de Mundial.
0: No, hay de todo. Mira, información práctica, estamos muy pendientes de cómo se termine de resolver y pensemos que pronto, ¿no? Y de a poquito, la cuestión de el tren Roca, que estaba
1: muy complicado,
0: una falla eléctrica en las catenarias. Oh. En 5 de sus ramales estaban afectados, empezó la normalización, pero... ojo al piojo con eso. Una información de último momento relacionada con la AFA.
1: Ajá.
0: Y es que la Cámara Civil le dio un espaldarazo a los argumentos de la organización, es decir, ha beneficiado en esta instancia a Chiquitapia y compañía.
1: Me permite una herejía.
0: Eso será por la pelota.
1: Me permite una herejía. No me importa. Después no pueden parar la cosa y retomarla en vez de hacer ni a favor ni en contra. Sigan después.
0: El paraguas de soberanía, ¿no es cierto? Sí, tendría que haber una especie de eso.
1: Hombre,
0: de paraguas.
1: Sí. Una feria. Bueno. Sí, es de época de feria ya.
0: Esto es de pensar que la Cámara sabía muy bien que iba a enojarnos, ¿no? Digo, como opinión pública, y entonces lo hizo ahora, cuando estábamos pensando en otra cosa.
1: Pero además, que loco todo, ¿no? Cómo se concatena.
0: Hay quienes piensan todavía que... una buena campaña de la Argentina en el Mundial, ni te cuento, un eventual triunfo, anulo Mufa, puede beneficiar a Chiquitapia y compañía respecto a estas cosas. Yo creo que no, eso ya se terminó, eso cambió.
1: Vamos me gustaría a hacer creer,
0: cuando
1: gustaría,
0: ganemos el Mundial y Chiquitapia
1: creer,
0: va a
1: me gustaría, las dos cosas. Me gustaría creer en lo que dice el señor Jacoy, pero yo creo que el Mundial de Fútbol, como muchas otras cosas, ha beneficiado instancias más altas que las asociaciones de fútbol. Eso es lo que creo.
0: Eso sin duda, pero
1: en la historia,
0: ellos creen, yo no voy a personalizar en Chiquitapia, pero es él, de Tobillino, etcétera, etcétera, que ganando, sí, o yéndonos muy bien, van a ser barnizados por una capa de impunidad porque volveremos a verlos...
1: el clima de época.
0: No, claro.
1: El clima de época.
0: Así que bueno, pasa un poco por ahí.
1: Ahora... pero es interesante como a lo largo de la historia, distintos juegos, deportes, ni hablar acá en Argentina, lo sabemos también, ayudan un poco,
0: seguro,
1: o influyen en el estado de ánimo de algunos que toman decisiones.
0: Sin duda, pero creo que esa...
1: Son cosas totalmente distintas.
0: Esa bala la gastaron en el Mundial anterior.
1: En el Mundial anterior, hablo también de otros países, no solo Argentina.
0: Seguro. Sí, después, bueno, muy expectante de lo que pase con la búsqueda de estos 5 tripulantes que salieron...
1: Yo estoy siguiéndolo bastante el tema. Usted, amigo, en las aplicaciones, digamos, vas a ver los guardacostas que estuvieron y siguen trabajando, las búsquedas aéreas que se han hecho, están todas las rutas. Es un tema para desarrollar también, además salieron de Hudson.
0: Nos quedamos escuchándolo. Y me quedo 2 minutos también. Te tengan un excelente programa. Nosotros volvemos de mediante el mañana viernes a las
2: 7 de la mañana.
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4: Las 10 de la mañana en la República Argentina. El presidente Javier Milei pidió un cambio liberal para Colombia. El informe de Hernán Mundo.
5: Javier Milei tomó postura de cara a la segunda vuelta electoral que tendrá lugar el domingo próximo en Colombia y brindó su apoyo al candidato que representa a la derecha del país cafetero, el empresario y abogado Abelardo de la Espriela. Frente al postulante oficialista Iván Cepeda, Javier Milei dialogó telefónicamente con de la Espriela y le manifestó, tal cual luego expresó en la red X, que este es el momento para que Colombia logre más libertad económica, más seguridad y cero tolerancia con el crimen organizado y el narcotráfico. También aprovechó para criticar al actual mandatario Gustavo Petro, al que lo identificó, según señaló, con el comunismo empobrecedor.
4: Los buques comienzan a cruzar el estrecho de Hormuz. 3 petroleros saudíes y un barco que transporta gas natural licuado de Qatar pasan por la zona que estaba bloqueada. Hacía varios meses que esas naves esperaban atravesar y ahora fueron autorizadas tras el acuerdo de paz entre Irán y Estados Unidos. Actualizamos el estado del tránsito con Romina Wiener.
6: Atentos en la provincia de Neuquén, transitar con precaución en la ruta nacional 40 desde el empalme con la ruta nacional 237 hasta la ruta nacional 231 y el camino de los Siete Lagos. En diferentes sectores la visibilidad de conducción está reducida por la presencia de bancos de niebla. Están habilitados los pasos internacionales Cardenal Zamoré, ubicado en ruta nacional 231 y Pino Achado en la ruta nacional 242. Operativos hasta las 19 horas, planificar los viajes con antelación.
4: Nacional es mundial. La información con Santiago Lucía.
7: Real Madrid está interesado en el mediocampista de la selección argentina, Enzo Fernández. José Mourinho, flamante entrenador del merengue, lo señaló como una prioridad. El club prepara una oferta superior a los 100 millones de euros por el mediocampista de la selección argentina. Recordamos que en este mercado Real Madrid ya incorporó a Marc Cucurella, a Konaté, Dumfries y Bernardo Silva.
4: En la ciudad fueguina de Ushuaia, donde nos escuchás por AM780, la temperatura es de 2 grados 6 décimas. Se registran lluvias y nevadas que se prolongarán por toda la jornada. En la ciudad de Buenos Aires, temperatura 11 grados, humedad 79%, cielo cubierto.
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0: 5 minutos de las 10 de la mañana, muy pero muy buen día. Bienvenidos a este programa regional a través de LT12 Radio General Madariaga, AM840, LRA12, Nacional Santo Tomé y LRA19, Nacional Puerto Iguazú, en esta tercera jornada hábil de esta semana. Recordemos que el lunes hemos tenido feriado. Hemos nos hemos reencontrado con todos ustedes el día martes. Tercera jornada hábil, jueves 18 de junio de 2026. Guillermo Alejandro Romero en los controles técnicos. La participación, como siempre, de los oyentes a través de los números telefónicos, con sus inquietudes, con sus consultas, también con alguna que otra información para toda la provincia de Corrientes, para toda la provincia de Misiones también, por supuesto. Aquí trabajamos en la faz informativa, Viviana Copelo en la producción, Teresita Recluse Ibarren, José Rubén Gómez, quienes hablan, le decimos buen día en esta jornada aquí en nuestra ciudad, algo gris con una temperatura desde el Servicio Meteorológico Nacional que indica que tenemos 13 grados 4 décimos de temperatura, la humedad es 77%, la presión medida en hectopascales 19.4, viento del este a 17 kilómetros en la hora, la visibilidad 10 kilómetros, el cielo se encuentra cubierto. La máxima para hoy 17 grados, la mínima estuvo en 9 grados, ya superada por cierto. Nublada estará la mañana en Paso de los Libres y hacia la tarde, como así también para la noche, se esperan chaparrones y tormentas fuertes para esta parte del sur de la provincia de Corrientes. Hoy el día ha amanecido gris, pero tenemos una gran cantidad de información para compartir desde aquí. Seguramente nuestras colegas de Santo Tomé y de Iguazú la tendrán también, nuestros colegas de allí y de Misiones, con toda la información. Respecto a la altura del río en el puerto local y casi en toda la línea está bajando, salvo en Bonplan, en Monte Caseros está estacionado, en Garruchos crece, pero aquí en el puerto local está descendiendo las aguas del río Uruguay, Paso de los Libres 2.37 en bajante, el río Uruguay, datos de la Prefectura Naval Argentina, zona Alto Uruguay. Ya le contamos que está abonando ANSES en el día de la fecha para comenzar, como siempre lo hacemos, con los servicios que le interesan a la comunidad en general. Hoy, jueves 18 de junio, cobran los titulares de ANSES cuyos DNI terminan en 7. Para esta fecha incluye los siguientes beneficiarios: jubilaciones y pensiones que no superen el haber mínimo con aumento, el bono, el aguinaldo, asignación universal por hijo, tarjeta alimentar, asignación familiar por hijo, asignación universal por embarazo, para DNI terminados en 7. Según el calendario específico, asignación por prenatal y maternidad, para DNI terminados en 8 y 9. En cuanto a las jubilaciones y pensiones que superan el haber mínimo, comenzarán a pagarse a partir del martes 23 de junio. Atención, Paso de los Libres, porque en zona de calle Colectora, Piletas de las Palmeras, Paraje Palmar, Paraje Quillatí, Paraje Ñatiú, Paraje Santa Juana, Paraje San Salvador y zonas de influencia desde las 7 de la mañana y hasta la hora 11, hay un corte de energía en esta parte del departamento de Paso de los Libres desde las 7 y hasta las 11 horas por mantenimiento y mejoras. También en el transcurso de la mañana vamos a hablar sobre lo que DEPEC ha lanzado en cuanto a la moratoria 2026 con importantes beneficios para regularizar deudas. Y por último, anunciar que en Carlos Pellegrini se han suspendido o se ha suspendido el corte para hoy, que estaba previsto de 8 a 12, y será reprogramado. Eran por trabajos de mejora, era de 8 a 12 el corte de energía, y se ha suspendido hasta nuevo aviso. 11 minutos han pasado de las 10 de la mañana, nos vamos a Santo Tomé. Buen día, Jessica, buen día, Pedro.
1: Buen día, José, buen día para vos y todo el equipo de Paso de los Libres, también para nuestras colegas en Puerto Iguazú, a los oyentes de las provincias de Misiones y de Corrientes. En esta mañana de día jueves 18 de junio, estamos acá desde LRA 12 con la actualidad en vivo para Santo Tomé y también para la provincia de Corrientes. Estamos hoy con un tema central, creo que es uno de los temas más importantes del día y también de la semana. Y seguramente para los próximos días también vamos a estar hablando acerca del juicio por el caso Loan Danilo Peña. ¿Tenemos algunos datos para actualizar, Pedro?
2: Sí, la temperatura en la ciudad de Santo Tomé, 14 grados. Bueno, buenos días a la audiencia o a las audiencias ante todo también. Decíamos 14 grados, humedad 86%, presión atmosférica 1.9 decimal 4 hectopascales, vientos del sudeste a 5 kilómetros, cielo muy nuboso, prácticamente cubierto aquí en la ciudad de Santo Tomé, la visibilidad 15 kilómetros. La altura del río Uruguay en el puerto local 2.43 metros en creciente, y de turno farmacia SEMO, ubicada en Centeno 39, teléfono 421-578.
1: Buenísimo. Y como les adelantaba, el tema más importante es el juicio por el caso Loan, y la tenemos a la señora Nerina Álvarez desde Corrientes Capital. Buenos días, Nerina, ¿cómo estás? Bienvenida.
3: Buenos días, Jessy, buenos días, Pedro, buenos días a todo el equipo que se encuentra en el piso, a todo el equipo de Paso de los Libres, de Iguazú, y a la audiencia de Nacional. Bueno, como bien contabas y adelantabas a la audiencia, hoy se suspendió la audiencia que estaba estipulada para la tercera jornada en el caso Loan. ¿Por qué? Porque como veníamos adelantando desde el día 1 en las distintas audiencias que se empezaron a dar aquí en la capital correntina, en el escuadrón 48, volvimos a Foja Cero. Ayer se empezó de nuevo a remitir el juicio, puesto que entendemos de que por Rosy Colombo, que tiene ahora una nueva abogada y que se le tiene que dar los tiempos procesales para que pueda inmiscuirse en el expediente y poder continuar con el mismo, y que no se puedan plantear más adelante nulidades o posibles nulidades, bueno, tienen que darle 72 horas para que la doctora pueda estudiar el expediente y poder así estar inmiscuida en el mismo, poder tener los tiempos procesales que necesita. Entonces se retoma la audiencia el próximo miércoles a partir de las 9:30 de la mañana, en donde está previsto las testimoniales, 17 testimoniales, donde está previsto que al final los padres de Loan y el hermano mayor de Loan puedan testificar recién el día jueves. Todo esto se desarrolla dentro del normal funcionamiento, que creemos que no va a pasar, porque como se vino desarrollando las audiencias hasta ahora, la verdad que es un papelón. Dentro de la sala son entredichos, fuertes cruces entre la fiscalía con el tribunal con los defensores. Es la verdad que bastante fuerte la situación que se vivió ayer. Una jornada totalmente extensa, porque tuvimos hasta las 18 horas audiencia, puesto que hubo un cuarto de intermedio de más o menos 2 horas.
1: Bueno, sí, la verdad es que desde el comienzo decíamos, ¿no?, un juicio demasiado desprolijo, pero sin embargo también tuvimos la información de que Rosy Colombo estaba notificado de que tenía que estar en el juicio y presentarse ya con todo sabido, su abogado o abogada.
3: Pero claro, Rossi Colombo tenía que estar de forma presencial. ¿Pero qué fue lo que él alegó? Que no tenía plata para pagarse los pasajes, para costearse los pasajes, que tampoco tenía plata para costearse un abogado. Cuestión de que él, 7 horas después, cuando se libra la detención, el pedido de detención, aparece a través de Zoom y dice, bueno, yo no tengo para pagar un abogado. Entonces se presenta un abogado en ese momento, el doctor Delgado, que dice, mire, su señoría, yo tampoco lo puedo representar al imputado, porque resulta que tengo que tener los tiempos procesales para poder estudiar el expediente, cosa que al final terminaron dándole ahora que tiene una nueva abogada, ahora que le designaron una nueva abogada. Así que para que no presente más adelante de algunas posibles nulidades, tuvieron que darle tiempo procesal y bueno, que la fiscalía desde un principio en realidad está pidiendo, el doctor Schaffer, el fiscal está pidiendo que se lo aparte, de la audiencia, porque todas estas desprolijidades, como se vino desarrollando en un principio, la verdad que es un papelón a nivel nacional.
1: Sí, totalmente. Nerina, también habíamos visto la ubicación de los imputados, ¿no? Uno cerca del otro, miradas, bueno, por ahí algunos gestos, sonrisas incluso, ¿no? Todo esto, bueno, llega a los medios de comunicación y realmente no solamente hacen ver que el juicio tiene como una cuestión como muy lógica, porque no es lo que realmente debería pasar.
3: Llamó la atención poderosamente de todos los presentes, era que estaban Laudelina sentada al lado de Pérez y callaba, mientras que mantenían diálogo. No obstante, también sabíamos que Laudelina había presentado una carta para poder hacer una videollamada con Benítez, pero en la audiencia los vimos totalmente aislados uno del otro, no eran que estaban en cercanía. Benítez se sentó al lado, lo sentaron al lado de Maciel. Maciel, que estaba haciendo gestos a las madres, estaba el grupo de madres independientes y madres corajudas que se trasladaron desde Goya para presenciar las audiencias, y ellas estaban con los carteles de Loan y con las remeras de Loan, y en un momento que intercambiaron miradas, ellas empiezan a conmocionarse, estaban llorando y él les guiñaba el ojo mientras que ellas lloraban y le mostraban y le pedían justicia por Loan, y le decían, ¿qué hiciste con Loan? Mientras que ellas repetían estas palabras, él le guiñaba el ojo. La verdad, fue una sensación horrible que presenciamos todos los que estábamos ahí presentes en la sala. También todos estamos expectantes del testimonio que pueda dar Maciel. Nosotros tuvimos la oportunidad de hablar con su abogado, con el doctor Vallejos, en el cual él nos expresaba que iban a ver si convenía que Maciel declare o no. De igual manera, están primero las indagatorias, ¿no?, que se va a determinar la semana que viene, pero nos contaba que iban a ir viendo a ver si iba a testificar o no Maciel. Y también tuvimos la oportunidad de hablar con la abogada de Laudelina, con la doctora Chiribín, el cual, al ser consultada cómo se encontraba Laudelina, nos dijo que Laudelina estaba tomando pastillas para estar calmada, que tenía problemas con la presión, que estaba con problemas de salud y que se sentía un poco mal, deprimida. Así que eso fue lo que nos expresó la doctora Chiribí.
1: Bien, bueno, Nerina, muchas gracias. Seguramente la semana que viene se retoma esto, según lo que leímos, el día miércoles.
3: El día miércoles, sí. Recordemos, a partir de las 9:30 de la mañana, roguemos de que se pueda desarrollar como está previsto, que no se altere el orden y que la verdad pueda desarrollarse normal, porque la verdad que hasta lo que vimos ahora es paupérrimo lo que está sucediendo con el caso Loan. Y si estipulábamos o creíamos que iban a ser 4 meses de estas distintas audiencias, si esto sigue así, se va a estirar mucho más.
1: Sí, me parece que sí. Te agradecemos mucho, Nerina, por toda la información que compartiste con nosotros. Sabemos que estuviste ahí en el predio escuchando y, bueno, sos testigo justamente de este juicio que vuelve a Foja Cero.
3: Bueno, muchísimas gracias, Jessy. Un saludo a toda la audiencia. Estamos en contacto ante cualquier novedad.
1: Gracias. Ahí la teníamos a Nerina Álvarez, que nos contaba, ¿no?, todo acerca de el juicio por el caso Loan. 10:20 bueno, comenzamos con esta información porque, bueno, es lo más importante, por lo menos, del día, y esto se va a retomar el día miércoles. Volvemos a Paso de los Libres con ustedes, José.
0: Bien, muchas gracias por la información. 10:20 Bueno, el tribunal entonces oral ha decidido un cuarto intermedio hasta las 9:00 del próximo miércoles 24 de junio para otorgar justamente más tiempo a la defensa para analizar cuestiones que tienen que ver con estas cuestiones obviamente planteadas durante el debate, y también el objetivo es evitar posibles nulidades procesales, y por ello quedó suspendida la audiencia prevista para hoy, incluyendo las citaciones a declarar que habían sido cursadas justamente a integrantes de la familia del pequeño Loan. Tendremos que esperar hasta el próximo jueves 24 de junio. Les vamos a dar el muy buen día a Carmen, a Noelia, que están allí apostadas en LRA19, Nacional Puerto Iguazú. Buen día.
4: Buen día, buen día. ¿Cómo les va? Por supuesto que sí. Bueno, muchísimas gracias. Estamos aquí en la zona norte de la provincia de Misiones, en LRA 19, acompañándolos en operación técnica Daniel Miño, también Alejandro Fopoli, en un ratito Noelia con nosotros, y bueno, acompañándolos hasta las 12:45 con toda la información, y atentos, a todo lo que está ocurriendo justamente desde allí, desde Corrientes, con este caso que realmente nos ha conmovido a todo el país, y no solo a nuestro país, sino también a otros países que han puesto sus ojos en esta situación. Obviamente estamos hablando del caso Loan, ¿no? Bueno, además, la información destacada en Misiones tiene que ver con este accidente lamentable ocurrido ayer, accidente que se llevó la vida de un médico muy reconocido en nuestra provincia, muy querido aquí en la zona norte. Él es oriundo de la localidad de El Dorado, Enzo Londero, ya un médico que estaba jubilado, tenía 86 años, iba acompañado de su esposa, Olga María Roche, de 76 años, lamentablemente fallecieron ayer en un trágico choque frontal. Tremendo fue el accidente, sobre la Ruta Nacional 12, a la altura de Loreto, cuando el vehículo en el que viajaban despistó e impactó contra un camión de cargas. La víctima fatal, el doctor Enzo Londero, que fue presidente de un sanatorio muy reconocido en la localidad del Dorado, Budenberg, y también, bueno, muchos años trabajando en el hospital de allí y toda la zona norte, y lamentablemente su esposa también fallece en este accidente, Olga María Roche. Esto fue justamente a la altura del kilómetro 1389 sobre la Ruta Nacional 12, donde el vehículo, el Toyota Corolla, en el que viajaba el matrimonio, despistó, cruzó al carril contrario y colisionó de frente contra un camión Mercedes-Benz, y lamentablemente esta pareja, ¿no?, de tantos años, fallecieron en el acto, ¿no? El Dorado hoy se encuentra de duelo, muy conmocionado a la ciudad, se encuentra por esta pérdida y por la trayectoria también del doctor Londero, quien marcó la historia de la medicina privada en el hospital Samic también, y en el sanatorio Budenberg, ¿no? Realmente el sanatorio Budenberg, que es un sanatorio muy reconocido, muchos años, ¿no? Está cerrado en el día de hoy, ¿no?, por señal profundo de respeto. Así que toda la zona norte de la provincia de Misiones conmovidas por este accidente realmente muy grave, que aparentemente fue por un despiste en la Ruta Nacional 12, justamente allí en altura de la jurisdicción de Loreto, donde lamentablemente despistó este vehículo y impacta de frente con un camión de carga, ¿no?, Mercedes-Benz, y fallece en el acto el médico y su esposa. Bueno, también comentarles que dentro de muy poquitito se está organizando aquí en la ciudad de Puerto Iguazú todo lo que tiene que ver con la fiesta de San Juan. San Juan dice que sí, para el próximo 23, distintas capillas, parroquias, comunidades también vecinales, comisiones vecinales, como la del Barrio Santa Rosa. Hoy dialogamos más temprano al respecto de todo lo que se está organizando para el próximo 23 y 20.
0: Bien, parece que tuvieron algún problema técnico allí, estando Carmen, brindándonos información desde Nacional Puerto Iguazú. Bien, aquí, a ver, tenemos un caso de denunciado en las últimas horas en una cancha de césped sintético en 12 de septiembre, detrás de una de las estaciones de servicios muy conocidas aquí en Paso de los Libres. Funciona una canchita.

0: está efectuada en las primeras horas de hoy, que fue lo más trascendental en cuanto a hechos delictivos que sucedieron en las últimas horas en Paso de los Libres. También, como anticipo, detuvieron a un hombre que tenía pedido de captura por abuso sexual en Monte Caseros. En cuanto a operativos, en la ciudad de Esquina detuvieron a un hombre y recuperaron elementos denunciados como robados. El intendente de Monte Caseros estuvo visitando Paso de los Libres y estuvo en el despacho de su par. Estoy hablando de Agustín Faraldo. La ADEPEC, como les decía, ofrece un plan integral de regularización comercial con importantes beneficios. Y de esta manera, la Dirección Provincial de Energía ha lanzado esta moratoria para que todos los usuarios puedan regularizar su situación en relación con el servicio, evitando a futuro cortes. Este programa contempla el acceso de hasta 36 cuotas sin interés, posibilitando un ahorro de hasta el 100% de interés. Este mecanismo se encuentra vigente hasta el 31 de julio próximo. A ver, ¿qué más tenemos en cuanto a información de nuestra ciudad? Bueno, les decía, el intendente, el doctor Juan Carlos Álvarez, intendente de Monte Caseros, estuvo visitando nuestra ciudad, se reunió con el jefe comunal Faraldo, analizando iniciativas de interés común, destacando la importancia de fortalecer ese trabajo en conjunto con distintas comunas de la zona. Hablaron de las expresiones culturales en ambas ciudades, obviamente haciendo referencia a una de las fiestas populares, como lo es el carnaval, una de las principales manifestaciones que se dan tanto en Monte Caseros como en Paso de los Libres. Sumado a esta charla entre los jefes comunales de nuestra ciudad y la de Monte Caseros, también se habló un poco del turismo y el movimiento económico de ambas ciudades. Bueno, va a haber campaña de vacunación antirrábica en el día de mañana, siempre y cuando el tiempo lo permita, anticipamos, en el barrio Primavera, en zona de quinta sección Ombucito. La actividad tendrá lugar de 9 a 11 horas en el sector del Zoom, junto al CAPS número 7, donde personal de la Dirección de Bromatología aplicará dosis como parte de un esquema preventivo orientado al control de enfermedades zoonóticas y al cuidado sanitario de animales domésticos. En esta oportunidad podrán asistir mascotas a partir de los 3 meses de edad dentro de una campaña que viene desarrollándose en distintos barrios de nuestra ciudad mediante jornadas periódicas de prevención sanitaria. Los perros, como recomendación, deberán asistir con correa, mientras que los gatos deberán ser trasladados en caniles o mochilas para evitar escapes durante la vacunación. Además, se hace hincapié en esto, las personas responsables que acompañen a cada mascota deberán ser mayores de 18 años. Mañana, la vacunación antirrábica en quinta sección Ombucito, barrio Primavera.
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3: La investigación por el crimen de Agostina Vega suma nuevas pruebas y testimonios. Esta investigación por el asesinato de Agostina Vega, la adolescente de 14 años hallada muerta en Córdoba tras varios días de búsqueda, continúa sumando medidas probatorias y nuevas declaraciones.

0: declaraciones testimoniales que podrían aportar elementos relevantes para el avance de la causa judicial. Mientras el principal acusado permanece detenido, la Fiscalía y la querella buscan reconstruir con precisión los movimientos previos y posteriores al crimen. Gino Torriani, abogado del padre de Agostini y representante de la querella junto a la letrada Fernanda Alanis, se refirió al estado actual de la investigación y en las últimas semanas incorporó nuevos testimonios y profundizó el análisis sobre el posible encubrimiento que había rodeado al principal sospechoso, Claudio Barrelier. Entre las novedades más fuertes figura la situación procesal de Soledad Andreani, expareja de Barrelier y propietaria del Ford Ka, que según la hipótesis de los investigadores, habría sido utilizado para trasladar los restos del adolescente. La mujer fue detenida e imputada por presunto encubrimiento agravado, luego que la fiscalía considerara que existen elementos suficientes para modificar su situación dentro del expediente.
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0: Persiste la alerta por tormentas para la provincia de Corrientes. El Servicio Meteorológico Nacional emitió una alerta amarilla por tormentas y lluvias y hasta vientos fuertes para la provincia durante la jornada de este jueves. De acuerdo con el último informe meteorológico, el organismo nacional indica que en la provincia de Corrientes todas las localidades serán afectadas por tormentas de variada intensidad, algunas localmente fuertes. Las mismas estarán acompañadas principalmente por abundantes lluvias, granizo ocasional y ráfagas puntualmente fuertes. Se esperan valores de precipitación acumulada entre 30 y 70 milímetros, pudiendo ser superados de forma puntual.
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0: La temperatura a esta hora en Paso de los Libres, 13 grados 4 décimas, humedad 78%. El cielo está mayormente nublado, la máxima estimada para hoy 17 grados. Durante la mañana tendremos, según este servicio, cielo nublado y hacia la tarde, noche, chaparrones y tormentas fuertes.
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0: Escuchábamos a Abril Pinto junto a Marcela Morelo y esta aventura, sí, la música también se hace presente en cada mañana en este programa regional. Enseguida vamos a retomar el contacto para que vaya, bueno, cerrando los primeros conceptos informativos que tenía Carmen allí. Parece que el tema de internet, ¿sabes cómo es, no? Pero enseguida ya nos volvemos a conectar contigo, querida Carmen, y con Noelia allí en Puerto Iguazú. Hoy es el Día Mundial de la Gastronomía Sostenible, Día Internacional del Sushi, Día Mundial contra la Incineración de Residuos, Día Internacional para Contrarrestar el Discurso de Odio y Día Mundial de la Tapa en Gastronomía, que se celebra cada tercer jueves de junio. En 2003 la corona holandesa anunciaba el embarazo de Máxima Sorrieta, y en 1972 Alemania Federal ganaba la Eurocopa de Fútbol y se imponía por 3-0 a Rusia. Hoy el santoral recuerda a San Gregorio Barbarigo, cardenal, y hoy cumple 84 años uno de los chicos de Liverpool, un ex Beatles. Paul McCartney cumple 84 años. Rafaela Carrá cumpliría 83 años. Y María Bethania, la cantante brasileña, cumple hoy 70 años. O sea que hoy hay celebraciones de grandes músicos internacionales. Pero nosotros también tenemos muchas cosas para destacar de gente de Paso de los Libres, en este caso. Y ustedes saben que un joven libreño está residiendo en la provincia de Córdoba, en la provincia mediterránea, ha lanzado un libro de poemas sobre Paso de los Libres. Y lo tenemos en comunicación telefónica. Querido Juan Miño, muy buen día, un gusto poder charlar para este programa regional, donde nos escuchan en todo Corrientes a través del ET12, con Santo Tomé, con Puerto Iguazú. Buen día, José Gómez te saluda. ¿Cómo andás, Juan? A ver si ya podemos entrar en esta charla para que nos comente Juan sobre este libro de poemas. Juan, buen día, ¿estás por ahí? A ver. Parece que hoy es un día de... Vamos a ver. Juan, a ver si lo tenemos a Juan ahí. Estamos tratando ahí, en la parte técnica, de poder escucharlo a Juan, que está en comunicación telefónica con nosotros. Y les decía, esta iniciativa de poder escribir poemas relacionado a su ciudad. Seguramente se me viene a la mente preguntarle si lo hizo acá, si lo hizo en Córdoba, desde cuánto tiempo ya hace que está en la provincia mediterránea. Ahora, Juan, sí, ¿nos escuchás? Buen día, José Gómez te saluda.
1: Buenas, José, ahora sí, ¿qué tal?
0: ¿Cómo estás, Juan?
1: Pero bien, todo bien. Acá tomando un mate, día gris por acá, pero bien.
0: Bueno, ¿es el primer libro que has escrito hablando de tu ciudad?
1: Me gusta pensar que, o sea, sí, y te diría en realidad es el primer libro también que, es mi tercer libro, pero es el primer libro que siento que, aparte de tener mi voz, tiene mi acento sobre todo. Siento que, nada, quien lo lee sabe que lo escribió un libreño, que nada, que son vivencias del litoral en algunos puntos, entonces siento que el mayor cariño que yo le tengo es ese.
0: A ver, dijiste, es el tercer libro que escribo, pero que tiene una connotación diferente porque habla de la ciudad en que naciste, que te criaste, y que bueno, que también te da la posibilidad de estar hoy en una ciudad mucho más grande, quizás por estudio o por trabajo, pero tuviste dos anteriores. ¿Tienen que ver con Paso de los Libres o con otros temas?
1: No, yo principalmente en los libros escribo... El primero era poesía y cuentos, el segundo tuvo poesía y un poco de una historia más larga, más cercano a lo que podría ser una novela, por ejemplo. pero no tenían necesariamente que ver con libres. Y este tercero me agarra, creo que en un punto de madurez artística, por decirlo así, en el que uno, yo creo que termina de afinar su voz a la hora de escribir, y en mi caso, nada, reconocer mi voz con mi tierra también.
0: Juan, este libro de poemas tiene que ver con la nostalgia, con que se extraña, porque Libres tiene mucha particularidad, ¿no? Y esto lo conoces vos.
1: Sí, totalmente. El libro este en particular se titula Los recuerdos que merezco. Ya desde el nombre hay por ahí una nostalgia implícita, una nostalgia cargada, y tiene que ver con que el libro al final, eso, tira mucho de la memoria y de cómo al final esa memoria, esas cosas que pasamos, también nos hacen quiénes somos hoy y quiénes vamos a ser el día de mañana. Y en mi caso, nada, mi memoria, todo el primer tramo del libro, digamos que está ubicado en Libres, y lo que viene después ya está ubicado, digamos, en Santa Fe, en Córdoba, que son los lugares que viví, pero sigue estando eso de el libreño, por ejemplo, que se va, que pasa de dar, tiene que pasar de la costumbre de dar dos besos a dar uno, de esperar a los veranos para volver. Entonces, digamos que el principio está ubicado, por decirlo así, en Libres, y lo que no sigue teniendo un poco de ese eco libreño.
0: A ver, ¿cuántos poemas conforman este libro?
1: Este libro está compuesto por 39, 40 poemas, digamos. O sea, son tres partes, cada una tiene 13 poemas, y digamos que hay uno más escondido, así que digamos que 40.
0: Y en
1: para que quede redondo.
0: Y en referencia a nuestra ciudad, ¿qué es lo que relatan algunos poemas? Andá salteando, no te estoy diciendo que me digan los 49, pero sí que me vayas comentando sobre qué es lo que quisiste plasmar a través de los mismos.
1: Y yo creo que eso, el libro en general va un poco sobre mi viaje, y mi viaje tiene que ver con ello. De hecho, el libro arranca y tiene... Yo, como alguien del litoral, le tengo mucho cariño a los ríos. Entonces, por ejemplo, así como otros libros arrancan y tienen dedicatorias, bueno, por ahí a personas o a lugares, este arranca con dedicatorias a los ríos. Por ejemplo, vos abrís la de las primeras páginas y hay una dedicatoria al río Uruguay. Después, eso, hay poemas que nada, que tienen que ver con mi infancia, un poco de infancia compartida, digamos, desde... Eso, estar ahí, no sé, viendo la tele a Susana los domingos, esperando que te llame por el millón. No sé, después hay poemas que tienen más que ver con... Hay un poema que se titula 3772, como, bueno, el prefijo de la ciudad, que habla un poco de esto de mí o de otros estudiantes que, bueno, se tuvieron que ir de la ciudad, esto de cambiar las costumbres, por decirlo así, pero conservar las otras... Y después, creo que aparece también bastante al final, en el último tramo del libro, que tiene más que ver con esta reconciliación o estas ideas de por ahí los sueños del interior, esto de que se suele decir, ¿no? De, por ejemplo, de que Dios está en todo lado, pero atiende en capital, entonces, por ahí, que las metas de uno lo lleven a uno un poco más lejos, y que eso a veces implique ir en dirección contraria a la familia, un montón de cosas, y lo que implica para uno, ¿no? En esa búsqueda también.
0: Hablaste de la familia,
1: después...
0: sí, perdón,
1: hablaste
0: de la familia, y me viene la pregunta, ¿hay algún poema dedicado a un ser querido, al entorno más cercano al tuyo?
1: Sí, en... Bueno, o sea, lo voy a spoiler ya de acá, pero apenas arrancá, hay uno al final que va para mi mamá, y después hay menciones a eso, a los abuelos, otro más relacionado a la relación con mi papá. Es que al ser un libro de memorias, atraviesa todo lo que me pasó y lo que viví también entonces por ese lado. Y es como inevitable alejar a uno del entorno en el que se crió, ¿no?
0: Bien, Juan, ¿desde cuánto tiempo ya te has dedicado a la escritura?
1: Y yo hoy tengo 27 años y yo escribo prácticamente desde los 15 años. Así que ya serían una docena de años.
0: Desde muy joven.
1: Sí, un lindo tramo. Y en realidad, y ya desde chiquito, 7, 8 años, yo escribía lo que para mí eran canciones en su momento. Obviamente que nada, no me animaba a compartirlas ni nada. Pero digamos que es un gen que está casi desde que tengo memoria, por decirlo en mí. Bueno, después le fui dando más voz y más foco ya de eso, desde los 15 años, pero sí lo siento algo que digamos que venía conmigo.
0: Estás a unos cuantos kilómetros de Paso de los Libres. Al leer los poemas, ¿te acerca más a tu ciudad?
1: Totalmente, y me llega mucho también ese cariño de vuelta, y es lo que me retrae también, por decirte, bueno, la última, yo al final, desde que vine a Córdoba, no había podido volver, estuve 2 años sin ir. En enero fue la última, en enero corté esa racha, fui y, por ejemplo, eso, fui e hice un show de comedia, porque hago comedia también aparte de escribir, y por ejemplo, no sé, me volví en enero, y en abril subieron el video de lo que fue el show de Comedia en Libres, y por ejemplo todo ese cariño me llegó, y yo lo vi de acá y me emocioné y ya me sentía ya un ratito más. El último aniversario de Paso de los Libres, yo subí un poema que justamente que habla específicamente sobre el ser libreño, que es un poema que está en el libro, te diría que es de los que más cariños le tengo y de lo que más estoy ansioso por compartir como en la comunidad libreña. Y ese poema, cuando lo subí ahí a redes también, por suerte, nada, muchos libreños lo compartieron un montón, lo abrazaron un montón, me escribieron libreños que tampoco están en Libres, pero que sintieron que el poema los acercó mucho a su tierra, y eso es lo emocionante sobre todo para mí, el compartir una sensación y sentir que esa sensación se replica en otra gente, es un poco como un abrazo compartido a la distancia.
0: Bien, te estaba escuchando atentamente, y un artista versátil, escritor, poeta, y una especie de stand-up, ¿así es? Una especie de espectáculo, ¿así?
1: Sí, hago stand-up, hago comedia también. Sí, yo siempre digo, a mí el arte me atrae en general, entonces cuando algo me copa digo, vamos a ver si puedo hacer esto, y yo le mando, y por suerte he tenido la suerte de que nada, he probado bastantes cosas artísticas y siempre fue bien recibido, así que me gusta sentir que hago un poquito de todo.
0: Bueno, Juan Miño, un orgullo de Paso de los Libres, está lanzando este poema, este libro de poemas. Reiterame el nombre, Juan.
1: El libro se titula Los Recuerdos que Merezco. Está en preventa ahora, eso es importante porque dado la situación actual y todo que ya sabemos, por ahí eso, el imprimir un libro es más difícil en este momento, bueno, como todo, ¿no? Y lo lanzamos en preventa porque en preventa es como que la idea es que la gente pueda como señar el libro, por decirlo así, lo paga a un precio más barato del que va a estar cuando ya esté oficialmente. Entonces está bueno porque nada, lo pagan a un precio más barato, y además me permite a mí, justamente con la misma plata que la gente va señando el libro, yo terminar de pagar la impresión también. Entonces es como que eso, por un lado les queda más barato a quien colabore, y por otro lado también intervienen directamente en que el libro exista y se imprima y pueda llegarlo lo antes posible también a sus hogares.
0: Juan Miño, muchísimas gracias por tu tiempo y contarnos estas cosas lindas que van pintando a la ciudad, a tu ciudad, en este caso, nuestra ciudad, Paso de los Libres.
1: Nuestra ciudad, sí. Así que nada, muchísimas gracias a vos, José. Muchísimas gracias a todos los que están ahí del otro lado, y nada, un gran abrazo siempre.
0: Que tengas un buen día.
1: Otro para allá, otro para los oyentes, y nada, eso. Que tengan buenos días.
0: Ahí estaba Juan Miño, que está lanzando Los Recuerdos que Merezco, este libro de poemas dedicado a paso de los libres. 53 minutos de las 10 de la mañana. Ahora sí, Carmen, te escuchamos con más información desde Puerto Iguazú.
2: Muchísimas gracias, muchas gracias. Estaba atenta ahí escuchándolo realmente con toda la información. Bueno, actualizamos los datos del tiempo aquí por la ciudad de Las Cataratas en la triple frontera con 17 grados, la humedad del 65%, el cielo nublado. Para hoy tendremos una máxima de 22 y para mañana viernes aparentemente llegarían las lluvias, lluvias fuertes para el viernes en la provincia de Misiones, con mínimas estimadas en 13 grados y máximas de 15, o sea que va a estar fresquito todavía. El sábado, que nos dice lloviznas, mínimas de 9, máximas de 17. Y para el domingo, mínimas de 9 y máximas de 21 grados aquí en la Tierra Colorada. Una de las informaciones destacadas con la cual, bueno, vamos a estar dialogando ya en el mediodía, es este torneo federal de chef que se realiza aquí en la ciudad de Puerto Iguazú a través de la GAI, la Asociación Gastronómica Hotelera de la ciudad de Puerto Iguazú. Bueno, se está promoviendo esta posibilidad de tener a los mejores chefs de la República Argentina. Se está buscando, ¿no? Al mejor chef de la República Argentina, y aquí en Puerto Iguazú a través de la GAI se están organizando, ¿no?, para elegir también a el mejor chef de nuestra ciudad, ¿no? Seguramente después de la provincia, y después tendremos a los ganadores a nivel el país. Ya teníamos uno muy reconocido que se llevó varios premios, así que ojalá que tengamos nuevamente estas posibilidades. Otra de las informaciones destacadas tiene que ver con este avance de la agenda en común entre Argentina y Brasil para proteger el patrimonio natural de la ciudad de Puerto Iguazú. Son trabajos que se han realizado entre la República Argentina y el Brasil, distintas autoridades y técnicos de ambos parques, tanto del Parque Nacional aquí en Puerto Iguazú como el de Parques de Foz de Iguazú, analizan fortalecer acciones en conjunto, ¿no?, en la conservación, investigación, educación ambiental y control en una de las áreas protegidas más importantes del mundo. Esto en forma simultánea, ¿no?, para los dos parques, tanto para el Parque Nacional Iguazú Argentina como para el Parque Nacional de Iguazú en Foz de Iguazú, Brasil. Este trabajo en equipo se va a dar y se está dando, ¿no?, en estos momentos ya la participación de una serie de encuentros binacionales para fortalecer la gestión integrada de ambos países, ¿sí? Conforman un sitio que se llama Sitio Patrimonio Mundial de la UNESCO. Y las jornadas que ya se llevaron a cabo, pero van a continuar, se han realizado ahora en el mes de junio, en esta semana, reuniones en el territorio brasileño como en el argentino, y contaron con la participación de representantes de la Administración de Parques Nacionales a nivel país, en nuestro país, y también del Instituto Chico Mendes de la Conservación de la Biodiversidad en el Brasil. Bueno, quieren debatir, sistematizar, consolidar acciones en conjuntos para la conservación, control, vigilancia, investigación y educación ambiental, ¿sí? Manejando también una hoja de ruta con nuevas instancias y encuentros y cooperaciones. Más que nada, este trabajo destacando, ¿no?, toda la cooperación clave para la protección de la selva paranaense y también de la mata atlántica. Allí estuvo en el Brasil nuestro intendente, el intendente del Parque Nacional Iguazú, José María Herbaz, acompañando a el intendente también del Parque Nacional en Foz de Iguazú. Así que bueno, seguramente vamos a tener más contactos, más informaciones de este trabajo que se realiza en forma conjunta. 4 minutitos nada más para las 11 de la mañana en la República Argentina. Volvemos con ustedes allí desde Paso de los Libres. Adelante.
0: 3 minutos para las 11 de la mañana. Muchas gracias, Carmen, por toda esta data. Estoy leyendo acá un tema que tiene que ver con el Mundial, ¿no? Bueno, ayer se terminó en todos los grupos la primera fecha. La primera fecha, hoy comienza la segunda, enseguida les voy a contar. Pero en un muy buen programa de la televisión argentina actual, como lo es el programa de Pergolini, confundieron a Curazao con Cruzucuatía. A ver, el insólito hecho se registró cuando uno de los panelistas o la panelista, Eli Dimboto y el conductor Mario, repasaban la jornada de partidos del Mundial. El error que pasó inadvertido sucedió en el programa Otro Día Perdido, que conduce Mario Pergolini. Ayer, en un programa deportivo local, comenzamos a desmenuzar los gentilicios, ¿no? Como se le dice a aquel que nació en Cabo Verde, como se le dice a los que nacieron, justamente me decía un colega, a los que nacieron en Curazao, ¿cómo se le... cuál es el gentilicio, ¿no? El único que le puedo responder, el de Ghana, ganés, sería, porque estábamos en esa disyuntiva, ¿no? Pero bueno, tenemos que ir a por ahí la IA nos responde, ¿no? Hoy está a la orden del día la IA y poder respondernos cuáles son los gentilicios de algunos. Ayer, por ejemplo, cerró la jornada Uzbekistán con Colombia. Era Uzbekistán, ¿no? Uzbekistán, sí. Ahí está, con Colombia, donde el equipo cafetero venció por 3-1. ¿Qué más tuvimos ayer? El Ghana le ganó 1-0, ¿no? Sobre el final. Ganó su partido. Inglaterra-Croacia, creo que fue uno de los mejores partidos hasta el momento del Mundial, sacando el de Estados Unidos, que había ganado al equipo que dirige técnicamente un argentino, estoy hablando a Paraguay, Gustavo Alfaro. Yo creo que por intensidad futbolística y por tratarse de dos muy buenos seleccionados, Inglaterra arrancó bien ganándole 4-2 a Croacia. Partidos importantes que se dieron en la jornada de ayer. Y Portugal, que ganaba 1-0 y al final se lo empataron. Increíble de haber sacado a Cristiano Ronaldo, haberlo reemplazado cuando, si hablamos de necesidad de gol, los goleadores tienen que estar. Enseguida le contamos más. Ahora hay más noticias.

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1: Las 11 de la mañana en la República Argentina. En Córdoba continúan las indagatorias por el crimen de Agostina. El informe de Andrea Valdivieso.
2: Secreto de sumario y una nueva indagatoria, la continuidad de la investigación que intenta determinar quién o quiénes, cómo y por qué mataron a Agostina Vega. En minutos, el fiscal Raúl Garzón recibirá a Osvaldo Faceta, sindicado colaborador de Claudio Barrelier, hasta ahora único acusado de ser autor material del homicidio triplemente calificado de la menor. Por la incorporación de nueva evidencia, la acusación de Faceta podría cambiar de encubridor a partícipe necesario del hecho.
1: El Papa León XIV viajará en noviembre a Perú. Así lo confirmó el presidente de ese país, José María Balcázar, tras reunirse con el Sumo Pontífice en el Vaticano. Actualizamos el estado del tránsito con Romina Wiener.
3: Atentos, en la provincia de Tucumán se debe transitar con precaución en la Ruta Nacional 9, altura Las Talitas. En el lugar se llevan adelante tareas de mantenimiento. El tránsito está reducido en el kilómetro 1300, bajar la velocidad. Además, buena circulación en el puente Chaco Corrientes, ubicado en la Ruta Nacional 16. Y buena marcha en el Camino de los Siete Lagos en Neuquén. Misma situación en la Ruta Nacional 3 en Chubut.
1: Nacional es mundial. La información con Damián Zárate.
4: La FIFA confirmó la designación de Darío Herrera, el árbitro argentino, para el cruce entre Bélgica e Irán, correspondiente a la segunda fecha de la zona de grupos en la zona G. El partido se va a disputar el próximo domingo 21 de junio a las 4 de la tarde.
1: En la ciudad bonaerense de Bahía Blanca, donde nos escuchás por AM560, la temperatura es de 10 grados 6 décimas, se registran lluvias hasta este mediodía. En la ciudad de Buenos Aires, temperatura 11 grados 4 décimas, humedad 77%, cielo cubierto.
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0: tenemos que estar. Y ahora estamos con la información a través de nuestros compañeros de LRA 12 Nacional Santo Tomé. Es de ustedes ahora el momento, querida Jessica, querido Pedro, los escuchamos.
1: La temperatura en Santo Tomé 16 grados, sensación térmica 16 grados también, humedad 78%, presión atmosférica 1.9.6, vientos del sudeste a 5 kilómetros, cielo nuboso, visibilidad 15 kilómetros. La información de prefectura, a la altura del río Uruguay en el puerto local, 2 metros 43 centímetros en creciente. 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
2: Bien, 11 de la mañana, 4 minutos. Nosotros estamos esperando un llamado, ¿no? Una comunicación en esta mañana. Vamos a ver si podemos comunicarnos con ella. Y también vamos a estar contándoles enseguida nada más el orden del día, porque a las 10 de la mañana comenzó la sesión ordinaria de este jueves 18 de junio en el Honorable Consejo Deliberante de Santo Tomé, con varios proyectos, ¿no, Pedro? Que vamos a estar comentándoles. En este caso vamos a comenzar con este rapidito nada más. Hay uno que tiene que ver con el Sindicato de Trabajadores Judiciales de Delegación Santo Tomé, que presenta una nota solicitando donación de parcela de terreno en cementerio local con el fin de llevar a cabo la construcción de nichos panteones para el descanso eterno de los afiliados y trabajadores judiciales, como uno de los proyectos que tenemos por acá, que van a estar tratando seguramente ya en el recinto del Consejo Deliberante de Santo Tomé. Bueno, y como decíamos, estábamos esperando una comunicación, la tenemos en línea telefónica la señora Delia Totó Alves, encargada de Biblioteca Popular Bernardino Rivadavia. Buenos días, Totó, ¿cómo le va? Bienvenida a Radio Nacional.
3: Hola, buenos días. Hace tiempo que no nos saludamos por esta emisora tan querida.
2: Hace bastante tiempo y han ocurrido muchas cosas. Fue el día del libro, el día del escritor, de la escritura. Todo esto ha ocurrido y tiene que ver con biblioteca, ¿no?
3: Sí, en realidad biblioteca estuvo bastante silenciosa todos estos días por diversas causas, de que tuvimos unos días que se quemó la luz y tuvimos que esperar arreglos, todo. Así que pasamos bastante tranquilo este mes. Yo creo que a partir de la semana que viene vamos a hacer algunas actividades antes de las vacaciones.
2: Buenísimo. Bueno, ¿y también estuvieron recibiendo a algunos colegios o eso todavía no ha ocurrido, pasó semanas anteriores?
3: Sí, los colegios constantemente están circulando por la biblioteca y el museo, hacen sus recorridos por la plaza, la Casa del Bicentenario, y siempre llegan hasta la biblioteca para tener información y conocer, sobre todo los más pequeños que recién empiezan a hacer estas actividades desde los colegios.
2: Bueno, ¿y cómo es el contacto, ¿no?, de los niños? En este caso vi por ahí que eran chicos de primer grado que estuvieron en Biblioteca Popular. ¿Cómo es el contacto con los libros? Porque convengamos que antes sí conocíamos los libros, pero ahora no tanto, ¿no?
3: No, ahora ellos se sorprenden en principio por la cantidad de libros que existen en la biblioteca y el espacio que está acondicionado para los más pequeños. Allí pueden mirar distintos tipos de libros, pequeños, grandes, con ilustraciones, sin ilustraciones. Todas esas cosas la encargada de biblioteca les explica cómo funciona, cómo se tienen que hacer socios. Y ellos allí preguntan mucho también, así que facilitan la comunicación entre el personal de biblioteca y museo y los chicos.
2: Claro, y las maestras seguramente, o maestros, ¿no?, acompañan esto. ¿Les leen libros? ¿Le lean alguno de los libros que están ahí?
3: Ellos eligen un librito y la maestra lee, o lee la bibliotecaria, o si no, ellos mismos. Hay algunos libros que ya, chicos que ya leen y pueden participar activamente dentro del grupo y en el recorrido este que hacen.
2: Qué lindo. Totó, bueno, la próxima semana seguramente comenzarán las actividades. ¿Cuáles son las que están en este momento activas ahí en biblioteca?
3: Bueno, el préstamo de libros es permanente y vamos a hacer una exposición de autores santotomeños para que rescatar nombres y obras de que hay muchísimos escritores, ¿no? Y en la biblioteca están casi todos los libros de distintos, como Cristina Perkins, como Nilsa Esponda, para nombrar alguna, ¿no? Pero hay otros también que son de otra época y están en biblioteca.
2: Qué bueno, qué interesante. Y qué lindo también que se les dé valor, ¿no?, a los escritores locales. Algunos no sabía que tenían libros, por ejemplo. Lo de la profesora Nilsa sí, pero algunos otros todavía no. Así que está bueno que eso se dé a conocer.
3: Nosotros en realidad tenemos todos los libros para préstamo, así que no solamente pueden adquirir a través de la autora, sino, como en el caso de Nilsa Esponda, ella es la encargada de vender sus libros, pero nosotros tenemos todos los libros de ella y podemos prestar, pueden leer todas las personas que tengan interés en conocerlo, ¿no?
2: Buenísimo, qué lindo. Bueno, Toto, contanos cuánto está saliendo por mes para ser socio de la biblioteca, bueno, si están todos al día.
3: Nosotros estamos manteniendo la cuota de la biblioteca en 3,000 pesos por mes. Y constantemente llegan nuevos socios, sobre todo gente joven que está estudiando, que está desarrollando actividades en nuestra ciudad. Se acercan muchos estudiantes de distintos lugares para visitar el museo. Vienen gente de San Borja también a hacer un recorrido. Y Fernando, el encargado del museo, es un excelente guía. Así que él está también en la Casa del Bicentenario a la mañana y de tarde está en el museo. Es muy importante este contacto que se da en el recorrido del circuito jesuítico guaraní de nuestra ciudad.
2: Buenísimo. ¿Tenés algunos libros para recomendar a la audiencia hoy?
3: Sí, tengo un libro que se llama Hablando Sola, de Daniela Rivera Zacarías. Y me gusta la idea de que un libro no tenga principio ni fin, porque la vida es así, dicen en el comienzo. Es de Editorial Atlántida y es una linda manera de acercarse a la escritura de distintos autores, ¿no? Hablando sobre el poder de las palabras, es uno de los capítulos. Y muchas veces dice, ni siquiera son las palabras, sino las personas que te las dicen. Y tiene el desarrollo de esta idea en cada capítulo un aspecto de diferente de la importancia de las palabras, ¿no? Del valor que tienen las palabras y del uso que se hace de ellas en diferentes circunstancias.
2: Qué lindo, me encantó. ¿Quién no ha hablado solo, no? Y también lo que se dice a uno mismo a veces tiene mucha repercusión en la persona. Eso está muy bueno también saber.
3: Sí. Como los libros son variados, hay libros de poesía, hay libros de historias, de amor, hay otros libros que tienen frases. Y en este caso yo tengo acá sobre el escritorio un libro de una novela que se llama Los hijos de la cosecha. Es una novela muy interesante de Gabriela Exilat, que habla del principio del siglo XX, el desarrollo del cultivo de la yerba mate en Misiones y aventuras y en enamoramientos que se dan en ese contexto. Y el encuentro de razas también, porque llegan los inmigrantes y se establece un vínculo con los nativos que hacer narra en forma de novela, pero que es muy interesante conocerlo.
2: Sí, totalmente, y sobre todo porque esta entrevista también está saliendo en Puerto Iguazú y para parte de la región acá de nuestra provincia de Corrientes, así que gracias por esa recomendación, Toto.
3: Muy bueno, porque toda la novela se desarrolla en la zona cercana a Oberá.
2: Mira vos.
3: Y en contacto también a través del río, de los ríos de esta región, con los paraguayos. Así que hay mucha información, teniendo en cuenta que es la cosecha de la yerba mate.
2: Buenísimo. ¿Alguna otra recomendación?
3: Por ahora estas nomás. Bueno. A los chicos les digo que vayan a buscar a la biblioteca con su mamá, su papá o alguna persona que se hagan socios, porque hay muchísimos libros para los niños y cada uno, uno más lindo que el otro, como decimos, ¿no? Pero queremos que los chicos también aprendan a utilizar la biblioteca pública de un espacio para ir a leer en la biblioteca.
2: Sí, totalmente.
3: Una invitación, porque después ya vienen tiempos que tienen mucho mucho espacio libre, muchos momentos libres, y pueden utilizarlos de esta manera.
2: Sí, totalmente, sí.
3: Bueno, y que para terminar con un agradable chiste, les leo uno que está en una revista.
2: Bueno.
3: Dice un chico, le pregunta a otro chico, ¿de qué año es tu papá? 30 AC. ¿AC? ¿Antes de Cristo? No, antes del celular.
2: Es muy actual ese chiste, ¿eh? Es muy actual.
3: Por eso cuando lo vi dije, este es especial para la radio, porque realmente hoy hay que tener espacio para hablar en familia y con los amigos, porque el celular ocupa mucho tiempo, ¿no?
2: Totalmente, totalmente. Muchas gracias, Toto.
3: No, al contrario, ustedes que siempre nos dan este espacio.
2: Bueno.
3: A los que escuchan Radio Nacional, nosotros estamos encantados de poder llegar a las casas por todo en el pueblo y más allá, ¿no?
2: Totalmente. Muchas gracias, Toto, por esta comunicación. Que tengas buen día.
3: Igualmente, para vos y para los que están en Radio Nacional.
2: Bien, ahí la teníamos a la señora Delia Totó Alves, encargada de Biblioteca Popular Bernardino Rivadavia, contándonos acerca de las actividades y también con las recomendaciones de libros muy interesantes que no solamente son de escritores locales, sino también temas que llaman la atención y que nos importa a toda la región. Para comunicarse con Radio Nacional lo pueden hacer a través del 3756-403618 en este programa regional que se llama La Mañana de Nacional. Volvemos a Paso de los Libres.
0: Gracias, gracias Jessica, gracias Pedro, ahí en Santo Tomé. Bueno, quien está a cargo de la biblioteca nos dejaba, bueno, ese chiste, ¿no? 30 AC, 30 antes del celular y no antes de Cristo. Bueno, 14.7 la temperatura en nuestra ciudad, la humedad 74%, el cielo se encuentra cubierto. Hace instantes apareció un poquito, asomó un poquito el sol. Pero recordemos que continúa la alerta por probabilidad de chaparrones hacia la tarde y tormentas fuertes en un elevado porcentaje para el día de la fecha en Paso de los Libres. Paso de los Libres, que ayer tuvo sesión del Consejo Deliberante. En la sesión ordinaria número 12, comenzó a las 10:30 de la mañana y entre los asuntos ingresados tomó estado parlamentario un proyecto de ordenanza remitido por el Departamento Ejecutivo Municipal que propone autorizar la instalación de un mástil para el izamiento permanente de la bandera nacional argentina en la rotonda que está ubicada en la confluencia de calles Belgrano, Freich y Vito Mazo. La iniciativa fue girada por la Comisión de Legislación, Hacienda y Obras Públicas para su análisis. También ha ingresado un proyecto de comunicación solicitando al Departamento Ejecutivo Municipal la creación y puesta en funcionamiento de un hogar de tránsito para niños, niñas y adolescentes que requieran medidas excepcionales de protección, el cual también fue derivado a comisión para su estudio. Durante el tratamiento de los asuntos despachados por las comisiones, se ha aprobado por unanimidad el tratamiento del proyecto de ordenanza referido a la modificación de la ordenanza 1538/22 sobre retención de vehículos, secuestro y decomiso de escapes no reglamentarios. Por otra parte, fue aprobado por unanimidad con modificaciones el proyecto de resolución que declara de interés municipal la exhibición histórica El Museo del Guara, organizada por el Club Atlético Guaraní de Paso de los Libres en el marco de la celebración de su aniversario institucional número 80, que es el próximo 21 de junio, pero que se va a, en realidad van a inaugurar un nuevo mural con gente que se ha destacado en distintos deportes, como así también dirigentes destacados de estos 80 años de historia de Guaraní, mañana, viernes 19, a las 19 horas. En cuanto al orden del día, el cuerpo resolvió mantener en secretaría para segunda lectura el expediente referido a contratación de planes de ahorro destinados a la adquisición de camionetas para el municipio. Se aprobó por unanimidad el despacho que dispone remitir al Departamento Ejecutivo Municipal la solicitud presentada por la Iglesia Justo a Tiempo para la obtención de un terreno destinado a un comedor comunitario y espacio de asistencia espiritual y contención. Fueron aprobados despachos que disponen el archivo de distintos expedientes vinculados a solicitudes de colaboración deportiva y requerimientos de información, conforme a lo aconsejado por las respectivas comisiones. Esto fue el resumen del desarrollo de esta duodécima sesión ordinaria del Consejo Deliberante de nuestra ciudad. 20 minutos de las 11 de la mañana, volvemos con más información a Puerto Iguazú con Carmen. Te escuchamos allí en LRA 19.
4: Muchísimas gracias. Actualizamos los datos del tiempo. La temperatura en Puerto Iguazú, 22 grados. La humedad del 60%. El cielo está nublado.
5: Bueno, me sumo a esta programación, a esta jornada de hoy jueves, en el programa regional, la mañana de Nacional. Un saludo para cada uno de ustedes, compañeros y compañeras. Bueno, para comentar que un día como hoy, pero del año 1894, se concretaba la fundación de la localidad de Bonplan, aquí en territorio misionero, casi en el centro de la Tierra Colorada. Al recorrer un poco la historia, hay que contar que esta localidad pertenece al departamento de Candelaria y su principal medio de acceso es la ruta provincial número 4, que conecta el municipio con Santa Ana y a la vez también con Leandro Enalem. Hasta 1893 formaba parte de la colonia Santa Ana. Un decreto del entonces gobernador Juan Balstra, con fecha del 5 de junio de 1894, divide esa colonia en tres secciones: Santa Ana, Loreto y Bonplan, autorizando la creación de comisiones de fomento en todos esos parajes, ¿no? El 18 de junio se concreta la fundación de Bonplan, asignándose a la colonia una superficie de 21.000 hectáreas y estableciéndose su primera comisión municipal. Hoy la agenda del gobernador da cuenta de que va a estar presente en este aniversario número 132 el gobernador de la provincia de Misiones, Hugo Pasalacqua. A las 16 horas va a ser el acto por el aniversario de esta localidad, que se va a realizar en la plaza de la avenida San Martín y Sargento Cabral.
4: Así que bueno, feliz aniversario, ¿no?, a la localidad de Bonplan. Bueno, escuchaba a los colegas y hoy también se está desarrollando aquí en la ciudad de Puerto Iguazú la sesión ordinaria del Consejo Deliberante de Puerto Iguazú con distintos temas que se están tratando en el recinto. Uno de ellos es el proyecto de declaración, declarar de interés municipal a la décima edición del evento Oda al Vino 2026. Bueno, esta presentación lo hace la concejal Raquel Makoski. También otro de los proyectos presentados es el proyecto de comunicación referente a convenio con Energía de Misiones, Sociedad Anónima, en la ciudad de Puerto Iguazú. El primero de ellos tiene que ver para esta declaración, ¿no?, declarar de interés municipal, más que nada turismo, cultura, recreación, ¿no? Este pedido a través de la Fundación Menores, mediante la cual se requiere la declaración de interés municipal de la décima edición del evento Oda al Vino 2026, que se va a realizar en Puerto Iguazú los días 4 y 5 de septiembre del 2026, en un lugar muy conocido, aquí sobre la Avenida República Argentina. Se ha consolidado como una de las experiencias gastronómicas y vitivinícolas más relevantes de la región de las tres fronteras. Se convoca a bodegas de distintas regiones del país, referentes gastronómicos, distribuidores distribuidores, prensa especializada, tenemos una prensa especializada que no falta jamás, público de la Argentina, Brasil y Paraguay. La invitación, obviamente, para las degustaciones. Más de 1.500 asistentes en las ediciones anteriores, ha reunido a más de 150 bodegas y generó un impacto positivo también en la parte gastronómica y hotelera. Así que, bueno, más que nada en este año 2026, enfocado en esta edición al turismo enogastronómico. Bueno, y además también otro de los proyectos que tiene que ver con la ordenanza 10/2000 referente a contrato de prestación de servicio del alumbrado público entre Electricidad de Misiones, Sociedad Anónima y la Municipalidad de Puerto Iguazú. Este proyecto de comunicación lo presentó el concejal Alejandro Verón. Es referente al convenio, ¿no?, entre el Departamento Ejecutivo Municipal y Energía de Misiones Sociedad Anónima, ¿no? Bueno, así que vamos a esperar justamente que culmine la sesión del día de hoy para, bueno, dar la información de todo lo que se ha aprobado en el recinto. La Energía de Misiones, como sabemos, bueno, aquí en Puerto Iguazú ya hace bastante tiempo, tiene un contrato de prestación de servicio de alumbrado público entre, bueno, Energía de Misiones y el municipio, ¿no?, de la ciudad de Puerto Iguazú. Lo que se pide, y lo que pide en este caso el concejal, y obviamente lo expone en el recinto, es este comunicado, proyecto de comunicación al Departamento Ejecutivo Municipal, que eleve a su estudio y análisis el proyecto de convenio entre el municipio de Puerto Iguazú y la empresa de electricidad de Misiones, presentado por el Consejo Deliberante a la ciudad de Puerto Iguazú, por el cual se establecen las condiciones de prestación de servicio del alumbrado público. Bueno, los temas puntuales, ¿no? Después también figuran los asuntos ingresados por secretaría, que obviamente también pasan a tener su presentación y toman estado parlamentario. 24 minutos de las 11 en la República Argentina.
5: Bueno, problemón en el barrio Las Orquídeas, más precisamente en la calle Rufina Díaz Ubigaray, de ese barrio de aquí de Puerto Iguazú. Bueno, hay gente, hay vecinos que no están pudiendo acceder con facilidad a sus viviendas, es decir, por la calle le ha quedado angosta, porque una familia construyó una vivienda, amplió su vivienda y tomó parte de la calle. Es como una callecita interna, viste que hay muchos acá en los barrios en Puerto Iguazú. Y pese a los reclamos de los vecinos, hace 8 años ya va esto, este problema. Hay una causa judicial que no avanza, los afectados denuncian también una posible connivencia con un empleado municipal, porque esto no avanza, no hay ninguna medida al respecto. Son varias las familias del barrio Las Orquídeas que, a pesar de contar con sus permisos de ocupación, incluso títulos de propiedad,

0: construir muros.
1: Por la imagen se ve que es una construcción de una vivienda bastante amplia, ¿no? Y que casi ocupa todo el lugar. Vos sabés que hay un caso similar.
0: Quedó como una entradita solamente para motos. Claro, imagínate si alguien atrás tiene un vehículo, un auto. Imposible.
1: No puede.
0: Imposible. Bueno, terrible. Antes pasaba más seguido, después hubo un orden, en organización de los barrios y demás. Hacía mucho que no se tenía conocimiento de este tipo de problemáticas en los barrios. Pero es terrible. Bueno, en las 2.000 hectáreas, también cuando avanzó la instalación del alumbrado, de la red de energía eléctrica en la zona rural, también hubo algunos inconvenientes, incluso se frenó un tiempo en determinado lugar de la avenida Península, porque el vecino no quería ceder una parte delantera como para continuar con la instalación de los postes de hormigón. Entonces, suele pasar esto en los barrios que se están organizando, que por ahí tardaron un poco más en oficializarse, en organizarse con los servicios básicos y demás. Pero esta situación es tremenda, ¿no?
1: Aparte, esta calle ya tiene nombre, ¿no? Ya está todo, como decías, hay título de propiedad, todo.
0: ¿Por qué no hay un control al respecto? Porque sucede también en el barrio Ignacio Viarú, en la zona de las 300 viviendas, que es un consorcio y está manejado por los vecinos, es diferente, ¿no? Pero tampoco hay ningún control. Digo, el municipio tiene que poder ejercer algún tipo de, como órgano de contralor y mediador, más allá de que haya un consorcio que esté ahí tomando las medidas y las decisiones, ¿no? Como autoridad, digamos. Así que, bueno, es tremendo. Intentamos hablar con el director de tierras del municipio de Puerto Iguazú, pero no tuvimos suerte. Así que es un problema para esta gente que está reclamando y está haciendo público, porque ya no sabe cómo manifestarse o cómo reclamar para que avance la causa judicial.
1: Bien, vamos a ver qué pasa. Como decías vos, no es la primera vez que ocurre. 28 minutos de las 11 en la República Argentina. Volvemos con ustedes a Líderes de Paso de los Libres. Adelante.
2: Gracias, Carmen y Noelia, que se sumaron a este bloque también allí desde Puerto Iguazú con toda la información que tiene que ver con la comunidad de allí, como así también con esta nueva sesión del Consejo Deliberante de Iguazú. Segundos para las 11:30. Llegan las noticias.
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5: Los militares con títulos universitarios cobrarán un plus salarial. Quienes acrediten títulos de posgrado, especialización, maestría o doctorado recibirán un adicional equivalente al 25% de su haber mensual. El personal con títulos universitarios de al menos 4 años de duración cobrarán el suplemento del 15%, mientras que quienes poseen tecnicaturas o títulos superiores de 2 años o más percibirán un adicional del 10%. Este régimen también alcanza al personal retirado y a los pensionados. Este esquema de incentivo salarial reemplaza la ley para el personal militar de 1971. El Ministerio de Defensa emitió un comunicado en el que se reconoce la profesionalización del capital humano de las Fuerzas Armadas.
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5: Vamos a plantear nuevas estratégicas preventivas, así lo señaló el secretario de Prevención de Adicciones de la provincia de Misiones, Roberto Padilla, al referirse al primer encuentro de prevención en consumos problemáticos adicciones en Argentina, Brasil y Paraguay, que se realizará el 18 de junio en la ciudad de Puerto Iguazú, Misiones.
7: Fundamentalmente lo que buscamos es que, si bien la densidad de poblaciones son distintas en los 3 países, pero la cuestión de la triple frontera siempre son problemas comunes, por eso lo que vamos a hacer es plantear nuevas estrategias, sobre todo en la parte preventiva, en territorios de frontera. Misiones ha tenido, en ese sentido, a nivel país, un gran

0: avance, ya que cuenta con un ministerio específicamente que trabaja el tema de las adicciones, y eso hace a que la visualización de las tareas sea mucho más fuerte que en otras provincias. Así que el CERONAR ha decidido hacer este encuentro, que es una reunión básicamente técnica de trabajo, pero que es muy significativa y muy simbólica para el país.
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2: Datos del tiempo en Puerto Iguazú, Misiones, a esta hora 15 grados 6 décimas, la temperatura, la humedad 74%, el cielo está parcialmente nublado, la máxima estimada para hoy 23 grados, en tanto el pronóstico para toda la jornada nos adelanta cielo mayormente nublado.
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0: 11:36 minutos, más cerquita del mediodía. Escuchábamos a Imanero, BM, Onda Sabanera, Mario Luis y Ladrona. Un poquito de música también en esta mañana, 14:07, la temperatura, la humedad 74%, cielo cubierto. A ver, ¿qué tenemos hoy? En el estadio Mercedes-Benz de Atlanta, en Estados Unidos, comienza a rodar la segunda fecha de este Mundial. En el grupo A van a jugar República Checa, Sudáfrica, a la hora 13 de nuestro país. A las 16, por el grupo B, en Los Ángeles, en el estadio SoFi, van a jugar Suiza, Bosnia y Herzegovina, por el grupo B, a la hora 16. También por el grupo B, en el estadio Place, en Vancouver, Canadá, van a jugar Canadá y Qatar, por el grupo B, a la hora 19 de nuestro país. Y creo que el plato fuerte de esta jornada de jueves, la cita es a la hora 22. En Guadalajara, en el estadio Akron, el seleccionado mexicano va a recibir a Corea del Sur. O sea, va a enfrentar a Corea del Sur, ¿no? Más allá de que México netamente será local en Guadalajara. Este campeonato del mundo tiene estas tres sedes, Canadá, Estados Unidos y México. Y el seleccionado de Aguirre va a recibir a Corea del Sur. Por el grupo A, plato fuerte, donde tanto el equipo azteca como el asiático pueden sellar su clasificación. Más allá de que queda un partido, pero es un partido clave. A partir de ahora, partido clave los que se disputan en esta segunda fecha, a partir de esta segunda fecha. 39 minutos de las 11 de la mañana, reitero, 22 horas, ¿eh? Prepárese para disfrutar de México-Corea del Sur en esta quinta jornada de la semana de fútbol mundial. Vamos a Santo Tomé a ver qué novedades hay por allí con Jessica, con Pedro, los escuchamos.
1: Gracias, José, por el pase. Sí, aquí seguimos con más información y nos toca informar que persiste una alerta por tormentas para nuestra provincia de Corrientes. Esto emitió el Servicio Meteorológico Nacional. Es una alerta amarilla, sí, por lluvias y hasta vientos fuertes para toda la provincia durante la jornada de este jueves. De acuerdo con el último informe meteorológico del Organismo Nacional, todas las localidades de nuestra provincia van a ser afectadas por tormentas de variada intensidad, algunas localmente fuertes. Y bueno, van a estar acompañadas principalmente por abundantes lluvias, granizo ocasional y ráfagas puntualmente fuertes, se esperan valores de precipitación acumuladas entre 30 y 70 milímetros, pudiendo ser superados de forma puntual. Y bueno, localidades afectadas, dice toda la provincia. Pero bueno, vamos a ver qué indica el Servicio Meteorológico Nacional para Santo Tomé.
2: Bueno, tenemos lo del Servicio Meteorológico que dice chaparrones para la tarde, 70% de probabilidad de lluvias. Por la noche también, tormentas fuertes, 70% de probabilidad de lluvias para nuestra ciudad. Y bueno, para mañana viernes, tormentas fuertes en horas de la madrugada. Para la mañana, lluvias aisladas. Bueno, lo de la madrugada de mañana es 100% en cuanto a la probabilidad de lluvias. Para la tarde de mañana viernes, lloviznas, 40% de probabilidad de lluvias. Y cielo mayormente nublado durante la noche de mañana viernes. Mínima 13, máxima 17 grados. El sábado, cielo parcialmente nublado durante todo el día. Mínima 10, máxima 18 grados. El domingo, parcialmente nublado en las de la madrugada y también de la mañana, y para la tarde y noche mayormente nublado. O sea que tendríamos mal tiempo en lo que queda de esta jornada para la tarde, así lo indica el Servicio Meteorológico Nacional, y también el viernes continuaría esto por lo menos hasta la mañana, digamos, no tanto en la mañana porque 40% no es como para que por ahí se cumpla, pero sí lo de la madrugada es...
1: Sí, va a ser intenso, ¿no? Sí, según la alerta que ha indicado el Servicio Meteorológico. Bueno, las recomendaciones: evitar salir, no sacar la basura y limpiar los desagües y sumideros. También hay que desconectar los electrodomésticos y cortar el suministro eléctrico en el caso de que ingrese el agua. Cerrá y alejate de las puertas y ventanas. Retirá o asegura objetos que puedan ser arrastrados por el viento. Son las recomendaciones que siempre tiene el Servicio Meteorológico Nacional. Y continuando con lo que habíamos comenzado en el bloque anterior, tenemos los proyectos, las entradas de expedientes sin informe de comisión que se trataron esta mañana, se están tratando en el recinto del Honorable Consejo Deliberante de Santo Tomé. Habíamos dicho el expediente número 117, este es el expediente número 118/2026, iniciado por los concejales Dan Cagales, Pablo Leiza y Glenda Andrade. Presentan proyecto de ordenanza referente a la creación del Programa Municipal de Capacitación, Fortalecimiento Turístico y Desarrollo Productivo para Eventos de Pesca Deportiva, teniendo en cuenta que se viene en septiembre el evento de pesca variada. El expediente número 119/2026, iniciado por los concejales Blanca Gales, Pablo Leiza, Glenda Andrade, presentan proyecto de ordenanza referente a creación del Registro Municipal Digital de Servicios Turísticos, Gastronómicos y de Alojamiento en nuestra ciudad.
2: Bueno, y el expediente número 120/2026, iniciado por los concejales de distintas bancadas, presentan proyecto de resolución referente a declarar huésped de honor al doctor Alejandro Alberto Chaín, ministro del Superior Tribunal de Justicia de Corrientes, y a su vez declarar de interés municipal la charla denominada Niñez y su abordaje interdisciplinario, a llevarse a cabo el miércoles 24 de junio de 2026 a las 17 en el Salón de Actos de la Escuela Normal Profesor Víctor Mercante. El expediente número 121, iniciado por el concejal Santiago Saucedo, presenta nota solicitando reconsideración del expediente número 178/2025, proyecto de ordenanza marco regulatorio para tenencia responsable de animales domésticos.
1: Bueno, atentos porque también tenemos para comentarles la entrada de expedientes con informe de comisión. El expediente número 057/2026, iniciado por los concejales Blanca Gales, Pablo Leguiz y Glenda Andrade, presentan proyecto de comunicación referente a solicitar al DEM que remite informe detallado respecto al servicio de castraciones gratuitas municipales. También el expediente número 074/2026, iniciador Lisandro Martínez Suárez, presenta nota solicitando la reconsideración del expediente número 225/2025 referente a solicitud de arrendamiento de terreno.
2: También el expediente número 075/2026, iniciado por Romina Cáceres, presenta nota solicitando la reconsideración del expediente número 281/2025 referente a solicitud de donación de terreno.
1: Bueno, el expediente número 095 y el 101 tienen que ver también con arrendamiento, al igual que el 102. Y el expediente número 104, iniciadores concejales Blanca Gales, Pablo Leguiza y Glenda Andrade, presentan proyecto de comunicación referente a solicitar al Departamento Ejecutivo Municipal informe detallado respecto a la aplicación y funcionamiento del Tribunal de Cuentas Municipal creado por ordenanza número 912/2025.
2: El expediente número 105/2025. Iniciado por los concejales Blanca Gales, Pablo Leguiza y Glenda Andrade, presentan proyecto de resolución referente a solicitar al Departamento Ejecutivo Municipal la reparación y mantenimiento de caminos y calles del paraje Galarza. El expediente número 108/2026, iniciado por el concejal Carlos Farizano, presenta proyecto de ordenanza referente a establecer que el tramo vial existente que se extiende desde la actual calle Madariaga hasta la costa del río Uruguay, en el sector denominado Puerto Torres, constituye la continuación de la calle Madariaga, conservando dicha denominación en toda su extensión.
1: Bueno, también el expediente número 109/2026, iniciado por concejales Viviana María Luisa Rodríguez Bonuti, María Itatí Almirón y Carmen Braña, presentan proyecto de resolución referente a declarar de interés cultural, social y comunitario municipal al programa Hay Olor a Carnaval, emitido por canal de streaming de Play TV. y el expediente número 110/2026, iniciado por concejal Juan Centeno, presenta nota solicitando la reconsideración del expediente número 087/2025, un proyecto de ordenanza referente a establecer una fecha histórica a la fundación de Paraje Galarza.
2: Bueno, y ahí estábamos mirando justamente una publicación de César de Pratis, que es el que hace este streaming, que es de Play TV, bueno, muy emocionado allí en redes sociales por esto que hemos comentado aquí.
1: Presentan también proyecto de resolución referente a solicitar que a través del área que corresponda realice una inspección técnica en el barrio Luz y Fuerza a fin de verificar el estado actual de las calles, desagües denunciados por los vecinos. Así que bueno, muchas cosas para tratar en esta mañana. Seguramente mañana tendremos información sobre lo que se ha aprobado o no en esta sesión ordinaria de jueves 18 de junio. 11:47 hasta las 12:45. El programa La Mañana de Nacional. 3756-403618 para comunicarse durante la mañana. Pedro, ¿tenemos algo más por ahí?
2: Bueno, vamos a repasar la información relacionada con los calendarios de pago, jubilaciones y pensiones, esto en cuanto a lo de ANSES, que no superen un haber mínimo documentos terminados en 7, asignación familiar por hijo y asignación universal por hijo, documentos terminados en 7 también, asignación por embarazo, documentos terminados en 5, asignaciones de pago único, matrimonio, nacimiento y adopción, primera quincena, todas las terminaciones de documentos. Banco de Corrientes, Sociedad Anónima, está vigente el pago del plus de refuerzo más aguinaldo para trabajadores provinciales activos y pasivos por terminación de DNI. Hoy jueves 18 corresponde a quienes tengan documentos terminados los números 4 y 5.
1: Buenísimo toda la información entonces desde acá, desde Santo Tomé. Volvemos a Paso de los Libres con vos, José.
0: Gracias, Jessica. Gracias, Pedro, por toda la información. También la actividad legislativa allí en Santo Tomé. Habíamos comentado hoy como títulos, como anticipos, de que han detenido a un hombre que tenía pedido de captura por abuso sexual en Montecaseros. La información dice que el prófugo de 26 años fue interceptado en la vía pública durante un control de rutina. Era buscado por la justicia de Paso de los Libres por un delito cometido en Montecaseros. Un joven de 26 años que se encontraba prófugo de la justicia de la provincia de Corrientes fue detenido el martes por la tarde en la villa turística de Merlo. El sujeto caminaba por la vía pública cuando fue interceptado por efectivos policiales para un control de identificación que terminó descubriendo su situación legal. El procedimiento fue el resultado de un trabajo conjunto con el personal de Comando Radioeléctrico de la URP número 6 y el Departamento de Investigaciones de Villa de Merlo. Tras identificar al sospechoso en la calle, los investigadores locales realizaron la consulta correspondiente en el Sistema Federal de Comunicaciones Policiales. El entrecruzamiento de datos arrojó un resultado positivo sobre el individuo, pesando una orden de rebeldía y detención inmediata dictada por un tribunal penal de la ciudad correntina de Paso de los Libres. Según confirmaron fuentes policiales, la medida restrictiva está vinculada a una causa por un hecho de abuso sexual ocurrido en la localidad de Montecaseros. Al confirmarse la vigencia del pedido con las autoridades judiciales correntinas, el joven fue demorado inmediatamente. En el caso, ya tomó intervención la fiscal o la Fiscalía de Instrucción número 2 local, mientras que el Departamento de Investigaciones de Merlo labra las actuaciones de rigor para coordinar el traslado del detenido y ponerlo a disposición de los magistrados correntinos. Por otro lado, en otro de los operativos en nuestra provincia, también anticipábamos, y ahora lo desarrollamos, en esquina, en el marco de distintas investigaciones por hechos delictivos, efectivos de la Comisaría de Distrito Segunda de Esquina llevaron adelante procedimientos que permitieron detener a un hombre y recuperar varios elementos denunciados como sustraídos. Los operativos se realizaron durante la jornada de ayer en colaboración con la unidad fiscal interviniente y como parte de diferentes actuaciones judiciales en trámite. En uno de los procedimientos, personal policial que realizaba recorridas preventivas en el barrio Bicentenario procedió a la identificación y posterior detención de un hombre conocido como Cabeza, quien estaría vinculado a una causa que se encuentra bajo investigación. Por otra parte, tras una denuncia por la sustracción de elementos de una vivienda, los investigadores iniciaron distintas tareas que permitieron localizar y recuperar varios objetos que tendrían relación con el hecho. Entre los elementos recuperados se encuentran una freidora de aire, una mochila de cuero, un secador de pelo, una billetera, dos alargues, una afeitadora eléctrica, una plancha, una pava eléctrica y un machete, entre otros objetos. El detenido más lo secuestrado en cuanto a elementos fueron puestos a disposición de la autoridad judicial interviniente mientras continúan las diligencias correspondientes en la dependencia policial. Hechos de o resultados o de operativos policiales en la provincia. Bien, en cuanto a lo deportivo nacional, porque acá tenemos que decir, se está jugando el Mundial, sí, pero paralelamente, tanto River como Boca tienen noticias, están generando información constantemente. ¿Y por qué le digo? Porque hace instantes, en Ezeiza, donde Boca tiene su predio, el Vasco Arrua Barrena ya está dirigiendo la primera práctica, a menos de un mes de su debut en su segundo, en su segunda experiencia como técnico de Boca. Y ya le comunicó a Weigand, Barinaga, Hanson y Martegani que no serán tenidos en cuenta. Los cuatro no van a iniciar la concentración. Además, el español Ander Herrera pasó a despedirse porque rescindió su contrato de común acuerdo con la institución. Y ayer la información fue que Edinson Cavani, también de palabra, arregló su situación, se va a desvincular de la institución de la Ribera, pero aún a esta hora del día no fue al predio. Son las novedades de Boca Junior, porque en la vereda de enfrente también, como vio que hay un meme que dicen, ¿vio? Hay unos cuantos, claro, el peticito ese que decía, bueno, hay muchos. Esta información para Jessica, ¿no? Comunicado oficial de los jugadores que echó River. ¿Escuchó, no? Entre ellos, dos correntinos. Paulo Díaz. Germán Petzela. El primer correntino, Maximiliano Mesa. Fabricio Bustos. Alex Wojcicki. El otro correntino, Maximiliano Salas. Giuliano Galoppo. Kevin Castaño. Matías Galarza. Ian Zubiabre. Santiago Lencina. Y Andrés Herrera le han comunicado que van a dejar de ser jugadores de la plantilla de River Plate para lo que resta del año, o a partir del 30 de junio, dejarán de ser jugadores de River. Están relegados, reitero. Petzela, Mesa, Bustos, Wojcicki, Salas, Galoppo, Castaño y Galarza, mientras que están cerca de otros clubes son Ian Zubiabre, Santiago Lencina y Andrés Herrera. Bueno, estas son las novedades para los hinchas de River y para los hinchas de Boca. Casi 3 minutos y medio para el mediodía.
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1: 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La mañana de Radio Nacional. 11 de la mañana, 59 minutos. 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
3: Mediodía en la República Argentina. Creció en junio la confianza del consumidor. Así lo indicó un informe elaborado por la Universidad Torcuato Di Tella. El indicador se ubicó en 42,71 puntos, lo que representó un aumento mensual de 6,41%. El incremento más pronunciado se observó en el Gran Buenos Aires, en los hogares de ingresos bajos. En Mendoza se formó un grupo de empresas para proveer al sector energético. Desde Radio Nacional en esa provincia nos informa Victoria Lupu.
4: Quedó conformado en Mendoza el clúster de proveedores para la minería y energía de Cuyo. Su vicepresidente, Julio Totero, dio detalles de los objetivos y de las empresas que pueden ser parte.
5: La expectativa es que antes de fin de año seamos más de 100 empresas. El objetivo fundamental es poner a las empresas en un nivel de competitividad que nos permita estar firme frente a la demanda que va a tener el sector minero y energético en general con el tema petróleo, Vaca Muerta y demás.
3: Nacional es mundial. La información con Damián Zárate.
6: Austria, próximo rival de la Argentina el lunes desde las 14. Stefan Poch, lateral derecho, podría haber sufrido una fractura en la mandíbula. Tuvo un golpe ante Jordania y el cuerpo médico le sigue haciendo estudios. Michael Fiedler, el médico, dijo, tiene un dolor en la mandíbula inferior izquierda, está de buen ánimo, está previsto realizarle una tomografía en las próximas horas y después podremos dar una valoración más precisa.
3: En la ciudad de Salta, donde nos escuchás por AM690, la temperatura 10 grados 3 décimas, el cielo se encuentra mayormente nublado y la visibilidad reducida a 8 kilómetros por neblinas. En la ciudad de Buenos Aires, temperatura 11 grados 6 décimas, humedad 75%, el cielo se encuentra cubierto.
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0: 12 del mediodía, 2 minutos.
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0: Mediodía, 3 minutos en la República Argentina después del boletín informativo. De esta hora, a través de AM870, le damos la bienvenida a Héctor Picucho Vergara, que se hace cargo de los controles técnicos hasta la hora 18. Y nos acompañará hasta las 12:45. Ahora nos vamos en busca de más protagonistas, de más información, con LRA19, Puerto Iguazú. Carmen, Noelia, todo suyo.
1: Muchísimas gracias, muchas gracias. 3 minutos de las 12 en la República Argentina, la temperatura actual en Puerto Iguazú, 19 grados, la humedad del 59%. Y se viene este gran torneo, este gran torneo, bueno, a través de la Federación, esta posibilidad a nivel nacional, ¿no?, de elegir al mejor chef de la República Argentina. Aquí en Puerto Iguazú, desde la GAI, ya se están preparando,
2: con sí, todo. Sí, una competencia que tradicionalmente organiza la Federación Empresaria Hotelera Gastronómica de la República Argentina, FEGRA, ¿no?, y que recorre diferentes provincias buscando al mejor cocinero.
1: Por supuesto que sí, en este torneo federal, y lo tenemos en línea, le agradecemos muchísimo. Él está justamente, ¿no?, en la parte de comunicaciones del torneo, así que lo tenemos a Jorge Antonio desde la GAI, la Asociación Hotelera Gastronómica de Puerto Iguazú, empresario gastronómico también de nuestra ciudad. Jorge Antonio, ¿cómo estás? Carmen Segovia, Noelia Villa, te saludamos de Radio Nacional, y estamos en duplex, con Santo Tomé Corrientes y Paso de los Libres también. ¿Cómo estás? Buen día.
3: Hola Carmen, Noelia, ¿cómo están? Un gusto acompañarlos esta mañana.
4: Buen día, ¿qué tal? Bueno, hay varias reuniones ya organizando esta nueva competencia, ¿no?, para elegir al mejor chef de la República Argentina.
3: Les cuento cómo funciona. En la Feria de Gastronomía y Hotelería, que se llama Hotelga, que se realiza en Buenos Aires en el mes de agosto o septiembre, dependiendo del año, este año va a ser en septiembre, se produce la final del torneo. Entonces, lo que va a ocurrir ahora en Iguazú la semana que viene, los días 26 y 27, es que se van a realizar las rondas clasificatorias. De esas rondas clasificatorias, que se realizan en todo el país, en todas las filiales de FEGRA, la GAI es una de las filiales de la Federación Empresaria Hotelera Gastronómica de la República Argentina. En cada una de esas filiales se produce una ronda clasificatoria donde compiten equipos locales. En este caso vamos a tener 9 equipos que van a competir la semana que viene. Viene el chef Luciano Nani, que es de FEGRA, y con otros 2 jurados. Evalúan a los 9 equipos y de ahí sale el equipo ganador que va a representar a Iguazú en la final, en la gran final que se da en este evento de Hotelga que les comenté, que es en Buenos Aires.
4: Estos equipos,
3: El año pasado tuvimos la oportunidad de ir en otro restaurante ACOA, tuve la oportunidad de estar presente, así que les puedo contar en primera persona cómo es la experiencia. Obviamente es muy, muy, muy, muy interesante desde el punto de vista de la puesta en valor de la gastronomía local. Y bueno, es un evento muy interesante. Este año va a haber 23 equipos que van a competir en Buenos Aires, de los cuales uno va a ser de Iguazú, y va a salir de esta ronda clasificatoria que se va a realizar la semana que viene aquí en nuestra localidad.
4: ¿Estos equipos cómo se conforman? ¿Según locales gastronómicos? ¿Pueden ser particulares? ¿Cómo es?
3: No, tienen que ser establecimientos gastronómicos que formen parte, que sean asociados a la GAI en este caso, que pertenezcan, obviamente al estar asociados a la GAI, pertenecen a la Federación Empresaria, forman parte de este mundo que tiene que ver con la gastronomía y la hotelería, y los establecimientos gastronómicos y hoteleros pueden presentarse para competir. En este caso siempre va un cocinero con un ayudante, o sea, son 2 cocineros, ¿no? A eso le denominamos equipo, a 2 personas que representan un establecimiento determinado. En este caso tenemos representación de hoteles y de restaurantes de Iguazú que se van a que van a competir en esta ronda con un reglamento determinado. Tienen que presentar una serie de platos con determinadas características, con determinados productos que principalmente tienen que ver con los productos que tienen que ver con nuestra región. Y bueno, a partir de ahí obviamente está la creatividad de cada cocinero, la creatividad de cada equipo que busque mostrar lo mejor, y bueno, y ahí estarán entran a jugar las técnicas de cocina, las técnicas de preparación, la presentación de los platos, el sabor. Es un evento muy interesante, es muy motivante para los equipos locales, ¿no? Porque se espera este evento con mucha expectativa. Y bueno, de hecho este año tenemos 9 equipos compitiendo, ¿no? Lo que habla de que hay mucho interés en participar, y eso lo que hace es subir el nivel, obviamente, de la gastronomía local, y eso es muy enriquecedor, es un ganar-ganar, digámoslo así.
4: Jorge Antonio, te consulto, recién lo decías, ¿no? La edición anterior, tu equipo, allí de tu restaurante tan reconocido en toda la ciudad y en la provincia, se coronó como ganador, ¿no?, de la ronda local, y bueno, obtuvieron el pase a la gran final y estuviste allí. Es como lo que vemos en la televisión con estos programas, ¿no?, tan conocidos, por ejemplo, ¿no?, donde están estos famosos artistas cocinando, es así, más o menos las mesas, toda la producción, como decías, entre el chef y los asistentes, ¿es así?
3: Sí, en este caso, la ronda clasificatoria acá en Iguazú va a ser en la GAI.
4: Sí.
3: Hay una cocina que tiene la asociación y los equipos con distintos horarios compiten habitualmente de a dos, van compitiendo, digamos de a dos simultáneamente hacen la presentación de sus platos, y al final del día el jurado hace la puntuación, y de ahí el de mayor puntaje es el que resulta ganador, lógicamente. Uh-huh. En Buenos Aires la mecánica es similar, ahí tienen 2 horas para elaborar sus platos, tienen que presentar entre 4 y 6 platos dependiendo de la cantidad de jurados que hay en ese momento, o sea que si vos tenés una entrada y un plato principal, tenés que hacer 6 entradas y 6 platos principales en ese horario, que en esas 2 horas de tiempo que tenés para elaborar el plato. Y bueno, sí, es como se ve en la tele, ¿no? Tal cual, estás en una mesa de trabajo, hay gente que está recorriendo, viendo lo que estás haciendo, le hacen preguntas a los cocineros, cómo hacen esto, cómo hacen aquello. Es un evento muy muy interesante, ¿no? Con mucha adrenalina, ¿no?, para los chicos que participan. A ellos, la verdad que yo creo que cualquiera sea el equipo ganador, ya llegar hasta Buenos Aires es un logro, ¿no? Porque y además hay otras cosas muy interesantes que les quiero comentar. Tiene que ver también con la oportunidad de que gente del interior pueda llegar a estos lugares que son en su momento atractivos. El año pasado, les cuento un caso particular porque me parece lindo contarlo. Uno de los cocineros que viajaron 2 de nuestro equipo, uno de los cocineros que viajó nunca había salido de Misiones, nunca había subido a un avión. Imagínense la experiencia de ese chico del interior de nuestra provincia, toda esa vivencia, ¿no?, enriquecedora, independientemente de que allá, por supuesto, también hay una cuestión de competencia y toda la historia, pero y eso replíquenlo ustedes en todas las provincias de nuestro país, ¿no?, de todas las filiales del interior como la nuestra. Es un evento realmente que tiene mucha trascendencia desde todo punto de vista, ¿no? Así que, bueno, nada, esperemos que hagamos un buen papel desde Iguazú y podamos algún día traernos el primer premio, ¿no?
4: Ojalá, ¿no? Realmente, hemos tenido destacados, por supuesto, como recordabas, y estas posibilidades del diálogo con ellos. Bueno, en esta primera instancia, ¿no?, del torneo, esta clasificación que se hace aquí en Puerto Iguazú, como dabas el detalle, ¿nos recordás cuántos chefs van a participar? Bueno, representando seguramente a cada hotel, a cada restaurante, y si entre ellos la mayoría, vemos que la mayoría son varones, ¿no?
3: Sí, no siempre, no uh-huh. siempre. Siempre hay generalmente, suele ser varones, pero este año la particularidad que se da es que hay muchos equipos de mujeres.
4: Ah, muy bien.
3: Así que va a ser una linda experiencia también compartir con todos este proceso tan enriquecedor para la gastronomía local. Son 9 equipos, y bueno, esperemos que ustedes puedan acompañarnos también en el desarrollo del torneo, de la ronda, y bueno, estar presentes en el momento de la premiación, ¿no?
4: Vamos a estar.
3: Para conocer a los ganadores y para hacerle una nota a los chicos y a los participantes, ¿no? A todos los participantes. Nos pueden acompañar, por supuesto, en toda la ronda clasificatoria, que son los 2 días en la GAI, viernes y sábado. Y bueno, van a vivir una experiencia realmente muy muy interesante.
4: Siguiendo con lo que consultaba Carmen, el tema de la participación de mujeres en el torneo, digo, en general, usted que conoce de gastronomía y cómo se trabaja acá, particularmente acá en Puerto Iguazú, en los lugares, los puestos por ahí de cocina profesional están ocupados generalmente por varones, aunque cotidianamente la cocina esté relacionada a, en el hogar a la mujer, ¿no? Y se da esto de... pero en los últimos años fue cambiándose de algunos hoteles y locales gastronómicos que tienen a cocineras como, como jefas ahí de, del sector. Pero, ¿usted qué análisis hace al respecto?
3: La verdad que no entiendo la pregunta.
4: No, sí, porque fueron avanzando los lugares que van ocupando las mujeres también en el sector gastronómico. Es muy notorio eso.
3: Pero ocupan un lugar preponderante desde siempre. Desde siempre. Nosotros tenemos dos establecimientos gastronómicos y en uno de ellos la una mujer es jefa de cocina. Entonces, por eso le pregunto, no entiendo la pregunta, porque para nosotros...
4: No, se fue dando en los últimos años. Vivimos acá en Puerto Iguazú y conocemos a muchos trabajadores gastronómicos y sabemos quiénes son, ocupan los diferentes lugares en los locales gastronómicos. O sea, tenemos conocimiento del tema.
3: Claro. Está bien, está bien. Sí, no, por supuesto, ¿no? Hay, ocupan lugares preponderantes y, de hecho, como le vuelvo a repetir, nosotros tenemos dos establecimientos y uno de ellos es una jefa de cocina. Y, por supuesto, que hay mucho desarrollo en la formación profesional de cocina, ¿no? Y eso le ha abierto las puertas a mucha gente a formarse y a poder llegar a formar parte de los equipos profesionales. Pero también es cierto que hay mucho oficio de aprendizaje por experiencia, ¿no? Y eso lleva más tiempo, pero se ven muchas mujeres en el rubro, ¿sí? Con seguridad. Y de hecho hay posiciones que son... muy valorada desde el punto de vista de que la mujer tiene por ahí es mucho más delicada para algunas cosas, entonces se ven muchas pasteleras en cocina, quiero decir, hay equipos que naturalmente tienen mucha participación femenina por ese toque fino, ¿no? En la terminación y demás de algunas cosas, pero me parece importante el hecho de la formación profesional que a la que podemos tener acceso ahora, ¿no? Yo creo que eso ha sido un salto importante también en la formación de las personas que estén ingresadas. Pues de hecho, esto tiene que ver con el interés personal de cada uno, ¿no? Y convengamos que el trabajo de cocina es un trabajo bastante intenso, bastante demandante, requiere muchas horas, requiere el lugar, por supuesto, de trabajo también es un lugar... donde hay en los momentos de despacho hay mucha hay que estar bien preparado, ¿no? Para pasar ese momento, para resolverlo con solvencia, y la cocina de Iguazú ha crecido muchísimo, hay mucha oferta gastronómica de altísima calidad. Por supuesto, esto es motorizado por la gran demanda, ¿no? de turismo internacional, que eso genera una necesidad de estar a la altura de las expectativas de la gente que viene a visitarnos.
1: Jorge Antonio, aparte del reconocimiento, obviamente, y de toda la información a nivel nacional, los premios que a través de FEGRA, ¿no?, en este torneo federal se entrega a los ganadores, a los representantes también gastronómicos y hoteleros que lleven a su chef, ¿cuáles serían los premios, aparte de, ¿no?, toda la promoción y que todo el país se entere, ¿no?, de dónde está este restaurante, dónde está este chef?
3: Hay premios en dinero, hay premios para el establecimiento que presentó al equipo ganador. El año pasado fue un horno Rational, por ejemplo, un horno Rational, para los que no están familiarizados, es un horno de origen alemán que tiene un sistema de cocción combinado y es una herramienta de cocina muy valorado, ¿no? Muy preciado para la cocina. Entonces el establecimiento recibe un premio y los participantes reciben dinero también, ¿no? En la ronda clasificatoria de Iguazú, por ejemplo, el primer puesto se lleva $1,000,000, el ganador. Que es una cifra nada despreciable, por supuesto, ¿no? Y por supuesto también la oportunidad de participar en eventos internacionales, este año no recuerdo exactamente cuál es el premio más importante, pero en ediciones anteriores el ganador del torneo federal ha podido participar en ferias en Europa, y eso me parece que es muy motivante, ¿no? Desde el punto de vista de cómo uno puede llegar a niveles realmente destacados en lo que es cocina internacional a partir de un torneo local, ¿no?
1: Exacto. Yo recuerdo, bueno, ya no está, ¿no? Lamentablemente ha fallecido hace un par de años, al chef Lagosteno, ¿no? Mateo, de un restaurante también conocido de Puerto Iguazú, que él obtuvo un premio, ¿no? No recuerdo si fue el segundo o el primer puesto a nivel nacional.
3: No recuerdo si fue a nivel nacional. Sí sé que había ganado la ronda clasificatoria de Iguazú.
4: De Iguazú, la ronda clasificatoria.
3: Sí, ha habido, bueno, desde esta ronda, la participación de Iguazú en el torneo federal lleva muchos años. Muchos años y muchos equipos locales han tenido la oportunidad de estar en Buenos Aires compitiendo, ¿no? Uh-huh. Como ya estar allá es ganar, independientemente de que por supuesto no quiere traerse el primer puesto, pero allá obviamente hay condiciones mucho más exigentes. De cualquier manera, sí hemos tenido representantes muy muy muy valorados, y el Chef Mateo que usted menciona, sí, era una artista, casi una artista de la cocina, ¿no?
4: Para recordarlo un poquito, ¿no? Nada más en esta posibilidad de la entrevista. Y nosotros hemos dialogado también con el chef que representa al restaurante suyo, así que, bueno, felicitar. Y felicitar también a la GAI y estas posibilidades que se dan a todos los chefs de nuestra ciudad. Y, bueno, también, ¿no?, el simbolismo de la gastronomía y la hotelería que tiene historia en los alimentos. Jorge Antonio, muchas gracias por este contacto con Radio Nacional. Muy amable, ¿eh?
3: Muchísimas gracias a ustedes, que tengan buenos días.
4: Hasta siempre. Hablábamos con Jorge Antonio, él integra, ¿no?, la GAI, la Asociación Hotelera Gastronómica de Puerto Iguazú, también está en el sector de prensa, ¿sí?, del torneo federal, ¿no?, de chef a nivel nacional, y obviamente, como dijo, la preliminar aquí en Puerto Iguazú, con los distintos chefs de la ciudad que están inscritos, que van a participar, y obviamente después veremos, ¿no?, quiénes son los representantes de Misiones a nivel nacional.
2: Claro, bueno, sin querer queriendo me respondió la consulta y la pregunta. Estos puestos de cocineros, jefes de cocina y demás, no solamente por una cuestión profesional y de capacitación, requiere mucho esfuerzo y horarios por ahí de nocturnos, ¿no? O cortados, se requieren esfuerzo laboral. Entonces, la mayoría de los locales gastronómicos, de los restaurantes o hoteles, especialmente para este sector y para estos puestos, eligen a los hombres. Es por eso que le pedía un análisis y una reflexión al respecto. Pero bueno, van avanzando y conozco de varias mujeres profesionales que están ocupando lugares importantes en la cocina, en buena hora.
4: Él mismo decía, ¿no?, en sus propios restaurantes aquí a nivel local tiene a dos personas trabajando en ese sector. Y tenemos también la capacitación, porque está aquí el ITEC, ¿no?, claro, donde muchas profesionales, sí, y mujeres y hombres que se reciben, ¿no?, de chef. Está también los que estudian para cocineros, el chef, ¿no?, y además también después la parte de los dulces, ¿no?, pastelero sería, ¿no?, la profesión de pastelería, así que bueno, esta posibilidad, y bueno, destacar también, yo me ofrezco para degustar, voy a degustar.
2: Somos catadoras.
4: La degustación, viste que está al lado.
2: Degustar los platos regionales.
4: Acompaño a mi chef. A degustar.
2: Ni siquiera para ayudante de cocina.
4: No.
2: A lo sumo bachera.
4: El cateo. No, ¿qué bachera? No, menos.
2: Tenés que colaborar en la cocina.
4: Cateo y degustación. Ahí me elegimos.
2: Cambiando de tema. En el marco del Día de la Bandera, el Ministerio de Cultura, Caritas Posadas y el Sistema Provincial de Enseñanza Privada de Misiones, el SPEM, organizan una jornada solidaria en la Plaza 9 de Julio, en Posadas. Esta propuesta va a combinar espectáculos artísticos con una colecta de donaciones destinadas a las casas de acompañamiento ambulatorio comunitario, Vientos de Libertad y también Red Federal Puentes. Este sábado 20 de junio, entonces en el Día de la Bandera, se va a llevar adelante esta actividad. Va a tener lugar en la explanada de la catedral e invitan a la comunidad a colaborar con abrigos, calzados, frazadas y alimentos no perecederos. Todo lo recaudado, lo reunido, va a ser destinado a estas dos casas de acompañamiento ambulatorio comunitario que brindan asistencia a personas en situación de vulnerabilidad. La colecta va a tener como destinatarios, como decía anteriormente, a Vientos de Libertad y a Red Federal Puentes, que son instituciones que acompañan a personas en situación de calle y a quienes atraviesan también procesos vinculados a consumos problemáticos. La propuesta busca reunir elementos de primera necesidad para fortalecer el trabajo cotidiano que realizan ambos dispositivos, y la iniciativa apunta a generar recursos de cara a la temporada de de invierno ahora, de bajas temperaturas, que es una etapa especialmente compleja para quienes carecen de una red de contención, ¿no? De que se encuentran en situación de calle. Este evento es organizado junto al padre Alberto Barros de Cáritas Posadas y cuenta con la participación del SPEM, como estuve comentando. Y el ministro de Cultura, José Loyap, que apoya esta iniciativa, expresó que este evento es para ir agendando y sumando fuerzas también, porque es tiempo de que los colores patrios nos unan más por los más necesitados.
1: Nos quedan algunos minutitos para compartir toda la información. 23 minutos de las 12 en la República Argentina. Estamos acompañándolos, por supuesto. Y una de las informaciones destacadas aquí en la ciudad de Puerto Iguazú tiene que ver con esta situación. Viste que estas riñas, estas peleas que se han dado últimamente, y en este caso una discusión entre cuñados, entre cuñados, terminó con un herido de arma blanca y el otro detenido, ¿no? Esto en la ciudad de Puerto Iguazú. La víctima fue hallada tendida sobre la calle Roca con una lesión en la zona del omóplato derecho y debió ser trasladado al hospital. Sí, la policía detuvo al señalado como autor del ataque, que era su cuñado. Un hombre de 28 años resultó herido con arma blanca durante una presunta discusión familiar ocurrida en la mañana del domingo. Se registró cerca de las 8 de la mañana, muy tempranito, sobre la calle Roca y Avenida Libertador, donde efectivos policiales encontraron a Erison con una herida compatible con un ataque de arma blanca y, según manifestó el lesionado, momentos antes había mantenido un altercado con su cuñado, identificado como Alex, de 30 años, a quien señaló como el presunto responsable de la agresión. Fue trasladado al hospital y recibió la atención médica necesaria. Según toda la información recabada, se desplegó un operativo de búsqueda y cerca de las 12, el mismo día, el mismo domingo, el comando radioeléctrico, con colaboración de la Comisaría Tercera, que es el de la seccional de las 2.000 hectáreas, ¿no? La tercera, sí, logró la detención del sospechoso y lo puso a disposición de la justicia, ¿no? Lo que todos quieren saber es por qué pelearon, pero esa información no trascendió. Pero lamentablemente el daño fue grave, ¿no? Herido con arma blanca, esta pelea, esta riña que se dio allí muy tempranito, sobre la calle Roca, a las 8 de la mañana, el día domingo aquí en la ciudad de Puerto Iguazú.
2: Hay una propuesta súper interesante para que es en Jardín América, ¿no? Pero la Orquesta de Música Popular del Parque del Conocimiento va a presentar Spinetta de gira este sábado 20 de junio a las 20 horas en el Auditorio Jardín América, que queda ubicado en la calle de Brasil 689. El concierto va a recorrer distintas etapas de la obra de Luis Alberto Spinetta a través de nuevos arreglos e interpretaciones de canciones que marcaron la historia del rock argentino. ¡Ay, qué lindo! ¿Cuándo vienen a Iguazú? Bueno, esto es forma parte entonces del conjunto de música popular Spinetta de gira, y es el Parque del Conocimiento que invita a compartir un viaje por el universo musical y poético del Flaco, con versiones que revistan composiciones de Almendra, Pescado Rabioso. Bueno, hacen todo un recorrido por la trayectoria de Spinetta, ¿no? Así que la presentación forma parte de las actividades del Parque del Conocimiento, que desarrolla en distintos municipios de la provincia, acercando propuestas musicales a nuevos públicos y también fortaleciendo los espacios de encuentro cultural en el interior. Claro, que no todo suceda en la capital provincial, no todo suceda en Posadas, sino que también recorren varias localidades en el interior. La Orquesta de Música Popular tiene varios integrantes que siempre están asumiendo desafíos de recrear una riqueza musical.
1: Muy bien, 26 minutitos de las 12 en la República Argentina, 20 grados la temperatura en la ciudad de Puerto Iguazú, el cielo nublado, se nubló de nuevo.

y lo pude ver al flaco. Siempre me gustó la música de El Capitán Beto, por ejemplo. Ahí va El Capitán Beto, qué grande, ¿no? El flaco Luis Alberto Spinetta. 27 minutos del mediodía en toda la República Argentina, 16 grados, 4 décimos la temperatura, la humedad 67%, el cielo se encuentra nublado. La máxima para hoy 17 grados, esperan chaparrones, esperan tormentas fuertes para la tarde y para la noche, aunque el sol a esta hora del mediodía está a pleno en Paso de los Libres. Y en otro orden de cosas, y en el orden local, y a 16 meses de la desaparición de el joven Santiago Suárez, decimos que su familia mantiene activa la búsqueda, tanto su madre como su padre y sus hermanos continúan esperando respuestas sobre el paradero de el joven. Ya se cumplió año y 4 meses de la última vez que fue visto Santiago en nuestra ciudad, y hasta el momento no se han registrado novedades que permitan conocer qué ocurrió esa jornada de domingo por la tarde. La recompensa vigente fue actualizada y actualmente asciende a 11 millones de pesos para toda aquella persona que pueda aportar información que ayude a dar con su ubicación. Hemos hablado muchas mañanas, y hasta inclusive nuestros colegas por la tarde lo han hecho con su mamá, que sigue recabando, que sigue recibiendo continuamente datos y comunicaciones de vecinos que acercan información, manteniendo la esperanza de que se lo encuentre con vida a Santiago. Más allá de que en los últimos meses no se han realizado nuevas vigilias ni actividades públicas relacionadas al caso, en el entorno familiar han indicado que tampoco recibieron novedades oficiales de parte de las autoridades encargadas en la investigación por el paradero de Santiago Suárez, el joven desaparecido hace 16 meses aquí en Paso de los Libres. 12:30 en la República Argentina.

La experiencia de un argentino como voluntario de FIFA en el Mundial. Mientras millones de personas siguen cada partido desde las tribunas o frente a una pantalla, miles de trabajadores y voluntarios participan detrás de escena para garantizar el funcionamiento de uno de los eventos deportivos más importantes del planeta. Pablo Cesare, argentino radicado en Estados Unidos, desde hace 24 años, relató su experiencia como integrante del equipo de organización del Mundial. Somos un grupo de 8 personas y nos encargamos

0: Vemos en cada partido, con todo lo que es relación con el equipo, desde la hora de llegada del micro al estadio hasta cuántas toallas van a querer. Todo lo que va a pasar en el estadio se coordina días antes. Somos los encargados de cualquier cosa que necesite el equipo. Tenemos que estar allí con ellos, dijo. Cáceres fue seleccionado luego de atravesar un exigente proceso de evaluación que comenzó meses antes del torneo.
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0: La información desde la capital de la provincia respecto a infracciones en el tránsito. Además de los controles de alcoholemia y las infracciones detectadas por fotomultas, el municipio correntino retiró 5.910 vehículos de la vía pública, demoró y trasladó 158 equinos sueltos, atendió a 1.375 reclamos vecinales, incorporó 35 agentes, sumando también nuevas cámaras de monitoreo para fortalecer la seguridad vial y la prevención en la capital de Corrientes. Los primeros 6 meses de la gestión municipal estuvieron marcados por una intensa actividad en el ámbito, además de los programas orientados a la concientización ciudadana. Desde la Dirección General de Tránsito, también se sostuvieron y reforzaron los controles en distintos puntos de la ciudad con el objetivo de garantizar el cumplimiento de las normas de tránsito y contribuir a la reducción de la siniestralidad.
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0: Los datos del tiempo en Paso de los Libres a esta hora, 14 grados 7 décimas, humedad 74% y el cielo está cubierto.
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0: Continuamos ya a 10 minutos del panorama de nacional para todo el país. 12:35, nos vamos para el último tramo de nuestro encuentro regional con Corrientes con Misiones. Primero nos vamos a Santo Tomé. Querido Pedro, ¿qué queda en el tintero para este jueves?
1: Bueno, una información, José, en relación con un colectivo que trasladaba a detenidos del caso Loan, chocó a poco de salir. Las cámaras de una radio registraron el llamativo hecho al finalizar la segunda audiencia del juicio por la desaparición de Loan Danilo Peña. El colectivo del Servicio Penitenciario Federal que trasladaba a 6 de los detenidos protagonizó un choque cuando intentaba retirarse del lugar. El incidente ocurrió a la salida del Escuadrón 48 de Gendarmería. Según pudo observarse, el conductor del vehículo penitenciario intentó realizar una maniobra de giro, pero no calculó correctamente el espacio disponible y terminó impactando contra un árbol ubicado a un costado de la calle. Y en relación con el caso Loan también, el fiscal Sheffer hizo declaraciones en una radio de Corrientes y dijo: entendemos que esta gente, refiriéndose a los imputados, los sustrajo de ese lugar. Esto expresó sobre la desaparición del pequeño Loan Peña hace 2 años en la localidad de 9 de Julio y remarcó que hay pruebas suficientes. Respecto del juicio, el fiscal cuestionó sobre los imputados que en cuanto al entorpecimiento de la investigación y señaló que han llegado para entorpecer la forma en que se presentó el imputado Rossi Colombo y la forma en que el tribunal se lo aceptó fue todo desprolijo y señaló que por esa cuestión se tuvo que volver a Foja Cero. Añadió que a partir de ahora la defensa tiene los 3 días que pidió para estudiar la causa. Por otra parte, se consideró satisfecho porque ayer se abrió el debate de Loan y dijo también: ganamos 4 meses, estaba previsto para octubre y adelantarlo fue un pedido del Ministerio Público Fiscal. Sobre la causa aseguró que hay pruebas suficientes sobre la sustracción y agregó que la Cámara Federal de Corrientes dijo que hay un plan premeditado y la defensa no dijo nada. Finalmente, Sheffer afirmó que, dice, nos comprometemos con la familia, las cosas tienen que avanzar. Es la hora 12:38, hasta aquí nuestra participación desde acá, desde Nacional, Santo Tomé, colegas allí en Paso de los Libres. Y también un saludo a las colegas de Puerto Iguazú.
0: Gracias, Pedro. Un excelente jueves, lo que resta de este tercer día hábil de esta semana que se ha acortado por el feriado del último lunes en conmemoración del paso a la inmortalidad del general Martín Miguel de Güemes. 38, sí, como decía Pedro, de las 12 horas en la República Argentina. Vamos para el último parte informativo, quizás, de Iguazú. La despedida para reencontrarnos también nosotros mañana. Carmen, Noelia, las escuchamos.
2: Gracias, José. Bueno, esta mañana se realizó en Posadas la presentación, el lanzamiento de la Fericop, que es como una reivindicación al cooperativismo. La feria se va a realizar del 26 al 28 de junio en Leandro N. Alem, con la participación de unas 30 cooperativas y cerca de 200 empresas, industrias, comercios y emprendedores también. Estuvo el gobernador de la provincia, Hugo Pasolacqua, destacó el valor del trabajo en conjunto para afrontar los desafíos económicos. También estuvo el intendente de esa localidad, de Leandro Enalén, Matías Sabelli, quien remarcó el respaldo del Estado a los sectores productivos y también con ello la generación de empleo. Así que del 26 al 28 de junio, en el Parque de la Navidad de la localidad de Leandro Enalén, se realiza la Fericop 2026 y, bueno, vuelve a reunir, como decía, cooperativas, industrias, comercios, emprendedores, artesanos y organizaciones de distintos puntos de la provincia de Misiones. Este lanzamiento fue en la Casa de Gobierno y, bueno, queda inaugurada formalmente una nueva edición de la feria. el gobernador puso el acento en el significado que tiene el cooperativismo para la historia y también el presente de la provincia de Misiones. Carmen.
3: Por supuesto que sí, ya casi llegando al final. Bueno, el pronóstico para mañana no es muy alentador, ¿eh?
2: Ay, no, otra vez el fin de semana.
3: Hablando de tiempo, hablando del pronóstico, nos dice que tendremos una mínima de 13 y una máxima de 15, pero aparentemente se viene la inestabilidad, lluvias, el pronóstico extendido para la ciudad de las Cataratas, lluvias, un descenso de la temperatura, vamos a tener un día bastante frío por la mañana, pero estas lluvias y tormentas que aparentemente llegarán ya para el día viernes, el avance de este frente frío, asociado a un sistema de baja presión, estas condiciones propiciarán abundante nubosidad y la aparición de lluvias y tormentas. No saquemos entonces la olla negra en el techo. Ahora van a decir de dónde. Ahí van a venir más lluvias todavía, ¿no? Tormentas aisladas de corta duración en distintos puntos de la provincia. Los acumulados de precipitaciones podrían oscilar entre los 12 y 30 milímetros, mientras que las ráfagas de viento podrían alcanzar entre 30 y 50 kilómetros por hora. También se prevé un descenso marcado de las temperaturas tras el ingreso del frente frío, especialmente para la noche del día viernes.
2: Bien, buen resto de jornada para todo Corrientes, para la audiencia de Radio Nacional Iguazú. Nos despedimos entonces. Será hasta mañana a las 10.
3: Hasta mañana. Adelante ustedes, colegas.
0: Buen jueves para ustedes y para todos los oyentes de Puerto Iguazú, de Nacional Puerto Iguazú, LRA 19. Picu, anticipo, la formación para Argentina ante Austria. El Dibu, Molina, por Cachete Montiel, Romero, Lisandro Martínez, Facundo Medina, Rodrigo De Paul, Alexis McAllister, Enzo Fernández, Nico González, Lionel Messi y Julián Álvarez. O sea que, a ver, habría tres cambios respecto del partido que iniciaran, o el once titular, que iniciara ante Argelia. Y Cachete quedaría en el banco, entraría Molina, el jugador del Atlético de Madrid, defendiendo el lateral derecho. No habría tantas modificaciones en la mitad de la cancha. Sí, en vez de el joven Thiago Almada, iría González, y la otra como centro delantero, el cordobés de Cachí, estoy hablando de Julián Álvarez, por el Toro Lautaro Martínez. Ese sería el equipo para el próximo lunes a las 2 de la tarde, No se olvide, no se olvide. Nosotros volveremos mañana a las 10 de la mañana para este encuentro regional, la mañana de Nacional. Quédese con el panorama, quédese con el deporte, quédese con todo lo que resta a través de AM 840 LT12.

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1: Hora 12:45 minutos en la República Argentina, en la ciudad de Buenos Aires, temperatura 12 grados una décima, humedad 74%, cielo cubierto. 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
1: Nacional es mundial. La selección ya se prepara para enfrentar a Austria. El informe de Damián Zárate.
2: El seleccionado de Scaloni sigue entrenando. Se prepara para la segunda fecha, que va a ser el próximo lunes desde las 14 contra Austria. Algunas cuestiones para resolver del equipo. Por la punta derecha, si continúa Montiel o ingresa Molina Lucero, que jugó el segundo tiempo en la victoria sobre Argelia. En la punta izquierda, si Tagliafico está al 100% o se queda Facundo Medina. Ya arriba, la disputa habitual que viene desde el último Mundial. Otro partido para el Lautaro o el ingreso de Julián Álvarez. Y si Thiago Almada se queda en el once inicial o ingresa uno para jugar más por banda como Nico González.
1: Desde Dallas, Celina Rotundo, una argentina que vive en la ciudad estadounidense, contó por Radio Nacional el cambio de fisonomía de la región por la llegada de los hinchas de nuestro país.
3: La emoción y la locura es total. Acá en Dallas hay un montón de argentinos viviendo, pero ahora hay un montón de argentinos dando vueltas por todos lados, que está buenísimo porque se empiezan a conectar, viste, en los grupos. Entonces, bueno, estamos bastante ahí en la movida. Re emocionante, todos los que pudieron venir, viste, porque no todo el mundo tiene la posibilidad de acceder a esto, pero Dallas es una ciudad espectacular, súper linda y es enorme. Entonces está toda la gente por todos lados, las rutas están al palo porque ya la gente empezó a llegar y va a ser hermoso. Estamos re emocionados.
1: Martín Rueda, un argentino que vive en Austria, también contó por Radio Nacional cómo espera ese país el partido ante la selección nacional.
4: Hay como fiebre mundialista, así que la gente se junta en casas, en bares. Acá hay un lugar que se llama el Canal del Danubio, que es como una extensión del río que entra por el primer distrito, por decir de una manera, por el centro. Y ahí en el canal hay bares y hay pantallas gigantes y se va todo el mundo ahí a ver los partidos. Es como que está todo el mundo, los austríacos están totalmente consternados y felices, ¿no? Como en el buen sentido, ¿no? En la consternación.
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1: Declara uno de los acusados por el crimen de Agostina. El informe de Andrea Valdivieso.
5: Nueva indagatoria en medio del secreto de sumario en la continuidad de la investigación que intenta determinar quién o quiénes, cómo y por qué mataron a Agostina Vega en Córdoba. El fiscal Raúl Garzón recibe a Osvaldo Faceta, colaborador de Claudio Barrelier, hasta ahora único acusado de ser el autor material del hecho. En otro orden, un nuevo testimonio complica a Soledad Andriani, quien será indagada mañana. Una ex trabajadora de Huachitas las indica como proxeneta de menores.
6: Pegué onda con esta chica Soledad y bueno, ella me ofreció con mi consentimiento de trabajar ahí. Eran todas menores, yo era menor en ese tiempo también. Esta mina se aprovechaba de la situación de una. Había chicas que por necesidad tenían hijos, tenían que llevar plata a su casa.
1: Por Radio Nacional, Gino Torriani, abogado del padre de Agostina, afirmó que hay pruebas contra Claudio Barrelier por otros delitos sexuales.
7: Por supuesto que sabemos que Barrelier, el principal sospechoso y imputado hoy, habría sido un violador serial porque son muchas las mujeres que han padecido situaciones de abuso para con él. Entonces, eso lo tenemos en claro. Sí nos ayuda también a determinar que no era la primera vez que cometía un hecho o un delito contra la integridad sexual.
1: En tanto, la otra abogada de Gabriel Vega, Fernanda Alanís, afirmó por Radio Nacional Córdoba que este crimen muestra que se repiten los nombres en los delitos en la provincia.
8: este hecho tan grave que ha ocurrido con Agostina destapa una olla de delitos que ocurren en la pobre provincia, que realmente es lamentable lo que está pasando en Córdoba, y que quedan ahora a la vista de todos. Son otras investigaciones, pero tenemos personas repetidos, y eso es lo que llama la atención, ¿no? No está vinculado, pero sí hizo que salieran a la luz y nosotros estamos colaborando con la justicia.
1: El presidente Javier Milei pidió un cambio liberal para Colombia. El informe de Hernán Mundo desde Casa de Gobierno.
9: Javier Milei tomó postura de cara a la segunda vuelta electoral que tendrá lugar el domingo próximo en Colombia y brindó su apoyo al candidato que representa a la derecha del país cafetero, el empresario y abogado Abelardo de la Espriella. Frente al postulante oficialista Iván Cepeda, Javier Milei dialogó telefónicamente con de la Espriella y le manifestó, tal cual luego expresó en la Red X, que este es el momento para que Colombia logre más libertad económica, más seguridad y cero tolerancia con el crimen organizado y el narcotráfico. También aprovechó para criticar al actual mandatario Gustavo Petro, al que lo identificó, según señaló, con el comunismo empobrecedor.
0: Internacionales.
1: Cae el petróleo tras el acuerdo entre Estados Unidos e Irán. El valor del crudo se ubicó en $74.18 por barril. El informe de Cecilia Diwan.
10: El Ministerio Suizo de Asuntos Exteriores afirmó que las negociaciones iniciales sobre la aplicación del memorando de entendimiento entre Estados Unidos e Irán para poner fin a la guerra siguen previstas para el viernes en Suiza. Mientras tanto, los precios del petróleo aceleran su caída al cierre de la jornada asiática con pérdidas superiores al 3%, ubicándose el valor del barril en unos $78, esto tras la firma del documento de los presidentes de Estados Unidos e Irán.
1: En tanto, tres petroleros saudíes y un barco de gas natural licuado catarí ya pudieron pasar por el estrecho de Hormuz. Las naves esperaban hacía varios meses y fueron autorizadas tras el acuerdo de paz. Licitación de las centrales de almacenamiento de energía. El gobierno formalizó 232 ofertas en la operación que busca sumar 700 megavatios de capacidad de reserva al sistema eléctrico mediante baterías. El objetivo es adjudicar la instalación de centrales de generación de almacenamiento de energía eléctrica en diversos puntos del país considerados críticos dentro del sistema de interconexión. Construirán una red de supercargadores de autos eléctricos. El informe de Victoria Lupu desde Radio Nacional Mendoza.
11: Acordaron avanzar en la instalación de una red de supercargadores para autos eléctricos sobre los principales corredores viales del país, entre ellos el que une Mendoza con Buenos Aires. El anuncio fue realizado por el presidente y CEO de YPF, Horacio Marín, quien confirmó que ambas compañías trabajan en el despliegue de infraestructura de carga rápida en estaciones de servicio de la petrolera estatal.
1: Nuevas exenciones del impuesto al cheque lo dispuso el Gobierno Nacional para el sector fintech y cripto. Se considera como una respuesta a los avances tecnológicos y para equiparar las condiciones impositivas entre diferentes actores del sistema financiero. El Super Rigi será tratado sobre tablas. El informe de Amanda Alma desde el Congreso de la Nación.
12: Con la firma de más de 61 integrantes de las comisiones de Presupuesto y Hacienda, de Ciencia, Tecnología e Innovación Productiva, junto con la de Industria, se dio dictamen al proyecto de Superrigi, que la semana próxima el oficialismo buscará llevar al recinto y aprobarlo con el acompañamiento de quienes suscribieron el dictamen. Además del texto que obtuvo la mayoría de las firmas, se presentaron tres dictámenes más, algunos en disidencia y otros de rechazo.
1: Alerta nacional por la desaparición de una cápsula radioactiva en Rosario. Lo confirmó la Autoridad Regulatoria Nuclear, que precisó que el objeto no debe ser manipulado bajo ninguna circunstancia. El material es utilizado para la verificación de equipamientos de medicina nuclear y había sido dejada sin llave de seguridad. Sirve para aislar la radioactividad del resto de los objetos e incluso evitar problemas en seres humanos. Continúa la búsqueda de los pecadores en el Río de la Plata. El informe de Fernanda Germanier desde la capital bonaerense.
13: La Prefectura Naval volvió a ampliar el rango de búsqueda de los 5 pescadores que están desaparecidos desde el domingo después de ingresar al Río de la Plata en una lancha deportiva a la altura de Hudson. Los rastrillajes ahora van desde la costanera de Berazategui hasta la bahía de San Borombón. Bomberos de Berisso que participan del operativo hablaron con Radio Nacional.
14: Nos pidieron volver a estar hoy en todo lo que es Puerto, límite con Magdalena, es Magdalena, límite con Puerto.
15: También se hizo una extensión para el lado de San Borombón. La búsqueda es con medios terrestres, aéreos y náuticos.
1: Nuevo sistema de scoring para la licencia de conducir. La Agencia Nacional de Seguridad Vial informó que el objetivo es unificar criterios para registrar y clasificar las infracciones de tránsito en todo el país. La novedad es la incorporación de códigos unívocos para cada infracción, una herramienta que permitirá que las distintas jurisdicciones identifiquen igual las faltas y antecedentes. Nuevo servicio de transporte entre Catamarca y Chile. El informe de Roxana Sarmiento desde la emisora de Radio Nacional en la provincia.
16: Así lo anunció el primer mandatario Raúl Jalil, acompañado por el ministro de Integración Regional, Logística y Transporte, Lucas Poliche, quien mantuvo una reunión con directivos de la empresa 20 de junio para avanzar en la puesta en marcha del nuevo servicio de transporte de pasajeros que conectará la provincia de Catamarca con la ciudad chilena de La Serena, que fortalecerá la integración regional y facilitará el intercambio turístico y comercial entre Argentina y Chile.
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1: Nacional es mundial. Partidos comienzan de la segunda fecha de la Copa del Mundo. El informe de Damián Zárate.
2: Hoy comienzan las segundas fechas en los grupos de este Mundial. Tenemos 4 partidos en la jornada. Desde la 1:00 p.m, en un ratito nada más, República Checa contra Sudáfrica. A las 4:00 p.m, Suiza contra Bosnia-Herzegovina. Desde las 19:00, uno de los anfitriones, Canadá contra Qatar. Y a las 10:00 p.m, otro de los anfitriones, México recibiendo a Corea del Sur.
1: Crece la confianza del consumidor. Un informe de la Universidad Torcuato de Tuela informó que el indicador se ubicó en 42,7% en junio, lo que representó un aumento mensual de 6,4 puntos. El mayor incremento se registró en el Gran Buenos Aires en los hogares de ingresos bajos. El gobierno envió recursos financieros a 3 provincias. Son alrededor de 400.000 millones de pesos por distrito que deberán reintegrarse este año y se cancelarán con retenciones automáticas sobre la coparticipación. Amplía la información Eridelmar Otman desde Radio Nacional Gualeguaychú.
17: La medida fue publicada en el boletín oficial e incluye también a las provincias de Santa Fe y Jujuy. De acuerdo al texto oficial, las 3 jurisdicciones se ven impedidas en forma transitoria de atender financieramente compromisos urgentes derivados de la ejecución de presupuestos y la amortiguación de deudas. Ante este escenario, la Casa Rosada salió en rescate de las 3 provincias. El decreto lleva las firmas del presidente de la Nación, Javier Milei, el jefe de gabinete, Manuel Adorni, el ministro de Economía, Luis Caputo.
1: Juicio por la desaparición de Loan. El Tribunal de Corrientes canceló la audiencia de esta jornada para que la nueva defensa de uno de los imputados se ponga al tanto de la causa. Se retomará el miércoles que viene con declaraciones de los acusados y las testimoniales de los padres del nene de 5 años desaparecido hace 2 años en Corrientes. El informe de nuestra enviada especial, Nerina Álvarez, periodista de Radio Nacional, Paso de los Libres.
18: El fiscal Schaffer habló en exclusiva con Nacional y planteó las distintas irregularidades que se vienen presentando a lo largo de las audiencias.
19: Yo ya se lo dije bien claro al tribunal, si lo deja intervenir a Colombo, yo ya se lo dije bajo su responsabilidad, es nulo su intervención con una defensa que dice que no lo puede defender. Nadie puede estar en un proceso indefenso y eso nosotros debemos garantizarlo, somos el Ministerio Público Fiscal. Eso es lo que le venimos diciendo al tribunal, que tenemos una función mucho más importante que una solamente una acusación, sino somos control de legalidad, somos la garantía de que el proceso se lleve en tiempo y forma cumpliéndose las normas procesales, y ellos lo que están haciendo es violando una normativa que es la garantía de la defensa en juicio.
1: Hasta aquí el panorama federal de noticias. Nuestra próxima edición esta tarde a las 18:45. Los dejamos ahora con un clásico de la radiofonía y pasión nacional.
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1: Buenas tardes, ¿cómo les va? Bienvenidos a Pasión Nacional. Aquí estamos comenzando la jornada del jueves 18 de junio. Se termina la segunda fecha de esta Copa del Mundo. Ya están jugando la República Checa con Sudáfrica. Dos minutos del primer tiempo, están empatando 0-0. A las 4 de la tarde, Suiza-Bosnia. A las 19, la presentación de Canadá frente a Qatar. Vuelve a jugar México a las 10 de la noche frente a Corea del Sur. Venimos de la victoria de Austria, próximo rival de la Argentina. El empate que provocó una desazón en Cristiano Ronaldo y en todos los portugueses porque no le pudieron ganar al Congo. La goleada de Inglaterra 4-2 a Croacia, confirmando la vigencia de Harry Kane. Con los dos goles gana, como no podía ser de otra manera, le ganó a Panamá 1-0. Y ganó Colombia, era el último de los equipos sudamericanos que tenían que presentarse en la Copa del Mundo. Darío Herrera, debe ser una jornada muy feliz para el árbitro argentino porque se confirmó que va a dirigir Bélgica e Irán. Vamos a estar pendientes de las novedades de la selección argentina. Veremos si hay alguna modificación, los laterales, el Lautaro o Julián. Neymar no viaja a Filadelfia. Esto es una noticia de último momento que tiene que ver con el fútbol de Brasil y comienza la gestión de Rodolfo Martino Arruabarrena en Boca. Me llama la atención que Boca no lo haya anunciado en las redes. Comienza a trabajar el técnico, ya tomó decisiones y todavía no hay una confirmación oficial por parte de Boca. Estamos acá con la participación especial de Santiago Lucía, junto a Damián Zárate, Javier Vicente, Sergio Zarratea, la producción de Juan Ignacio Gijón. Mi nombre es Nicolás Álvarez y nos vamos a los Estados Unidos. Allí en Kansas los saludamos a Carlos Fernando el Mono Navarro Montoya, que comenta los partidos de la selección por Nacional y para todo el país. Fernando, qué gusto saludarte. Buen mediodía.
2: Hola, Nico. Muy buenos días para vos y para todo el equipo.
1: Bueno, ¿cómo amaneció la jornada ahí en Kansas?
2: Está lloviendo, nublado desde la mañana, 21 grados en este momento. La previsión es que haya un poquito más de lluvia. La verdad que un día más otoñal que de verano.
1: Bueno, por suerte, porque la verdad que ese calor terrible, la verdad es un factor de preocupación importante, pero fundamentalmente para los que juegan al fútbol. Viste, la historia vuelve a repetirse como en el Mundial del 86, partidos a las 12 del mediodía y la queja de Maradona, de Rummenigge, de Beckenbauer, de Bilardo y de los referentes de la época.
2: Sí, bueno, son cuestiones que todavía no se han podido modificar y que, bueno, a la decisión de la FIFA de jugar estos torneos en los veranos del hemisferio norte, siempre se va a estar expuesto esta situación. Y como la idea siempre de la FIFA es jugar en la finalización de los torneos del hemisferio norte, sobre todo de Europa, lamentablemente se va a seguir jugando con temperaturas altas, ¿no? Salvo cuando se realiza un mundial en el hemisferio sur.
1: Fernando, tiene que ser más que inteligente Lionel Scaloni a la hora de tomar decisiones, teniendo en cuenta que este mundial en la previa tiene un partido más, el de 16avos de final. Y hay que saber administrar las energías, los momentos, los egos, bueno, un montón de cosas que pasan por la cabeza de los futbolistas.
2: Bueno, depende, porque no es que tiene 10 partidos más, es un partido más. Lo que sí tiene que barajar el entrenador es la condición física de su futbolista, ¿no? Entonces es allí donde tiene que evaluar a qué tipo de desgaste tiene que poner, si es necesario que, si el partido está resuelto, que juegue los 90 minutos. Bueno, seguramente él lo irá estudiando. Por lo que comentó en la conferencia de prensa última, el único futbolista que no estaría todavía totalmente recuperado es Tagliafico. Por los demás, dijo que estaban todos aptos.
1: Sí, por supuesto. Está ganando la República Checa 1-0 frente a Sudáfrica en otro partido de la Copa del Mundo. Déjame hacer un parate, un minuto. Lo saludo al Negro Romero, la participación especial de José Luis Romero desde Radio Nacional Córdoba. Hola, José Luis.
3: Hola, ¿qué tal, Nico? Fuerte abrazo para vos, los compañeros, a la audiencia. Llovizna está ahora en la capital cordobesa. 13 grados 4 décimos la temperatura, está frío, 89% la humedad.
1: Bueno, perfecto, ya vuelvo contigo. Fernando, entonces, los laterales y la duda que está instalada desde hace tanto tiempo, esto ya viene del Mundial pasado, si juega Lautaro Martínez o si juega Julián Álvarez.
2: Bueno, son dos grandes futbolistas, Nico. Lo que sucede es que cada uno le aporta al equipo cuestiones diferentes. Hay una cuestión que los unifica, que es su tarea en la zona de definición, pero después en la evolución del juego, Julián le da al equipo algunas cosas que Lautaro no le da. Entonces esa es la evaluación que evidentemente hace el técnico a la hora de conformar el equipo. Lo importante es que Julián se lo vio recuperado totalmente de esa lesión que tenía en el tobillo, como tal cual lo dijo Scaloni, que están todos aptos. Entonces, a partir de ahora, será una decisión del entrenador en base a la evaluación de lo que cada uno, él entiende, puede aportar al equipo.
1: Vos sabés que adelantamos en este programa que el Real Madrid estaba interesado y sigue estando interesado, aparentemente las negociaciones van a buen puerto, por Enzo Fernández, y estaría dispuesto a pagar una cifra descomunal para quedarse con el gran mediocampista argentino.
2: Bueno, yo creo que es un reconocimiento, ¿no?, a Enzo Fernández. Me parece que cuando los grandes equipos, él ya está en un gran equipo, pero sigue los intereses de los equipos de élite, es porque evidentemente Enzo Fernández ha logrado una evolución y está en una evolución que lo hace cada vez mejor jugador.
1: Sí, claro. Fíjate que fue la revelación del Mundial pasado. Empezó como titular Leandro Paredes y con el correr de los partidos perdió el puesto con Enzo Fernández.
2: Sí, bueno, pero bueno, esa es la disputa, ¿no, Nico? Esa es la disputa que hay, y es muy bueno que haya esa competencia interna, porque permite que el grupo, que el colectivo, que el equipo siga creciendo, ¿no? Nadie se siente dueño del puesto, y hay un entrenador que es justo, que eso es muy importante que lo sea, cuando ve a alguien que está mejor que otro, juega ese jugador, y eso es muy importante.
1: Sí, la jornada del miércoles dejó la decepción de Cristiano Ronaldo porque su selección no pudo justamente con el Congo, los goles de Harry Kane para confirmar la vigencia de este delantero excepcional, y el muy buen partido de Colombia con la figura de Luis Díaz.
2: Sí, a ver, sí, Luis Díaz digamos que fue el futbolista que más peligroso de Colombia, inclusive tuvo un remate en el palo. Es el jugador más desequilibrante de Colombia, y ayer, más allá del resultado final que parece abultado, el 3-1 con el gol sobre el último minuto de Campas, después de una gran jugada de Hernández por el sector derecho, le costó a Colombia lo que le opuso Cannavaro en el juego,
1: sí.
2: Un bloque defensivo muy cerrado, con muchos defensores y muchos volantes delante de la línea de la pelota, entonces delante de la línea de pelota de Colombia, detrás de la línea de pelota de Uzbekistán. Entonces le costó a Colombia, pasó alguna que otra zozobra, pero finalmente se pudo imponer.
1: Bien, mañana va a jugar Brasil, justamente por la Copa del Mundo, frente a Haití, 21-30, y se acaba de confirmar que no viaja con la delegación Neymar. ¿Sería la última estrella que aún falta aparecer en esta Copa del Mundo?
2: Sí, pero era previsible, ¿no? Porque ya Ancelotti, en una conferencia de prensa previa al Mundial, había dicho que por ahí Neymar en el primer partido, en los primeros partidos, no iba a poder estar o iba a llegar no en las condiciones óptimas. Entonces, evidentemente, como en el caso de Tagliafico, seguramente estará buscando llegar lo mejor posible antes de que termine la fase de grupos.
1: Sí, es cierto. Estamos hablando con el Mono Navarro Montoya, enviado especial de Radio Nacional al Mundial de los Estados Unidos, Mundial 2026. Negro, ahí en Córdoba, ¿alguna pregunta para Fernando?
4: No, les quiero preguntar, Fernando, digo, llegaron con el rótulo, y bien merecido lo tienen, de ser candidatos al título, hablo de España, hablo de la selección de Portugal. Me parece que los técnicos deberán cambiar, están a tiempo todavía, porque jugadores de buen pie, que tocan la pelota, que dominan, que tienen la iniciativa, pero que les cuesta romper los planteos defensivos del oponente. Y los otros días, ante Cabo Verde, parecía que España iba a estar 3 días y no le iba a poder convertir, al margen del buen desempeño defensivo de ellos y de la buena tarea del arquero. Y lo mismo le pasó a Portugal. Algo había esbozado Argentina en el primer partido de Qatar y dio un giro importante Scaloni, y le imprimió otra velocidad con mediocampistas que le brindaran electricidad, y ahí fue donde impuso condiciones. Los otros días Messi, cuando ya era medio abúrico el toque argentino, es el que cambió la marcha, y ahí fue donde Argentina pudo ganar.
1: Fernando.
2: Sí, a ver, siempre es difícil cuando el rival te achica los espacios, cuando retrocede en forma organizada, que hoy en día la mayoría de los equipos, cuando la presión alta no surte efecto, retrocede todo el bloque muy cerca de su área en el último cuarto de cancha, y a partir de allí trata de no generar espacios, ¿no? Y bueno, la dificultad ahí es máxima para el que tiene la pelota. Se necesita de mucha precisión para poder meter un pase entre líneas a espalda de las presiones del rival, o alguien que gambetee, porque la gambeta es el que desequilibra, desordena la organización del rival. Y claro que es difícil, y claro que es complejo, pero finalmente, salvo España, porque España falló mucho en la definición, pero creó situaciones. El resultado realmente es totalmente diferente a lo que fue el trámite. Pero en líneas generales, los equipos que solo se ocupan de defender generalmente no obtienen premio. En cambio, los equipos que tienen una propuesta de tenencia de pelota y de tener mucho tiempo la pelota en campo rival, suelen tener un premio final, aunque cueste, ¿no? Y esto se está viendo también en este Mundial.
1: Sí, claro. Estaba pensando en la goleada de Estados Unidos el otro día frente a Paraguay, el partido anoche de Colombia, el encuentro de la Argentina, donde Messi fue el gran protagonista con el hat-trick. A mí Uruguay me dejó una muy buena impresión, más allá de que no le pudo ganar a Arabia Saudita, porque mejoró radicalmente el equipo de Bielsa en el segundo tiempo.
2: Sí, en el segundo tiempo mejoró, sobre todo al final, ¿no? Al final que intentó quebrar ese empate, que para algunos es sorpresivo, pero para mí ya no lo es. Me parece que Uruguay tiene algunas cuestiones que son mucho más complejas, ¿no? Que tiene que ver con su relación interna, con algunas cuestiones que tienen más que ver con el día a día que con el partido de fútbol, o que terminan teniendo, por supuesto, importancia en el trámite del juego.
1: Sí, es así. Bueno, vuelve a trabajar hoy la selección argentina y veremos, porque nos separan 4 días esperando el partido del próximo martes frente a Austria, que lo vamos a tener por Nacional con la previa desde las 10 de la mañana, sabiendo que ganó el equipo austríaco en las últimas horas, pero también confirmando que la Argentina le ganó a Argelia, que a priori era el rival más importante en esta fase de grupos.
2: Sí, Nico, ahora Austria va a ofrecer otras complejidades, ¿no? Porque es un equipo diferente a Argelia, es un equipo más cercano a lo que es el fútbol alemán, un equipo de mucha dinámica, un equipo organizado, un equipo de velocidad, sobre todo cuando logra tener la pelota. Otra problemática que te va a enfrentar Scaloni, creo yo que Argelia es más que Austria, pero Bueno, repito, esto es un campeonato mundial en la cual y se está demostrando partido tras partido, no suelen encontrarse rivales accesibles o fáciles.
1: Bien, una pregunta, se me ocurre esta curiosidad. Cuando ves un partido de fútbol, se lo pregunto al amigo Carlos Fernando Navarro Montoya, ¿prevalece el ojo del entrenador, el ojo del futbolista por aquella prédica del Loco Gatti que uno es futbolista hasta el último día que vive, o el ojo del hincha común que se apasiona por el fútbol? ¿Qué prevalece, Fernando?
2: No, a ver, más allá del rol que uno esté cumpliendo circunstancialmente, lo que prevalece es la pasión y el amor que le genera este deporte. Vos sabés, Nico, que yo soy un gran consumidor de fútbol, me gusta la cancha, disfruto del juego, disfruto del espectáculo que genera el fútbol, entonces lo miro desde ese lugar. Después hay, lógicamente, hay matices, uno por ahí percibe ciertas cuestiones de los futbolistas porque ahí estaba ahí adentro, después evalúa algunas cuestiones que tienen que ver con lo que hacen los entrenadores, bueno, esas cuestiones que son pequeños secretos que uno fue aprendiendo a través de tantos años como futbolista, después como entrenador, pero siempre por encima de todas las cosas que fue aprendiendo por alguien que ama el fútbol desde que tiene uso de razón.
1: Sí, la verdad que sí. Bueno, siempre es un privilegio, Fernando, hablar contigo, le digo al Mono Navarro Montoya. Vamos a saludar a Daniel Moyo. Daniel, que está ahí también en Kansas City, en los Estados Unidos, es el relator de los partidos de la selección argentina en nuestra radio y en todo el país. ¿Qué tal, Dani? Bienvenido.
5: Hola, Nico. El placer enorme de saludarte a vos y a todos los oyentes. Estaba escuchando mientras averiguamos alguna información que nos da tranquilidad. Estaba escuchando mientras hablabas con el Mono y analizando este Mundial que de a poco va tomando color, ¿no?
1: Sí, de a poco, ¿no? Con la victoria de Colombia anoche, justamente a última hora, con la confirmación de Inglaterra y los goles de Harry Kane, y se va acomodando de a poco la Copa del Mundo en esta fase de grupos.
5: Exactamente, ¿no? La confirmación de los grandes líderes que tiene este torneo, el caso de Messi, el caso de Mbappé, el caso de Haaland y Ronaldo, que todavía no apareció, que es lo más importante, ¿no? Que Portugal todavía no pudo mostrar su estrella.
1: Sí, con ese empate, la verdad que generó sorpresa en el mundo del fútbol frente a Congo. Recién le decía a Fernando la ausencia de Neymar, que lamentablemente sigue lesionado para el equipo de Ancelotti. Y me parece que asoma en esta fase de grupos, por lo menos de los partidos que hemos visto, Lionel Messi como la figura central de este Mundial hasta el momento.
5: Sí, claro. Sí, de acuerdo a lo que hemos visto por excelencia, no solo por los goles, sino por liderazgo, por todo lo que significa. Sin lugar a dudas, la gran figura del Mundial.
1: Sí, vos sabés que uno se entusiasma con el partido de la Argentina del otro día, fundamentalmente con el rendimiento de Lionel, pero también hay que bajar la espuma, es la responsabilidad que tenemos como comunicadores, porque esto recién empieza. Creemos que Argentina no va a tener ningún problema en llegar a los 16avos de final, pero este Mundial tiene un partido más y después, cuando empieza la ronda decisiva, el que gana sigue y el que pierde se queda fuera, lamentablemente.
5: Seguro, no puedes equivocarte. Esto es como la vuelta previa en la Fórmula 1, ¿viste?
1: Sí.
5: Estamos metiendo vuelta previa y después habrá que ver en la parte final cómo vienen las cosas, ¿no? Pero no puedes equivocarte ahí.
1: Sí, es verdad. Bueno, se espera un nuevo entrenamiento. Veremos si con la presencia, Daniel, de Lionel Messi en la práctica de la tarde.
5: Yo tengo la información de que va a estar. A esta hora te digo que va a estar.
1: Que bien. Va a estar. Bien, es una buena noticia.
5: Exactamente.
1: Es una buena noticia porque está el mundo del fútbol pendiente ahí en el entrenamiento, en la concentración argentina, con las últimas noticias.
5: Exactamente. Aprovechamos para saludarlo al doctor Agustín Rodríguez, que nos está escuchando allá en Buenos Aires. Le mandamos un saludo grande y obviamente que son muchos los que están llamando desde Buenos Aires. La información que yo tengo a esta hora, de muy buena fuente, es que Lionel está en la concentración de la selección argentina y que va a estar en el entrenamiento de la selección nacional.
1: Muy bien, ese es el anticipo que podemos dar a través de Radio Nacional, siempre con información de primera mano que trae Daniel Moyo. Les cuento que está ganando la República Checa 1-0 frente a Sudáfrica. Se juegan 20 minutos del primer tiempo. ¿Cómo sigue la jornada, Daniel, allí en los Estados Unidos?
5: Bueno, era una jornada que venía tranquila. se alborotó un poquitito, pero a las 5:30 hora nuestra, 7:30 de la tarde, está previsto el entrenamiento de la selección argentina. Allí estaremos con nuestro representante, con Sebastián, con Fernando, en el entrenamiento de la selección nacional y a ver cuáles son las novedades que se generan en este momento, ¿no?
1: Sí, lógico. Vamos a tener entonces el minuto a minuto en el programa de Eladio Rey en la segunda edición de Pasión Nacional. Daniel, estamos a micrófono abierto. Tienen prioridad tanto vos como el Mono Navarro Montoya con cualquier noticia de último momento que pueda suceder desde allí. ¿Te parece?
5: Me parece perfecto. Tenemos al minuto con todo lo que está pasando acá en el Mundial de Estados Unidos y todas las informaciones que se están generando.
1: Bueno, a cuidar esa garganta porque el lunes hay que transmitir Argentina-Austria la segunda presentación del equipo de Scaloni en este Mundial. Dani, un gran abrazo y cualquier cosa volvemos.
5: Abrazo enorme, te quiero, cuídate.
1: Muy bien, Daniel Moyo y el Mono Navarro Montoya, también saludos para Fernando. Lo saludo en la apertura de Pasión Nacional a Hernán Exmayer, nuestro locutor. ¿Qué tal, Hernán?
6: Muy buenas tardes, Nico, buenas tardes para todos. Tenemos una temperatura en Buenos Aires de 12 grados 4 décimas. Se esperan lluvias, Nico, el cielo está totalmente cubierto. Y tenemos el WhatsApp para que se puedan comunicar desde cualquier punto de la Argentina. 113-870-7485.
1: Muy bien, tenemos en la primera pausa de Pasión Nacional.
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12: Muy bien, 26 minutos después de la una de la tarde, está ganando la República Checa 1-0 frente a Sudáfrica. Los saludo a Santiago Lucía, todas las voces, todas.
13: ¿Cómo te va, Nico? ¿Qué decís? Muy buenas tardes.
12: Hola, bueno, una línea de lo que esperás de Argentina para el lunes.
13: Primero ver qué equipo puede llegar a poner Scaloni, cuáles son las modificaciones, que intuyo que alguna habrá, y ver cuál es la respuesta física, porque más allá de lo que rindió el equipo, de la satisfacción en líneas generales que le quedó al cuerpo técnico, intuyo que lo físico sigue siendo el ítem de análisis muy importante todavía.
12: Damián, querido, comenzó la era de Robarrena en Boca, aunque no lo anunciaron todavía oficialmente.
14: No lo anunciaron formalmente, pero ya está entrenando con las salidas, ya estaba confirmado esto, de André Herrera y de Edinson Cavani, y además Weigand, Barinaga, Hanson y Martegani.
12: Todas las voces.

0: ya hay acuerdo con el jugador, a través de las negociaciones que llevó adelante el propio Florentino Pérez con el representante. Falta el acuerdo con el Chelsea. En principio el Real Madrid ofrecería 100 millones de euros. El Chelsea quiere 120, que es lo que le pagó en su momento al Benfica.
1: Muy bien, estamos con Sergio Serratea.
2: ¿Cómo le va, Álvarez? Si usted pone 3 millones de dólares en este momento acá arriba de la mesa, yo le vendo a Romania.
1: No, bueno, pero no tengo para... Además, ¿por qué tendría que poner si...?
2: ¿Lo va a poner Román?
1: Bueno, los tendrá que poner si Arruabarrena quiere un lateral.
2: ¿Dónde quiere jugar Romania? En un ratito le cuento.
1: Bueno, ¿no quiere jugar por la derecha?
2: No, juega de marcador central.
1: Bueno, pero no, a lo mejor lo buscan para jugar por de lateral por
3: a
1: la derecha.
3: Sumo va por centro-derecha porque es diestro. La información que yo tengo...
1: Si juega por derecha, mucho mejor.
3: Corroborar a Serratea, la oferta va a llegar, pero San Lorenzo le va a decir que no a Boca y va a renovar el vínculo con Romania.
1: Bueno, esperemos. Dos mensajes, Hernán, de los amigos que se comunican al 11-3870-7485.
4: Aldo, desde Jacobasi, en la provincia de Río Negro, manda saludos, nos está escuchando a través de AM Mini 370.
1: Muy bien, ahí recordamos las vías de comunicación para los amigos que están en la sintonía de Nacional en todo el país.
4: 11-3870-7485.
1: Bueno, me decía el amigo Juan Ignacio Gijón, que nos está dando una gran mano en la producción, que hay una gran expectativa también en la ciudad de La Plata con cada presentación de la selección argentina. Actualizamos tiempo de juego y marcador, Santiago, del partido que se juega a esta hora.
5: 29 minutos del primer tiempo, la República Checa, que había empatado en su primera presentación con la República de Corea, ahora le está ganando Checa 1-0 a Sudáfrica.
1: Hay una mujer dirigiendo el partido.
5: Sí, es el primer partido que dirige una mujer en esta Copa del Mundo. Fue quien dirigió, Tony Penso, por primera vez un partido masculino de la MLS, es norteamericana, mujer árbitro, y está al frente de su primer partido.
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7: 1:30 de la tarde en la República Argentina. El gobierno otorgó un año para declarar armas no registradas o con documentación irregular. La disposición oficial da un plazo de 360 días para realizar el trámite. De esta forma, el portador podrá acceder al perdón de sanciones siempre que no posea causas judiciales abiertas. Juicio por la muerte de Diego Maradona. Declaran dos acompañantes terapéuticos del ex capitán de la selección. Alfredo Cotaro y Carlos Bacchini lo visitaron en la clínica de Olivos y en la residencia del barrio San Andrés, donde se realizaba la internación domiciliaria. Keiko Fujimori amplía su ventaja en los comicios presidenciales de Perú. El informe de Cecilia Diwan.
8: La autoridad electoral peruana procesó el 99,3% de las actas de la segunda vuelta presidencial, donde Keiko Fujimori supera a Roberto Sánchez por más de 39.000 votos. El escrutinio primario finalizó, solo restan 572 actas observadas por el jurado electoral especial. El voto en el exterior y en ciudades como Lima definió la ventaja de Fujimori. Sánchez, mientras tanto, se impuso en zonas rurales. El Jurado Nacional de Elecciones va a proclamar los resultados oficiales a mediados de julio.
7: En la ciudad de Buenos Aires, temperatura 12 grados 4 décimas, humedad 73% y el cielo continúa cubierto.
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0: Muy bien, en la continuidad de Pasión Nacional, 1:33 PM, actualizamos tiempo de juego y marcador del partido que se juega Santiago a esta hora en el Mundial.
1: 33 minutos del primer tiempo, sigue ganando la República Checa 1-0 frente a Sudáfrica en este primer partido que tiene el jueves mundialista. Zadiek, el gol del equipo checo, insisto que con este resultado se empieza a acomodar en un grupo que pinta parejo también, ¿no? Después más tarde en el marco de este mismo grupo estará jugando México frente a Corea del Sur.
0: Muy bien,
2: Bien Toripenso, bien el árbitro, se hace respetar, por lo que estamos viendo.
0: Vuelvo a Córdoba con José Luis Romero, Negrito.
3: Ya tienen el Alta América, motivo por el cual ya jugaron unos minutos en el debut ante Argelia. Hablo de futbolistas que uno se presume que son titulares en el equipo de Scaloni, como Molina, como el Cuti Romero, como Julián Álvarez, que entró en el segundo tiempo. Lo que uno advirtió, pudo ver, es que por ahí están faltos de fútbol. Y me parece que contra Austria, Argentina puede sellar ya su clasificación. Después se verá, ¿no?, la posición, la ubicación y los posibles cruces. Pero me parece que lo que necesita y no debería dejar lugar a dudas es que tanto Molina, Cuti, Julián Álvarez, para mencionar algunos, tienen que hacer camino al andar. Y el camino al andar es jugar, es tener minutos, volver a recuperar el nivel y la productividad futbolística, y me parece que ante los europeos es la gran oportunidad para allá, porque después ya va a venir lo más serio, lo más difícil, y necesita tener en todos los aspectos a estos jugadores al 100%.
0: Nos ha dejado una gratísima impresión la selección norteamericana, que goleó a Paraguay en el debut y su técnico es argentino. Mauricio Pochettino, que habla sobre Lionel Messi, también la selección argentina.
4: No, es de otro planeta, ¿no? Que es imposible. Cualquier comparación o cualquier metáfora que utilicemos o palabra que queramos, adjetivo, describirlo, es imposible, no sería justo, ¿no? Es increíble. Es increíble verlo, es increíble ver a la campeona del mundo, ¿no? Ver a la campeona del mundo por jugadores, ver a la campeona del mundo por cuerpo técnico, Lionel Scaloni y su cuerpo técnico. Ver a la afición, la hinchada, Argentina es campeona del mundo. Sí, es el único partido que yo escuchábamos, que estábamos escuchando, y que se escuchaba más a la gente que a la transmisión de los comentaristas.
5: Cierto.
4: Y teniendo la guinda, ¿no?, en el pastel con Messi, ¿no? Y hacen, bueno, yo creo que es el rival a batir, es la favorita, es la candidata, es la favorita, y yo creo que ayer lo mostró en un primer partido que siempre. Yo estaba escuchando a Leo después, que siempre es difícil, ¿no?
0: Bien, y seguimos escuchando a Pochettino sobre los cruces que le gustaría tener. Guarda que lo dio como candidato a la Argentina y como favorito también al equipo de Scaloni. A ver, Pochettino.
4: Bueno, a ver, cruzarnos con España o Argentina, o Argentina y España, sería una buena señal para nosotros. O sea, eso ya es...
5: Sí, si sois primeros de grupo y España es primera de grupo, nos veríamos en cuartos de final, si no me equivoco, ¿no?
4: Sería una gran señal, exacto, sería una gran señal. Ahora, me gustaría cruzarme más con España que con Argentina, por un tema emocional, ¿no? Porque cruzarme con Argentina,
5: claro,
4: y pelearnos ahí a ver quién sigue, ¿no? Quizás más España, ¿no?
5: Pero... Un poco fraticida, sí. Ibas a perder muchas amistades, Mauricio, muchas.
4: Bueno, no creo. Yo creo que también la gente no valora, equipo como Estados Unidos, y también le hace ilusión que haya un argentino, ¿no?
0: Bien, hasta ahí Mauricio Pochettino. ¿Queda establecido, Santiago, que prefiere el técnico argentino que dirige a los Estados Unidos enfrentarse a España y no a la Argentina porque sabe del potencial del equipo de Scaloni?
1: Bueno, ahí vistió la camiseta argentina en mundiales, Mauricio Pochettino. Es lógico, por lo que brinda el equipo, que tenga una mirada elogiosa, como la tiene el mundo hoy, hacia la selección. Pero también él está atravesado por una cuestión emocional y que es haber vestido esa camiseta y también tener los mejores deseos para la selección argentina. De todas maneras, yo coincido con Pochettino, por lo menos por lo que vimos en el Mundial, él como entrenador de otra selección y enfrentarse a Argentina en una final, me imagino que nadie lo querrá.
0: Bueno, a ver, para que opinen todos en la mesa, un potencial rival para la Argentina en la instancia de 16 de final. Si fuera Uruguay o España, ¿qué equipo eligen? A ver, Agus.
6: Bueno, Nico, puede ser también Arabia o Cabo Verde, ¿no? Porque los resultados fueron empates. Pero contestando a tu pregunta, yo prefiero Uruguay. Para mí los grandes equipos como España, más allá de un flojo debut, pueden ir mejorando, como le pasó a Argentina en Qatar.
0: Sí, yo creo que a este equipo argentino también le convendría enfrentar a Uruguay. ¿Vos, Damián?
7: Hay que jugar con España, que hace mucho que no lo hacemos. Y aparte, está tan marcada como... Hasta el entrenador de España dijo, somos los mejores del mundo. Vení, De La Fuente, a ver si son los mejores del mundo.
0: A ver, Javier.
2: Me da la sensación, y creo que va a ser España el rival, por cómo se dieron los resultados en la primera fecha. Y atención con una decisión de La Fuente, porque el técnico español, ante la urgencia de cara al partido con Arabia, decide romper el pacto con el Fútbol Club Barcelona.
0: Ya lo das, pero el tema es que estamos que participen todos. Vos, Sergio.
8: Prefiero jugar con España.
0: ¿Por qué?
8: Uruguay con Bielsa... Te puede complicar, pero ¿te gustará o no gustará?
0: Bien, pero
8: Bielsa te conoce
0: pero
8: muy bien.
0: Me parece que España tiene más potencial que este Uruguay.
8: Ah, sí, mira,
0: me parece. No lo pudo demostrar, es cierto. Santiago.
1: Son dos rivales que le van a generar a la Argentina, cada uno desde su lugar. Por supuesto que un nivel de dificultad que no va a tener Argentina en la fase de grupos. Cualquiera de los dos me gusta.
0: Bueno, y le cierro con el Negro Romero. A ver, si Argentina tuviera que enfrentarse en 16avos de final de la Copa del Mundo, ¿con Uruguay o con España? ¿Qué rival preferís?
3: Antes del Mundial, cuando salió el sorteo y los posibles cruces, no sé, me tembló la pena, digo. Ahí, por lo que sabemos de Uruguay, un clásico, el sudamericano, siempre partidos bravos, España, el copetudo, España, el encumbrado España, candidato favorito para la cátedra. Ahora, si España juega como los otros días, dámelo a España, ¿eh? No, dejalo que toquen, ¿eh? Dejalo que toquen nomás. Y Uruguay no creo que mejore mucho más. Me da lo mismo. Y no es por agrandarme, ni inflarme el pecho, ni pecar de vanidoso. Con lo que vi, España va a mejorar. Uruguay no creo que mucho más progrese. Pero si juegan así, con cualquiera no tengo drama.
0: Bueno, está repartida la opinión en la mesa. Vuelvo a los Estados Unidos. Tomamos contacto con Sebastián Vera en Paseo Nacional. Seba, estás en el aire.
9: ¿Cómo estás, Nicolás? Acá seguimos con una tarde, un mediodía en realidad lluvioso acá en la ciudad de Kansas City, esperando dentro de un par de horitas el entrenamiento de la selección argentina.
0: Bien, ¿y qué novedades con relación al partido del lunes frente a Austria? ¿Qué se espera en la práctica de hoy? ¿Qué decisiones puede llegar a tomar Scaloni pensando ya en el próximo rival?
9: Bueno, estamos esperando a ver cómo termina el entrenamiento del día de hoy, Nicolás Tagliafico, obviamente el que apunta para estar el lunes, pero me parece que Lionel Scaloni no va a apurar nada su recuperación en caso de que lo note un poco dolorido. El otro día la actuación de Facundo Medina fue bastante convincente para el cuerpo técnico. Licha Martínez, que también había terminado con algunas molestias el otro día en la zona lumbar, pero parece que no hay nada para preocuparse. Y bueno, ya con algunos sparring que ya se han retirado, el único que queda de esos nombres para decir es Beltrán, el arquero de River, que se queda hasta el día domingo con la selección argentina y después de eso queda liberado para retornar a Argentina.
0: Bien, con relación a Tagliafico, no va a poder contar Scaloni con él para el partido del lunes y aprobó el examen Medina. ¿Vos creés que va a seguir como titular Facundo Medina jugando en el lateral por la izquierda?
9: Sí, obviamente, el otro día en cancha se lo vio bastante sólido, estaba debutando, ¿no?, en el Mundial también, entonces los nervios podían haberle jugado una mala pasada, pero la verdad que fue muy buena su actuación y me parece que de no mediar nada raro en el medio, parecería que sería titular también el día lunes al mediodía acá en la ciudad de Dallas.
0: ¿Cómo es el predio donde se entrena la Argentina en Kansas City?
9: Bueno, por suerte, sabes que estamos relativamente cerca, estamos a unos 5 minutos en auto de donde estamos parando acá con todo el equipo de Radio Nacional, pero la verdad que se lo ve bastante extenso. Es un predio en el que Argentina viene acondicionándolo hace tiempo, ya hace largo rato que AFA había decidido poner trabajo acá, así que obviamente contando con todos los sistemas de seguridad, con lonas para tratar de tapar y que no se vea nada que no quiera la selección argentina que se vea, porque hasta donde supe hubo varias especulaciones con temas de drones, también sobrevolando algunos entrenamientos de otras selecciones, problemas de espía, se le puede decir, pero por suerte acá está todo muy resguardado.
0: Perfecto. ¿Alguna novedad más que quieras contar esperando la práctica de la selección argentina de la tarde?
9: No, por ahora seguimos esperando eso, todo continúa con normalidad y dentro de un rato ya partiremos para el predio acá cerquita y trataremos de vivir los 15 minutos que suelen darle a la prensa para que podamos estar un poco cerca de los jugadores de la selección.
0: Bueno, es un día muy importante hoy informativamente, tienen la prioridad ustedes, tanto Daniel Moyo, el Mono Navarro Montoya y vos, porque hay noticias, bueno, que estamos esperando confirmaciones en esta jornada del jueves, así que estamos al habla seguramente en la próxima hora del programa, ¿te parece?
9: Sí, obviamente estamos acá todos esperando algún tipo de novedad y cualquier cosa lo llamamos.
0: Perfecto, Sebastián Vera, desde los Estados Unidos ya volveremos con él a tomar contacto. Santiago, novedades en la Copa del Mundo, actualizamos el partido.
1: Llegando al final, Nico, del primer tiempo, del partido que le gana la República Checa 1-0 a Sudáfrica. Hasta ahora el sudafricano es uno de los equipos más débiles que se mostró en la Copa del Mundo. No había mostrado mucho frente a México. Hoy algún avance con la necesidad de conseguir algún gol, porque si no se queda eliminado ya del Mundial. Sudáfrica, por el momento, gana solo 1-0.
7: ¿No? Te iba a decir, la particularidad de este Mundial, que salvo que pase algo extraordinario, todos van a llegar a la última fecha con alguna chance.
2: ¿Sí? Y sí, porque pueden ser mejores terceros.
7: Si vos ganás la última fecha con 3 puntos, podés ser un mejor tercero.
1: Mejor tercero, son 8 mejores terceros.
7: Por eso, son 8 mejores terceros, vos llegas a la última fecha, todos tienen posibilidades.
0: No tengo nada contra Paraguay, pero no lo veo llegando con chances.
2: Hay que ver los partidos, muchachos, hay que ver los partidos, Zárate. Sudáfrica no tiene ninguna chance, ¿viste? Juega contra Corea, la última de Corea es un equipazo.
0: Mirá que yo me esfuerzo por defenderte y por darte la razón, pero en esta estoy con Agustín.
7: Es un dato... El dato que dan ellos
2: nos Bafana.
7: Es cualitativo futbolístico. Yo te digo, desde lo cuantitativo.
1: Sí, pues, pero que con México mostró muy poco.
7: Muy poco.
1: Hoy no la está pasando bien con República Checa.
7: Es un equipo flojo, República Checa es flojo.
2: Sí. Se lo vio ahí en las tribunas del Estadio de Atlanta, donde se está jugando el partido, a uno de los jugadores checos más famosos de todos los tiempos, que es Pavel Nedvěd.
7: El León.
2: Claro, Nedvěd y Panenka, que fue el inventor de los penales pinchados, ¿eh? Por eso en Europa, cuando se pincha un penal al estilo Loco Abreu, se dice, lo pateó a lo Panenka.
0: Tendría que decir a lo Abreu. Completá el tema de España, que querías hablar del equipo de La Fuente.
2: Sí, que justamente de La Fuente, ante la premio de tener que ganarle a Arabia, rompió el pacto con el Barça. Pues había un pacto para que Lamine Yamal juegue.
0: Ahora 15, lo precisa.
2: 15 minutos el primer partido, 30 el segundo, 60 el tercero. Bueno, va de titular. Contra Arabia Saudita va de titular.
0: ¿Cuánto desprecio por parte de los españoles y de los mexicanos para con la selección argentina? No entiendo de dónde viene el desprecio, sinceramente.
2: Bueno, a los campeones siempre se les quiere ganar.
0: Está bien, que se les quiera ganar me parece muy bien, pero andar llorando por los canales de televisión, allí por los streaming españoles, porque a Messi no le sacaron una tarjeta, lo quieren ver a Messi afuera de la cancha.
2: Lo que se está generando en derredor de este Mundial, sobre todo de la prensa de los distintos países que confrontan con la Argentina... Sí. Es un ambiente de que Argentina se lo está favoreciendo de como se lo tal como se lo favoreció en Qatar. ¿Y eso qué significa? Que el día de mañana te puede tocar un arbitraje, ¡pumba!
0: Sí, por supuesto.
7: Igual, arbitraje, ¡pumba! Sin haber visto todos los partidos. Si algo, porque no veo que estemos quebrando una lanza acá, porque cuando los árbitros se equivocan, le erran, los castigamos, los fustigamos, no hay casi errores...
1: No, ayer el penal de Kane dejó mucho para la suspicacia, pero fundamentalmente porque no se termina de ver la acción. Patea Kane, la ataja el arquero croata.
2: Se había adelantado.
1: Pero no,
2: eso es lo que dice el VAR.
7: Está adelantado. Sí, que se dio una situación reglamentaria.
2: La repe 10 minutos después en el partido.
1: No
2: en el momento.
7: En el partido de Estados Unidos con Paraguay, que hubo cambio de identidad en la amonestación. Con Miguel Almirón.
1: Cuando se tira a Miguelito.
7: Pero salvo algunas cuestiones que fueron detalles...
1: Sí.
7: Arbitralmente es una gran Copa del Mundo, no hay polémicas.
1: Y la gran diferencia es la posición adelantada, ¿no? Como rápidamente se define hasta qué parte del cuerpo está adelantada o no. Digo, en la comparativa con lo que vemos nosotros habitualmente domingo a domingo o en las competencias con Conmebol, ¿no? A años luz está la manera de detectar el offside.
0: Mirá que yo tengo ganas de darte la razón siempre, pero es que hay veces...
7: No hay polémicas casi en el Mundial.
0: Bueno, no, va a haber...
7: Y la de Messi la podemos discutir igual, ¿eh?
0: No, por supuesto.
7: La de Messi la podemos discutir.
0: Va a haber porque Darío Herrera va a dirigir Bélgica e Irán. ¿Querés un mal arbitraje? Ahí lo vas a tener en Bélgica e Irán.
8: Escúchame, ayer habló el papá de Zidane arquero. Habló Zinedine Zidane.
1: Sí.
8: Y dijo que vio la imagen 40 veces y no es ni tarjeta.
0: Y lo dijo Zidane, ¿eh?
8: Lo dijo el padre del arquero de Argelia, dale.
2: No tiene nada para decir del hijo.
7: Del hijo. De lo no, malo que es. La pausa, poné la pausa, dale.
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5: Muy bien, estamos en la continuidad de Pasión Nacional. Ha terminado el primer tiempo de tantos partidos que se van a jugar en el día de hoy. La República Checa le está ganando a Sudáfrica 1-0, segunda derrota consecutiva de Sudáfrica, que se queda de esta manera afuera del Mundial. Estamos esperando con gran expectativa el partido de México frente a Corea del Sur. Nueva presentación de México allí en el Distrito Federal. Vuelvo a Córdoba para el cierre de José Luis Romero. Negro querido.
6: A ver. Son todas giladas de lo que dicen en la prensa de España, que a la selección argentina la favorecen, como fue en Qatar. Pero por favor, es decir, a ver, no es el referato argentino tan observado, tan cuestionado, criticado, o la manipulación del VAR aquí en nuestro fútbol. Estamos hablando de la FIFA, donde todo es impoluto, donde no hay lugar a sospechas. Estamos en un país serio como es Estados Unidos, donde se está jugando el Mundial. Es decir, vos ves que Marruecos juega bien, tiene velocidad, la que requiere este Mundial, que le falta definición, que son ingenuos todavía a la hora de concretar, por eso no le ganaron a Brasil, que Brasil debe corregir muchas cosas, que Alemania es un equipo fuerte, al margen de que Curazao no fue un gran oponente y dio todo tipo de ventajas, que Inglaterra le ganó de manera incuestionable a Croacia, que ha tenido grandes jugadores, pero que ya están en su retirada, ya no están en su plenitud Modric y, o Perisic, para mencionarte a los que fueron finalistas o semifinalistas después. Vos te das cuenta el nivel de jerarquía de Argentina contra Argelia, que hizo un gran papel y que seguramente le va a ganar a más de uno en el grupo. Pero Argentina tiene un distinto como es Messi, y que cuando se enchufan y adquiera la velocidad de Qatar y va a imponer condiciones, mirá si va a estar necesitando de un arbitraje por todo lo expuesto.
5: No, y además con esa muy buena declaración de Didier Deschamps, el técnico francés, diciendo que existen los grandes futbolistas, las leyendas, y después viene Messi, ¿no?, encumbrando de alguna manera al gran futbolista argentino, Negro.
6: Ah, no, indudablemente, por eso digo, a ver, que se queden nomás con eso, si eso les sirve, digamos, en la política comunicacional, para tener más seguidores, para generar polémicas y hacer ruido en los medios, en buena hora. Después en la cancha vos te das cuenta quién es mejor que el otro, quién tiene mejores jugadores, las propuestas. A ver, nosotros criticamos a Francia. Francia, que viene siendo campeón del mundo, que es protagonista, que los otros días, sí, no jugó bien, Senegal lo tuvo a maltraer en el primer tiempo, pero después agarran la pelota los de adelante, son avión y te ganan. Y no vamos a estar diciendo, no, a Francia lo están favoreciendo los árbitros. Dejalo que hablen nomás.
5: No, por supuesto. Además, pateó dos veces al arco Mbappé y metió dos goles. Mirá el Negro lo fenomenal que es como futbolista.
6: Sí. Después podemos discutir todas esas cosas, ¿no? Bueno, habrá que ver cuándo va a jugar Neymar.
5: Sí, se queda fuera del partido de este viernes frente a Haití. Lo bajó Carlo Ancelotti de la delegación y es un factor de preocupación importante porque es a la única figura que espera el Mundial. Fíjate lo que contaba Javier recién, que tiene que romper el pacto que la selección española tenía con el Barcelona. Lo necesitan a Lamine Yamal porque España no se puede dar el lujo de volver a empatar un partido en este Mundial.
6: Mirá la osadía mía, ¿no? Antes de que diera la lista, cuando se hablaba de que Neymar podía ser convocado por Ancelotti, y yo dije, no, yo lo considero una persona seria, Ancelotti. No creo que lo convoque. Es decir, ¿quién no quisiera tener en el equipo? Son esos jugadores que vos los podés esperar hasta el
5: último. Sí, pero te digo algo, hizo muy bien Ancelotti en llevarlo, ¿sabés por qué? Porque hubiera generado un ruido interno terrible. A eso agregale que Ancelotti es italiano, que no nació en Brasil, y hubiera sido todo un inconveniente para el hombre que el hombre que mejor se viste en el mundo, que es Carlo Ancelotti, del fútbol. Justamente no haberlo llevado a Neymar hubiera sido una complicación total.
6: A ver, pero Neymar, un crack, jugador que me encanta y nos encanta a todos, ¿cuánto hace que no juega regularmente? Lesiones tras lesiones, no da pie con bola, está ahora en el Santos, hace malabares, hace jugadas, pero de a ratito, de a puchito, y no a tal lugar de visitante no va. Bueno, a este partido sí voy a ir, es poco serio, es decir, y tiene espalda suficiente Ancelotti para levantarlo a Brasil y tener una propuesta seria. Por algo lo fueron a buscar, porque los otros brasileños, los que eran son muy buenos técnicos, no daban pie con bola. Es decir, por eso lo fueron a buscar a un tipo serio, y lo va a seguir siendo toda la vida, pero no sé, ¿viste? Lo de
5: Neymar. Bien, okay. te escuchamos a la tarde en la edición de Pasión Nacional junto a Eladio Reinegro. Gran abrazo.
6: Igualmente, va a ser un gusto. Abrazo para todos.
5: Bien, el Negro Romero desde Córdoba. Mensajes, Hernán, que llegan al 11-3870-7485.
0: Francisco de la Boca dice, buenas tardes, Nicolás y equipo. La verdad, yo prefiero a España, porque para salir bicampeón necesitamos demostrar que somos los mejores.
5: Bueno, ahí está. Está hecha la pregunta también para los amigos. ¿A quién prefieren de rival en 16avos de final? ¿A Uruguay, al equipo uruguayo de Marcelo Bielsa, o a la selección española de La Fuente?
0: Omar desde Santa Fe dice, Uruguay le gana a la Argentina si se juega en la cancha de Boca. Otro lado no creo.
5: Bueno, ganó muy bien Santiago en aquella oportunidad.
7: Ese día sí, claro. Debe ser el partido entre ciclos mundialistas que peor la pasó Argentina.
8: Sí, que más superado fue el equipo de Scaloni.
7: Sí, sí, sí. De hecho, el mismo entrenador argentino reconoció la superioridad de Uruguay esa noche en la Bombonera, pero bueno, son partidos. Obviamente que Argentina tiene un potencial que está por encima de Uruguay,
5: sí, claro.
7: Mi lectura, lo propio con España. Pero el fútbol, sabemos, muchas veces se reduce en 90 minutos y que ante potencias son partidos complejos.
5: Para el parámetro del fútbol uruguayo me parece que es un muy buen antecedente, porque no era un amistoso, era un partido por la eliminatoria sudamericana.
8: Sí, pasó mucho tiempo igual, ¿eh? O sea, el fútbol como la vida es dinámica.
7: Sí.
8: Esa fue una fotografía. Después siguieron partidos y partidos y partidos.
5: Dinámica de lo impensado, decía Dante Panseri. Bueno, perfecto. Nos estamos acercando en un par de minutos al informativo de las 2 de la tarde. Y Arruabarrena sigue trabajando, pero todavía Boca no lo anunció oficialmente como nuevo entrenador.
8: Es impresionante que comunicacionalmente, para mí es un error, alguno puede decir, es un desorden. Le decía el otro día Eladio en el segundo tiempo de Pasión Nacional, que no lo hayan anunciado y que ya esté trabajando con el plantel.
9: ¿Usted lo va a despedir al señor Cavani en la carbonera que va rumbo a Montevideo?
5: Bien, con una noticia, Santiago, último momento, a ver.
7: Sí, un comunicado de la familia Messi, lo vamos a ir compartiendo en vivo a medida que lo vemos. La familia Messi informa que Jorge atraviesa una situación de salud. En estos momentos se encuentra bajo seguimiento médico, recuperándose y evolucionando favorablemente dentro del cuadro que presenta. Ante las versiones, rumores y especulaciones que han circulado en las últimas horas, la familia quiere expresar su profundo malestar por la falta de sensibilidad, respeto y escrúpulos con la que algunas personas han tratado una situación estrictamente privada y familiar. La familia desea aclarar, además, que únicamente su familia más cercana cuenta con información real y precisa sobre el estado de Jorge. Por lo tanto, cualquier versión, declaración o información que no provenga de la propia familia y sus canales correspondientes no debe ser considerada válida ni veraz. En un momento como este, pedimos responsabilidad, prudencia y humanidad. La salud de una persona y la tranquilidad de su entorno no deberían ser objeto de especulación ni de interés mediático irresponsable. Agradecemos sinceramente las muestras de cariño, respeto y preocupación recibidas y solicitamos que se preserve la privacidad, confidencialidad y la intimidad de Jorge y de toda su familia durante este proceso. Cualquier novedad relevante será comunicado oportunamente por la familia y los canales correspondientes. Gracias por la comprensión el comunicado que acaba de emitir la familia de Lionel Messi.
5: Muy bien, el comunicado oficial, nosotros nos manejamos en el marco de un absoluto respeto, así que respetamos esta situación. 2:00 p.m.
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10: Las 2:00 p.m. en la República Argentina. Reiteramos información sobre la salud de Jorge Messi. Está en línea nuestro compañero Diego Frisco desde Radio Nacional Rosario. Diego, ¿estás en el aire?
11: No tengo retorno.
10: Abrimos ahora la información con Diego Frisco y continuamos. Cobertura de 15 vacantes en el Poder Judicial. Corresponden a juzgados y cámaras de la Capital Federal, Corrientes, La Plata, Santa Fe y un defensor público en Corrientes. Fueron publicadas por el Poder Ejecutivo en el Boletín Oficial. Alerta meteorológica rige para Corrientes, centro y norte de Entre Ríos y Santa Fe, centro y este de Formosa y Chaco y este de Santiago del Estero, donde se esperan tormentas fuertes con abundantes lluvias y ráfagas de viento fuertes. Volvemos a tomar contacto ahora con Radio Nacional Rosario. Allí está nuestro compañero Diego Frisco ampliando la información sobre la salud de Jorge Messi.
11: Muchas gracias. Efectivamente, hace instantes la familia Messi ha emitido un comunicado a los medios periodísticos señalando que Jorge, el papá de Lionel Messi, atraviesa una situación de salud. En estos momentos se encuentra bajo seguimiento médico, recuperándose y evolucionando favorablemente dentro del cuadro que presenta. Ante las versiones, rumores y especulaciones, dice el comunicado, que han circulado en las últimas horas, la familia quiere expresar su profundo malestar por la falta de sensibilidad, respeto y escrúpulos con los que algunas personas han tratado una situación estrictamente privada y familiar. El comunicado sigue pidiendo responsabilidad, prudencia y humanidad y culmina el mismo señalando que cualquier novedad relevante será comunicada oportunamente por la familia y los canales correspondientes. Termina el comunicado diciendo gracias por la comprensión. De esta manera, la familia del capitán de la selección y jugador de el Inter Miami y de la selección argentina, el rosarino Lionel Messi, expuso cuál es la situación de salud que atraviesa el padre del capitán de la selección ante los rumores que se difundieron en las últimas horas.
10: Era la información de Diego Frisco desde Radio Nacional Rosario. En la ciudad pampeana de Santa Rosa, donde nos podés escuchar por AM730 y FM96.1, la temperatura es de 11 grados 7 décimas y el cielo se encuentra nublado. En la ciudad de Buenos Aires, temperatura 12 grados 4 décimas, humedad 73%, cielo cubierto.
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1: Muy bien, de 4 minutos después de las 2 de la tarde, urgente, nos llama Daniel Moyo desde los Estados Unidos. Daniel, recién leímos el comunicado sobre las noticias de las 2 de la tarde, pero con lo que tengas vos a esta hora.
2: Lo que habíamos adelantado y anticipado allá por las 13:15, que era una falsa noticia, primicia a través de Radio Nacional. ¿Qué hicimos? El ABC del periodismo, ir a las fuentes, lo más cercano posible, que nos confirmaban que Messi está en la concentración y que eso era una buena noticia. ¿Te acordás cómo había sido el cierre nuestro allá por las 13:20? Vení, Sebastián, léelo tal cual el comunicado que vos leíste en su totalidad, lo lee nuevamente Sebastián.
3: La familia Messi informa que Jorge atraviesa una situación de salud. En estos momentos se encuentra bajo seguimiento médico, recuperándose y evolucionando favorablemente dentro del cuadro que presenta. Ante las versiones, rumores y especulaciones que han circulado en las últimas horas, la familia quiere expresar su profundo malestar por la falta de sensibilidad, respeto y escrúpulo con la que algunas personas han tratado una situación estrictamente privada y familiar. La familia desea aclarar además que únicamente su familia más cercana cuenta con información real y precisa sobre el estado de Jorge. Por lo tanto, cualquier versión, declaración o información que no provenga de su propia familia y sus canales correspondientes no debe ser considerada válida ni veraz. En estos momentos pedimos responsabilidad, prudencia y humanidad. La salud de una persona y la tranquilidad de su entorno no deberán ser objeto de especulación y de interés mediático irresponsable. Agradecemos sinceramente las muestras de cariño, respeto y preocupación recibidas y solicitamos que se persevere la privacidad, la confidencialidad y la intimidad de Jorge y de toda su familia durante este proceso. Cualquier novedad relevante será comunicada oportunamente por la familia y los canales correspondientes.
2: Perfecto. Ser una buena comediante, ser una buena actriz, no te habilita que conduzcas un programa y ejercer el periodismo y tirar este tipo de mazazos. Esto corre por mi cuenta. El ABC del periodismo, Nico, es chequear todo tipo de información.
1: Completamente de acuerdo, Daniel. Completamente de acuerdo.
2: Por eso que nosotros fuimos a la fuente, llamamos, averiguamos, y nos dijeron, Leo está acá, y no estamos sorprendidos con la noticia. Una vez más, hagamos periodismo, como decía, como le decís vos al maestro,
1: el supremo. Además voy a contar una incidencia. Yo hablé muy temprano con Daniel, Daniel Esmoyo, 12:30 del mediodía, le trasladé esta inquietud de esta noticia que estaba circulando y él me dio la precisión y me dijo, Messi se va a entrenar a la tarde. Lo que Daniel adelantó, me adelantó en privado, después lo contó al aire con la precisión informativa a la que nos tiene acostumbrados un periodista con la seriedad y con la experiencia de Daniel Moyo.
2: Lo tengo acá al lado de Navarro Montoya. Navarro Montoya fue un gran arquero. Como un 9 quizás hubiese sido un fracaso. Entonces, si vos sos una buena actriz y una buena comediante, dedícate a lo que sabés y no ensuciemos más al periodismo, ¿no? Cualquiera no puede conducir. Las noticias hay que chequearlas, y más cuando son noticias de este calibre.
1: La verdad que sí. Fernando, tu opinión al respecto de esta noticia, bueno, que tiene que salir la familia Messi a aclarar en un comunicado oficial.
4: Mi opinión es que ante este tipo de situación uno tiene que ser prudente, respetuoso y esperar siempre el comunicado de la familia. Lamentablemente estamos en un tiempo en el que parece que tener la primicia es ser un ser superior. Y me parece que en estos casos donde está de por medio, digo, la salud de una persona, lo primero y lo único que uno debe hacer es tener prudencia.
1: Sí, absolutamente. Lionel Messi debe ser uno de los futbolistas, me animaré a decir, el futbolista más querido y más respetado del planeta. Daniel, recordemos, vos estuviste ahí trabajando muy bien en el Mundial 94 cuando se suscitó el doping de Diego Maradona, que causó una conmoción en el mundo del fútbol y fundamentalmente en la República Argentina, ¿recordarás?
2: Claro, a tal punto fue que cuando estaba el rumor, yo estaba en Dallas en ese momento, Argentina estaba en Boston, y estaba tomando un café con Pablo Abatangelo, sí, que era secretario general de Boca y secretario de la FIFA y mano derecha de la AFA y mano derecha de Julio Grondona. Y me lo llama Julio a Pablo Abatangelo y le dice, Pirulo, porque le decían Pirulo, yo lo escuché, abrió el teléfono, lo tengo imagen, ese teléfono que se abría.
1: Tipo, sí, sí, me acuerdo, me acuerdo.
2: El StarTAC, era un StarTAC.
1: Sí, y ¿sabés qué recuerdo? Que vos te colgaste de una columna para hacer una nota con Julio Grondona, año 94, por ese tema.
2: Exactamente, y Pablo Abatangelo nos entrega la primicia, me entrega la primicia, estábamos tomando un café en el Hotel Cosmo de Dallas, mirá cómo me acuerdo, y me dice, le dio positivo a Diego. Y así todo, le digo, Pablo, certificalo, corroboralo, y esperé dos comunicaciones más de Abatangelo con Grondona para dar la noticia. Imagínate más cuando se trata de una muerte, ¿no? Hagamos periodismo por el amor de Dios y la Virgen.
1: Por supuesto, Daniel, a ver, vos que sabés tanto de radio, presentalo vos a Omar Sapienza, nuestro periodista allí en Radio Nacional Rosario. Saludalo vos.
2: Omar, querido, un saludo enorme desde acá, desde Kansas, donde estamos en una mañana tribulada, movida, por algunas personas que quieren hacer periodismo y no saben. ¿Cómo estás, amigo?
5: Hola, Daniel, qué gusto escucharte a vos desde hace tanto y tanto tiempo. El relato, todo lo que le metiste a los goles de Argentina, como lo haces siempre en tu profesión, el saludo para el gran arquero, también gran periodista como el Mono Navarro Montoya, y te imaginarás, vos hiciste una reseña extraordinaria, querido Dani, lo que es Rosario, ¿no? Convulsionado Rosario cuando escucharon a esta persona que vos estás nombrando dando esta falsa noticia, total pero totalmente falsa noticia. Realmente se conmocionó todo, nuestra radio comenzamos, la gente de producción, todos los chicos, las chicas, con las llamadas pertinentes, corriendo hacia un lugar, corriendo hacia otro, y bueno, hasta que felizmente llegó este comunicado de la familia, que se lo pasé inmediatamente a Nicolás Álvarez, ahí en la mesa, en Maipú 555, bueno, que trae un poco de tranquilidad para todo, para el hombre que está sufriendo, para la familia, para Messi, para el mundo que quiere, que adora a Messi, y que por supuesto nosotros somos solidarios total, pero totalmente, con la familia Messi, con este momento tremendo por el cual están pasando, querido Dani, y no esperaba otra cosa de vos cuando saliste de confirmar, ir como bien vos marcaste a la fuente, porque este es un hecho muy, pero muy grave. No se puede alegremente estar en una pantalla, estar frente a un micrófono y dar este tipo de noticias, Dani.
2: 1:20, yo tenía la confirmación que Messi estaba en la concentración, había hablado, me guardo la fuente, con una persona muy importante.
1: Lógico.
2: Que está allí con los jugadores, y me dijo tal cual, lo tengo acá escrito, te lo vio Fernando recién, está acá, no pasa nada. Aquellos que creemos que nuestros padres son lo más extraordinario con nuestros hijos, que nos da la vida, no se puede joder, yo me pongo loco con estas cosas y pido disculpas. Me pongo loco, no podemos, como dijo Fernando recién, por tener un minuto la primicia de salir con semejante estulticia, con semejante estupidez, como hizo esta gran comediante, gran actriz, y no sé para qué se mete en este terreno.
1: Sí, es cierto, coincido plenamente con cada una de tus palabras. Omar, ¿algo más desde Rosario?
5: No sé si amerita algo de la información deportiva. Esto era lo principal. Simplemente te cierro diciendo que Jorge Bron está hablando con la gente de Gimnasia Esgrima de La Plata, que puede ir o no, no habló Belloso, nadie se expidió, pero que tiene las puertas abiertas, y es que Jorge Bron, ese gran arquero, vos sabés que para mí es el arquero titular de Central, tiene contrato 6 meses más con Rosario Central, pero dicen que Central no pondría ningún palo en la rueda si es que quiere ir a Gimnasia y Esgrima. Y por supuesto, lo que vos hablaba de Hamilton Campaz, del gol que consiguió ayer, Hamilton Campaz que comenzó en el Deportes Tolima, que después fue a Gremio, que de Gremio vino a Central, que fue campeón con Miguel Ángel Russo en el 2023, y en la tabla general con Holland, el Central, que terminó primero en el 2024, buen momento de Campaz, y bueno, es lo único que tengo de deportes, que realmente es para agregar simplemente algo, porque la verdad que toda la noticia, y para felicidad de todo el mundo, terminó siendo una falsa noticia que ya Daniel y el Mono desde los Estados Unidos, ustedes en Maipú 55, nosotros y nuestra gran producción desde Rosario, bueno, pudimos llevar la verdad hasta este momento y la solidaridad nuevamente con toda la familia Messi.
1: Bien, bien, Omar, muchas gracias. Omar Sapienza desde Rosario. 12:14, vuelvo, Daniel, contigo allí a Kansas City.
2: Simplemente que está definido, tal cual lo habíamos adelantado antes, el entrenamiento de la selección argentina, 7:30 p.m, hora de ustedes, 5:30 de nosotros, en el momento en que amaga con salir el sol, en una mañana que fue movida, pero que afortunadamente podemos llevar tranquilidad. La situación es difícil, que se sepa, como lo leyó recién en el comunicado Sebastián y lo había leído vos, pero que mientras hay vida, siempre hay esperanza, querido amigo.
1: Sí, absolutamente, Daniel. Bueno, cualquier cosa volvemos contigo, con el Mono Navarro Montoya, con Sebastián ahí, con toda la muchachada de Nacional ahí en los Estados Unidos. Gran abrazo, Dani, gracias.
2: Otro, hasta luego.
1: Bien, la radio es una sola. Daniel Moyo, desde los Estados Unidos, vamos a Córdoba. Le doy la bienvenida a Gerardo Murúa en este jueves convulsionado en la República Argentina. Gerardo.
6: Nico, querido, qué gusto saludarte. El gran abrazo para vos, los compañeros y toda la audiencia. La verdad que sí, qué momento que se ha vivido, Nico. Y obviamente fue repercutió en todos lados. Es increíble cómo la gente se hace eco también, lamentablemente, de noticias que no están chequeadas. Hoy se viraliza tan rápido la información que es inmediato. Es una explosión, lamentablemente, sea real o no. La noticia, por suerte, se ha confirmado todo lo contrario a lo que se informó. Nico, brevemente me permito agregar sobre el Mundial, que ayer pensábamos en un duelo favorito de Inglaterra y Croacia, y realmente los ingleses han mostrado su poderío. Habrá que ver después si Croacia es la misma que vimos en los Mundiales anteriores, pero si es así, los ingleses han dado una muestra de poderío porque ayer jugaron muy bien. Me permito agregar los Estados Unidos y Argentina como los que mejor debutaron en esta primera fecha. En lo futbolístico para los cordobeses.
1: Después, Gerardo.
6: El ruso Cianic, que se termina fin de año por el lado de Belgrano. Saldrían algunos jugadores que tuvieron pocos minutos. Talleres intenta renovarle a Matías Catalán, que a partir de hoy entrena diferenciado hasta que se arregle su continuidad o no en el conjunto de Barrio Jardín. Instituto espera una oferta por Juan Méndez de Grecia, y es inminente que llegue una oferta por Gastón Lodico, que podría irse en este mercado de paz.
1: Muy bien, vuelvo después, Gerardo, contigo.
6: ¿Cómo no?
1: Gerardo Murúa desde Córdoba. Mensajes, Hernán, que llegan al 11-3870-7485.
7: Desde la ciudad de Buenos Aires nos escribe Guillermo, dice que vamos por mucho más con Argentina.
1: Bien, la pausa. Está ganando República Checa 1-0 el partido que se está jugando a esta hora frente a Sudáfrica.
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0: Muy bien, en la continuidad de Pasión Nacional, 21 minutos después de las 2 de la tarde, se sigue jugando el Mundial. La República Checa le está ganando a Sudáfrica 1-0. Y con este resultado, ¿qué pasa con la República Checa, Santiago?
1: Bueno, escala en su grupo la República Checa. Recordamos que había empatado con Corea del Sur en su primera presentación 1-1. Le gana 1-0 a Sudáfrica, que intenta reponerse en el juego, tener el control de la pelota. No lo inquieta demasiado al arco de República Checa. Con este resultado, hasta que juegue México, por supuesto, República Checa se transforma en el líder de este grupo Ánico.
0: Perfecto. Sí, Javier, con más noticias de la Copa del Mundo.
2: Sí, de la Copa del Mundo y también del ámbito del fútbol internacional, porque se produjo una separación.
0: A ver.
2: Se produjo una separación, Claudio Vivas ya no va a seguir junto a Diego Pablo Simeone en el cuerpo técnico del Atlético de Madrid.
0: Algo similar había ocurrido hace unos años con el Mono
2: Burgos.
0: Con
2: el Mono Burgos. Justamente Claudio Vivas.
1: No, Nelson David.
2: Nelson David Vivas, que me confundo con el otro entrenador. En este caso, Nelson Vivas, el de la camisa.
1: Exacto.
2: El de la famosa camisa rota.
1: Marcador central de la selección.
2: Lateral derecho de Quilmes, se inició futbolísticamente en Quilmes y en tantos clubes. Desde hace un tiempo esta parte venía trabajando con el Cholo, después de reemplazarlo de Mono Burgos, justamente, y ahora ha tomado la decisión de separarse del cuerpo técnico del Atlético Madrid. Será reemplazado por Gavi, que es un exjugador del Atlético Madrid y que va a sumarse de este modo como ayudante de campo del Cholo Simeone.
0: Gerardo, ¿a qué equipo, a qué selección viste como la mejor hasta el momento en el Mundial? Sabiendo que ganó Estados Unidos, que dejó una muy buena impresión el equipo de Pochettino, los 7 goles de Alemania ante un rival que no ofrece equivalencias y la gran victoria de la Argentina por los 3 goles de Messi. Gerardo.
3: Del rival tendría que decir Inglaterra. Tuvo falencias defensivas, sí, fue un partidazo también, pero si en la previa planteábamos Inglaterra-Croacia probablemente como el mejor duelo de la primera fecha, los ingleses salieron realmente levantando la bandera de su candidatura ayer. Obviamente todos los que nombraste dieron muy buena presencia en esta primera fecha, Estados Unidos, Alemania, Argentina, Francia, inclusive regalando un tiempo, pero me da la sensación que si hablamos de lo futbolístico, Inglaterra ayer levantó la mano.
0: Bueno, siempre es un candidato potencial Inglaterra a ganar un Mundial, pero siempre se queda a las puertas del título.
3: Sin lugar a dudas, también hay que reconocerlo, y lo charlamos un poco en serio, un poco en broma con los muchachos aquí en Córdoba, es un histórico perdedor, ¿no? La verdad es esa, es un equipo que siempre se queda corto, más allá de las pretensiones.
0: Sí, es verdad. ¿Tu mirada, Agustín?
4: Bueno, coincido, pero sumaría el dato que recién hablábamos. Tiene un técnico alemán Tuchel, que además que puede tener suerte, acá me mira Hernán. Es un técnico muy trabajador, ¿eh? Así que ojo con Inglaterra, y después, bueno, también... hay que ver qué pasa con Portugal, que no tuvo un buen inicio, pero con un solo partido a veces no alcanza para ya dejar afuera al equipo de Cristiano.
0: Bueno, para mí la gran expectativa, y espero mejor opinión de la mesa, es saber qué va a pasar con España, porque España es gran candidata a quedarse con el título. No pudo frente a una selección menor como Cabo Verde, y ahora tiene que romper el pacto, como vos contaste en la primera hora del programa, Javier, tiene que romper el pacto de la fuente que había firmado de palabra con el Barcelona, porque lo precisa Lamine Yamal.
2: Sí, yo creo que España va a encontrar el nivel de a poquito y va a ser gran candidato, ¿no? Tengo duda de eso. Una cosa es la primera etapa, la fase de grupos, que hoy en día tiene la posibilidad de clasificar hasta como mejor tercero, y después el de 16avos de final para adelante. Es una Copa del Mundo larga, donde pueden pasar muchas cosas.
4: Lo mismo con Portugal.
2: Lo mismo con Portugal. Por eso una vez se sentencia por un primer partido... Y después las cosas varían.
0: No, por supuesto.
1: Ejemplo también, Nico Javier, de lo que fue el Mundial pasado.
0: Después había ganado Ecuador, el Ecuador de Alfaro, y después se quedó afuera.
1: Lo que pasó con Argentina, que también perdió con Arabia Saudita, claro. Y España, si...
2: Estuvo a tiro de perder con... Si no hace el gol Messi contra México,
1: que lo que no había jugado bien ese partido,
2: claro, quedaba afuera.
1: Messi. Por eso esos son ejemplos que los tenemos cercanos. Y la propia España, si no me equivoco, en la primera fecha del Mundial de Sudáfrica 2010, pierde con Suiza.
2: Exacto.
1: Y termina siendo campeón del mundo, España.
0: Sí. Yo quería poner el ejemplo de los tres países que organizan la Copa del Mundo. Estados Unidos por un lado, México por el otro y por supuesto Canadá. De los tres, ¿ustedes a qué equipo ven con mayor potencial, a qué selección para llegar lo más lejos posible sabiendo que no van a campeonar ninguno de los tres?
1: No, eso yo no lo sé, yo no lo sentenciaría.
2: Estados Unidos sorprendió.
1: Estados Unidos sí, sorprendió. Un nivel altísimo.
2: Lo
1: tiene que sostener, por
4: claro.
1: Supuesto.
4: Puede ser la inversa de lo que estamos hablando de España o Portugal, que Estados Unidos haya alcanzado el techo en el debut, por todo. todo lo que significa el debut y que ahora empiece a jugar.
2: México va a estar en la conversa.
4: Sí, para mí también.
2: México va a estar en la conversa.
0: ¿Le tenés fe al equipo del Vasco Aguirre?
2: Sí, sí, va a llegar a cuarto, por lo menos va a llegar. Los locales siempre, hasta cuarto, tienen su posibilidad.
0: Yo miro con...
2: No tanto Canadá claro. por ahí, pero sí México y Estados Unidos.
0: Yo miro con cierta simpatía a los Estados Unidos, no por el país en sí, sino por el entrenador. Siempre me gustó el perfil del técnico argentino Mauricio Pochettino.
1: Ah, y bueno, y es un entrenador que por algo estuvo en el Chelsea, en el Paris Saint-Germain, en el Tottenham. No, los equipos califican.
0: No,
1: también.
0: Por
1: en
0: supuesto.
1: Este caso no fue un equipo, un gigante de Europa, sino que dirigió a varios.
2: El caso del Vasco Aguirre es el quinto mundial que dirige. Dirigió tres veces a la selección de México y después dirigió otras dos selecciones más.
0: A ver, o sea, no sería descabellado pensar que si al final del Mundial Scaloni decidiera no seguir en la selección argentina, bueno, uno de los potenciales candidatos, porque no podría ser el propio Mauricio Pochettino.
1: Sí, y sí, yo creo que califica por Pochettino, como el Cholo, por supuesto, son los nombres que recurrentemente aparecen, además también por su pasado con la camiseta de la selección argentina. Pochettino representó a nuestra selección en Copa del Mundo, creo que completa un montón de ítems.
0: A mí me parece un gran entrenador que ha tenido una muy buena evolución a lo largo del tiempo, y además, como dice Santiago, califica cuando ves el currículum de Pochettino, ha dirigido equipos muy importantes.
1: Sí, y sobre todo es un entrenador que, y lo demostró con Estados Unidos, que dirige equipos que son valientes para jugar, y eso en Argentina se valora.
0: Sí, Gerardo.
3: ¿Me permiten ser el contra?

0: haciendo una hipótesis, ¿no?
1: No necesariamente, porque el Cholo tiene muchos títulos con el Atlético, ninguno gigante como una Champions, ha ganado Europa League, ha ganado la Liga, que es más difícil ganar la Liga Española que la francesa con el PSG, pero por ahí en el recorrido podría elegir al Cholo Simeone.
0: Bueno, sería una muy buena elección.
2: ¿Por qué están buscando reemplazante a Scaloni? Si Scaloni iba a renovar hasta 2030.
0: Yo no le busco reemplazante. Ah. Estoy hablando ante una hipotética situación que Scaloni tiene todo el derecho a quedarse, independientemente de cómo le vaya a la Argentina. A mí me parece que tiene el respaldo del presidente del AFA. Logró Chiquitapia que la sede del AFA se mude a provincia sin ningún problema. Esa es la noticia de la jornada de hoy. Chiquitapia tiene todo el derecho a seguir con Scaloni. Me parece que si haces una compulsa, el hincha argentino Santiago va a querer que siga Scaloni, en definitiva.
3: Por supuesto, después de lo que consiguió y cómo juega el equipo y la identidad que tiene el futbolero con la escaloneta.
4: No, no me parece, ya que lo traes al tema, Chiquitapia va camino a ser el presidente más exitoso en la historia del fútbol argentino, ¿no? De la AFA. Porque si mete, ya el debut del otro día de Chiqui Tapia con los lentes, con la pelota, ¿no?
2: Sí, lleva la pelota, se la dio Messi.
4: En un lugar superando a Don Julio, ¿no?
0: Muy bien, vienen las noticias de las 14:30 en la República Argentina, nos queda media hora de Pasión Nacional.
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6: Las 2:30 de la tarde en la República Argentina. Por la baja de natalidad no será necesario construir jardines de infantes en 2027. Se desprende de un informe de la ONG Argentinos por la Educación que indica una caída de la matrícula en la colegiatura inicial del 12% en los últimos años. La entidad estima que en 2027 no hará falta recurrir a la ampliación o construcción de nuevos jardines de infantes para cubrir la totalidad de la matrícula. Internaron a Chiche Hellblum, el informe de Miriam Mariotto.
7: El periodista Chiche Hellblum tuvo que ser nuevamente internado en el sanatorio Mater Dei después de haber sido de alta tras una internación de 30 días en terapia intensiva. Sufrió algunas líneas de fiebre y le están realizando en este momento estudios en el sanatorio porteño.
6: León 14 visitará Perú. Lo confirmó el presidente de ese país, José María Balcázar, luego de una reunión con el Papa. El viaje sería la primera quincena de noviembre e incluiría Argentina y Uruguay. En la ciudad de Buenos Aires, temperatura 12 grados 6 décimas, humedad 72%, cielo cubierto.
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Muy bien, en la tarde de Radio Nacional, estamos con Pasión Nacional hasta las 15:33 minutos después de las 2 de la tarde. Recuerden, antes del informativo de las 14, leyó Santiago Lucía el comunicado que sacó la familia Messi, diciendo que el padre de Lionel se encuentra bien, recuperándose, y que se tiene que respetar la... todo lo que acontece desde el punto de vista familiar, y por supuesto nosotros desde Radio Nacional somos muy respetuosos y muy cuidadosos. Hemos tenido muy buena data con Daniel Moyo en la primera media hora del programa, diciendo que Lionel se va a entrenar por la tarde. Daniel manejando información de primera mano con relación

0: a este tema, y por supuesto somos muy respetuosos de algo que tiene que ver con la privacidad, de algo que tiene que ver con la familia. Por eso Messi, el otro día, que fue la enorme figura de la victoria de la Argentina frente a Argelia en la goleada 3-0, salió en la conferencia de prensa diciendo que había pasado unos días difíciles por un tema personal, pero nunca confirmó que se trataba del padre. Después, con el correr de las horas, se sabía que el padre está con un problema serio de salud, y que deseamos, por supuesto, la familia de Radio Nacional, como todo el país, que pueda salir de esta situación. Tenemos un cariño enorme por la figura de Lionel Messi, que es el gran embajador del deporte argentino en el mundo. La figura de Lionel Messi, independientemente de lo que significa Lionel como futbolista, pero la bandera de la decencia, del espíritu deportivo, del fair play, del compañerismo, del tipo que no se cree un ser superior, aunque lo sea jugando al fútbol, bueno, por ese tipo de situaciones, por esa inspiración que Messi logra en los chicos más jóvenes, en los adolescentes, Messi es el deportista por excelencia. Y así como Gabriel hace 30 años que no juega al tenis, sigue siendo la gran embajadora del deporte argentino, justamente por la inspiración, por lo que genera Gabriela como persona. Y más allá del futbolista y de los títulos y de la Copa del Mundo y de la Champions y de la Copa América y de las vueltas olímpicas que Lionel dio con la camiseta argentina, aquí lo que queda es la persona, porque en definitiva es lo que cuenta, el ser humano, la persona, la forma de ser, la forma de comunicarse y no creerse un ser superior, aunque lo sea. Él, en ese grupo de la selección argentina, él es el líder adentro y afuera, aunque él en ningún momento le hace creer a sus compañeros que él es el líder. Él pasa a ser uno más. Y no quiero seguir hablando porque me voy a emocionar muy mal. Bien, Hernán, recordamos las vías de comunicación y ya voy a una comunicación.
1: 11-3870-7485, Nico.
0: Muy bien, los saludamos a Fabián Codevila. Pomelito, te mandamos un gran abrazo.
2: ¿Cómo te va, Nico? Un abrazo grande para vos y para los compañeros, obviamente, para los oyentes de Nacional en todo el país. Abríguense bien, les pido por favor, que la gripe este año vino con todo. Vengo de una recaída, Nico, después de haberme recuperado. Y otra vez me atacó muy mal, y de verdad que desde el 23 de mayo vengo luchando contra esta tos y esta gripe que persiste, pero acá estamos.
0: Está muy bien. Yo te aviso que hoy tengo salida a la noche, así que veo difícil tener que hacer una grabación.
2: No, todavía no es para eso. Ayer lo hemos hecho, hoy también. Tranquilo.
0: ¿Cómo te reís, Pomelito?
2: No, seguramente. Usted es un gran golero uruguayo, usted ya lo dije. Un gran arquero.
0: ¿Pero usted? ¿Por qué? ¿Por qué uruguayo?
2: Porque usted siempre destaca, a usted le gusta el gol uruguayo.
0: Claro, el relato de Solé, de Heber Pinto, de Kessman, con esa voz portentosa.
2: Imagino usted en el arco, sí, diciendo, ¡ataja, Álvarez! Un gran golero uruguayo.
0: Sí.
2: ¿O no?
0: Sí. ¿Viste? Sí. Ahí caí, dale.
2: Por eso digo, yo lo escucho, digo, estoy viendo un partido, estoy en el arco de Peñarol y dice, ¡Taj, Álvarez!
0: Claro, tendría que ser de Mazurkiewicz,
2: Otro gol requiere una Cassioli también.
0: Sí, sí, lo que pasa...
2: ¿Te acuerdas que atajaba Cassioli?
0: Cassioli ocupa gran parte del arco.
2: Y Balazón, en la época que era pobre, jugaba en pata el fútbol, sí, ¿no? Sí, bueno. Como tiene Borussia, sí, sí. Como cambia toda la vida.
0: No, y ahora sigue en pata, creo. Él dice que no, pero sigue.
2: Mentira, Balazón, bueno, sí. Alto Balazón.
0: Sí, sí. No,
2: pero vamos a hablar de Racing.
0: Dale.
2: Información. Primero, desmentir a los operetas de siempre, porque esto surgió hace media hora nada más. Salieron con grandes títulos en redes sociales. Racing y la luz sellaron la llegada.
0: Sí, lo leí.
2: ¿Qué es acuerdo total? Nada de eso. Pero tan lejano la realidad como que del lado de Racing y del lado de la luz, ambos presidentes han desmentido totalmente. Y son gente que supuestamente es creíble. Yo eso no voy a poder entender. En épocas donde la tecnología y donde la comunicación es tan rápida y cercana, ¿qué ganan intentando poner títulos que no existen? Por ahora son solo negociaciones, por Sasha Marcic, como por Tomás Molina, el argentino junior, aunque es difícil. Tiene un gran contrato el 9 de Argentinos, gana mucho dinero mensual, tiene un contrato por 3 años. Y conociendo a Milito, difícilmente pague ni siquiera cerca lo que gana Molina en Argentinos. Aunque les tiro un dato preciso de Argentinos.
0: Sí.
2: Antes de ayer, Nico, compañeros y oyentes, se plantaron, hubo una fuerte discusión, les deben 3 meses de sueldo, jugadores, cuerpo técnico, no están cobrando en Argentinos Juniors y se han plantado, entre ellos Fattori, como responsable del grupo, para un reclamo. Digo esto porque quien maneja Argentinos Juniors es el secretario general de la Asociación de Fútbol Argentino, ¿no? Pero en Racing, por ahora, son todas negociaciones, nada es cerrado, inclusive me animo a decir que hasta viendo lo difícil que es tratar con la luz, que se puso firme, que quiere una plata de contado importante, Racing quiere por lograr, hoy está lejos, Marcí. Lo mismo con Tomás Molina, por lo que gana me parece difícil que llegue a Racing, por ahora son todos trascendidos. En cuanto a Voivoda, mira, esto es de recién, Nico, podría ser mañana la presentación, pero depende de alguna definición que me estarán confirmando en un rato. Comunicación directa y mensaje que me acaba de llegar con respecto a Voivoda haciéndose cargo de la edición técnica de Racing, porque el 22 de junio arranca la pretemporada, Nico. Primera semana en Avellaneda.
0: Sí.
2: Y 7 días después, Hotel Sofitel de Cardales. Esa es la pretemporada de Racing después de tanto tiempo de ir a Paraguay. Recuerda que Gustavo Costa era un lugar estratégico para él y las últimas pretemporadas se hicieron en el país guaraní. Bueno, ahora está todo dado para que se haga en Buenos Aires. Insisto, 22 de junio arranca, será una semana en Avellaneda y posteriormente viajan a la zona de Cardales. Y por ahora, Nico, solo salidas. Recordemos, Pardo, $2 millones, se fue al Santos Laguna de México. Y Gaby Rojas, $6 millones limpios para Racing, se fue al fútbol de Cruzeiro. Estas son las novedades de la academia.
3: Ayer, Pomé, ¿cómo te va? Te saludo, buenas tardes.
2: Con cierta
3: sorna en las redes, ayer muchos celebraban como el mejor día de la gestión Milito, ponían. Y tenía que ver con Leandro Milito.
2: Ah, claro, con el hijo de Diego.
0: Con el hijo, bien.
3: El hijo de Diego.
2: Debutando en la tercera división de Racing.
3: Hizo 2 goles ayer, el pibe de Milito en su primer partido en reserva.
2: Y vos sabés que quienes lo conocían desde más chico no creían que podía siquiera llegar a tener las condiciones del padre. Pero evidentemente esto demuestra, Santi, y es muy bueno esto que vos proponés de charlar del hijo de Milito, muchas veces a los chicos chiquitos se los pinta como crack,
0: sí,
2: y nunca terminan llegando. Y a otros que los ven en divisiones y dicen, este pibe no tiene pasta,
0: claro,
2: cuando explotan, a la edad que explotan, terminan siendo fundamentales. Recordá, Santi, Nico y oyente, que Diego Milito, cuando Gustavo Costas lo puso en primera división, era repudiado.
0: Sí, claro.
2: Y después terminó cambiando la historia con un gol importantísimo para salvar a Racing del descenso ante Colón en Santa Fe.
0: Mirá qué bueno que lo cuente, yo no lo recordaba.
3: Sí,
0: eso.
3: Claro, decía el erragol, le decían en la tribuna.
0: Mirá qué apodo.
2: Aparte, había, por ejemplo, yo recuerdo un muchacho de la zona de Villa Urquiza que se paraba en lo que era el alambrado perimetral, hombre robusto él, y le gritaba de todo a Milito en ese momento. El cítrico le decían, no sé si todavía va a la cancha como hincha, pero era uno de los que más repudiaba a Milito.
3: Es muy conocido el cítrico.
2: Que mostraba en aquel momento.
0: Sí.
2: Y después viste la vida como es.
0: Terminó siendo
2: el héroe del Inter, campeón de la Champions, jugó un mundial y ni hablar.
0: Para llegar
2: a presidente.
0: La vida es una rueda.
3: A mí el cítrico una vez en la cancha de Banfield, cuando todavía había visitantes, me vio en la tribuna, yo estaba viendo a Racing en condición de visitante y estaba ovacionando a un capitán de Racing en esa época. Y ese mismo hincha que trabajaba con la estática.
0: Mirá vos,
3: sí,
0: mirá vos.
3: Me vino a repudiar al alambre.
0: Después me van a decir quién es el cítrico, ¿eh?
2: Uno escuchaba el grito de Úbeda.
0: Sí, sí, claro.
2: Y no lo podía creer.
0: Exacto.
2: Como también escuchó el grito de Luercio.
3: También.
2: Luercio. Y también podemos recordar a Abelardo
3: reaccionaba el cítrico ante esos gritos. ¿Sí?
0: Bueno, Pomelito, otro día volvés con el relator uruguayo que me hiciste reír mucho, por favor.
2: El relator y el golero uruguayo.
0: El golero uruguayo, pero déjalo ahí. Te mandamos un gran abrazo.
2: Para todos.
0: Y a recuperar esa vocecita, por favor.
2: No, lo que quiero recuperar es dejar de toser, porque en cualquier momento me explota el pecho y sale alguien.
0: No, no, por favor, esperemos que no. Fabián Codevila. Bueno, está Santiago, ahora nos ponemos serios. Está muy enojado Nicolás Occhiato, el dueño de Luzu, y va a tomar cartas en el asunto con la persona que difundió una noticia falsa.
3: Sí, fue Florencia Peña, lo dijo en el streaming del canal de Luzu, que había hablado de algo que no había sucedido en relación al padre de Lionel Messi, por eso el propio Nico Occhiato, en un comunicado, dijo que va a tomar medidas contundentes, pero acá, más allá de eso, que tiene que ver con los medios de comunicación, lo trascendente es el comunicado de la familia Messi, donde dice que está evolucionando favorablemente Jorge Messi, en el momento en el que hay novedades en el Estadio Azteca de México, empata Sudáfrica frente a la República Checa, el gol de penal.
4: Gol de penal, esto es para Don, porque ya lo quería eliminar a Sudáfrica, y todavía falta.
3: Sí.
4: No nos desayunemos la cena, siempre le digo lo mismo, no. Segundo partido.
0: Hoy tengo ganas de darle la razón a Agustín.
4: Tienen chances hasta la última fecha, porque al clasificar algunos terceros, van a tener chances todos. ¿Y si esta semana le toca a Sudáfrica?
3: Mocoena hizo el gol de penal.
0: Perdóname, como dice Silvio Soldán. ¿Y si esta semana te toca a vos?
4: Bueno, le pueden decir a Mocoena.
3: Yo no confiaba. Yo también, para ser sincero, me pongo en el mismo equipo que Domper. Y no confiaba absolutamente en Sudáfrica, pero bueno, ahora está empatando con Checa y llega con posibilidad.
4: Analizando de verdad el torneo, y hasta aquí tenemos casi dos partidos completos de República Checa. República Checa es una sombra a lo que en algún momento fue, que nombramos siempre a Pavel Nedved.
3: Sí,
4: o sea, no es esa generación, ni
5: lo
4: mucho
5: estoy pegando
4: menos.
5: Lo estoy pegando en el PRO, así que termine todo acá.
0: ¿Qué dice Zarratea? ¿Cómo anda?
5: ¿Cómo le va?
0: ¿Vino contento hoy? ¿Está? No.
5: No, ¿por qué?
0: Pero viene con la camiseta nativos? Argentina siempre. Sí,
5: pero ¿dónde nacimos?
0: No, claro, nacimos acá. Por
5: ¿se está jugando qué cosa?
0: Se está jugando el Mundial. Entonces, pero yo no vengo igual con la camiseta argentina.
5: ¿Hace mal?
0: No, pero no tengo camiseta argentina.
5: Perdón, cuando es un día patrio, ¿no viene con una escarapela?
0: No, tampoco. En otra época solía traer muy bien el señor. Tengo un dije de plata de la escarapela argentina, cada tanto la uso.
5: Los que armaron que era la Copa del Mundo con...
0: Ah, me gustó ese. Hernán, mensajes y vamos a la pausa.
1: Mensajes al 11-3870-7485. Nico, escribe Elena de Santo Tomés Corrientes. Dice que hoy está cumpliendo 33 años de aguante con Don Manuel Pons.
0: Bueno, un beso grande, Elena, qué linda edad, 33, diga 33, que la pase muy lindo y celebra mucho.
1: Fernando desde Pilar dice que nos escucha en la radio del bisabuelo, la mejor compañía, y manda una foto de la radio, nos alegra muchísimo.
0: ¿Qué dice, Zárate?
4: Muy bien.
0: ¿Y La Plata? Pues usted vive en La Plata, en La Paternal, yo nunca sé dónde vive.
5: ¿Y La Plata?
0: Claro.
3: ¿Y La Plata, Zárate?
4: ¿Me preguntan a mí?
3: Y bueno,
4: y yo no tengo respuesta.
0: Nati, un momento de piedad, la pausa.
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0: Muy bien, estamos en el tramo final de Paseo Nacional. Nos separan 10 minutos después de las 3 de la tarde. Agustín, con River, con el equipo de Eduardo Coudet, que va a tener su plantel después de la herencia pesada de Gallardo.
1: Sí, no será igual, ¿eh? Nada será igual en River. Un plantel distinto. River arrancó la pretemporada. Mañana viajan a España. Y el sábado, atención que... los prescindibles que van a quedarse laburando acá en el predio de River en Ezeiza son Paulo Díaz, Maxi Mesa, que yo te dije que lo quería Gimnasia, Bustos, Pesela, Salas, Galopo, Zubiabre y Lencina. No viajan a Alicante. Lo de Zubiabre y Lencina tiene que ver con que se van a ir a préstamo y van a buscar sumar minutos.
2: Solo una línea, ahí también están lo de Castaño y Galarza Fonda, que están en competencia mundialista.
1: Pero sabes que los dos van a seguir, van a seguir en River, por lo menos van a viajar a Europa a la pretemporada, al igual que Beltrán.
2: La fría letra de un comunicado los pone a todos en la misma bolsa, y ahí hay un campeón del mundo que River se jactó hace 3 años y medio, que era fruto Made in Casa, producto de la cantera. River debió tener un trato diferente con Germán Petzela, por lo menos desde lo comunicacional. Es un error grosero de River, ¿eh?
1: Como Boca con Cavani, que lo limpió en un comunicado.
2: Diferente. Porque Petzela es más para la historia de River que Cavani para la historia de Boca.
0: Yo creo que hubo una comunicación interna de los dirigentes con Cavani.
1: Y con Petzela también, pero él dice que para poder afuera es frío el mensaje.
2: Pero Petzela fue capitán en todas las inferiores, campeón del mundo, y vos te golpeaste el pecho hace 3 años y medio diciendo identidad de River. El tipo volvió teniendo contrato en España y lo tratan como un trasto viejo,
1: Lo que
2: no sé
1: pasa
2: si
1: es
2: responsabilidad
1: que...
2: es de Di Carlo, de Francescoli o de Coudet.
1: No, o del propio Pesela, que tuvo también un entrenamiento muy bajo.
0: Bien,
1: vamos
0: a escuchar a un futbolista que respetamos muchísimo, que lamentablemente no rindió con la camiseta de Boca, pero que es un caballero en todo el sentido de la palabra.
2: Y aquel debut que relató Jorge Godoy y comentó Santiago Lucía contra Monte Maíz, si no me equivoco.
3: Argentino de Monte Maíz, ese fue el primero, mira, no me acordaba.
2: Enero del año pasado, ahí desplegó todo su caudal futbolístico Ander Herrera, pero después se fue lesionando y ahora se despidió de Boca.
4: Por tanto cariño y que es una experiencia de mi vida que no la voy a olvidar.
5: ¿Con qué sensaciones te vas? De lo que pudiste aportar, de las relaciones que hiciste acá adentro.
4: Agradecimiento total a Boca que me trajo, que me dio la oportunidad de cumplir un sueño y deseando lo mejor a lo que viene, deseando lo mejor a mis compañeros. Creo que Boca tiene unas posibilidades enormes. Este último año y medio se han hecho cosas bien, pero es cierto que al final la exigencia de Boca es ganar y no hemos ganado y hay que asumirlo, hay que aceptarlo y desearle lo mejor al nuevo cuerpo técnico, a mis compañeros y yo quiero mucho a este club, soy un agradecido y desde la distancia pues intentar ayudar, apoyar y como ya dije el otro día también con el club, con el vídeo que hicimos con el club, pues Boca siempre me va a tener para lo que necesite, porque repito, soy un agradecido enorme de haber podido vestir estos colores.
5: En ese video se te vio emocionado y desde que llegaste también, ¿te querías dar este gusto de jugar acá y tal vez no salió como pretendías, pero no te lo borra nadie eso?
4: No, yo lo veo todo desde un punto positivo. Ha habido momentos muy buenos, he podido vestir esta camiseta, he podido disfrutar de la Bombonera, he podido viajar con Boca, he podido ver lo que este club mueve a lo largo del país y nada, no tengo en absoluto ningún reproche para nadie, al contrario, agradecimiento al presidente que me trajo, a los cuerpos técnicos que he tenido, a los compañeros que me ha tocado compartir. Tenía unas expectativas antes de venir y esto lo ha superado con creces, pero obviamente en este año y medio no se ha ganado y Boca necesita ganar, es lo que hay, pero como te decía, ningún reproche, súper agradecido voy a ser alguien que Boca me va a tener siempre que me necesite porque soy, repito, un agradecido.
2: Boca necesita ganar. Un tipo que primero desde la distancia y después habiendo vivido el mundo Boca un año y medio, dio en la tecla. A veces lo decimos nosotros desde acá, no con la obligación, pero sí con la necesidad. Y Boca necesita ganar y hoy comenzó el ciclo Vasco Arrobarrena. Habrá que ver cómo la salida de Cavani, que con Cavani había más expectativa. Nosotros estuvimos el día que, ¿te acordás que le renovaron el contrato?
0: Y que le pegaron
2: un telón.
0: Es verdad.
2: Con la imagen de Cavani y los flechazos.
0: Sí, y hay que yo le quiero hacer un reconocimiento a la figura de Riquelme. Riquelme lo bancó hasta donde pudo. Creo que fue el gran sostén de Cavani en Boca del presidente.
2: Lo que pasa es que el último año, ya no decir el último año fue muy malo de Cavani. Pero hasta sin poder él defenderse sí. adentro de la cancha.
1: Por eso, más allá de las opiniones personales, es muy parecido a lo de Cavani y Pesela. Llegaron los dos muy encumbrados y después no rindieron. El equipo millonario, el dirigente, se puede haber manejado mal, sí. Ellos no rindieron dentro de la cancha. Y es muy parecido el presente de ambos. Sí. Fíjate vos, la limpieza que hay en River y en Boca es muy parecida.
0: Ojalá que Ander Herrera tenga la posibilidad de tener revancha en Boca. Ya no como futbolista, pero trabajando desde otro lugar. Insisto, es un caballero en todo el sentido de la palabra.
2: Después tendrá que demostrar también que tiene un desarrollo profesional si decide ser entrenador. Sí. No solamente porque es un caballero. Porque...
0: Si Riquelme es reelecto el año que viene, no me cabe ninguna duda que Ander Herrera en el mediano plazo o en el largo plazo va a trabajar en Boca. Acordate lo que te digo, desde la experiencia. Gerardo, estamos con vos para la despedida desde Córdoba. Listo, lo despedimos a Gerardo. Un gran abrazo, Gerardo, hasta mañana. Santiago, con lo de la Copa del Mundo.
3: Sí, bien, Nico, 6 minutos más dieron de tiempo agregado al reglamentario en el Estadio Azteca. Siguen empatando 1-1, República Checa y Sudáfrica. Recordamos que es un resultado que deja a Sudáfrica con 1 punto y a la República Checa con 2, por lo que había sucedido en esta primera fecha de la Copa del Mundo, así que veremos, le quedan solamente 3 minutos al partido, siguen empatando 1-1.
0: Bien, y recordamos así escuetamente el comunicado oficial de la familia Messi que leíste antes de las 2 de la tarde.
3: Sí, que pidió prudencia, responsabilidad a la hora de informar por lo que se estaba diciendo y que Jorge Messi está atravesando un momento complejo de salud, pero evolucionando favorablemente.
6: Respeto.
0: Sí, básicamente. Respeto. Es el respeto que tenemos en Radio Nacional, no solamente por la familia Messi, sino por todos. Una buena noticia para el referato argentino es que fue convocado Darío Herrera.
2: Te lo dije.
0: Para dirigir Bélgica-Irán.
2: El partido del domingo.
0: Bueno, ojalá que le vaya bien, le deseamos éxito.
2: ¿Lo decías de verdad que le vaya bien a él?
0: Sí, deseo de verdad, a pesar de que es un mal árbitro.
2: Bueno.
0: Y deseo que le vaya bien a Paraguay, a pesar de que Alfaro se defiende y no le gusta atacar.
2: No crees que le vaya bien a Alfaro.
3: Le aligó Alfarito también.
2: No, le aligó Alfaro. ¿Crees que le vaya bien?
0: Sí, tengo más ganas de que le vaya mejor a Paraguay que a Alfaro. Lo que pasa es que para que le vaya bien a Paraguay le tiene que ir bien a Alfaro.
2: Mañana podemos profundizar, pero ayer convirtió Campazzo el primer gol argentino en una Copa del Mundo.
3: Representante del fútbol doméstico, claro.
2: Pero es un mundial con mucho Newell's. Messi, Pochettino, Bielsa, Scaloni y Becasese. El mundial es de Newell's.
0: Sí, es verdad.
2: 5 nombres te di.
0: Un agradecimiento muy especial a Juan Ignacio Gijón, que nos estuvo dando una gran mano en la producción. Lo vamos a tener mañana y el lunes en el móvil de 10 de la mañana a 1 de la tarde. Ah, en el móvil, Juan, tal vez desde La Plata, veremos.
1: Sí. Y bueno, en La Plata el lunes.
2: En La Plata, sí.
0: Sabe que es muy lejos La Plata y bueno, no tenemos la culpa.
2: No conviene más en sí.
0: Si viene mañana.
2: ¿En Citibel no conviene? ¿No conviene Citibel que lo haga directamente?
0: No.
2: ¿Hay un polo futbolero?
0: Mañana tiene que venir, que estamos en Mundial. Avísale, Nati, que estamos en Mundial. Modo Mundial. Bueno, Santiago, nos vamos hasta mañana, sabiendo que la selección se entrena por la tarde, 5:30 de Estados Unidos, 7:30 de la Argentina.
3: El único jugador no disponible sigue siendo Nico Tagliafico, más allá de todos los títulos que tiró Agustín, habrá que ver qué equipo arma Scaloni. Final, en el Estadio Azteca, empataron 1-1 en el primer partido del día, en la segunda fecha del Grupo A, República Checa y Sudáfrica. A las 4 de la tarde empiezan a jugar Suiza-Bosnia, a las 7 Canadá-Qatar y a las 22, México, Corea del Sur.
0: Muy bien, Hernán, nos vamos. ¿Con qué temperatura en la ciudad de Buenos Aires?
6: Exactamente 12 grados 8 décimas. Bien, se viene la lluvia.
0: Lamentablemente.
6: Atente, se viene la lluvia.
0: Bueno, un beso muy grande a mi querida amiga Susan Ferrer, que esta noche se presenta en Clásica y Moderna. Con el espectáculo de Ladia Blázquez, así que ahí estaremos. Y me contaron que en el final del espectáculo va a cantar la canción del Mundial 90, así que,
2: ¿en serio?
0: Para los que vayan, ahí está la querida
6: la versión en español.
0: La versión en español que la hizo maravillosamente muy bien hace 36 años. Gracias a Santiago, a Agustín, Damián, a Pomelo, a Sergio, a Javier, a Hernán. A ver, Fran, ¿cómo es lo tuyo en el final? Muy bien, y seguimos con la Copa del Mundo. No sé si a Sinatra le hubiera gustado ver el fútbol y la Copa del Mundo. Yo creo que no, Y creo que Frank siempre tiene razón. Viene el informativo, viene Nora Brioso y en la continuidad nacional viene la programación. Gracias a Natalia Lugaroff en la operación técnica. Mi nombre es Nicolás Álvarez. Las 3 de la tarde en la República Argentina. Noticias.
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8: 3:00 p.m. en la República Argentina. Crece la exportación caprina. El informe de Noelia Moreira desde Radio Nacional Resistencia.
9: A través del programa Ganadero del Norte, Progano, se puso en marcha una nueva etapa de comercialización caprina para exportar producción chaqueña con destino al sudoeste de África y países de Asia, principalmente Omán. Desde el Centro de Desarrollo Productivo de Miraflores, en el impenetrable chaqueño, pequeños productores completaron 7 contenedores de chivos y cabras. Para cada embarque se requieren unos 1.200 animales y se prevé completar un contenedor por cada 20 días, lo que implica la comercialización de aproximadamente 400 animales por semana.
8: El bebé intoxicado con cocaína en Bahía Blanca ya había sido hospitalizado por un cuadro similar. La justicia confirmó que el menor ya había sido atendido por una situación similar hace un mes. El bebé de 3 meses que ingresó con cocaína en orina al Hospital Municipal de la ciudad bonaerense ahora presenta buen estado general, se encuentra estable y en condiciones de recibir el alta. Alerta meteorológica rige para la zona precordillerana y cordillerana de La Rioja, el norte de San Juan y el sur de Catamarca, donde se esperan nevadas localmente fuertes con viento blanco. Actualizamos ahora el estado del tránsito con Ernesto Arriaga.
10: Avenida Cabildo, en Puente Saavedra, para continuar por el medio de Maipú, respete las horas de colectivos y vaya 40 kilómetros por hora, no hay demoras. Panamericana y Pelliza, totalmente habilitado. Aeroparque de Ezeiza, en estos momentos, opera con normalidad. No está lloviendo en el AMBA, se esperan algunas lluvias, precaución. Cinturón de seguridad y no ingerir alcohol antes ni durante el viaje.
8: En la ciudad formoseña de Las Lomitas, donde nos podés escuchar por AM 1270 y FM 99.5, la temperatura es de 11 grados 7 décimas y el cielo se encuentra nublado. En la ciudad de Buenos Aires, temperatura 16 grados 2 décimas, humedad 94%, cielo cubierto.
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0: Se mueve, Picu, ahora sí. ¿Cómo les va? Muy buenas tardes, bienvenidas, bienvenidos. ¿Cómo andan del otro lado? Estamos ya en el espacio tropical de la tarde de Radio Nacional Paso de los Libres. ¿Cómo están ustedes? ¿Están bien? Nosotros por acá estamos muy bien. Bueno, rapidito les voy contando que por acá arrancamos con Amar Azul haciendo perfecta, Los Ávila, Te Amo, Los Ángeles Azules, Natalia Lafourcade, Nunca es suficiente para ti. Habíamos visto nosotros un video que siempre jugamos con las chicas acá en la radio con Débora Sol. Es un muñequito gordito bailando que canta justamente esta canción, que dice así: Nunca es suficiente para ti. Bueno, mensajes al 1551-2302 y el fijo de la radio, acordate, 421-700. ¿Cómo estás, Pepe Medina? ¿Cómo andas vos?
1: ¿Cómo te va? Muy buenas tardes, a pesar de que tenemos una tarde gris en libre frío, pero bueno, con un clima frío, te diría, repito, pero dentro de todo ya nos estamos acostumbrando a esto.
0: ¿Verdad?
1: Tenemos que acostumbrarnos también.
0: No queda otra, ¿no?
1: Y no.
0: Bueno, en base a lo que estaba diciendo Pepe recién, les cuento que el Servicio Meteorológico Nacional ya emitió una alerta amarillo para esta noche del jueves y para la madrugada del viernes 19. Esta alerta meteorológico es para las ciudades de Alvear, Paso de los Libres, San Martín y Santo Tomé. Son las cuatro ciudades que van a quedar bajo alerta amarillo porque se vienen tormentas fuertes para toda esta zona que les estaba mencionando, ¿sí? Bueno, tenemos la primera comunicación del día de hoy. Ya estamos entonces con el contacto telefónico. ¿Con quién tenemos el gusto? Hola.
2: Hola, hola, buenas tardes. ¿Con quién tengo el gusto?
0: Yo, Cristina, ¿vos?
2: ¿Cómo está, Cristinita? Un gusto, encantado. Acá de la Cruz te estoy llamando.
0: ¿De dónde?
2: De la Cruz.
0: ¿Tu nombre?
2: Ignacia.
0: Ignacia, qué lindo escucharte. Bueno, contame cómo está la Cruz. ¿Está nublado igual que acá?
2: Horrible, horrible. Feo el día, Cristina, feo, feo.
0: Bueno, Ignacia, contame a quién querés saludar.
2: Quiero saludar para mi nuera Patricia Alfonso, ahí de Paso de los Libres.
0: Sí, ¿está de cumpleaños?
2: No, a mandarle un saludo nomás. Y para mis amigas acá de la Cruz, para doña Mabel,
0: sí.
2: Para doña Verón, que mañana va a estar de cumpleaños, si Dios quiere, le deseo todo lo mejor, que pase un lindo día. Bueno, y para todos mis conocidos y conocidas de acá de la Cruz.
0: Bien. ¿Cómo me dijiste que se llama la cumpleañera mañana?
2: Norma Verón.
0: Norma Verón. Bueno, sale joda, me imagino, ¿no?
2: Parece que va a ser medio llorona porque...
0: Sí, bueno. Igual, no quita que salga un, no sé, un mate con tortas fritas. No quita. Bueno, Ignacia, ¿algún tema en especial tenés ganas de escuchar vos?
2: Cualquier tema, nomás Cristinita, no hay problema.
0: Bueno, perfecto, entonces. Te mando un besote enorme, Ignacia. A vos, a toda la gente de la Cruz, un cariño grande. Gracias por llamar.
2: No, de nada. Voto para usted y que sigan bien los chicos ahí en la radio. Saludos, hasta luego.
0: Gracias. Ahí estaba Ignacia con nosotros para saludar a Patricia Alfonso, su nuera, para saludar a doña Mabel. Que Norma Verón, que mañana va a estar cumpliendo años, así que mañana vamos a estar con ellos entonces. A ver, tengo llamado por acá. Bueno, se nos cortó. 1551-2302. Acordate que si vos querés salir al aire, comunicate al 421-700. De lo contrario, mandanos tu audio, dale, al celu de la radio. ¿Te parece? Bueno, con esto voy diciéndote, te repito por las dudas, ¿eh? Alerta amarillo para los departamentos de Alvear, Paso de los Libres, San Martín y Santo Tomé. Para esta noche y para la madrugada del viernes. ¿Qué significa esto? Que estas áreas van a estar afectadas por tormentas de variada intensidad, algunas van a ser fuertes, las mismas van a estar acompañadas principalmente por abundantes lluvias, granizo ocasional, ráfagas puntualmente fuertes y se esperan valores de precipitación en distintas zonas de 30 y 70 milímetros, pudiendo ser superados de forma puntual según la data emitida, repito, por el Servicio Meteorológico Nacional. Bienvenidas, bienvenidos, así comenzamos nuestro encuentro. Sol, ¿cómo te va? Buenas tardes, ¿cómo andás?
3: Bien, acá andamos. Inventando qué hacer, siempre una tarea, siempre un algo.
0: Bueno, inventando qué hacer. Bueno, se nos complica un poquito, ¿no? Inventar algo. Bueno, atendiendo a la mascota de la radio. 1551-2302, acordate para estar con nosotros aquí en la radio en contacto. Anímate, vos conocés nuestras voces, nosotros queremos conocer la tuya. Héctor Picu Vergara está en controles técnicos, puesta en el aire, selección musical. La voz masculina de José Esteban Pepe Medina. Está conmigo Solange Cosia, Cristina con quien les habla. Estamos todos juntos haciendo la gran tarde de Radio Nacional, Paso de los Libres. Nos vamos metiendo en canciones.

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2: 15:31 en la República Argentina. Corrientes se sostiene porque no gasta más de lo que ingresa. El ministro de Coordinación y Planificación de Corrientes, Carlos Vignolo, analizó el impacto de la caída de coparticipación, destacó la administración provincial y se refirió a la gestión de Juan Pablo Valdés, la situación política nacional y las prioridades definidas por el gobernador en la reciente reunión de gabinete. Persiste la alerta por tormentas para la provincia de Corrientes. El Servicio Meteorológico Nacional emitió una alerta amarilla por tormentas, lluvias y hasta vientos fuertes para la provincia de Corrientes durante la jornada del jueves. De acuerdo a este último informe meteorológico del organismo nacional, todas las localidades de la provincia de Corrientes serán afectadas por tormentas de variada intensidad, algunas localmente fuertes. El gobierno de Río Grande do Sul preparándose para enfrentar el fenómeno del Niño. La iniciativa integra el Plan Río Grande y enfocado en la prevención y posterior retorno de las familias a sus hogares tras la previsión de un fenómeno del Niño de fuerte intensidad. El programa prevé aportes significativos para la reconstrucción y modernización del sistema de protección. Puerto Alegre y Canoa figuran como prioridades, recibiendo 267,45 millones y 213,3 millones para la recuperación de diques con puertas y estaciones de bombeo. Mientras tanto, la expectativa es de que el plan alcance regiones del estado que anualmente sufren con los factores climáticos, como lo es la ciudad de Uruguayana, frente a Paso de los Libres, y la frontera oeste. 18.5 grados la temperatura, cielo mayormente nublado, 61% la humedad, la presión 1.4 decimal 1 hectopascales, viento del este 21 kilómetros, visibilidad 10 kilómetros.
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4: Continuamos en la tarde de Tu Amplitud Modulada 840 y te cuento que tengo mensajitos por acá de nuestros oyentes que estuvieron con nosotros al 1551-2302. Mira, a ver, tengo audio, a ver qué dice este audio por acá. Quiero saludar a mi hija Josefina y Tati, está de cumpleaños acá en Paso Ledesma, le deseo mucha felicidad a su mamá Juana. Vamos al audio a ver qué dice, dame un segundo.
5: Buenas tardes Cristina, ¿cómo estás? Yo quiero saludar a mi hermana Josefina Almirón, que hoy está de cumpleaños y en Paso Ledesma. A ella quería desearle todo lo mejor y que disfrute del asado y de la torta ahí junto a su familia, parte mía y de mi esposo, de parte mía y su cuñado Raúl de acá del paraje Yaguarí. Les deseamos todas las felicidades y pasarles y tener feliz cumpleaños para ella, parte mía que la quiero mucho, su hermana Julia.
4: Julia, una genia total, gracias. Entonces, para saludar a su hija Josefina, Tati, que hoy está de cumpleaños en Paso Ledesma, muchas felicidades de su mamá Juana. Tengo otro mensaje de nuestro querido amigo y oyente Aníbal Pascual.
6: Buenas tardes, buenas tardes. Quiero saludarlo para vos, para la Sol, para mi amiga, está un vos ahí, para Pepe Medina, para Peraor. Bueno, para todos los chicos que trabajan en CFC Servisor Otobase, para mi amigo Juan Oñoli, para todos los chapachanos, ¿sabes? Para todas las chicas Lina Vibre, ¿sabes? Y ahí te traigo, ¿usted, mi amiga? Sí, me levanté a las 7. Sí, pasaba nueva luna para usted, para mi amiga Anita Mato Santo Domé. Bueno, pasame el tema, mi amiga Artina Won. Besito para vos.
4: Un beso grande, Aníbal. Gracias por el mensaje. Siestita. ¿Viste? Siestita. Recién se levantó de la siestita. Corta la siestita.
7: Gracias por el saludito, Aníbal.
4: Vamos a otro mensaje. A ver, tengo por acá otro mensajito de...
8: Hola, amiga Cristina y Pepe y Sol. ¿Cómo están? Acá te estoy escuchando, tomando mi matecito amargo. Acá, todo bien, se nubló todo, por acá un viento norte, hermosa tarde por acá. Todo bien, soy tu amiga Anita de Santo Tomé. Que tenga una buena tarde, Cristina, para usted, Pepe, a esta Sol y a todos de la radio, Mosí, y a Anía Pascual Vargas, de Yapeyú, Miguel también, de Yapeyú. Y a mi amigo Miguel de Malvina Sur, a toda su familia también, que allá está lloviendo, llegué ya Que tenga una buena tarde, y Sebastián Benito también, Cristina. Y a todos mis amigos de la zona, vamos así. Que tenga una buena tarde, y a todas mis amigas también. Y que tenga una buena tarde, y pasarme un tema de Lucas Hugo. Lucas Hugo. Lluvia, lluvia. Y a todas mis amigas de la zona, vamos así. Que tenga una buena tarde, y a todas mis amigas. Y a Pepe también. A todos de la radio, vamos así. Que tenga una buena tarde, y por acá, fuerte el norte, nada más. Que tenga una buena tarde, Cristina. Besito.
4: Bueno, viento norte, entonces no va a llover por ahí todavía. Tengo otro mensaje, dice este mensaje, bancamos un segundito, tiene foto este mensaje. Dice, muy buenas tardes, bendiciones amigos, saludos a mi hermano Esteban, Daniel y Vicenta. Estoy bien, gracias a Dios, saludos a Lidia y la familia. Besotes. No me firmó, pero es Dora. Dora, te mando un beso grande, gracias por el mensajito. Por acá me dice Lu, María Luján, que ya está con nosotros. Despego María Luján, dice, buenas tardes, ¿llueve? No todavía, para esta tardecita, para esta noche. Buenas y para la madrugada de mañana está marcada la lluvia, Luján. Así que meté todo lo que tengas que meter, que no se moje, dale. 15-51-2302, ¿tomaste un mate? A ver el ruidito mate. ¿Cómo hace ruidito mate? Para colmo, viste que a veces uno tiene muchas ganas de tomar mate y te ceban el mate cortito, le pone un poquito de agua, ¿ves? Te quedas.
7: No sé si entendiste que tenías que ponerle un poquito más de agua, le mandó el mensaje subliminar.
4: Bueno, 15-51-2302 para estar en contacto con nosotros aquí a través de nuestra emisora. También, acuérdate, podés llamar al fijo de la radio 421-700. Sol estuvo charlando con
7: Santito Curimá.
4: Santito Curimá, claro. ¿Qué te dijo Santito? Está en San Javier, ¿no?
7: Sí, que estaba haciendo sus controles médicos ahí, que anoche llegaba de Rosario, que por ahí siempre está esperando tu saludito, que trata de acompañarnos, de estar escuchando. Y que quería un tema de terremoto.
4: Terremoto.
7: No estaba bien seguro, corazón de dinero, dinero de corazón, una cosa así, la letra.
4: Corazón adinerado.
7: Algo corazón así. Y para saludar a su amiga Dora de Curuzú, al esposo de Dora, Ramón Ábalos, y a toda la familia de ella que siempre lo tienen presente. Así que un saludo para Santito Curimá, que estuvo en comunicación con nosotros. Preguntando por...
4: ¿Por? ¿Por quién preguntó?
7: ¿Por quién preguntó?
4: ¿Por Juan José?
7: Por Juan José.
4: Pero que lo llame a Juan José, llámenlo, mándenle mensajes, si lo extrañan. No creo que... ¿No puedo decir que va a dormir? Yo creo que no, porque no tiene costumbre de dormir la siesta él.
9: Pero ya se
4: lo acostumbrado. La cara de Pepe me encantó. Me mira como si siento, pero quiero dormir.
7: ¿Sabes cómo te acostumbras?
4: Rápido te acostumbras a dormir la cita, ¿no? Dices, gracias por aquí por hacer mate mientras está fuerte el norte. Mira, fuerte el norte, che. Qué raro, ¿no? Dicen que es de... Sí, acá estamos del este. Dicen que cuando hay viento del este viene lluvia como peste, ¿no?
9: Agua como peste, sí.
4: No. Pero no me estoy acordando exactamente la frase de la canción de si ven que la araña de San Jorge pelea. Nombra el viento norte. ¿Dice algo del viento norte o no es esa la que dice? Ahora voy a buscar la canción para no mezclar a los oyentes. Hola, ¿cómo están, chicas? Acá llueve, saludos.
9: Gracias
4: para Doña.
9: Gracias por lo de chica.
4: Bueno, hola, chicas, ¿cómo están? Acá llueve, saludos para Doña Lidia y familia de Curuzucuatiá y la rubia de Virapitá y familia. Raúl de San Víctor Entre Ríos. Raúl, te mandamos un beso grande, gracias por estar del otro lado. Ay, mirá, claro, en lo de Raúl ya está lloviendo, o sea que está...
7: Lindo.
4: Está en camino. También saludos para mi amiga, a ver, bancamos un segundo, Susi, Silvana, Mariela, Tatiana, Mirta, Dai, Claudia, Yamila, Jime y Tatiana, Raúl de Entre Ríos, pásamelos, ¿los qué?
10: los, puede ser los charros, puede ser los chacales, puede ser los dinos, puede ser
7: los chaques,
10: puede ser los continuados, puede ser los qué, pásamelos. Los qué, decime, Raúl, porque que, los chaques, mira, ahí está. Los chaques, ¿viste? Le pegó sol. Bueno, sí, me dice Luján con respecto al... yo para mí había del alma, dice algo el viento norte, pero no me estoy acordando, che. A ver, dame un segundo. A ver. Famoso chamamé del Pai Julián Cini, música de Julio Cáceres. La frase dice: el norte está sacando agua, y hace referencia a los saberes populares correntinos y guaraníes, el arandú, sobre los cambios del clima. La letra relata la partida de un ser querido, como un hijo o un hermano, que viaja a Buenos Aires, describe las provisiones, el avío, que prepara la mamá. El viento norte es el indicador ancestral de que el tiempo va a cambiar, que traerá lluvia y que la naturaleza, es decir, hormigas volando, cielo de ovejitas, es lo que prepara y avisa que se viene la lluvia. ¿Qué tal? ¿Viste? El viento norte, la frase de ese chamamé, que es sabido del alma, dice: el norte está sacando agua. ¿Viste? No me falló la memoria. Tenía miedo de que me traicione mi propio cerebro. Cristina dice: ¿podrés hablar? A ver. A ver, dale, lo voy a dejar para el próximo programa. De paso, investigo lo que vos me estás diciendo. Dale, mensajito por acá. A ver, bueno, volvemos en un ratito con los mensajes. ¿Les parece? 15-51-2302, manda tu audio. Hola, ¿qué tal? Me llamo Sol. Tengo ganas de escuchar lo nuevo de Lucra para la selección argentina, para regalárselo a todos los que están escuchando el segmento de Estilo Tropical. Nos metemos rapidísimo, ahora sí, en música seleccionada por nuestro operador.

0: Bueno, escucha, ¿te fundí la canción, sí o no? ¿Viste cuando vos estás contento escuchando la canción y alguien... Bueno, difundí la canción a todo el mundo, más de uno quedó malo conmigo, se dieron vuelta, miraron la red y dijeron, pero mira, está desgraciada cantando arriba del tema. Bueno, escuchá, te dije lo de los chaques, ¿no picó? Que era este que estaba haciendo, que se lo fundí yo cantando arriba. Me dice, el viento norte es de los locos, es una joda, me dice, ¿no? Está frío, llueve, tranqui, yo por acá, por darle comida a mis caballos. Sí, viste cuando se... Es verdad, cuando hay lluvia que trae mucho frío, no sé por qué, impresionante. Pero lo del viento norte no es locura, ¿eh? Yo suelo decir. Es más, me retaban antes porque yo solía decir en pleno boletín informativo, viento norte, cuidado con los locos. Y pronunciaba bien clarito, ¿no, Pepe? Le decía viento del norte, como si diciéndole a la gente, cuidado porque están todos los locos sueltos, incluida...
1: Y te entra agua.
0: Yo, bueno... También. Bueno, Aide, tengo mensaje de Aide, dice, buenas chicas, acá por Curuzú está nublado, soy Aide, saludos para doña Teresa, su familia, también para doña Lidia de Curuzú Cuatía, soy Aide. Otro mensajito tengo por acá, dice, hola Cristina, pasame un tema, este grupo te encanta, Picú, pasame un tema de Grupo Sentimiento. Le digo muchas gracias a mi amiguita Anita Blanco de Santo Tomé por el saludo. Soy Miguel de Malvinas Sur. Miguel, qué lindo leerte, qué bueno que estés ahí. Otro mensaje, dice, buenas tardes, soy de Santo Tomé Corrientes. Un saludo a mis compañeros de trabajo, Mario y Maxi, que están trabajando en la zona de la Ruta 40 y Ruta 145. Estamos bien, dice Juan. Que sanen... A ver, del amigo Abel Esteban Pintos, firma Juan. Que sanen del amigo Esteban Pintos.
2: ¿Qué saben capaz que hiciste
0: poner o no? O que sane Esteban Pintos, capaz que por ahí estaba medio loquito y le mandó a decir que sane. ¿O no? Se levanta Esteban Pintos y viene y me dice que... ¿Cómo vas a decir que estoy loco? Bueno, voy a Mónica. Mónica está también con nosotros. A ver qué dicen los audios de Mónica antes de que termine el espacio tropical. A ver.
3: Buenas tardes, doña Cristina. ¿Cómo le va? ¿Cómo anda? Soy Mónica Pinto de la Cruz Corriente. Le estoy escuchando. Pasé un tema musical. Si tienen de Siete Lunas, el Anillo Rojo, para saludar a todas mis amigas de la zona. También al señor Juan José Fabra, que le extrañamos un montón, ¿no? Pero bueno, su familia, y a Cristina y todo ahí le mando mucho salud a todos los locutores de la radio, de T12. Le estoy escuchando, Mónica Pintos.
0: Mónica.
3: La luz, está frío, nubladito, Cristina.
0: En la Cruz, frío y nublado. ¿Escuchaste? ¿Qué?
2: Esa pared.
0: ¿Granizo rojo?
2: Que no me...
0: Yo no me acuerdo de esa. ¿No? Hay una muy clásica de granizo rojo que no me estoy acordando ahora. Ay, claro, de granizo rojo era el que hierro mata. ¿Te acordás? Yo empecé, me confundí con devuélveme mi cassette, mi foto, mis cartas y mi playera. No quiero nada contigo porque tú eres una traicionera. ¿Te acordás de esa? Yo pensé que era ese. Me fui, me linqué mal. Gente, y 56, 15:56 en la República Argentina. Despedimos el segmento tropical por acá. Previamente me está quedando mensaje. ¿Medina no le tiene miedo a la lluvia? Me pregunta un amigo. Ah, que estuvo con nosotros también. Dicho sea de paso, para que tengo que leer el mensaje. Gabriel Ábalos, te mandamos un besote enorme. Dice, decile a Cris que me salude, que estoy escuchando. Gabriel, un genio total, gracias por estar en contacto con nosotros. No, dice Medina que clavó bien las chapas.
1: Sí.
0: Bueno, para.
1: No te voy, no.
0: Para. Por Dios. Desbocate pensando. No vayas a decir nada sin pensar. Bueno, el último audio que nos queda. A ver, dame un segundito.
3: Sí, Cristina, mi hermano Esteban Pinto se fue ayer al campo. Por él que están preguntando. Sí, él se sacó una muela. Está medio, estaba enfermito, pero ya se fue al campo a laburar.
0: Ah, buenísimo. Bueno, pero una muela tampoco es grave. Es grave cuando tienen miedo, ¿viste? Que hay unos, hay hombres que son grandotes, súper poderosos. Vos los ves y decís, qué fuerte, qué fortachón. Le muestran una jeringa y se desmayan.
1: Lloran.
0: ¿viste? O escuchan el torno en el dentista y empiezan a temblar. Esas cosas que vos decís. ¿Y el guapo dónde está?
1: Gabriel Ábalos llora.
0: ¿Llora, Gabriel? Sí, ¿por qué llora?
1: Cuando ve una pala.
0: ¡Ay, no! Bueno, nos vamos. Nos fuimos de la partecita tropical. Alcanza un temita, ¿no, Picú? Alcanza un temita, pero quédate ahí porque seguimos, ¿eh? Seguimos hasta las 5 de la tarde con el otro segmento que ya viene en entrevistas, horóscopos, propiedades de alguna planta. Si quieres preguntar algo, hacelo, dale. Seguí con nosotros.

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3: 4:01 en la República Argentina. Nacionales Mundial, el informe de Sergio Zarraté.
4: Sigue la Copa del Mundo y ya comienzan a jugar Suiza ante Bosnia-Herzegovina. Jugaron temprano y empataron 1-1 la República Checa ante Sudáfrica.
3: El gobierno buscará reformar la ley de cabotaje. Desde Casa de Gobierno nos informa Liliana Arias.
5: En el marco del proceso de desregulación, el Poder Ejecutivo está elaborando una reforma de la ley de cabotaje. El objetivo es seguir reduciendo costos en logística, eliminar trabas burocráticas y mejorar la competitividad del sistema, explicó el ministro de Desregulación, Federico Sturzenegger.
6: Estamos batiendo récords de transporte, de pasajeros y cargas. Vamos a estar mandando al Congreso un proyecto de desregulación bastante grande, que incluye, digamos, una reforma de la ley de cabotaje, que básicamente genera libertad para la navegación tanto en los ríos como en los mares argentinos para el cabotaje, o sea, entre puertos argentinos. Esto, para que te des una idea, a la industria forestal de la Mesopotamia les baja el costo total 15 puntos. A las productoras agropecuarias del norte del país es como que le bajaron las retenciones 8 puntos.
3: Actualizamos la información del tránsito con Ernesto Arriaga.
7: Comenzó a llover en todo el AMBA, la autopista Panamericana del Oeste, Richeri y Buenos Aires La Plata. Por favor, la máxima 90 kilómetros para autos y 70 para camiones y micros. Mantener distancia teniendo en cuenta que el pavimento se encuentra totalmente resbaladizo. Por otra parte, Aeroparque de Ezeiza no presentan demora por ahora. Recordemos también que la autopista 25 Mayo, Perito Moreno y Berepiane, la máxima es 80 kilómetros por hora. Mantener distancia de frenado por la lluvia.
3: En la ciudad de San Juan, donde nos podés escuchar por AM910 y FM101.9, la temperatura es de 13 grados 4 décimas y el cielo se encuentra mayormente nublado. En la ciudad de Buenos Aires, cielo cubierto, temperatura 12 grados 2 décimas, humedad 75%.
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0: Muy buenas tardes, bienvenidas, bienvenidos. Estamos iniciando la otra partecita de la tarde de Radio Nacional Paso de los Libres. Ahí ya les voy comentando que estamos arrancando con la partecita latina. Para ustedes que están sintonizando la radio, por supuesto, si tienen ganas de programar algo especial, no sé, contarnos algo especial, lo pueden hacer, que no les quede ninguna duda. ¿Cómo estás vos, Sol? ¿Cómo andás?
1: Hola, buenas tardes. Tanto tiempo, Cris.
0: Tanto tiempo, ¿no? Qué lindo. Bueno. Atención, gente que está del otro lado. Voy a reiterar al inicio de este horario que tenemos alerta por tormentas, ¿sí? Hay alerta amarillo por tormentas para esta noche y para la madrugada de mañana. Para nuestros oyentes, que lo tengan presente, sobre todo, bueno, la gente que tiene que destapar canaletas, la gente que tiene desagües adentro de la casa, por ejemplo, qué sé yo, el del patio. Fíjate no tener hojas caídas, fíjate no estar con la canaleta también llena de hoja, de mugre arriba del techo, porque empieza a filtrar por todos lados y te quieres morir, ¿sí? Así que hay que destapar todo a esta hora porque hay alerta por tormentas, alerta amarillo. Dice que las ciudades, ya te voy a mencionar cuáles, están o van a ser afectadas por tormentas de variada intensidad, algunas localmente fuertes. Las mismas van a estar acompañadas principalmente por abundantes lluvias, granizo ocasional, ráfagas, que van a ser, escuchá, esto no es una duda, esto es una afirmación del Servicio Meteorológico Nacional, ráfagas puntualmente fuertes de viento. Se esperan valores de precipitación acumulada entre 30 y 70 milímetros, pudiendo ser superados de forma puntual, ¿sí? Acá ya le voy dejando a nuestros oyentes el alerta emitido por el Servicio Meteorológico Nacional para las ciudades de Alvear, Paso de los Libres, Departamento San Martín y Departamento Santo Tomé. Las cuatro ciudades, los cuatro departamentos, estamos bajo esta alerta para esta noche y para la madrugada de mañana, ¿sí? Ahí se los dejo en mi fanpage, Cristina Bona, si me van a encontrar, que era la página que teníamos con Pepe cuando hacíamos Es lo que hay. Después le cambié el nombre nada más para que la gente pueda buscar y encontrar. No es necesario pedir amistad, solamente podés seguir la página y ya te vas a ir enterando de algunas cositas. Ahí también hace un ratito les dejé, pero lo quiero compartir con ustedes ahora. Vamos a ver si puedo pasar el audio ahí. Dame un segundo que quiero reiniciar el video, que me parece lo más importante para nuestros oyentes. Ajá. Ahora, a ver. Dame un segundo. Porque ahora van a poder sacar el recibo de jubilación, ¿sí? Entonces, con el recibo de jubilación, mucha gente va a poder consultar cositas que...
2: Recibo de haberes de... Ahí está. Jubilación o pensión. Con un diseño renovado, más accesible, más transparente, más eficiente. En este nuevo formato encontrás más fácil y más rápido toda la información. Tus datos personales, el periodo de cobro, los conceptos liquidados y el monto final de tu haber. Una mejora que

0: capital humano.
1: Quería compartir esto con los oyentes porque fíjense que a nuestros jubilados, la gente que cobra la jubilación mínima, habitualmente le piden para algunos trámites lo que es el recibo de sueldo. ¿Qué pasaba con ese recibo de sueldo? Era un recibo bastante muy flojito, digamos, porque vos lo sacabas en el cajero automático y no tenía tanto dato, tanta cosa. Ahora, desde el Ministerio de Capital Humano, modernizaron esa cuestión del recibo de la jubilación o pensión a través de ANSES y vos tenés que hacerte el aplicativo, por supuesto, mi ANSES, lo tenés en el celular y ahí en el celu vas a poder descargar o ver tu recibo de sueldo completito con muchos más detalles que lo que tenías antiguamente cuando sacabas en el cajero automático. Así que te recomiendo, sobrina, hijo, lo que tengas, que sea por ahí ducho en el celular, recomendale, bájate mi ANSES, el aplicativo, ahí incluso vas a poder ver tu fecha de cobro, cuándo te toca cobrar, vas a poder sacar tu recibo de sueldo. Si te falta algo, tenés que tramitar algo en ANSES, podés sacar el turno desde el celu. Usá el aplicativo porque realmente viene muy bien y la buena noticia es este nuevo recibo de sueldo para esas jubilaciones, para esa gente que cobra y tiene que presentar el recibo. Y le decían por ahí, no, pero esto no me sirve, pero es lo que te daba el banco, era la única forma que tenías, digamos, de probar lo que ganabas, ¿no?
2: ¿Estuvo fácil?
1: Es fácil, bastante relativamente fácil. Por eso me pareció importante compartirlo con los oyentes, porque seguramente no todos van a poder hacerlo, pero deben conocer a alguien, no sé, alguien en la familia que maneje por ahí el celu mejor. Viste que el celular, siempre hay alguien en la familia que lo hace prácticamente hablar al celu.
2: Pero sobre todo con esa facilidad, uh-huh, el hecho de lo más importante, el control a los descuentos, sí, a alguna que otro seguro de esos que suelen imponernos ciertas,
1: sí,
2: ciertos bancos, así que aparecen unos descuentos y unos, uh-huh, seguros y unas cosas que no se sabe ni lo que es. Bueno, está buenísimo porque seguramente te va a permitir tener más acceso a ese tipo de información.
1: Claro, lo tenés controlado. Ahí lo vas a tener controlado porque por ahí a más de uno le habrá pasado alguna vez que, por ejemplo, sacaron un préstamo a su nombre y nunca se enteró. Ahí con ese aplicativo vos podés ver todos tus datos, cargas tu correo electrónico, cargas obviamente tu número de celular, entonces te contactan directamente a vos y si alguien intenta de alguna forma maniobrar con tus cosas, sacar un préstamo, a vos te notifican, a tu celular o a tu correo electrónico. Por eso es importante por ahí tener este tipo de aplicativos, ¿no?
2: O al revés, a veces sacas un préstamo y hay gente que es mucho más prolija, ¿no? Ya lleva cierto control y dice, bueno, pero ya debería haber terminado el descuento, ya lo tendría, sí, que haber. Y por ahí sigue ese descuento que muchas veces pasa. Bueno, ahí tenés mucha más facilidad a controlar todas esas partes.
1: Verdad verdadera. Bueno, rapidito te quiero contar lo que tiene que ver con el pronóstico del tiempo extendido para nuestros oyentes. Me voy trayéndote la información del IRGA, del Instituto Riograndense del Arroz, cómo va a estar el clima en los próximos 7 días, según este dato que tenemos por acá. Te cuento, veamos si coincide con nuestro Servicio Meteorológico Nacional Argentino, porque el nuestro anuncia lluvias para esta noche y para la madrugada de mañana. Y acá, en este caso, el IRGA también, te cuento, anuncia para hoy lluvias fuertes, 16 es la máxima, 10 la mínima. Para mañana 19, lluvias fuertes, 15 la máxima, 9 la mínima. Sábado 20, cielo limpio, 14 la máxima, 6 la mínima. Domingo 21, nublado, 15 la máxima, 6 la mínima. Lunes 22, lluvias leves, 14 la máxima, 9 la mínima. El día martes 23, cielo limpio, 13 la máxima, 4 la mínima. Y el 24 de junio se pone un poquito más frío, 11 la máxima, 2 la mínima, dice este pronóstico extendido del tiempo. Cumplimos con el segmento del pronóstico extendido y nos vamos metiendo en las propiedades de
2: la cola de caballo.
1: ¡Apa!
2: hace rato no tocábamos el tema, pero muy conocida. La cola de caballo es una planta medicinal destacada por sus múltiples beneficios para la salud. Sus propiedades principales son efecto diurético y depurativo, es un uso más popular, ayuda a aumentar la producción de orina, lo que favorece la eliminación de líquidos retenidos y toxinas a través de los riñones, remineraliza y fortalecedora, es muy rica en silicio, un mineral esencial para la formación de colágeno, ayuda a fortalecer huesos, cabellos y uñas, acción antiinflamatoria y cicatrizante, aplicada de forma tópica, ayuda a calmar irritaciones cutáneas y favorece la cicatrización de heridas leves. Beneficios principales: en la retención de líquidos y vías urinarias, gracias a su acción diurética y depurativa, es utilizada tradicionalmente como coadyuvante en problemas urinarios leves como inflamaciones y para apoyar la limpieza de los riñones y la vejiga, mejorando la eliminación de toxinas. Salud ósea y articular. Debido a su alto contenido en sílice y potasio, contribuye a la asimilación del calcio y a mantener un buen estado el tejido conectivo, cartílagos y huesos. Cosmética natural. Cabello, piel y uñas. El sílice estimula la producción de colágeno, por lo que es un aliado para mejorar la elasticidad de la piel, dar densidad al cabello y endurecer las uñas. ¿Cómo tomarla y precauciones? Formas de consumo. La forma más habitual es una infusión o decocción. Para la retención de líquidos se recomienda beberla en ayunas o antes de las comidas principales. Contraindicaciones. No se recomienda su uso en mujeres embarazadas o en periodo de lactancia. Si padeces problemas cardíacos, renales crónicos o tomas medicación como diuréticos o litio, debes consultar a un profesional médico antes de consumirla, ya que puede potenciar los efectos de ciertos fármacos o alterar el equilibrio de minerales en sangre. ¿Te gustó?
1: Tremendo. Bueno, uno de los más conocidos, sin lugar a dudas, es que la cola de caballo es diurética para la gente que tiene retención de líquidos. ¿Por qué hago mención a esto? Porque la retención de líquidos muchas veces se da no solamente en personas adultas que de alguna forma necesitan adelgazar y no adelgazan porque van pocas veces al baño, el líquido va quedando en el cuerpo y si no hay por ahí un drenaje linfático, un coayudante tipo un diurético o pastilla, no funciona, ¿no? Entonces uno dice, pucha, no adelgazo nunca, pero en realidad lo que tenés es retención de líquido muchas veces, que se nota a veces, por ejemplo, en los tobillos hinchados, en las manos hinchadas, pero también es importante destacar que muchos de nosotros en la familia tenemos personas que ya están postradas, personas que se mueven poco, personas que no ejercitan y que pasan mucho tiempo acostadas o postradas, como te dije antes, y esas personas, parece que no, pero van acumulando agua en los pulmones, van acumulando agua en el corazón, van acumulando agua en lugares insólitos que vos decís, ¿cómo puede ser que acumulen agua en estos lugares? Y esa persona tiene que terminar tomando un diurético. Muchas veces un yuyo, como la cola de caballo, es un poco más natural, ¿no? No tiene tanto químico como el remedio, entonces no ataca tanto al hígado por ahí. Pero, por supuesto, un yuyo jamás va a reemplazar un remedio enviado por un médico. Siempre, antes de consumir cualquier yuyo o cualquier medicamento, consultando al médico estabas, ¿sí? Nos vamos metiendo en canciones y en un ratito venimos con el informativo.

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1: La temperatura actual es de 18 grados y medio, la humedad 61, el porcentaje del cielo está mayormente nublado. Hay alerta meteorológico para las ciudades de Alvear, Paso de los Libres, Departamento San Martín y Santo Tomé. El alerta rige por tormentas fuertes para esta noche y para la madrugada del viernes 19. Esta área va a estar afectada por tormentas de variada intensidad, algunas localmente fuertes. Las mismas van a estar acompañadas principalmente por abundantes lluvias, granizo ocasional y ráfagas puntualmente fuertes. Se esperan valores de precipitación acumulada entre 30 y 70 milímetros, pudiendo ser superados de forma puntual. Información que tiene que ver con el ámbito local. Continúa la campaña antirrábica y este viernes habrá vacunación en el barrio Primavera. La campaña de vacunación antirrábica que se viene desarrollando en distintos sectores de Paso de los Libres continúa el próximo viernes 19 de junio con una nueva jornada destinada a perros y gatos que se va a realizar en el barrio Primavera. La actividad, como siempre, tendrá lugar de 9 a 11 horas en el sector del ZUM junto al CAPS número 7, donde el personal de la Dirección de Bromatología aplicará dosis como parte de un esquema preventivo orientado al control de enfermedades zoonóticas y al cuidado sanitario de los animales domésticos. Otra información, la CNRT participó de una reunión bilateral. La Comisión Nacional de Regulación del Transporte participó en una reunión bilateral entre autoridades de Argentina y Brasil realizada en la ciudad de Uruguayana con el objetivo de avanzar en acciones conjuntas destinadas a optimizar el flujo del transporte internacional, mejorar los procesos de control fronterizo y aduanero en la ciudad de Paso de los Libres. En el ámbito provincial, Sauce puntualmente, investigan la muerte de un adulto mayor que residía en un hogar. La justicia ordenó la inspección de un hogar de ancianos, el Sagrado Corazón de Jesús, de la localidad correntina de Sauce, en el marco de una investigación iniciada tras el fallecimiento de uno de sus residentes. Tras publicaciones que tomaron estado público, la presidenta de la Comisión Normalizadora, Lucrecia Anabela de León, aseguró a medios de noticias que el hombre estaba internado desde abril y que la nueva conducción asumió después de su muerte. La temperatura actual, 19 grados y medio, la humedad 61, el porcentaje, la presión es de 1004, decimal 1 hectopascales, viento del este a 21 kilómetros la hora, la visibilidad es de 10 kilómetros.
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0: Continuamos en la tarde de Tu Amplitud Modulada 8:40. Te cuento que por acá llegaron buenas canciones, canciones como te dije antes, programadas por Héctor Picú Vergara, que está musicalizando la tarde de Radio Nacional Paso de los Libres. Por acá estuvo Leo García haciendo Amores como el Nuestro, Los Cafres, Singa Mulán. Vino por acá Emanuel Hollywood haciendo Amor Loco. También estuvo Emanero con David Bisbal, Luciano Pereira haciendo La Peligrosa. Y recién estabas escuchando el grupo Frontera por Bad Bunny haciendo 1%, algo de lo que 1%, ahora sí, de lo que estaba pasando por aquí a través de nuestra emisora. Rápido te voy contando que hay información acerca de lo que tiene que ver con el fenómeno del Niño, ¿sí? Me estaban diciendo hay que hablar de este tema porque realmente no, es como que no se habla. Mira, nosotros por acá tenemos información de que llega el fenómeno del Niño a nuestro país. Obviamente hay varios seguimientos de lo que es el escenario que propone el Niño para nuestro país y sobre todo para nuestra zona. Una de las universidades que está trabajando fuerte con este tema es la UNE. Y ellos han emitido ya un segundo informe de seguimiento del escenario del fenómeno del Niño para toda la región, ¿sí? Los investigadores de la Facultad de Ingeniería, en este caso, conjuntamente los de la UNE con la Universidad Federal de Santa María de Río Grande do Sul, fíjate cómo trabajan en conjunto con la vecina región que tenemos nosotros acá enfrente, Brasil, ¿sí? Están haciendo un seguimiento de este escenario del Niño 2026, en el que se destaca que aunque la probabilidad de ocurrencia aumentó y el escenario climático es más consistente, la intensidad final del evento, la distribución espacial de las lluvias y los impactos concretos en la provincia siguen siendo inciertos. Ante los pronósticos de la llegada del Niño a la región y a fin de contar con información de rigor científico, que los gobiernos locales y la comunidad puedan utilizar para adoptar medidas de prevención y tomar decisiones. La Universidad Nacional del Nordeste avanzó junto con la Universidad Federal de Santa María del Río Grande do Sul en la conformación de un observatorio de este fenómeno climático. Los investigadores del Departamento de Hidráulica de la Facultad de Ingeniería de la UNE trabajan junto a pares de programas de posgrado de ingeniería en ingeniería ambiental de la institución brasilera en los análisis necesarios y cuentan actualmente con una síntesis preliminar sobre el posible desarrollo del Niño durante el 2026 y sus implicancias hidrológicas y territoriales de la provincia del Chaco. En este sentido, han emitido un segundo informe en el que por supuesto están trabajando y la evolución de lo que se denomina ENOS y la traducción de la información climática e hidrológica en criterios prácticos de preparación para municipios, en especial para los equipos técnicos reducidos. En resumen, a mediados de junio del 2026, en el escenario de transición hacia el Niño se encuentra más consolidado en la nota técnica número 1. El Servicio Meteorológico Nacional de Argentina informó el 1 de junio que las condiciones del fenómeno del Niño Oscilación Sur, lo que se denomina ENOS, continuaba siendo neutral, aunque con anomalías positivas en la temperatura superficial del mar y la mayor parte del Pacífico ecuatorial, vientos alisios levemente debilitados en índice de oscilación del sur negativo. Para el trimestre de junio, julio, agosto del 2026, el Servicio Meteorológico Nacional informó que alrededor del 90% de probabilidad del desarrollo sería una fase cálida o el Niño. El plano internacional actualizó por su parte el 11 de junio la información y habla del sistema de alerta del Niño, indicando que las condiciones ya están presentes y que se espera su fortalecimiento hacia lo que va a ser el verano 26-27, La misma actualización señala una probabilidad relevante de que el evento alcance intensidad muy fuerte durante el 26 y 27, aunque advierte que incluso eventos muy, muy intensos no producen impactos esperados en todos los lugares. Viste que ahora el pronóstico del tiempo dice localmente fuertes, porque se anuncia una tormenta, se anuncia, por ejemplo, como hoy para las cuatro ciudades: Alvear, Paso de los Libres, Departamento San Martín, Departamento Santo Tomé, y por ahí, acá en Libres pasa de largo, que es lo que generalmente está ocurriendo, y se pone muy fuerte en Santo Tomé, por ejemplo, donde doy un ejemplo nada más, hubo en varias oportunidades voladuras de techos que acá no ocurrieron. Por eso es difícil también pronosticar al niño, porque tiene esta cuestión de que es como que hay lugares en los que sacude y sacude con mucho más fuerza que en otros, ¿no?
1: Lo que sí se viene notando estos últimos años, ya, corregime si me equivoco, al menos la percepción mía, es que se siente mucho más la cantidad de milímetros en poco tiempo. Que sucede, por ejemplo, no tenés ninguna gotera en tu casa y de golpe te aparece una, y si no hay forma ni no, pero es por la cantidad de agua en tan poco tiempo. Y por eso la importancia de lo que destacabas hoy temprano, de destapar las canaletas, de tratar de mantener todo despejado, porque donde hay una acumulación es seguro 80% de probabilidad de un problema futuro que se puede prevenir.
0: Exactamente. Lo importante, bueno, porque esto me decía Luján, nadie habla del fenómeno del niño. Te cuento, Luján, que sí, que hay mucha información. De ahí a que no la lean o no la utilicen es otra cuestión. Por eso me pareció súper importante además destacar esto de que están trabajando conjuntamente sobre el fenómeno del niño. Nosotros acá en la provincia de Corrientes, la UNE, la Universidad Nacional del Nordeste, y en este caso la de Santa María del Río Grande do Sul, que se denomina Facultad de Ingeniería también. Así que hay un trabajo conjunto para las dos, tanto para el vecino país Brasil como para nosotros, respecto de este fenómeno del niño. Se cree que puede tener un avance o un alcance moderado, fuerte o muy fuerte en algunos sectores, ¿sí? Por eso la hacen hincapié en esto. A pesar de los estudios, de los radares, de lo que se espera, hay todavía incertidumbres al respecto de algunas cuestiones, como por ejemplo la magnitud, ¿sí? Entonces, la intensidad depende de otros factores. Depende de la evolución de las anomalías, por ejemplo, la temperatura superficial. Depende de la respuesta de nuestra atmósfera, cómo está, si hay humedad, si no hay humedad, si hay viento, si no hay viento. Entonces, algunas cosas realmente no se pueden, aunque quieran, predecir, ¿no? Y debe resaltarse que lo que se descubrió hasta ahora, o de lo que hablaron hasta ahora, de las previsiones climáticas, poseen carácter, entre comillas te lo pongo, probabilístico, ¿sí? En este momento no es posible anticipar con alto grado de confiabilidad. Fíjate cómo hay dudas respecto del tema en líneas generales, ¿no? Pero hay material de sobra sobre el fenómeno del niño. Hay advertencias importantes que tienen que ver con muchas cuestiones diferentes, ¿no? Esto de que hacíamos mención recién.
1: Incluso destapar, vos hace un mes y medio me comentabas sobre esto de que se venía el niño y si... Varias veces hiciste mención del tema.
0: Sí. Acá a ver si me deja ver un video. Mira, por ejemplo, en El Soberbio, en la provincia de Misiones, también están trabajando conjuntamente con el otro lado, el lado brasilero, que es lo mismo que estamos haciendo nosotros acá en la provincia de Corrientes. A ver si puedo ver acá un video para compartirlo con la gente.
2: Ya está entre nosotros. El fenómeno del niño aparece cuando se calientan las...
0: A ver.
2: Aguas del Océano Pacífico Ecuatoriano. A su vez, la atmósfera reacciona o se acopla a este calentamiento. Este proceso suele tardar algunos meses, no sucede de forma automática. Por esa razón, el fenómeno del Niño cambia los patrones atmosféricos a escala global. Y ¿Qué significa todo esto? El fenómeno del Niño favorece el aumento de lluvias y tormentas en el sureste de Sudamérica, especialmente en Uruguay, el litoral de Argentina, sur de Brasil y sur de Paraguay. Ahora bien, esto no significa que vamos a tener tormentas todos los días o fenómenos extremos constantemente, ya que la atmósfera depende de más factores. Sin embargo, va a favorecer a una temporada de tormentas más activa en la región. Por esa razón, voy a estar cazando tormentas en toda la región para poder mantener informada a la población en tiempo real y mostrar todos los fenómenos que tenga. Gracias como siempre por todo el cariño y la confianza de siempre. Nosotros nos vemos en un video nuevo cazando más tormentas. El fenómeno del Niño ya está entre nosotros. El fenómeno...
0: Ahí lo escuchabas, al cazador de tormentas que se llama Mati Mederos, Uru, ¿sí? El fenómeno del Niño ya está con nosotros. Muchas personas me pidieron hacer un video respecto de este tema. Él es, repito, cazador de tormentas. Él sigue las tormentas, va viajando, como en las películas, ¿viste?
1: Mi hijo que tiene poderes.
0: Exactamente. Así que bueno, maravilloso. Realmente es algo maravilloso de la naturaleza que solamente la gente que tiene esta experiencia, digamos, puede describirla de alguna forma, ¿no? Nosotros es como que, bueno, estamos ahí... Hay gente que le tiene miedo a las tormentas, por ejemplo. Yo conozco personas adultas que le tienen terror a las tormentas. Yo, la verdad, a mí me encantan. ¿Qué querés que te diga? Cuando era estudiante en Corrientes Capital y tenía que ir y venir en un servicio de traslado de pasajeros, que a veces era el colectivo, a veces no era el colectivo, por ejemplo, se veían las tormentas en zona de Saladas, esa parte, ¿te acordás, Picú? Que a vos te habrá pasado también porque fuiste y viniste muchas veces, pero en la zona de Saladas, vos sabés que para quien viene de Corrientes hacia Paso de los Libres, la vista derecha, digamos, hacia la derecha, se ve mucho en el campo el rayo desde el cielo al piso. Los rayos cuando están las tormentas, digamos, en el momento vivo más fuerte, ¿no? Pero a mí eso me resulta fascinante, maravilloso. No me molesta el ruido, no... Lo que sí tengo miedo, por supuesto, es que se me queme algo, ¿no? Porque hoy en día si se te quema algo, es muy difícil reponerlo.
1: Pero... Yo soy miedosa con el viento. Uh-huh. En la voladura de techo, ese le tengo terror. O sea, cuando se pone muy fuerte, si no es bajo un cielo raso, me da un pánico.
0: Claro, ¿viste? Hay gente que tiene mucha gente, ¿eh? Y es lo más normal, no es nada raro, digamos. Bueno, llegamos al final de nuestro encuentro. Hoy falló nuestra entrevista, ¿no, Sol?
1: Sí.
0: Se nos cayó la entrevista. El entrevistado pareciera, no quiero decir nada de raro, pero me parece que el entrevistado se durmió. Así. Así que bueno, gente, atención a lo más importante. El municipio está trabajando y mucho en distintos lugares de la ciudad de Paso de los Libres. Hay desmalezamiento, hay mantenimiento de canaletas, etcétera, etcétera. Pero depende mucho del vecino. Depende mucho de usted, de mí, de nuestros hijos. Esa es el papelito del caramelo en la calle. No. La servilletita o el pañuelito con mocos en la calle. No. La bolsita de algo que terminás de comprar y ya te lo pusiste y tirás la... No. La botellita de la gaseosa del agua que compraste en la calle, no. Todo lo que es basura, pon una bolsita dentro del auto, lleva una bolsita entre tus pertenencias, colócalo en una bolsita, cuando llegas a tu casa lo pones en la basura como corresponde. Porque la botellita, el papelito de caramelo, la bolsita que tiraste, todo eso tapa los desagües de la ciudad en las distintas esquinas. Y eso hace que la ciudad se termine inundando y colapsando. ¿Estamos? Así que también depende de nosotros, no solamente del municipio, del gobernante de turno, depende de nosotros. Colaboremos. Colaboremos, ¿sí? Vamos a... mensaje por acá, me dice Luján, a ver, me quedo más tranquila, dice, la verdad me llamó la atención, aprendan de los chinos a ser prolijos, sí, bueno, tal cual. No, hay mucho material, Luján, mucho material, y se habla del tema, yo he hablado del tema acá, hay que buscar nomás, hay que informarse. Bueno, Aries, Su arte numérica 138790, su actividad o programa será alterado por nuevas disposiciones. Tenga paciencia y tolere si no puede lograr acuerdos sentimentales. Jornada ideal para gestiones. No se descuide.
3: Tauro, suerte numérica 134987, parecido a los de Aries. Una vez más tendrá que adaptarse a ciertas exigencias agotadoras. En amor podrán recrudecer sentimientos anteriores. Tenga cautela, serénese ante dificultades.
0: Géminis, al día de hoy 28615, alentadoras novedades en el trabajo, posibles ascensos, su vida sentimental tiene tendencia a encarrilarse, pero hay falta de borrar el pesimismo. Esperanzas, paz.
3: Cáncer, suerte numérica 198911. Los aspectos laborales tendrán sorpresas y perspectivas de cambio. En amor notará errores con el sexo opuesto. Medite antes de actuar, estímulos en su labor.
0: Leo, suerte numérica 134977. Inconvenientes en sus finanzas que debe solucionar de inmediato. En amor se presentan situaciones favorables, aleje las tristezas. No vacile al tomar decisiones.
3: Virgo, suerte numérica 129987. Incrementará entradas si acepta las propuestas laborales que le hacen. Recuperación de esperanzas amorosas. Imprevistos pasajeros o posiciones familiares le preocupan.
0: Vamos rápidamente a Libra, suerte numérica 864190, recibirá elogios por una tarea complicada. Dentro de los afectos y el amor surgirán cuestiones inquietantes que le conviene exponer antes de entrometerse. Éxitos a nivel profesional, sorpresas agradables.
3: Escorpio, suerte numérica 718099, obtendrá buenos resultados por una gestión relacionada con el trabajo. Retribuye atenciones en el amor, sepa exponer sus inquietudes, premien su actividad, no deje de atender sus ocupaciones.
0: Sagitario, suerte numérica 475111, resolverá problemas económicos al recibir dinero. Sorpresa sentimental agradable le va a proporcionar el ser querido. Cambios favorables con sus amigos, trate de buscar una ocupación.
3: Capricornio, suerte numérica 023155, no deje de culminar sus tareas, pues de lo contrario habrá reclamos. En la vida sentimental se producen armonías. Paz y felicidad con familiares.
0: Acuario.
3: Para los negocios.
0: Acuario, 890175. Las exigencias de jefes y superiores le alteran los planes. Proyectos satisfactorios en el amor. Horas decisivas para terminar con un pleito que se viene prolongando. Recupera el dinamismo.
3: Piscis, suerte numérica 124836. Concluirá un trabajo que le permitirá dedicarse a nuevos proyectos. Renacerán las esperanzas que creía perdida en el amor. Proyectos que se cumplen, viajes muy esperados pueden concretarse.
0: Un beso a todos los que nos estaban sintonizando. Por acá estuvo Héctor Pico Vergara, controles técnicos puestos en el aire. Solange Cosio me acompañó en la conducción. Cristina Bon, quien les habla. Nosotros nos reencontramos mañana, acá, en el mismo lugar del dial. Quédate acá, hasta mañana, dale.
4: 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Las 5:01 p.m, un minuto en la República Argentina. Nacionales Mundial, el informe de Sergio Zarratea.
5: Desde las 7:00 p.m. por la Copa del Mundo, Canadá enfrenta a Qatar y a las 10:00 p.m, México ante Corea del Sur.
4: Superávit comercial desde Casa de Gobierno, Liliana Arias.
6: Con un nuevo récord durante mayo, las exportaciones de bienes superaron los 9.500 millones de dólares. Además, las importaciones también superaron los 6.000 millones de dólares, lo que determinó un saldo comercial positivo de 3.504 millones de dólares, el valor mensual más alto de la historia, según informó el Ministerio de Economía. Los datos fueron revelados por el INDEC y así la Argentina alcanzó durante mayo 30 meses consecutivos de superávit comercial, alcanzando un 14,6% más que en mayo del año pasado.
4: Detuvieron al portero de un jardín de infantes acusado por abuso sexual. El informe de Leonardo Pérez desde Radio Nacional Santa Fe.
7: Detuvieron al portero de un jardín de infantes acusado de abusar a niños de 4 y 5 años. El hombre de 55 años fue arrestado la semana pasada en Rosario. La justicia de la ciudad ordenó su prisión preventiva tras ser imputado por 3 hechos. La fiscal a cargo de la causa, Antonella Valente, imputó a Rubén Augusto Lima por abuso sexual simple contra 2 niños de 4 años y otro de 5 en una audiencia que explicó que existen más de una decena de denuncias que están siendo investigadas.
4: Actualizamos la información del tránsito con Ernesto Arriaga.
8: Continúa lloviendo en todas las zonas autopistas del Sol del Oeste, Brichieri, Buenos Aires, La Plata. Por favor, camino buen aire, circular 80 kilómetros por hora. Por otra parte, recordemos que todo el tránsito en el puente de Avellaneda es normal a esta hora con lluvias, máxima 40 para camiones. Aeroparque y Ezeiza operan con normalidad.
9: En la ciudad de Viedma, donde nos podés escuchar por AM1150 y FM93.5, la temperatura es de 14 grados 4 décimas y el cielo se encuentra ligeramente nublado. Aquí en la ciudad autónoma de Buenos Aires, cielo cubierto con lluvia, temperatura 11 grados 1 décima, humedad 89%.
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0: 5:04 de este jueves lluvioso en la ciudad de Buenos Aires, 18 de junio. La bienvenida, por supuesto, para todos ustedes, para los oyentes que fielmente nos acompañan todas las tardes en todos los puntos a donde llega Radio Nacional, en este segundo round hasta las 18:45, con toda la información, con la campana, por supuesto, que debe sonar como corresponde a esta hora, allí con el señor Pepe Undiano en los controles, y por supuesto, claro que sí, firme allí con el comando de este equipo, importantísimo su rol, y desde ya nosotros, como decíamos, con las notas, con la actualidad y con todo lo que sucede en el horario del regreso, por cierto, a tener mucho cuidado en lo que acontece en zonas en donde está lloviendo, aquí en la ciudad de Buenos Aires, en los alrededores, zona centro del país. Iremos también actualizando lo que acontece con algunas alertas que hay también establecidas para otros puntos de la República Argentina por vientos, con la información, por supuesto, oficial del Servicio Meteorológico Nacional. Una tarde que, bueno, nos invita a reflexionar también sobre el rol del periodismo y también sobre lo que hoy por hoy se comenta también y se da a conocer en espacios como las redes sociales, pero también en formatos nuevos como los streamings, además, por cierto, de los medios convencionales, y que obliga una vez más, y no se trata en este caso de dar cátedra, pero sí de apelar a la rigurosidad informativa, en todo caso al chequeo de la información y a saber que cuando se da una información que, por ejemplo, tiene que ver con una supuesta muerte, se pone en riesgo la salud emocional, la vida de una familia, y que todo lo que nosotros decimos frente al micrófono, por supuesto, tiene una consecuencia. Por lo tanto, a ver, todos nos podemos equivocar, y de hecho nos equivocamos. Nadie es infalible frente a un micrófono, frente a una cámara, pero sí a apelar al chequeo y en todo caso a no creer que por unos segundos antes estamos en presencia de una primicia que nos puede dar ventajas sobre otros y desde ya también generando un efecto nocivo para las personas que pueden sufrir, de hecho, por cierto, por una información indebidamente chequeada. Con esto, desde ya, porque la audiencia se renueva, damos cuenta del comunicado oficial por parte de la familia Messi, que ustedes ya escucharon a lo largo de la programación de Radio Nacional, pero como decíamos desde ya, hay gente que de repente sintoniza la radio a esta hora. Recordamos lo que publicó la familia de Lionel Messi pasada la hora 13. La familia Messi informa que Jorge Messi, o sea, el padre de Lionel, atraviesa una situación de salud en estos momentos. Esto sucedía hace unas horas, reitero, se encuentra bajo seguimiento médico, recuperándose y evolucionando favorablemente dentro del cuadro que presenta. Ante las versiones, rumores y especulaciones que han circulado en últimas horas, la familia quiere expresar su profundo malestar por la falta de sensibilidad, respeto y escrúpulos con la que algunas personas han tratado una situación estrictamente privada y familiar, indicó la familia Messi, que agregó en este comunicado que, por lo tanto, cualquier versión, declaración o información que no provenga de la propia familia y de sus canales correspondientes no debe ser considerada válida ni veraz. Y en momentos como este, dice la familia Messi, pedimos responsabilidad, prudencia y humanidad. La salud de una persona y la tranquilidad de su entorno no debería ser objeto de especulación ni de interés mediático irresponsable. Agradecemos sinceramente, cierra este comunicado de la familia de Lionel Messi, las muestras de cariño, respeto y preocupación recibidas. Solicitamos que se preserve la privacidad, la confidencialidad y la intimidad de Jorge y de toda su familia durante este proceso. Cualquier novedad relevante será comunicada oportunamente por la familia y por los canales correspondientes. 17:08 en la República Argentina, segundo round, la bienvenida como corresponde a esta hora de la tarde. Carlita Ruiz, ¿cómo estamos?
1: Buenas, Hernancito, ¿cómo va? ¿Cómo estás?
0: ¿Cómo andamos? ¿Bien?
1: Pero muy bien, sí.
0: Bueno, con una tarde gris, oscura y
1: fría.
0: Con frío y lluvia.
1: Sí, todo junto, cubierto con lluvia, está el cielo, 11 grados una décima la temperatura. Atención, porque es la hora del regreso, hay visibilidad de 8 kilómetros, llueve mucho, así que circula con muchísima precaución, porque el pronóstico de lluvia va a durar todo lo que resta del día, con lluvias aisladas, algunas localmente fuertes, y también toda la madrugada. Ya estaremos recorriendo el país, pero en principio la recomendación de siempre, pero especialmente hoy, circular, respetando más que nunca las velocidades, la distancia entre vehículo y vehículo, y las velocidades también.
0: Vamos a estar repasando lo que sucede justamente en accesos en un ratito más con Ernesto Arriaga y también actualizando información de servicios. Recordemos que fue una mañana muy complicada en lo que respecta al tren Roca, que vincula la ciudad con la zona sur, fallas de tipo eléctrica, también porque a partir de esas fallas Trenes Argentinos decidió poner en pausa los servicios a lo largo de un buen rato, sobre todo de la primera mañana. Luego las cosas se restablecieron, pero estaremos mencionándolo.
1: Ahora, ahora, información de hace una hora escasamente, están bien, ¿sí? El tren Roca, Ramal Escón, Ezeiza, La Plata, Bosques, Vía Temperley, Bosques, Quilmes, tienen sus frecuencias normalizadas. Vamos a estar atentos a este dato.
0: Muy bien, sigue rodando la pelota y, por supuesto, la información la tiene el señor Sergio Sarratia. ¿Cómo estamos?
2: ¿Cómo le va, mundo? Aquí estamos con este Mundial que sigue su curso, con un partido que está en juego ya en el inicio del segundo tiempo.

0: estaban cerrados. O sea, nos hemos encontrado con hinchas chocándose contra las vallas, tratando de ver los partidos y que no se pueda. Así que hace un ratito nomás nos acercamos a lo que es el estadio del Sporting Kansas City, el equipo de la Major League Soccer que acá hace las veces de local, que organizó una watch party, que es a la razón es lo mismo que el FanFest. De manera gratuita se podían acercar cualquier persona y tratar de ver los partidos en pantalla gigante. También había carpas con algún tipo de premio, comidas, etcétera. Así que nos pudimos acercar un poquito para ver lo que era el Mundial, pero teniendo en cuenta que la FIFA mantuvo cerrado dos días seguidos lo que es el FanFest. Es una ciudad que tuvo recién su primer partido el otro día como local, y Dallas es una ciudad que ya viene con varios partidos encima. Es una ciudad, como vos decís, muchísimo más grande. Uh-huh. Tiene un equipo de NBA, o sea, está acostumbrado un poquito más al movimiento y obviamente con mucha más presencia latina.
1: Se va a ver a nuestro compañero allí en Kansas, en los Estados Unidos, siguiendo de cerca lo que está pasando con la selección argentina. Ya muy próximos, ya con el correr de las horas, estaremos contando y haciendo cuenta regresiva para el partido del lunes a las 14, que por supuesto podrá vivir la audiencia de Radio Nacional, el partido frente a Austria. Seba, un abrazo grande.
0: Un abrazo, Hernán, y estamos en comunicación.
1: Por supuesto, hasta la próxima.
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0: 24 minutos han transcurrido desde las 5 de la tarde en este jueves de segundo round. Carlita actualiza los datos del tiempo. Importante hasta ahora para aquellos que se están movilizando, que nos están escuchando, y que alguno que está en casa y que por alguna razón tiene que salir, u otro que está corriendo para llegar a casa, bueno, con calma.
1: Con calma, con calma. El cielo está cubierto con lluvia. Va a persistir hasta la noche y una llovizna durante la madrugada. Frío, ¿eh? 11 grados una décima. Atención, porque ahora se viene una seguidilla de días con una mínima, mínima, ¿eh? Sí. 8 el viernes, 6 el sábado, 7 el domingo. Bueno, estamos arrancando ya el invierno, así que son temperaturas acordes. Lluvia solo hasta la madrugada de hoy.
0: Muy bien, en un rato más, el clásico de segundo round.
1: Sí, ya está listo acá.
0: Las temperaturas más bajas y las temperaturas que, bueno, aquellos que estamos con más frío y aquellos que añoran el calor, bueno, les van a permitir llevar la tarde de una manera mejor. Y también actualizando la información del tránsito en un ratito más, sobre todo de cara a los accesos que en días de lluvia siempre tienen una complejidad mayor. Actualizamos con el señor Sarratea lo que está sucediendo con Suiza y Bosnia.
2: 21 minutos ya de la segunda parte, siguen igualando 0-0. Acaba de anunciar la FIFA un cambio respecto a los fotógrafos en la Copa del Mundo, a través de una queja que hizo el técnico de Inglaterra, que en el momento del himno todos los fotógrafos se le pusieron a menos de un metro a sacarle fotos a Tuchel, el ex técnico del Paris Saint-Germain, ahora técnico de Inglaterra. Casi en la cara sacándole fotos en el momento de la entonación del himno, y él hizo una declaración diciendo: no pude disfrutar un momento tan lindo como es el himno. La FIFA acaba de anunciar que le va a poner limitaciones también previo al partido a los fotógrafos en el sector donde pueden estar ubicados, especialmente en el momento de la entonación de los himnos.
0: Muy bien, le hago una pregunta al estilo del consultorio del Mundial.
2: Ajá.
0: ¿Por qué surge esa pregunta de aquellos que están frente al televisor?
2: ¿Lo de los botines rosas?
0: No, me refiero a los himnos. Desde ya cada federación lleva su versión del himno. Algunas versiones son un poco más extensas que otras. Por ejemplo, el otro día el himno de Brasil se extendió algo más. Es erróneo lo que escuché en algún relato en donde decían el himno fue completo. No, el himno no fue de ninguna manera completo, no sonó, sí fue...
2: Los palmeras no sonó, ¿no?
0: No sonó los palmeras, ni sonó ninguna escuela de samba, en absoluto. Pero el himno argentino fue una versión bastante acotada, que es la que en general se repite.
2: Algunos son muy largos. El himno argentino es largo.
0: El himno argentino es muy largo.
2: Tampoco quieren... Lo que sí ha elegido o ha pedido Argentina cambiar la parte... que era la que se solía poner en los... Muchas veces se ponía el tramito final.
0: Sí.
2: En una época. En otra época era solo la parte inicial con música sin letra. Bueno, dependiendo la etapa, que era lo que pedían las elecciones.
0: Totalmente. Sí.
2: Eso no, este no es el himno.
0: Y ahí estamos más complicados para elegir el tramo, ¿no?
1: Sí.
0: Pero bueno, hay que decirle al muchacho, al operador, a la gente del sonido, bueno, que esté
2: atento. ¿Cómo le robó ese día? Para que no sepa, esto pasó en el partido con Honduras, amistoso, donde en el momento del himno empezó a sonar el bombo.

0: Antes de la noticia le digo rapidito,
1: por favor,
0: que la FIFA le dio a todas las selecciones, además de la versión del himno, un tema musical a elegir, ¿sí? Cada selección entregó 5 temas y de ahí se hizo la selección para que suene en ciertos momentos, y el tema elegido para la selección argentina es Matador de Onda Sabanera.
1: ¿Matador de Onda Sabanera?
0: Sí. Esa es la versión que suena representando a Argentina en ciertos momentos.
1: ¿Y eso surge de algún diálogo o discusión entre los propios jugadores?
0: No. Esto
1: no, está bien.
0: La AFA le dio 5 temas. Este que acabamos de decir, el de la tela M famoso, un tema de Yerba Brava, la cumbia de los trapos, los Mirlos, la danza de los Mirlos, y los Palmeras, cumbia sobre el mar. Y fue elegido este.

0: 5 millones de dólares, registrando un crecimiento del 34,4% interanual. Las importaciones sumaron 6 mil millones de dólares y la balanza comercial registró un superávit de 3.500 millones de dólares, el mayor valor mensual de la historia. Condenan a un gendarme por asesinato, el informe de Ricardo Tolaba desde Radio Nacional La Quiaca.
1: Walter Álvarez, que pertenecía al Escuadrón 21 de la Quiaca de Gendarmería Nacional, fue encontrado culpable por el crimen de Ivo Torres en la frontera La Quiaca-Argentina-Villazón, Bolivia. Fue condenado a 17 años de prisión. La madre del joven asesinado, oriundo de una comunidad indígena de la Puna de Jujuy, sobre el fallo de la justicia, dijo lo siguiente.
2: Me hubiese gustado que sea cadena perpetua y aún así podía llenar este vacío que vamos a quedar nosotros como familia. Tenemos que aprender a vivir el día a día.
0: La información deportiva con Agustín Domper.
3: Jornada en la Copa del Mundo, a 20 minutos del final, igualan 0-0 Suiza y Bosnia. Recordemos que República Checa igualó 1-1 con Sudáfrica.
0: En la ciudad de Buenos Aires, la temperatura es de 11 grados, una décima, humedad 89%, cielo cubierto.
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0: 52 minutos de las 5 de la tarde aquí en segundo round por Radio Nacional. Y por supuesto la información vinculada a los trenes, aquellos que regresan y que comenzaron la jornada, y no nos reímos, lo decimos seriamente, con percance, sobre todo en el Tren Roca. A esta hora, ¿qué pasa con los distintos ramales que vinculan a la ciudad con el Gran Buenos Aires?
1: Ahí está, la línea Belgrano Sur, sí. Ramal Marinos, está con servicio limitado entre Tapiales y Libertad por problemas técnicos. El ramal González Catán con demoras también por problemas técnicos. ¿Sabés que está lloviendo en esta capital, en el Gran Buenos Aires? Y te completo la información diciéndote que por ello y por el horario de regreso están lentas todas las salidas de la ciudad de Buenos Aires desde el norte, autopista Ilia, Cantilo y Panamericana, también General Paz al Riachuelo, desde el oeste, autopista 25 de Mayo, autopista Perito Moreno hacia acceso oeste y desde el sur, los puentes Pueyrredón y La Noria.
0: Muy bien, 17:33 minutos, el deporte con Sergio Zarratea.
2: Sigue la Copa del Mundo, hay gol de Suiza, 15 minutos del final, llega la apertura del marcador, Suiza le está ganando 1-0 Bosnia, necesito un gol más de Suiza y uno de Bosnia, estamos bien. Pero bueno, 1-0 gana Suiza.
0: ¿Qué ha pasado con el tema de este torneo, este prodio organizado por justamente...?
2: Ha habido alguna denuncia como que sería una especie de apuesta, y que no tiene autorización por no ser un casino, ni un bingo, ni nada, no tendría autorización.
0: Estamos hablando del PRO organizado por una firma, sí, muy importante, con mucha presencia, y una que ha generado, exactamente, una billetera virtual que ha generado bastante adhesión.
2: Sí, muchísima,
0: sí,
2: gente.
0: Sí, mucho comentario, incluso uno estando en la cancha el otro día, el comentario de la gente que estaba allí, mientras se veía el partido, era cómo iba el partido, y en función... Bueno, yo en el PRODE, sí, en este tipo de PRODE o de pronóstico...
2: La respuesta fue que eso no es una apuesta por dinero. Uh-huh. Porque lo que están dando son ciertos cupones para compras.
1: Sí,
2: y
1: pero
2: demás.
1: Termina siendo dinero.
2: Vino por ahí la respuesta.
1: Es más, dice, tanta plata...

0: creo que 10.000 y 50.000.
1: Sí. Pero los 50.000 sí son en efectivo.
0: Y bueno, entonces es plata.
2: Pero bueno. Carlita actualiza un dato importante hasta ahora.
0: Sí, si sos usuario de la línea C, atención porque circula con demora.
2: Retiro Constitución, importante para vincular zona sur y zona norte de la ciudad de Buenos Aires. En el contexto del Mundial, por supuesto, de lo que está sucediendo allí en Estados Unidos, en México y en Canadá, bueno, no dejamos de observar lo que sucede con la política internacional. Recordemos un conflicto muy extenso del que se habla. Mañana tendrá una firma de un entendimiento con 14 puntos. Estamos hablando del acuerdo entre los Estados Unidos e Irán, que habla particularmente del Estrecho de Hormuz, este lugar estratégico en cuanto al paso de barcos que trasladan, entre otros recursos, petróleo y otros hidrocarburos, en un conflicto, como decíamos, prolongado y que además ha generado consecuencias en materia de precios para todo el mundo. No hay país que haya quedado exento de justamente el litigio entre Estados Unidos e Irán, un litigio bélico, con participación además desde ya de otros países que hacen a Medio Oriente. Y bueno, habrá que ver efectivamente dentro de estos 14 puntos, uno de ellos contempla que se alcance un acuerdo final dentro de un plazo máximo de 60 días, prorrogable por consentimiento mutuo. Atentos entonces a lo que suceda mañana en Ginebra, Suiza. Para analizar, para desglosar este acuerdo y saber efectivamente si esta vez estamos en presencia de, bueno, una pausa en lo que refiere a un conflicto importante, como veníamos mencionando, y no va a haber idas y vueltas como ha pasado en últimas semanas. Saludo aquí en Radio Nacional a Nicolás Bonini, él es analista internacional. Nicolás, Hernán Mundo aquí en Radio Nacional, ¿cómo estás?
3: Hola Hernán, buenas tardes y a la mesa.
2: El gusto de saludarte como siempre. Nicolás, ¿tu primera impresión de lo que se va a firmar mañana?
3: Bueno, mi primera impresión es que ha llegado a un punto de acuerdo Irán con Estados Unidos, en el cual parecería ser que está siendo desfavorecida la postura de tensión geopolítica que estableció Estados Unidos. Hay que ver, bueno, como decías vos, cómo se va dando en el transcurso primero, luego del acuerdo, ya que lo que realiza el acuerdo es incluir a naciones que no son firmantes, pero que les está repercutiendo de manera directa en tanto su estrategia geopolítica como en su proceder de manera armamentística. Estamos hablando de dos países que, si bien no firman, están teniendo consecuencias, como el Líbano, que ya en el primer punto se lo menciona de manera directa, y Israel, que es el gran aliado de Estados Unidos en la región y que ha salido no solo desfavorable, sino también a contradecir o a intentar contrarrestar el poderío de Irán luego de este acuerdo, generando una fractura interna de ese eje Estados Unidos e Israel. Sin ir más lejos, hubo un cruce entre Vance, quien es el vicepresidente de Estados Unidos, y la burocracia política de Israel, donde Vance dice, fíjense que con nuestros impuestos estuvieron defendiéndose los últimos meses de una guerra en la cual ustedes han tenido una iniciativa al momento de que se decrete.
2: Nicolás, y un acuerdo que hablábamos de los recursos, hablamos de el petróleo, hablando de este sitio, por cierto, central en lo que es justamente el transporte de hidrocarburos, como es el Estrecho de Hormuz. Las primeras consecuencias se empezaron a ver ya desde anteayer, ayer y hoy mismas también consolidadas en lo que es el precio del petróleo en sus variantes WTI, también Brent, con valores que en su momento llegaron a estar 110, 115 dólares y hoy están en el orden de los 79, 78 dólares. ¿Qué puede pasar de aquí en más si esta tendencia evidentemente se va a consolidar? Habrá que ver si esto también, entre comillas, vale la expresión, derrama también sobre precios que se habían incrementado. De hecho, la Argentina no fue la excepción.
3: Bueno, me parece que acá lo interesante dentro del acuerdo es que lo que hace Estados Unidos es retirar su posición dominante al momento de acordar con Irán y diciéndole al Estado iraní que directamente negocie con Omán cuáles van a ser los términos de la reapertura total del Estrecho de Hormuz, saliendo a visibilizar una postura de, bueno, los que garantizamos que baje el petróleo y que no haya un colapso energético fue el gobierno de Donald Trump, cediendo en esta posición que tenía dentro del estrecho. A su vez, también lo que se negocia en este acuerdo es las distintas posiciones que tienen las tropas de los Estados Unidos en la cercanía del estrecho como en territorio alrededor de Irán. Si bien no se retiran del Golfo Pérsico, lo que sí realizan es una medida de, bueno, te concedemos este punto que vos nos estás manifestando de la cercanía de las tropas como una amenaza, pero bueno, no se toca el cuál es el libre paso de los distintos buques, ya que también dentro del acuerdo lo que se menciona es que no va a haber ningún arancel extraordinario al momento de que los distintos buques intenten pasar por el estrecho.
2: Nicolás, ¿qué hay que entender de aquí en más sobre la postura de Irán en cuanto a la producción de armas nucleares? Bueno, de hecho, uno de los motivos centrales de las incursiones bélicas por parte de los Estados Unidos. Recordemos que en el punto 8 de este acuerdo que se va a firmar mañana, Irán y los Estados Unidos acuerdan que el destino del material enriquecido y todas las demás cuestiones nucleares acordadas mutuamente serán abordadas adecuadamente en el acuerdo final. Pero señala en la primera frase de este punto 8 que la República Islámica de Irán reafirma que nunca producirá armas nucleares. ¿Qué vislumbrás de aquí en más? Que efectivamente, a ver, primero pensar en que el acuerdo efectivamente se cumpla.
3: Sí, eso es fundamental, que se proceda primero a esta ventana de 60 días para las negociaciones de distinto índole dentro de estos 14 puntos, pero a su vez que lo que llama la atención es que Irán lo que hizo desde el primer momento es poner sobre la mesa de negociación el enriquecimiento nuclear y cuál es el potencial desarrollo que puede llegar a tener en esta materia. Me parece que acá está bien que Estados Unidos lo plantee como un punto exacto en el cual no puedan utilizarlo para realizar arsenal de material enriquecido, como menciona taxativamente el acuerdo, sino que a su vez Irán en algún momento dijo yo de esto no me corro ni absolutamente ningún tipo de concesión respecto a esto. Lo que sí es interesante es que hace partícipe a organismos multilaterales a la hora de hablar de este armamento que tendría potencialmente, al menos en lo discursivo, Irán para la disuasión de un ataque y Estados Unidos para tener la ventana para poder meterse militarmente en este territorio. Ya empieza a ser una...
2: Sí, te escucho.
3: No, que ya empieza a ser una cuestión de, bueno, nos incluimos a todos los países dentro del multilateralismo que hay en los organismos internacionales de diálogo para poder llegar a un consenso. Retomando tal vez lo que Trump decía al principio de su gobierno, que era que él venía a terminar con las guerras que tenía abiertas Estados Unidos luego del gobierno demócrata.
2: ¿Qué pasa con el financiamiento de Hezbollah? Recordemos, ligada a el régimen iraní, si a partir de este acuerdo, porque leí algunas interpretaciones sobre que evidentemente podían considerarse beneficiadas por este acuerdo y que volviera o en todo caso o aumentara o incrementara o en todo caso ese flujo desde Irán hacia este espacio, esta organización terrorista, tenga, si se quiere, más afinidad o que incluso salga revitalizado. ¿Qué impresión tenés?
3: Recordemos que Hezbollah, como los hutíes y otros distintos grupos, como también estaba Hamas, son parte de lo que se llama el eje de la resistencia, que está dentro de un marco geopolítico que resultaría ser que eso conduce Irán o que intentaría conducir Irán. Acá lo fundamental es cuál va a ser el rol de Israel en este tipo de acuerdo, ya que Hezbollah, recordemos, tiene fuerte nexo y además arraigo en el Líbano. Entonces, al tener este arraigo en el Líbano y ya incluir en el primer punto que es se terminan las distintas distintos conflictos militares allí, y que a su vez Irán garantizaría también que Hezbollah no continúe con sus prácticas, me parece que acá se le da una responsabilidad a Irán en el marco de si el acuerdo continúa o no continúa. O sea que vos te jactás y vos me subás a mí al Líbano en el acuerdo, porque en las negociaciones previas que se iban dando se trataba de ver si se iba a incluir al Líbano o no dentro del acuerdo, ya que Estados Unidos no estaba teniendo una situación central allí. Bueno, podría salir fortalecido en el marco de si Israel deja de tener acciones militares allí. Y bueno, y habrá que ver cuál es la responsabilidad de este grupo a la hora del cumplimiento del acuerdo, o qué hará Irán para poder mantenerlos a raja tabla en este contexto.
2: Nicolás, para cerrar la charla, por supuesto no se trata un conflicto bélico de un partido de fútbol, pero y tampoco de, para decir simplistamente quién ganó o quién ha perdido, pero de alguna manera puede pensarse que después de lo que fue la avanzada de Estados Unidos, y también vos lo decías, ¿no? Y de hecho también un conflicto bélico también se juega en estos tiempos en las redes, en los discursos, en la guerra dialéctica, ¿no? En las expresiones que Donald Trump terminó sucumbiendo también a partir de lo que han sido los efectos para el mundo de un conflicto así, sobre todo por lo que decía, de un conflicto que ha también traído consecuencias en términos económicos.
3: Nosotros en las distintas comunicaciones que estuvimos teniendo respecto de este conflicto siempre hablábamos del tema de los cambios de régimen o no respecto de las distintas incursiones militares de Estados Unidos. Bueno, acá vuelve a ponerse en claro, adelante de los ojos del mundo, que bueno, que eso, a pesar de todas las acciones graves que se han hecho en cuanto al ataque de Estados Unidos contra lo que se dice el régimen iraní, no pudo lograr un cambio de gobierno. Entonces, respecto a lo discursivo de Estados Unidos, bueno, lo que va a decir el gobierno es que ellos trajeron la paz a un sector que viene en tensión durante mucho tiempo, y también podrían decir que sin la incursión ni de China ni de Rusia, ya que Rusia está muy metido en su guerra con Ucrania y China observando más desde el lado económico. Ahí, digamos, en el marco de las elecciones que se vienen en Estados Unidos, lo que se está empezando a manifestar es que el ala más conservadora, que quiere quedarse con el legado de Trump, le empieza a decir que ellos anticiparon que esto no iba a llegar a ningún punto, y los demócratas lo que le plantean es que es una guerra que comenzó desde un fracaso. Entonces, lo que nosotros acá podemos entender es que va a haber una tensión en este triángulo de poder, que uno puede incluir a Israel como un estado más que tiene injerencia en los Estados Unidos, y que el gobierno de Donald Trump, a mi entender, le va a costar a que esto sea una victoria. O sea que todos estamos muy informados, los ciudadanos del mundo hoy en día, con las redes sociales y con los portales, y cada uno puede llegar a una conclusión distinta. De hecho, sin ir más lejos, Estados Unidos, en uno de los puntos del acuerdo, plantea financiar la reconstrucción de Irán en los daños que tuvieron dentro de la guerra. Me parece que hay un reconocimiento a un error táctico, pero sí a un daño que se hizo a un país respecto de el inicio de una batalla que, bueno, que esperemos que con este acuerdo llegue a su fin.
2: Nicolás Bonini, analista internacional, muy agradecidos por esta charla. Un abrazo.
3: Muchas gracias, abrazo para todos.
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0: 17:52 en la República Argentina, Radio Nacional, seguimos haciendo segundo round con la temperatura que sigue bajando en la Ciudad de Buenos Aires.
1: Así es, 10 grados 9 décimas la actual, mañana esperamos una mínima de tan solo 8 grados. Ahora está nublado con lluvia débil, pero te recuerdo que el pronóstico habla de una alta probabilidad de lluvias aisladas para lo que resta de la jornada. Muchísima humedad, 90%, y atención, porque la visibilidad está reducida a tan solo 5 kilómetros.
0: Atención con ese dato, que no es menor, sobre todo para los que están circulando entonces Ciudad y Gran Buenos Aires. Y a esta hora, con la visión país, también hablamos de temperaturas, la más fría y la más cálida.
1: Así es, yo pensé que la más fría iba a ser más fría, pero no, es 7 décimas de grado de térmica.
0: Ayer ganó Río Grande. ¿Repite Río Grande?
1: Muy bien.
0: La provincia de Tierra del Fuego.
1: Y la máxima.
0: Y ahí siempre es más complicado acertar, porque ahí compiten palmo a palmo varias ciudades y varias provincias. Nos vamos inclinando por Posadas en la provincia de Misiones.
1: Formosa.
0: Bueno.
1: Formosa, Formosa.
0: Entonces con una temperatura agradable.
1: Agradable, sí. Muy bien.
0: Prácticamente el final del partido. Falta un minuto nada más. Sí. Suiza-Bosnia, actualiza el señor Zarratea.
2: Indignado.
0: ¿Qué pasó?
2: Y porque se me escapa el PRODE por un gol. Suiza le gana 3-1 a Bosnia. Se llegó a poner 3-0. Acaba de descontar a Bosnia en el instante final, ya en el tiempo adicionado. Y ahí viene Suiza. Ahora que le haga 8 si quiere. Porque ya no lo acierto. Penal, mirá vos. Penal para Suiza. Ahora sí que le haga 4, 5, o sea, está. Me arruinó el PRODE. 3-1 el partido y penal para Suiza cuando quedan 30 segundos del adicionado.
0: Por supuesto, goles que son importantes en cada uno de los grupos, en donde empiezan a dirimirse ya posiciones.
2: Sí, no, porque hay que aclarar algo. La definición en caso de igualdad de puesto es por sistema olímpico.
0: Bien.
2: Después, si empataron, ahí sí entra la diferencia de gol. O sea, vamos a suponer, Suiza ahora marca el cuarto gol, ¿sí? Y termina 4-1.
0: Sí.
2: Y quedan igualados en puntos para definir la clasificación o para definir un puesto Suiza y Bosnia. Pero supongamos que en los otros dos partidos Bosnia ganó 8-0 y 8-0. La diferencia de gol sería a favor de Bosnia. Pero el sistema olímpico implica el partido entre ellos o los partidos entre ellos. En este caso, el partido entre ellos, por lo cual el que quedaría arriba, si existiese una igualdad, sería Suiza y no Bosnia.
0: Bien.
2: Esa es la explicación de este sistema olímpico que ha decidido usar Conmebol en esta temporada de Copas Internacionales y ahora la Copa del Mundo.
0: Bien, con este triunfo Suiza suma 4 puntos.
2: 4 puntos, sí señor.
0: Y Bosnia queda con 1 punto.
2: Casi por la cantidad de terceros que pasan prácticamente ganando un partido de los tres, tenés casi la seguridad de que te metes en...
0: Claro.
2: 16avo de final.
0: Totalmente. ¿El penal?
2: Va el penal y el gol de Suiza. Llega el cuarto, ya estamos en 7 minutos adicionado. Gana Suiza 4-1 ante Bosnia.
0: Muy bien, recordemos hoja de ruta para hoy, partidos que tendremos en el próximo horario y el de última hora, que como decíamos más temprano, Sergio, es el que tiene más y que reúne más interés.
2: Sí, 7 de la tarde estará jugando Canadá, uno de los países organizadores, contra Qatar, el último organizador de la Copa del Mundo. Y a las 22 horas, México ante Corea del Sur, en el día de mañana, anote mundo, tal vez le interese.
0: Sí, anoto.
2: Hay 3 partidos nada más, a las 4 de la tarde, o sea, lo va a tener el segundo tiempo aquí en el programa, Estados Unidos-Australia.
0: Juegan los rapiditos, muy bien.
2: Le tengo fe a este partido, Estados Unidos-Australia. A las 7 de la tarde, Escocia con Marruecos, y a las 21:30... Brasil,
0: los hermanos.
2: Haití. Vamos a ver. No llegan a Brasil mañana. Sí, las cosas que dijeron con el empate de Marruecos, que Casemiro estaba gordo, que no se puede mover, no le llegan a ganar a Haití, es un escándalo.
0: Haití que viene de ser perjudicado arbitralmente, sí. Y que buscará el milagro. Por lo menos
2: con un empate, bárbaro,
0: ¿eh? Uno imagina festejos como los de Cabo Verde en los últimos días. A falta de 2 minutos para las 6 de la tarde, recordamos una de las informaciones importantes del día, que empieza todavía, no tiene confirmación respecto de comunicado por parte de la Santa Sede en relación a la visita a la República Argentina, pero lo cierto es que sí, a través de la presidencia del Perú se informó, se dio a conocer la confirmación de la visita del Papa León XIV a Perú para el mes de noviembre, entre otras ciudades. Por supuesto estará en Lima y también en Chiclayo, en el norte del país, ciudad en la que León XIV fue arzobispo. Desde allí se abren las posibilidades efectivamente de que el Papa León XIV esté visitando la República Argentina y que de esta forma acepte la invitación formal que se le hizo el 11 de febrero pasado, recordemos, en el Vaticano, cuando el canciller Pablo Kirchner le entregó en mano a León XIV una invitación formal firmada por el presidente Javier Milei. En Casa Rosada lo que señalan es que la visita está confirmada, pero claro, que falta el detalle y la oficialización por parte del Vaticano, pero que aguardan que efectivamente el Papa, después de estar en Perú, dentro de un periplo todavía a definirse, recordemos, Perú, Uruguay, ya países confirmados, y la Argentina. Ponemos puntos suspensivos, pero con estas altas chances efectivamente de que se concrete. En el caso de Perú ampliamos, decíamos Lima, decimos Chiclayo, también Piura, Cusco, Pujalpa, y el recorrido podría incluir Iquitos en la selva amazónica y también Puno en el sur del país. Por lo tanto, estamos hablando de una visita que se va a prolongar por varios días y que, como decíamos, sumaría a la República Argentina con lo que se señala sería Buenos Aires, además de Córdoba y de Santiago del Estero, dos ciudades muy identificadas también con la historia de la Iglesia Católica aquí en nuestro país, y que combinarían entonces el paso del Papa por nuestro país. Habrá que ver qué sucede en próximas horas y cómo se da a conocer, pero insisto, lo que señala aquí el Gobierno Nacional es que es la Santa Sede la que debe dar a conocer esta oficialización. 6 de la tarde, ustedes escucharon el top, nos informamos en Radio Nacional.
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4: Las 6 de la tarde en la República Argentina. Nacionales, Mundial, el informe de Agustín Domper.
5: Acaba de finalizar otro de los duelos de la jornada en la Copa del Mundo. Suiza derrotó 4-1 a Bosnia. Y en instantes a las 19, Canadá enfrenta a Qatar. Y hoy a las 22, México enfrenta a Corea del Sur.
4: El Banco Central compró 34 millones de dólares. De esta manera, la entidad monetaria llegó a acumular 47.500 millones en reservas brutas. Por su parte, el dólar oficial cerró en 1.470 pesos y el paralelo se vendió a 1.485. La información del tránsito con Ernesto Arriaga.
6: Continúa lloviznando y en algunos sectores lloviendo en las autopistas Panamericana del Oeste, Richeri, Buenos Aires, La Plata, la autopista Camino Parque del Buen Aire, la zona de Delepiane, Perito Moreno y 25 de Mayo. Máximo 80 kilómetros por hora para autopistas, teniendo en cuenta el egreso de la Ciudad de Buenos Aires y la gran cantidad de autos que lo hacen a esta hora. General Paz, la velocidad promedio es de 40 kilómetros por hora. El paso internacional a Cardenasa Moré, hubo neviscas, por favor, transitar hasta las 19 horas del día de hoy con tranquilidad.
4: En Islas Malvinas, en donde nos escuchás por AM780, la temperatura es de 6 grados, con cielo nublado. Aquí en Buenos Aires, 11 grados una décima, humedad 89%, cielo cubierto con lluvia.
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0: 4 minutos han pasado de las 6 de la tarde, en esta tarde lluviosa en la ciudad de Buenos Aires. Bueno, invitándolos a todos a manejar con pausa y hacer el regreso, por supuesto, lo más prudente posible. Segunda hora del segundo round, Carlita Ruiz actualiza los datos del tiempo.
1: 10 grados, 9 décimas, la actual, nublado, con lluvia. Atención, la visibilidad está reducida a tan solo 5 kilómetros, mucha humedad. Llueve 90%, donde también está lloviendo copiosamente es en Corrientes, ¿sí? 20 grados 3 décimas, pero está nublado, con tormenta allí. Y atención porque hay una alerta, amarillo, pero alerta por tormenta para lo que resta del día y la mañana de mañana.
0: Muy bien, a tener en cuenta todo ello, señor Zarratea, con la información del deporte.
2: Bueno, ganó Suiza finalmente 4-1... en este partido de la Copa del Mundo, y metiéndonos un poco en el fútbol local, porque también próximamente en el correr de estos días van a ir de a poco volviendo los equipos para iniciar la pretemporada en primera división del fútbol argentino. Hoy se despidió formalmente Ander Herrera, ya lo había hecho con un video, pero hoy pasó por el club a despedirse, y Carla Ruiz no me va a dejar mentir, lo anticipé en la transmisión de la selección argentina.
1: Es cierto.
2: El martes Boca le dijo a Cavani gracias por todo. Cavani está negociando su rescisión de contrato.
0: Tenía contrato hasta fin de año.
2: Hasta fin de año, y no me lo creyeron ni Álvarez ni Moyo, ¿vio? Zarratea tenía razón.
0: Bueno, un último tramo de Cavani atravesado por lesiones.
2: Claro. Bueno, el tema es que Arruabarrena llegó a Boca con la decisión de hacer una limpieza importante del plantel. Él marcó los nombres que no va a ser tenidos en cuenta. Como Arruabarrena todavía no empezó formalmente a trabajar, es la directiva la que está comunicándose con cada uno de los jugadores, informándole la decisión. Se habló con Cavani, le dijeron, mira, no vas a ser tenido en cuenta, decidí qué es lo que quieres hacer, si quieres rescindir para que sigas tu carrera en otro lado, si te quieres retirar, y ese es otro vínculo que hay que definir. Bueno, finalmente Cavani va a rescindir su contrato y después decidirá qué es lo que hace con su vida profesional. Pero está casi al borde del retiro, me imagino yo.
0: Claramente, un rendimiento que comenzó en un pico muy alto, y también de un vínculo...
2: ¿En Boca?
0: Sí, claro.
2: Tuvo en el comienzo una racha de muchos goles. No en los primeros partidos, le costó en el arranque. O sea, sí jugaba bien, sí marcaba diferencia, pero no hacía goles. Hasta que se abrió el arco y tuvo una racha goleadora, y de repente se le cerró el arco otra vez y llegó las lesiones que lo dejaron afuera.
0: Pero bueno, claro, como vos decías, ya muy próximo a dejar la actividad.
2: Era un sueldo muy alto de un jugador que no es que tiene 26, 27 años, entonces lo querés recuperar para tenerlo. Estamos hablando de un jugador que por ahí se retira a fin de año.
0: ¿Y le ha manifestado algo respecto de efectivamente dejar el fútbol?
2: No, por eso te digo, es una rescisión de contrato. Estamos esperando a ver qué informa Cavani, si es retirarse del fútbol o... A ver, técnicamente nadie lo va a contratar porque está lesionado y no puede jugar hoy. Entonces es como rara la situación, pero bueno, esperamos la voz oficial de Cavani. En Boca no va a jugar.
0: En Boca no va a jugar más, tal cual. Son las 6:08 de la tarde. Nosotros esperamos la comunicación con la provincia de Corrientes para tener información respecto de lo que está sucediendo con las audiencias por el caso Loan. Saludamos a nuestra compañera coordinadora allí de Nacional en Santo Tomé y también en Paso de los Libres, trabajando en la ciudad de Corrientes, Nerina Álvarez. Nerina, ¿cómo estás? Buenas tardes.
3: Buenas tardes a toda la audiencia de Nacional y, por supuesto, a todo el equipo que está ahí en el piso. Bueno, como bien contabas y veníamos contando a lo largo de estos días de audiencia que se vivieron aquí en la capital correntina, en el Escuadrón 48, y bueno, la verdad que audiencias llenas de tensión, audiencias extensas. La de la jornada del día de ayer duró hasta las 18 horas, la audiencia que estaba prevista para la jornada de hoy se suspendió, como le veníamos contando. ¿Se acuerdan que Rosy Colombo presentó una nueva defensora? Bueno, resulta que para que esta defensora pueda ejercer debidamente el derecho a su defendido, tiene que estudiar el caso, tiene que estudiar el expediente, así que tiene 72 horas para poder inmiscuirse en el mismo. así que entró en un cuarto intermedio hasta el día miércoles 24, jueves 25, quiere decir que los padres de Loan que estaban por declarar hoy, como sabían, y el hermano mayor de Loan queda para quizás el jueves, porque todavía tenemos las indagatorias que va a ser el día miércoles. Hola, ¿me escuchan?
0: Sí, ahí te estamos escuchando, Nerina.
3: Perdón que estoy en el colectivo, es por eso que por ahí pueden escuchar algunas interferencias. Bueno, así que queda la audiencia prevista para el día miércoles, el día jueves, con la espera de que puedan testificar los padres de Loan, que va a ser, la verdad, creo que el momento más emotivo de toda la audiencia. El día de ayer hubo mucha tensión en la sala, hubo muchos cruces entre la fiscalía, entre el tribunal, entre la defensa. La verdad que estuvo cargado de muchas acusaciones, tanto de la defensa como de la fiscalía. Estuvimos conversando también con el doctor Schaffer, con la fiscal, y bueno, nos decía que ellos habían pedido en un principio el apartamiento de Rosy Colombo, que no podían permitir que sigan entorpeciendo el juicio. Si ustedes saben, hasta el momento tuvimos que volver todo a cero, volvimos a escuchar todo de nuevo las acusaciones por Rosy Colombo, que en un momento se presentó 7 horas después de lo que estaba previsto la audiencia, porque no podía pagarse el pasaje para estar de forma presencial, y se presentó con un abogado vía Zoom 7 horas después, que el mismo abogado, el doctor Delgado, en ese momento dijo que no podía representarlo. Entonces, lo que hace el tribunal es asignarle una nueva abogada defensora. Esta nueva abogada defensora claramente necesita los tiempos procesales correspondientes para inmiscuirse en el expediente, pide las 72 horas, y bueno, volvemos a un cuarto intermedio hasta el día miércoles 24 y jueves 25. Así que no está previsto de que exactamente el día miércoles declaren los padres de Loan, sí el día jueves, porque son 17 las indagatorias, también tienen que hacer los procesamientos de posibles nulidades, así que bueno, estamos todavía expectantes a lo que pueda pasar con estas audiencias, que hasta el momento son un verdadero papelón, porque eso es la verdad, es un procesamiento que está llevando más tiempo de lo que estaba estipulado. Supuestamente iban a durar 2 o 3 días por semana durante 4 meses, pero como bien lo dijo el fiscal Schaffer y como lo dijo la fiscal Porcel, si seguimos así, esto va a durar mucho más de 4 meses.
0: Nerina Álvarez, con toda la información vinculada entonces al inicio del juicio por la desaparición de Loan Danilo Peña, y como bien lo relataba Nerina y lo veníamos charlando también ayer, un comienzo, por cierto, muy accidentado y que habla a las claras también del mal funcionamiento, lamentablemente, por supuesto uno no generaliza, pero sí de algunas instancias del Poder Judicial en la República Argentina. Nerina, buen regreso, y por supuesto seguimos comunicados, sobre todo cuando lo imponga la información, seguramente la semana que viene. Un abrazo grande.
3: Un abrazo a todo el equipo y a toda la audiencia. Muchísimas gracias.
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0: Estamos en todo el país. Santa Cruz, la Cueva de las Manos, se encuentra en el pintoresco cañadón del río Pinturas, al este de los Andes, en el norte de Santa Cruz. Las impresiones de manos en múltiples colores y otras pinturas rupestres son de aproximadamente 7.350 años antes de Cristo. Declarada Patrimonio Cultural de la Humanidad por la UNESCO, las figuras han permanecido inalterables a través de los años y corresponden a los primeros habitantes, una civilización pretehuelche. 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

0: 17 minutos han pasado de las 6 de la tarde aquí en la ciudad de Buenos Aires. ¿Con qué panorama? Veo la marca térmica que sigue bajando.
1: Sí, 10 grados 9 décimas, está lloviendo, por supuesto, pronóstico de lluvia para lo que resta de perdón, me río por cosas que pasan afuera, ¿no?
0: Sí.
1: De lo que resta de la jornada. Y también hacia esta madrugada también probabilidad de una madrugada con lloviznas ya, no van a ser grandes lluvias, pero una madrugada con lloviznas, donde también está lloviendo y hay alerta amarilla por tormenta.
0: Atención.
1: Es en Resistencia, Chaco. Allí está lloviendo en este momento y el pronóstico habla de tormentas eléctricas y fuertes para lo que resta de la jornada y toda la madrugada. Ahora con 19 grados una décima, me refiero a Resistencia, Chaco.
0: Nos vamos a la ciudad de Rosario. Saludamos a esta hora de la tarde al colega y, por supuesto, amigo Diego Frisco, de Radio Nacional Rosario. Diego, ¿cómo estás?
2: Hola, Hernán. ¿Cómo te va? Buenas tardes para todos.
0: ¿Cómo andan las cosas por allí? ¿También con lluvia?
2: Sí, con una lluvia que no digo que nos sorprendió porque estaba prevista en el servicio meteorológico, pero fue más fuerte de lo que se pensaba y ha llovido, te diría, de las 11 de la mañana hasta ahora, con algunas interrupciones, pero una jornada pasada por agua con una temperatura que está en 10 grados aproximadamente, así que bueno, sí, digamos que nos sorprendió un poquito. Pensamos que iba a ser un chaparrón nada más, pero bueno, fue un poquito más largo.
0: Diego, ¿y cómo se prepara Rosario para el sábado por la mañana? Por supuesto, actos por el Día de la Bandera. ¿Ha complicado en algo, me refiero a protocolo, organización, esta mala condición del tiempo?
2: No, porque ya en teoría, de acuerdo al servicio meteorológico, mañana vamos a tener, mañana viernes, un día espléndido de sol.
0: Bien.
2: Así que bueno, se espera que el sábado también no haya precipitaciones. Lo que complicó hoy la lluvia fue la jura de la bandera. Vos sabés que todos los años vienen chicos de distintas provincias, son chicos de cuarto grado, de la primaria, que vienen a jurar la bandera. Pasaron muchísimos chicos, más de 2.500, pasan por estos días, hacen un acto de la jura de la bandera. Hay un actor que entra en el patio del monumento a caballo personificando a Belgrano. Es algo muy lindo, muy emotivo para los chicos en ese contexto. Bueno, hoy como llovió, se hizo en el estadio cubierto de Newell's y en la rural, en el predio de la rural, porque bueno, las condiciones meteorológicas lo impidieron. Pero para el sábado está todo listo. El presidente Javier Milei va a encabezar el acto. El acto central empieza a las 10, va a estar un ratito antes. Alrededor de las 9 tendría que estar llegando el presidente a Rosario y a las 10 presidiendo el acto del Día de la Bandera junto al gobernador Maximiliano Puyaro y el intendente de la ciudad Pablo Hapkin, en un monumento que después de tantos años se terminó de restaurar. O sea, vamos a tener el monumento nuevo, flamante. Habían pasado muchos años, había algunas partes que se habían deteriorado. Bueno, se limpió todo, toda la piedra, toda la fachada, que no es pasarle una hidrolavadora, ¿no?
0: Sí.
2: Digamos, es algo mucho más complejo, con tareas de restauración muy específicas. Se abrió nuevamente, había una fuente, todo eso estaba parado hace años. Bueno, volvió a funcionar. O sea, vamos a tener un 20 de junio, como siempre queremos los rosarinos. Primero con los presidentes. Siempre nos gusta que vengan, sea el presidente de turno que sea, que el 20 de junio haya un presidente en el acto. Tenemos un monumento nuevo a estrenar, por decirlo de algún modo, y una fiesta popular que le va a dar marco, que va a empezar muy temprano, a tipo 6, 7 de la mañana. ¿Sabés con quién, Hernán? Con los asadores, que van a prender el fuego, porque se hace el concurso de asadores a la estaca en el patio que está enfrente del monumento a la bandera, entre el monumento y el río.
0: Sí.
2: Hay un parque muy grande. Uh-huh. Ahí se hace el festival de asadores a la estaca y ellos van tempranito para prender el fuego. Hacia el mediodía pueden vender parte de lo que han asado, ¿no?
0: ¿Ya se había
2: eso
0: hecho este festival de asadores? Perdón que no lo sabía, no sabía que estaba contemplado
2: dentro
0: de la misma actividad.
2: Sí, se hace todos los años, yo no recuerdo tanto, pero 10 años seguro. Bueno, se suspendió en la época de la pandemia, obviamente, pero es una fiesta popular que empieza con este concurso de asadores, después viene el acto, el concurso de asadores sigue porque es paralelo, digamos, al acto. Después hace el acto protocolar, y en el escenario del acto, que es un escenario muy grande, después empiezan a subir a lo largo de ya pasado el mediodía distintos grupos musicales, y sobre la tardecita, antes de que oscurezca, va a cantar Abel Pintos, haciendo el cierre en una serie de espectáculos musicales. Para nosotros es la fiesta de la ciudad, el 20 de junio. Vos sabés que Rosario no tiene una fecha de fundación, y el día más o menos que hemos adoptado como si fuera el cumpleaños de la ciudad es el Día de la Bandera, el 20 de junio. Que bueno, en realidad la bandera se creó el 27 de febrero, pero para que se celebre en el calendario escolar se determinó hace muchos años que sea el 20 de junio. Y esa es la fecha adoptiva de los rosarinos como cumpleaños de la ciudad.
0: Obras que decías en cuanto al Monumento a la Bandera fueron realizadas por el gobierno de la provincia de Santa Fe. Eso también vale aclararlo. Presencia entonces el sábado por la mañana del gobernador Puyaro, del intendente Hapkin. De aquí la información que tenemos es del Gabinete Nacional, con presencia, hasta donde sabemos, íntegra, o sea, con todos los integrantes del gabinete. El presidente ha confirmado su presencia, el jefe de gabinete, Manuel Adorni, y quien ha dicho que estará es la vicepresidenta Victoria Villarruel, que no fue invitada por el gobierno nacional. Hasta donde sabemos, no recibió invitación directa del gobierno de Santa Fe, que señala que es la nación la que debe cursar las invitaciones, pero la propia Villarruel, que ha dicho que estará el sábado en Rosario.
2: Sí, sí, efectivamente, acá, digamos, el acto siempre lo organiza el área de protocolo de la Municipalidad de Rosario, pero cuando viene un presidente, eso se deriva a protocolo de la Nación. Por lo que sabemos, la invitación no le fue enviada a Victoria Villarruel, ella dijo que va a venir igual, no sabemos, seguramente podrá estar con el público, ¿no?, porque es un acto abierto, pero quizás no esté en el palco, o no. Bueno, va a haber muchos condimentos políticos, ¿no?, indudablemente, no solo por la presencia o no de Villarruel, la propia presencia del presidente siempre tiene una connotación importante, va a estar con todo el gabinete, así que bueno, va a ser, digamos, el epicentro político del país. El sábado va a estar acá en Rosario, así que vamos a ver qué pasa.
0: Con un operativo de seguridad que combina, por supuesto, a la Policía de Santa Fe y desde ya con la presencia del presidente, Casa Militar y Policía Federal.
2: Sí, sí, todos los años se hace eso. El monumento es una zona abierta, pero bueno, se puede ir haciendo cierres en distintas calles aledañas para evitar cualquier tipo de inconveniente, ¿no? Así que bueno, ya está el operativo, estimo que ya mañana va a comenzar ese operativo y el sábado a la mañana, si es a las 10 el acto central, eso va a empezar tempranito, a las 8 se iza la bandera, como se hace todos los días, 8 de la mañana, 8 y cuarto es el horario previsto, donde se iza la bandera, bueno, ese día lo hará el intendente, quizás ya esté el gobernador, y esperarán la llegada del presidente para el acto central.
0: Diego Frisco, Radio Nacional Rosario, un abrazo grande.
2: Un abrazo, Hernán, hasta siempre.
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0: 17 minutos han transcurrido desde las 6 de la tarde en la República Argentina, segundo round hasta las 18:45, momento en que llega el panorama federal, luego la tira deportiva con el señor Eladio Arregui.
1: Claro que sí, obvio.
0: Claro que sí, con toda la información y con lo que suceda en vivo con el partido de Canadá en Vancouver, ¿no?
1: Sí, que ya está haciendo la entrada en calor junto a Qatar dentro del campo de juego.
0: Muy bien, Carlita, hasta ahora, datos del tiempo a la Ciudad de Buenos Aires.
2: Así es, aquí la temperatura exactamente es de 11 grados 6 décimas, subió un poquito, bueno, subió un poquito, mucha humedad, atención, la visibilidad es de tan solo 7 kilómetros. ¿Querés algunos mensajitos de los que llegaron?
0: Por favor, adelante.
2: 11-3-870-7485, saluda a Alejandro de Flores, saluda a Rubén de Jujuy, Miguel desde Tucumán, Atair en San Pablo, un abrazo para Sergio Zarratea. Y un fuerte abrazo a todo el programa.
0: ¿Quién manda Atair?
2: ¿Atair? ¿Atair?
1: Qué grande.
2: Sí. Hola, Hernán y equipo de segundo round. Importante reflexión la del inicio del programa. Volviendo a casa junto a ustedes. Caótico el tráfico. Gracias por hacerlo más llevadero. Nuestra amiga hacedora de sopas, Rose de Caballito. Rose, hoy sí que es una noche para que lavarse una sopa ahora. De aquellas.
1: Sí, una sopita.
0: ¿Con qué ruido. ¿Qué preferencia, Zarratea, de sopa?
1: ¿Los munición? ¿Los munición?
0: Simple.
1: Sí,
0: está bien. Sí, con queso.
1: Y me gustaba con huevito duro tirado.
0: ¿Qué tal? Bueno, un agregado yo no lo tenía. Hay quien le agrega hoy para... Carla, mira, no adhiere tanto. Bueno, es cuestión de gusto.
2: No, por supuesto.
1: Usted agarra el plato... Obviamente plato sopero, ¿no?
0: Sí.
1: Usted agarra el plato y dice... Al final...
2: No, porque lo tomo en un tazón.
1: No lo tomas con cuchara.
2: No.
1: En plato.
0: El ruidito es más para una cosa casera, de entre casa.
2: Sí, por favor.
0: Pero puede pedir una sopa por ahí en algún restaurante, en algún bar.
1: No, en un restaurante no.
2: No pido una sopa inglesa porque es un postre, ¿no?
1: En casa sí, una sopita. Las que toma Carla son las instantáneas, ellas.
2: No. No, yo el fin de semana, por ejemplo, hice herví carne, herví verdurita, eso lo metí en la heladera, le saqué la capa de grasa. Sí.

0: volver.
1: Obvio, obvio,
0: y
1: sí,
0: que
1: sí, sí.
0: O si no, quesito mantecuadradito y quesito mantecoso. Me puedo poner
1: una tira de asado arriba, ¿no?
0: Dele, ahora le hago.
2: Quien no está tomando sopa, está trabajando, por supuesto. Bueno, a ver, podría ser también un buen envión para seguir, y sobre todo, bueno, una zona fría de la ciudad de Buenos Aires, próxima a la Plaza de Mayo. Liliana Arias, con toda la información desde Casa de Gobierno. Buenas tardes, Lili, ¿cómo andamos?
3: Muy buenas tardes, muy fría y me prendo con un mondongo, ¿eh?
2: ¿Mondongo?
3: Oh, me encanta el mondongo.
2: ¿A esta hora?
3: Yo cualquier hora te puedo comer, no tengo problema. Cualquier hora, cualquier cosa te puedo comer, no tengo problema. Es muy loco el estómago de Arias. A raíz de lo que sucedió con Florencia Peña, sí, y esta falsa información en torno a la familia Messi, es que acaba de publicar el presidente Javier Milei un largo posteo en Twitter, por el cual la califica de chimentera de poca monta y vuelve otra vez a investir contra lo que él considera el 95% del periodismo, y lo hace bajo el título Corpo Basura, muy extenso, pero no obstante eso, digo, el presidente Javier Milei no perdió esta posibilidad de volver a cuestionar a un sector del periodismo, el 95%, dice el jefe de Estado, y lo hacen con palabras muy duras en este caso, para aquellas personas que hablan al micrófono, tienen una pluma en mano, dice el presidente, y no obstante eso, resalta que el canal de Sim se rectificó y, bueno, tomó las medidas pertinentes. Esto es todo lo que... Y esta es un tuit que acaba de salir, tiene, sí, nada más que 10 minutitos, y que está siendo reposteado por todos los miembros del gabinete prácticamente. Recién vi que lo reposteó el propio Manuel Adorni, el jefe de gabinete, Martín Menem, quien todavía está en Israel, Santiago Caputo, el asesor presidencial, en fin, una serie de... Santiago Oría, el cineasta presidencial, que comienza ya a circular este tweet por todas partes, sumándose así a las voces de repudio en torno a esta falsa noticia por la salud del papá de Lionel Messi. Esto por un lado. Por otro lado, sí, te tengo que contar algo que es importante para las personas que tienen discapacidad. ¿Por qué? Porque estuvo confusa tal vez la información cuando la dimos el otro día, no por parte nuestra, sino que fue confusa por cómo salió la información. ¿Qué tenemos que avisarle a las personas que tienen discapacidad y pueden obtener el 100% de gratuidad en un pasaje de tren o de colectivo? Primero, que todas las empresas de... Porque hubo problema, me enteré. Estuve chusmeando mucho hoy con fuentes de Secretaría de Transporte. Muchos colectiveros le hacían bajar porque no tenían, porque le querían cobrar con la SUBE, ¿sí? Y hubo problemas. Así que, por lo pronto, las empresas de transportes y los conductores... Vamos a saludar a la histórica Marta López, que se está yendo. ¡Chao, Martita! Marta López, histórica de Radio Nacional, que sigue trabajando en Casa Rosada. Ella, viste, que es infinitamente trabajadora. Vuelvo a las empresas de trabajo, de transporte, que todas las empresas de transporte tienen la obligación, más que nada los conductores deben aceptar tanto el certificado único de discapacidad, el físico, como la acreditación del beneficio mediante la SUBE, ¿sí? Eso es sí o sí, nadie puede bajar a nadie de un transporte público. El CUD, el certificado único de discapacidad, sigue vigente. Se puede, como una alternativa, vincular la SUBE, ¿sí?, la tarjeta SUBE, al CUD, por lo cual la persona que va a sacar con la tarjeta SUBE su pasaje ya automáticamente tiene el 100% de gratuidad y no necesita mostrar el documento al chofer. ¿Sí? No tiene fecha límite y cada persona puede adherirse cuando lo desee. Lo cierto es que se puede viajar con el certificado único de discapacidad o con la tarjeta SUBE asociada a discapacidad. ¿Por qué? Porque la Secretaría de Transporte va a sancionar a la línea de colectivos que se nieguen a tomar este beneficio para los discapacitados. Por eso pueden hacer, en caso de que no se lo tomen, pueden hacer la denuncia, la línea gratuita 0800 333 0300 de lunes a viernes de 8 a 20.

0: ahora lo vamos a repetir, lo pueden hacer por mail, todas las denuncias se hacen en la Comisión Nacional de Regulación del Transporte, CNRT, y si tienen que decir para la denuncia línea de colectivo, el interno o el dominio de la unidad, la patente, la fecha en que aconteció y el suceso. Es muy simple esta denuncia. ¿Por qué? Porque la Secretaría del Transporte, a través de la CNRT, los va a sancionar a aquella línea de colectivo que no tome la gratuidad del pasaje de una persona con discapacidad. Reitero, Hernán, el teléfono gratuito 0800-333-0300.
1: Liliana Arias, con toda la información desde Casa de Gobierno. Un abrazo grande, Lili.
0: Abrazo enorme. Chau, chau.
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0: 18:37, tramo final del segundo round por Radio Nacional. Esperamos entonces por la continuidad de los partidos de la Copa del Mundo. Señor Sergio Zarratea, actualiza lo que va a suceder en minutos más en Canadá con el anfitrión.
1: Sí, señor, día 8 de Copa del Mundo y se viene Canadá ante Qatar. Más tarde estará jugando México ante Corea del Sur, los dos partidos que restan en esta jornada de... ¿Estamos ya? Jueves.
0: Estamos en jueves, sí, ya estamos perdidos, sí. Y usted además que anduvo por las noches, sobre todo en partidos que terminaron tan tardíamente. Sí, sí, sí, claro.
1: Entonces ya, para mí era todo un día. Hubo dos días que fueron uno para mí en conjunto, así que...
0: Claro, pero porque el señor se quedó viendo después partido de madrugada.
2: No, yo llegué a casa y me puse a ver una serie. Me dormí como a las 3 de la mañana, porque de tanta ahí arriba había que bajar. Me hice un caldito.
0: Ahí está.
1: Un caldito.
2: Sí.
1: Yo comí lasaña ese día.
2: Bueno.
0: Reiteramos, hoy es jueves y hay partidos entonces de Canadá y luego el partido de México.
1: Juega Canadá y después juega México, dos de los países organizadores.
0: Bueno, Estados Unidos, que también es noticias en el último minuto, Carla, por una información de un tiroteo en la ciudad de Nueva York.
2: Así es, esto es información información en desarrollo. Está llegando de a poco la información. Un presunto tirador abrió fuego en el sector del Times Square de la ciudad de Nueva York, así allí en Estados Unidos. Habría sido tras el desfile de los Knicks.
0: De los New York Knicks, campeones, sí, de la NBA.
2: Y bueno, se vivieron momentos, obviamente, de tensión en uno de los puntos turísticos más concurridos de ese país. Luego que se registraran varios disparos, ya están circulando algunos videos, se ve la gente que se agacha, que sale corriendo sin saber bien a dónde. Aparentemente el sospechoso había sido detenido, pero bueno, la información está llegando de a poco y te vamos a ir informando.
0: Claro, bueno, en un momento en donde había una gran cantidad de gente movilizándose y en una zona, por cierto,
1: sí, pero viendo que había un desfile del equipo campeón, claro, pudo haber habido mucho más gente todavía, porque fue no exactamente donde se estaba desarrollando el desfile, sino a metros del lugar, ¿no?
0: Muy bien, estaremos actualizando y seguramente lo hará el Panorama Federal en próximos minutos aquí en Radio Nacional, así que a tenerlo muy en cuenta. Repasamos, Carla, bueno, un regreso a casa complejo.
2: Sí, perdón, sí. Hernancito, me llega más información.
0: Por favor,
2: aparentemente ampliamos. Una persona herida y un sospechoso fue detenido por la policía de Nueva York, momentos claramente de pánico. Perdón.
0: No, está muy bien la información, como decíamos, en desarrollo respecto de este tiroteo, entonces, en plena ciudad de Nueva York, en un momento en donde, como decíamos, se desarrollaba, además de la actividad habitual, bueno, un desfile que tenía que ver con los últimos campeones de la NBA, y estamos hablando además de Estados Unidos, epicentro del Mundial de Fútbol. Decíamos un regreso complicado aquí, sí, en la ciudad de Buenos Aires para circular, con gente que nos manifiesta que está tardando muchísimo en el regreso a casa por la lluvia, porque además obviamente hay más tránsito, porque hay gente que utiliza el vehículo y no lo hace habitualmente. A tenerlo en cuenta entonces para aquellos que están retornando a sus hogares.
2: Así es, está lento todos los egresos de la capital federal. En cuanto a las avenidas, va lento porque la visibilidad está reducida y porque también hay muchos autos. Ya había pronóstico de lluvia, entonces la gente decide no viajar en transporte público y sacar el auto, y esto, bueno, perjudica más. Atención, autopista Ilia Cantilo con demora ya desde Retiro. El regreso es lentísimo, recomiendan paciencia, precaución. Acordate que la línea C de subtes, el servicio está con demora. Y bueno, mucho más que eso, que ir con precaución, ¿sí? Porque la visibilidad en este momento es tan solo de 7 kilómetros.
0: Y en el cierre del día todavía con este clima que nos va a acompañar durante la noche.
2: Sí, sí, sí, sí. Lluvias aisladas para lo que resta de la jornada y mañana a la mañana, una mañana fría. 8 la mínima, ya aparecerá algo de solcito, pero durante la madrugada con menor intensidad, pero persisten las lluvias aisladas.
0: Nosotros nos vamos despidiendo, sí, claro, ¿cómo que no? ¿Usted se quiere quedar? Sí.
2: Nos quedamos un rato más.
0: Viene la gente del Panorama Federal.
1: ¿A las 8 no nos podemos quedar?
0: Y viene el señor Eladio Arregui.
2: Nos quedamos con Arregui. Qué mala onda.
0: Eladio Arregui con la continuidad, por supuesto, del deporte y de lo que suceda entonces con Canadá, Qatar, y por supuesto con las novedades de la selección argentina en el momento del entrenamiento ya.
1: Porque sí, estamos en instantes debe comenzar.
0: En próximos minutos.
1: La selección, sí, sí, sí.
0: Muy bien, así que veremos cómo va delineando, en todo caso, cómo va perfilando Lionel Scaloni, el equipo que va a presentarse el lunes próximo a la hora 14 en Dallas, frente a Austria, con una mega transmisión, la del lunes de Radio Nacional, que va a comenzar
2: sí,
0: por la mañana.
2: 10 de la mañana.
0: 10 de la mañana. ¿El partido es a las 2?
2: Sí, de 10 a 17, ¿no? ¿Se rotea?
1: Sí, esperándolo usted.
0: A las 5.
1: Se podría hacer como el Macaya Márquez.
2: Claro.
1: Para el resumen serio, formal.
2: Claro, en realidad hacemos la transmisión
1: exacto,
2: para esperarlo a usted.
1: Justo.
0: De todas maneras, el lunes próximo a las 17 tenemos todas las repercusiones sí, del partido.
1: Por eso esperamos a usted.
0: Claro que sí.
1: Yo estaré acá escuchando.
0: Aquí estaremos desde ya. Nosotros nos vamos. Pato Brañeiro en la producción, el señor Charlie Suboski también desde temprano con la producción del programa, el señor Pepe Undiano. Allí que levanta los dedos y también encierra el puño. Feliz, muy bien.
2: Feliz porque se va a la casa.
0: Claro que sí. Señor Zarratea, ¿usted no lo vemos mañana?
1: No.
2: El lunes tampoco.
1: El lunes tampoco.
0: El lunes tampoco. Bueno, será hasta pronto entonces.
1: Algún día.
0: Muy bien, ahí está. Carlita, usted sí mañana.
2: Sí, claro.
0: Mañana viernes de libros y también con una invitada especial.
2: Así es. Muy interesante la entrevista de mañana.
0: Por supuesto que sí. Un abrazo, nos reencontramos mañana. Cuídense, prudencia en el manejo, buen regreso a casa.

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1: 18:45 en la República Argentina.
2: En Buenos Aires, 11 grados 6 décimos la temperatura. El cielo está nublado con lloviznas.
1: Estas son las voces del día.
3: Jorge Messi se encuentra recuperándose y evolucionando favorablemente dentro del cuadro de salud que atraviesa. Este texto sale en respuesta a versiones que circularon en las últimas horas y que produjeron malestar en la familia de Lionel Messi.
4: Genera libertad para la navegación tanto en los ríos como en los mares argentinos. A la industria forestal de la Mesopotamia le baja el costo total 15 puntos.
5: Estamos acá aguantando y tratando de hacer un poco de justicia para saber dónde está el lobo.
6: Pegué onda con esta chica Soledad y bueno, ella me ofreció con mi consentimiento de trabajar ahí. Eran todas menores. Esta mina se aprovechaba de la situación de una.
7: La emoción y la locura es total. Acá en Dallas hay un montón de argentinos viviendo, pero ahora hay un montón de argentinos dando vueltas por todos lados.
8: Es increíble. Es increíble verlo, es increíble ver a la campeona del mundo, ¿no? Ver a la campeona del mundo por jugadores, ver a la campeona del mundo por cuerpo técnico, Lionel Scaloni y su cuerpo técnico.
9: Yo estaba pensando en contratar un Messi para jugar los próximos.
1: Y Radio Nacional es mundial, la información con Eladio Arregui. Eladio, buenas tardes.
10: Hola, muy buenas tardes. La selección argentina se entrenará en minutos con vistas al segundo encuentro el próximo lunes a las 14 ante Austria en Dallas. Julián Álvarez por Lautaro Martínez, Nahuel Molina por Montiel. No se descarta la salida de Thiago Almada del equipo y el posible ingreso de Nico González. En tanto, Nicolás Tagliafico se recupera favorablemente. Con respecto a Lisandro Martínez, tendría un golpe en la espalda, pero no sería de gravedad. El probable equipo para enfrentar a Austria el próximo lunes a las 14 con transmisión de Nacional desde el lugar del hecho estará Daniel Moyo y Fernando Navarro Montoya. El equipo formaría con Martínez, Molina, Romero, Lisandro Martínez y Medina, De Paul, Alexis McAllister, Enzo Fernández, Nico González, Messi y Julián Álvarez.
2: La familia Messi emitió un comunicado sobre la salud de Jorge Messi.
1: Desde Radio Nacional Rosario nos informa Diego Frisco.
3: El mismo señala que Jorge Messi se encuentra bajo seguimiento médico, recuperándose y evolucionando favorablemente dentro del cuadro de salud que atraviesa. El comunicado señala que solo la familia más cercana cuenta con información real y precisa sobre el estado de salud y que de producirse alguna novedad será comunicada oportunamente. Este texto sale en respuesta a versiones que circularon en las últimas horas y que produjeron malestar en la familia de Lionel Messi, que recordamos permanece en Estados Unidos junto a la selección en el marco del Mundial de Fútbol.
2: El comunicado de la familia Messi se refiere a lo ocurrido en el canal de streaming Luso TV, donde la conductora y actriz Florencia Peña difundió una noticia falsa sobre la salud de Jorge Messi.
1: El presidente lamentó el episodio ocurrido por una noticia falsa sobre la salud de Messi.
2: Mediante un posteo en redes sociales, Javier Milei advirtió que determinados personajes se ocupan de recordar que siempre se puede caer más bajo, siempre pueden decir una aberración peor y siempre pueden infligir más daño.
1: Agregó que las aberrantes e inescrupulosas declaraciones sin chequear de Florencia Peña en un canal de streaming recuerdan la impunidad con la que algunos individuos creen que pueden operar por el simple hecho de tener un micrófono.
2: El presidente además destacó que el canal tuvo la decencia de rectificar la información y echar a la autora de la difusión falsa.
1: Agregó que por lo menos los chimenteros de espectáculos no pretenden señalar desde el banquito de la moral, dijo el presidente, mientras cobran pauta de los políticos para sostener medios.
2: Crece la confianza del consumidor.
1: Un informe de la Universidad de Torcuato de Itela informó que el indicador se ubicó en 42,7% en junio, lo que representó un aumento mensual de 6,4 puntos.
2: El mayor incremento se registró en el Gran Buenos Aires, en los hogares de ingresos bajos.
1: Superávit comercial nos informa Liliana Arias.
11: Con un nuevo récord durante mayo, las exportaciones de bienes superaron los 9.500 millones de dólares. Además, las importaciones también superaron los 6.000 millones de dólares, lo que determinó un saldo comercial positivo de 3.504 millones de dólares, el valor mensual más alto de la historia, según informó el Ministerio de Economía. Los datos fueron revelados por el INDEC y así la Argentina alcanzó durante mayo 30 meses consecutivos de superávit comercial, alcanzando un 14,6% más que en mayo del año pasado.
2: Se reanudó el juicio por la desaparición de Loan Peña. Desde Radio Nacional Santo Tomé nos informa Nerina Álvarez.
12: El tribunal reinició el juicio para evitar nulidades y suspendió las declaraciones de los padres de Loan. Para evitar futuras nulidades, el tribunal resolvió reiniciar el juicio apenas 26 horas después de haber comenzado, tras la incorporación de una nueva defensora para Rosy Colombo. La medida derivó en la suspensión de las declaraciones y reprogramó el avance del debate.
1: El fiscal federal Carlos Schäfer advirtió sobre el entorpecimiento en el juicio.
13: Yo ya se lo dije bien claro al tribunal, si lo deja intervenir a Colombo, yo ya se lo dije bajo su responsabilidad, es nulo su intervención con una defensa que dice que no lo puede defender. Nadie puede estar en un proceso indefenso y eso nosotros debemos garantizarlo, somos el Ministerio Público Fiscal. Eso es lo que le venimos diciendo al tribunal, que tenemos una función mucho más importante que una solamente una acusación, sino somos control de legalidad, somos la garantía de que el proceso se lleve en tiempo y forma cumpliéndose las normas procesales y ellos lo que están haciendo es violando una normativa que es la garantía de la defensa en juicio.
2: Una bebé entrerriana espera un trasplante en el hospital Garrahan.
1: El informe de Cristian Varela.
14: Emma es una bebé de 5 meses, oriunda de Gualeguaychú, Entre Ríos, y se encuentra internada en el hospital Garrahan por una miocardiopatía dilatada severa para la cual existe tratamiento, pero a partir del año de edad. Su mamá, Lorena, habló de la fuerza vital de la pequeña.
15: Siempre el pronóstico fue, ella se va a morir. Los cardiólogos nos empiezan a decir que ellos están sorprendidos porque tampoco se entienden cómo Emma ha logrado todo este tiempo, a pesar de sus problemáticas, vivir una vida medianamente normal.
2: La selección ya se prepara para enfrentar a Austria.
1: Desde Dallas, Celina Rotundo, una argentina que vive en la ciudad estadounidense, contó por Radio Nacional el cambio de fisonomía de la región por la llegada de los hinchas de nuestro país.
7: La emoción y la locura es total. Acá en Dallas hay un montón de argentinos viviendo, pero ahora hay un montón de argentinos dando vueltas por todos lados, que está buenísimo porque se empiezan a conectar, viste, en los grupos. Entonces, bueno, estamos bastante ahí en la movida. Re emocionante, todos los que pudieron venir, viste, porque no todo el mundo tiene la posibilidad de acceder a esto, pero Dallas es una ciudad espectacular, súper linda y es enorme, entonces está toda la gente por todos lados, las rutas están al palo porque ya la claro. Gente empezó a llegar. Sí, va a ser hermoso, estamos re emocionados.
2: También Martín Rueda, un argentino que vive en Austria, contó por Radio Nacional cómo espera ese país el partido ante la selección nacional.
16: Hay como fiebre mundialista, así que la gente se junta en casas, en bares. Acá hay un lugar que se llama el Canal del Danubio, que es como una extensión del río que entra por el primer distrito, por decir de una manera, por el centro. Y ahí en el canal hay bares y hay pantallas gigantes y se va todo el mundo ahí a ver los partidos. Es como que está todo el mundo, los austríacos están totalmente consternados y felices, ¿no? Como en el buen sentido, ¿no? En la consternación.
1: Y nuevo contacto con nuestro compañero Eladio Arregui. Eladio, te escuchamos.
10: Comenzó la segunda fecha de la Copa del Mundo. República Checa y Sudáfrica por el grupo A empataron 1-1. En tanto, Suiza goleó en el final del partido en los últimos minutos a Bosnia 4-1 y quedó muy cerca de la clasificación. Al comenzar, Canadá enfrentará a Qatar y a las 22 horas de nuestro país, México estará enfrentando a Corea del Sur.
2: El gobierno envió recursos financieros a 3 provincias.
1: Son alrededor de 400.000 millones de pesos por distrito que deberán reintegrarse este año y se cancelarán con retenciones automáticas sobre la coparticipación.
2: Amplía la información el Idelmar Otman desde Radio Nacional Gualeguaychú.
17: La medida fue publicada en el boletín oficial e incluye también a las provincias de Santa Fe y Jujuy. De acuerdo al texto oficial, las tres jurisdicciones se ven impedidas, en forma transitoria, de atender financieramente compromisos urgentes derivados de la ejecución de presupuestos y la amortiguación de deudas. Ante este escenario, la Casa Rosada salió en rescate de las tres provincias. El decreto lleva las firmas del presidente de la Nación, Javier Milei, el jefe de gabinete, Manuel Adorni, el ministro de Economía, Luis Caputo.
1: Autorizan la fusión entre Telecom y Telefónica.
2: Lo decidió el Tribunal de Defensa de la Competencia.
1: Ordenó que Telecom ceda 6 millones de clientes móviles, más de 200.000 de banda ancha fija y de 130 MHz excedentes del espectro radioeléctrico para garantizar que la unión no produzca un monopolio.
2: Los clientes móviles, que representan el 50% de su cartera, están distribuidos entre el área metropolitana de Buenos Aires y las regiones norte y sur.
1: El gobierno buscará reformar la ley de cabotaje.
2: Desde Casa de Gobierno informa Liliana Arias.
18: Lo explicó así el ministro de Desregulación, Federico Sturzenegger.
19: Estamos batiendo récords de transporte, de pasajeros y cargas. Vamos a estar mandando al Congreso una reforma de la ley de cabotaje, que básicamente genera libertad para la navegación, tanto en los ríos como en los mares argentinos. A la industria forestal de la Mesopotamia les baja el costo total 15 puntos. A las productoras agropecuarias del norte del país es como que le bajaron las retenciones 8 puntos.
18: También en materia logística, Sturzenegger recordó que se está terminando el proceso de licitación de 9.000 kilómetros de ruta, a los que se va a sumar la privatización del Belgrano Cargas.
19: También va a ser un proceso exitoso, en gran medida porque como desarrollaste la demanda de tren de carga en la cordillera con la industria minera, entonces eso hace que aparezcan operadores que estén interesados en participar en eso. Estamos ya terminando el proceso de licitación, los 9.000 kilómetros de rutas troncales.
1: Declaró uno de los detenidos por el femicidio de Agustina Vega desde Radio Nacional Córdoba. El informe de Eduardo Galfré.
20: En el marco de la causa por el femicidio de Agustina Vega, el fiscal Garzón tomó declaración indagatoria hoy a Osvaldo Faceta, quien seguirá detenido por encubrimiento agravado en contexto de violencia de género. Faceta negó los hechos y se abstuvo de declarar. La imputación sigue igual y retornó a la cárcel de Bower. Recordemos que Faceta es amigo de Claudio Barrelier, quien está acusado por abuso sexual y homicidio triplemente calificado, y era inquilino en la casa de Barrio Cofico, donde sucedió el ataque y el crimen según la justicia. La indagatoria fue en los tribunales de la ciudad de Córdoba. Había alta expectativa porque más allá de que Faceta podía negar los hechos y no declarar tal como lo hizo, había que esperar si el fiscal le mantenía la imputación o si se la agravaba. Finalmente, su calificación siguió sin alteraciones. A Faceta se le achaca haber vivido en la casa cuando presuntamente pasó todo y haber mantenido contactos con la madre en las primeras horas, supuestamente tratando de despistarla.
2: Eduardo Molina Allende, abogado de Faceta, aseguró que la situación de su defendido es solo una pantalla mediática.
21: La detención de mi cliente fue una puesta en escena para tratar de tapar haber estado 4 días sin hacer nada en esta causa. En los 4 primeros días iniciales, hasta que él toma la decisión de hacer el allanamiento oficial, el 25 de mayo, un allanamiento que no fue oficial, pero bueno, entonces para cubrir este vacío, dijo, tenemos que hacer algo para demostrar que estamos haciendo algo.
1: Marina Román, abogada de Soledad Andreani, manifestó que su defendida colaboró con la justicia las veces que se lo solicitó.
22: Ella, como te digo, todo lo que supo y pudo decirle a la justicia, se lo dijo, colaboró 2 veces como testigo y así le fue, terminó presa.
23: Bien, con respecto a este testimonio nuevo,
22: no me consta absolutamente nada de lo que dice y ella no reviste lo que le di de testigo en la causa que yo le estoy representando a la Soledad.
2: Mientras tanto, el abogado del padre de Agustina, Gino Torreani, aseguró que no existen dudas de la culpabilidad de Claudio Barrelier.
1: La UBA continúa entre las 100 mejores universidades del mundo.
2: Conservó su posición en el puesto 84 a nivel global. Por segundo año consecutivo, es la única de América Latina en integrar ese ranking.
1: La clasificación anual es elaborada por la consultora internacional QS, que además mostró que la Universidad de Buenos Aires ocupó el primer lugar de la región en los últimos 11 años.
2: Crece la exportación caprina, nos informa Noelia Moreira desde Radio Nacional Resistencia.
0: A través del programa Ganadero del Norte, Progano, se puso en marcha una nueva etapa de comercialización caprina para exportar producción chaqueña con destino al sudoeste de África y países de Asia, principalmente Omán. Desde el Centro de Desarrollo Productivo de Miraflores, en el impenetrable chaqueño, pequeños productores completaron 7 contenedores de chivos y cabras. Para cada embarque se requieren unos 1.200 animales y se prevé completar un contenedor por cada 20 días, lo que implica la comercialización de aproximadamente 400 animales por semana.
1: Cerrando este panorama nacional, Ernesto Arriaga y la información del tránsito.
4: Aeroparque Ezeiza operan con normalidad, sigue llovinando en autopistas, por favor mantener distancia en el egreso de la ciudad de Buenos Aires, al igual que las autopistas urbanas, sin demoras, pero a la velocidad promedio de 70 kilómetros por hora. Por otra parte, toda la zona del Paso Zamoré cierra a las 19 en Neuquén, el Pino Achado y el de Esquel, el Futaleufú. El Paso Jama cierra a las 23 horas en Jujuy.
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0: Hola, hola, hola, hola, pero ¿cómo les va? Qué gusto saludarlos. Aquí estamos, empezando Pasión Nacional, segundo tiempo. Qué linda tarde para escuchar radio, por lo menos aquí en la ciudad de Buenos Aires. Un día de esos que, como decía mi viejo cuando yo era chico, lindo día para andar perdido, porque la verdad que es un día muy, pero muy feo aquí en la ciudad de Buenos Aires. Totalmente una jornada ahora con llovizna, fría, bien típica de invierno. Pero bueno, a un mal día, un muy buen programa de radio. Ah, eso, si no nos vamos a marija nosotros, ¿quién carajo nos va a la marija? Así que bueno, mi nombre es Eladio Arregui, está aquí Jorge Godoy, Sergio Zarratea, allá en Córdoba, el gran José Luis Romero en los controles. Chelo Marín, en la producción Patricia Brañeiro, Pato Zulce, que está por ahí dando vueltas, también toda la gente de Control Central. Y bueno, comenzando esta jornada, yo aquí me anoté algo, te podemos hablar un largo rato, a ver si no lo perdí. Ya jugaron todas las elecciones, se terminó anoche la primera fecha. Bueno, la pregunta que le hago al oyente de Nacional, al 11-38-70-74-85, a mis compañeros acá de mesa, ¿no? ¿Quién te enamoró futbolísticamente? ¿Cuál te sorprendió? ¿Y quién fue la decepción más grande de esta primera fecha que ya ha terminado y que ya comenzaba la segunda con el empate de Chequia con Sudáfrica y la goleada? Creo que en 6 minutos hizo 3 goles Suiza. Sí. ¿Cómo andás, Jorgito? Bienvenido.
1: Hola, Eladio. Hola, Sergio. Hola a todos. Sí, ya se jugaron 2 partidos en el día de hoy. El empate de República Checa con Sudáfrica, 1-1, lo empató Sudáfrica sobre el final para darle prácticamente servida la clasificación a México, ¿no? Porque México ya con el triunfo que obtuvo justamente contra los sudafricanos en la primera fecha, simplemente con un empate ya va a estar clasificado para la siguiente fase. Pero ahora venimos con Suiza 4, Bosnia-Herzegovina 1, desde el minuto 30 del segundo tiempo comenzaron los goles, la lluvia de goles para lo que ha sido esta victoria por 4-1 del equipo suizo sobre Bosnia. Mazambi por 2 veces, Vargas y Xhaka de penal, los goles de Suiza, y Magmic el gol que había puesto el descuento para el equipo bosnio. Ahora están jugando Canadá y Qatar, 4 minutos. Se juega en Canadá jugando todo vestido de negro, ante Qatar todo vestido de blanco. Están jugando este encuentro, 5 minutos del primer tiempo, igualando 0-0.
0: Perfecto, Jorge. ¿Cómo estás, José Luis Romero en Córdoba? Bienvenido, gusto tenerte.
2: Hola, ¿qué tal, Eladio? Fuerte abrazo para vos, Jorge, Sergio, compañeros, oyentes. 13 grados la temperatura actual en la ciudad de Córdoba. Algo de lluviecita hoy durante el mediodía, la siesta. Y bueno, alta la humedad, 84%. Bien, bien, siguiendo aquí atentamente lo que estás proponiendo.
0: Bueno, ¿qué te parece? ¿Cuál fue la selección? ¿Cuál te enamoró? No pregunté, por ejemplo, también entre las preguntas podemos hacer quién fue el jugador excluyente de esta primera fecha. Creo que todos vamos a responder a Messi, porque Messi hizo 3 goles. Pero bueno, dejando de lado eso, y más allá de eso, la pregunta es quién te enamoró, quién te sorprendió y cuál fue la decepción. Para mí la decepción hasta el momento, me parece a mí por las expectativas despertadas, es Paraguay, siendo goleado por Estados Unidos, ¿no?
2: ¿Quién me enamoró?
0: ¿Quién te enamoró? Para que le lo saludo a Sergio Zarratea también. ¿Cómo estás, Sergio? Sí. Querido, bienvenido.
3: Bien, bien. Y creo que van de la mano tal vez las respuestas. Estados Unidos es el que para mí jugó mejor de todos.
0: Ah, mirá.
3: Paraguay me sorprendió lo mal que jugó con Estados Unidos.
0: La decepción, digamos.
3: Pero
0: la sorpresa es Estados Unidos, por la forma.
3: Futbolísticamente te diría que sí, que Estados Unidos. Ahora, España no puede no ser la decepción. Paraguay... Me sorprende que un equipo de Alfaro, más que Paraguay...
0: Que reciba 4 goles.
3: Que le hagan 4 goles de la manera que lo hicieron. Le pegaron un baile importante por
0: el momento. El primer tiempo fue tremendo.
3: Ahora, que España no le haga un gol
0: a Cabo Verde.
3: Claro. Sí. Cuando todo... Creo que nadie... Que me traigan una persona que no sea de Cabo Verde... que haya acertado el resultado de ese partido.
0: Tengo una chance ahí... Pero qué lindo gol hizo el bicho, ¿no?
3: Oiga.
0: El bicho Campás, no el bicho Ronaldo.
1: Lindo gol de Campás para darle la última cifra definitiva al partido.
0: De Hamilton Campás anoche de Colombia. ¿Y vos, negro, quién te enamoró?
2: A los 59 años, ¿se puede enamorar uno o no?
0: Y no sé.
3: Bueno, estamos hablando de fútbol, ¿eh?
0: Aunque sea un ratito.
2: Bueno, no, me gustó lo de Estados Unidos, pero también me gustó lo de Marruecos. Me gusta Marruecos, le falta uno para el peso a Marruecos. Pero cómo encaran, lo directo, jugadores de buen pie, muy atléticos. Me gusta, atrás tiene sus problemas, faltan en la definición. Entonces uno puede decir, bueno, entonces ¿de qué te enamoras? Me gusta cómo juegan, la propuesta ya lo habían evidenciado en Qatar. Me gusta eso. Y sí, yo creo que va a mejorar. Aunque claro, tiene que trabajar mucho el técnico de España para levantar, porque si sigue así, no digo que se vaya a quedar afuera, pero va a clasificar a duras penas. Ese fulbito del toque, sí, todo muy lindo. En otros tiempos con Guardiola nos maravillaba, pero ahora aparecieron propuestas superiores. Y bueno, y lo de Paraguay, sí, yo no lo podía creer que un equipo de Alfaro le metan cuatro y lo bailen.
0: Sí, lo bailaron feo, sí, sí. La diferencia de velocidad. ¿Y vos, Jorge?
1: Obviamente coincido con lo que dicen ustedes, que es lo que salta a la vista. Estaba recorriendo un poco el fixture de la primera,
0: claro,
1: de la primera fecha,
0: de
1: la primera, porque me quería quedar con Alemania y con Inglaterra.
0: Porque son 24 partidos los clubes.
1: Son 24 partidos. Me quería quedar con Alemania, que estuvo a la altura de las circunstancias y marcó esa diferencia que uno a priori pensaba.
0: Exacto.
1: No digo los 7 goles, digo una ventaja sideral en su partido. También Inglaterra, que no te la tenía fácil contra Croacia y marcó una diferencia muy buena ayer desde lo futbolístico y desde el marcador.
0: No sé si no fue el mejor partido de la primera
1: Creo que
0: fecha.
1: Sí, ¿no?
0: Por el nivel de los dos rivales.
3: Por lo que dieron los dos y
0: la cantidad de goles,
3: sí,
0: y todo el
3: pero
0: resultado.
3: Yo de Alemania
0: también
3: coincido con vos. Hizo lo que tenía que hacer,
1: claro,
3: golear a un rival menor. Tantas veces lo decimos en el fútbol argentino.
0: Sí,
3: y no pasa.
0: Lo que tiene que haber hecho Portugal, lo
3: claro,
0: que tenía que haber hecho
3: pero
0: España.
3: Pero no me olvido que en algún momento ese partido estuvo empatado.
0: Sí, bueno, lo había empatado 1-1.
3: Y no es que lo empató de casualidad. Lo tenía medio parejo el partido en ese momento.
1: En cuanto a las sorpresas, más allá de Estados Unidos, obviamente, también, como bien decía Sergio, de la mano de una cosa va la otra. No puedo decir que Cabo Verde me enamoró futbolísticamente, pero sí me sorprendió que no haya recibido goles de España. O sea, está el desmérito
3: que
1: de España, pero está el mérito también que tendrá Cabo Verde.
3: ¿Sabés que tiene ese detalle? Que Cabo Verde, vos decís, empató con España. ¿Qué hizo Cabo Verde? Se tiró todo atrás y falta a lo Deportivo Riestra. Fau. Hizo una sola falta en 90
0: sí,
3: minutos.
0: Sí, sola falta.
3: O sea, ni siquiera pegó.
1: Trazó un plan y lo respetó. Le podía haber salido mal. Sí, le podía haber salido mal. Si entraba una, después entraban seguramente varias. Pero no entró. Entonces, para mí, es una de las sorpresas de esta primera ronda, de esta primera fecha. Y las decepciones los pongo a dos. Porque uno que venía prometiendo bastante, no sé si tanto como en el Mundial anterior, pero venía prometiendo desde los últimos años, es Bélgica. Bélgica me parece que era una selección que no salió del empate con Egipto y que apuntaba para más en esta primera fecha. Y también, obviamente, la decepción de ayer de Portugal, ¿no?
0: Claro, exactamente, que no pudo en este caso con el Congo, que iba ganando, a ni bien empezó el partido. Uno siempre piensa que cuando hace un gol un equipo de estos destraba el partido y es lo más difícil hacer el gol y después ya es más fácil. No es solamente que le empató, sino que después no pudo ni siquiera superarlo en el juego.
3: No sé si vieron la imagen que tomó un hincha desde la tribuna de atrás del arco de Portugal, donde Ronaldo lo manda en cana al arquero.
1: El arquero, sí.
3: Mal.
0: Sí, bueno. Los oyentes que ya empiezan a comunicarse, en este caso, Damián Yulan, del impenetrable Chaco, dice, haciendo un chivito a la olla, a la fresca. Un saludo a mi tío Marcos Yulan, que hoy está cumpliendo 80 años. Bueno, gracias por ser, en este caso, los que le estamos dando el feliz cumpleaños a tu tío, 80 años. Más mensajes, ¿qué otro mensaje tengo por acá? A ver, se me escaparon los mensajes. Acá tengo uno, acá mandale, tengo uno.
1: F5, mandale.
0: Acá tengo, no, acá tengo. Portugal decepcionó, Inglaterra mete miedo y mi amor es para la escaloneta. Alejandro, bien, Alejandro, que tiene como foto de perfil una foto de Maradona con la camiseta de Boca haciendo jueguito con la cabeza. Me enamoró Argentina, me sorprendió Estados Unidos y me decepcionó España. José de la Pampa. Bien, bien, muchachos, bien. Hola, mi Argentina, Suiza y Brasil. Me decepcionó. Brasil me decepcionó como España y Portugal. Conrado, San Martín de los Andes. Gracias, Conrado. Marruecos me encantó. Saludos desde Filadelfia. Vamos, Argentina.
3: ¿Está viendo el mundial?
0: Araceli dice. Bien, perfecto, gracias. Araceli, con el número de teléfono de los Estados Unidos. Bien, gracias, Hola, amigos de Nacional, soy Miguel de Rafaela. Me gustó Inglaterra versus Croacia. Lo mejor que se vio para mí y la decepción de Portugal. 11-38-70-74-85. ¿Qué selección te enamoró de la primera fecha? ¿Quién te decepcionó? Y, lógicamente, ¿quién es la sorpresa sobre esta primera fecha de la Copa del Mundo? ¿Cuál es la decepción más grande? Así que 11-38-70-74-85. Negro, me dijiste que te decepcionó Paraguay, pero no me dijiste quién te gustó, ¿o sí?
2: Sí, Marruecos.
0: Marruecos. Ah, perfecto, sí, Marruecos.
2: Sí, sí, Alemania estuvo a la altura. Cuando hay diferencias tenés que marcarla, no solamente con la chapa, con los jugadores. La mejor manera de respetar a un rival que es inferior es goleándolo.
0: Claro.
2: No pisándola, no, te perdono, te tengo lástima, lujito, no, está bien, con respeto, lo saludás, nada de gozarlo, si querés no festejar tanto los goles, es la mejor manera de respetarlo, sí, y obviamente Inglaterra también, habrá que ver, después hasta dónde llega, porque Inglaterra siempre promete, siempre está dentro de los candidatos.
0: Claro, exactamente. Bueno, otras noticias que están dando vuelta hoy, sabemos que la selección argentina se va a entrenar dentro de 15 minutos allí en Kansas. El lunes a las 2 de la tarde juega su partido en Dallas ante el equipo de Austria. Parece que podría haber modificaciones, se habla de la vuelta de Julián Álvarez al equipo titular, también el ingreso de Molina por Montiel. Dicen que tiene un golpe en la espalda a Lisandro Martínez, pero no sería de gravedad. A esto se le suma que Nicolás Tagliafico se va recuperando favorablemente de la lesión. También Paredes está recuperando, creo que ya está a la par Paredes. Vamos a ver hoy cuáles son los trabajos. Así que se está viendo que la selección de a poco va teniendo el plantel completo para lo que será la segunda fecha. Y otro cambio que se avecina podría ser la salida de Thiago Almada y el ingreso allí de Nico González. Si Argentina gana, ya se clasificará y después se verá cómo sigue la historia. Tendrá que ver qué rival le puede tocar en 16avos de final. Después tenemos otros títulos a manera del orden local, ¿no? Lo de Boca, que ya asumió a Robarrena, ya vendrá Damián Zárate para contarnos. Lo de River, que sigue buscando futbolistas, pero más de todo en el medio campo y pocos delanteros. Lo de San Lorenzo, ¿cuáles son? ¿A esta altura hay algo importante para destacar?
3: Yo digo, doy la información que tengo del lado de San Lorenzo, que Independiente ofreció 1,5 millones por Romaña.
1: Claro.
3: 50%.
1: Sí, lo adelantábamos ayer, 1,5 millones... al cual obviamente desde San Lorenzo dijo que no,
3: San Lorenzo dijo prefiero venderlo al exterior.
1: Sí.
3: Si ofrece, cuando viene el gol de Canadá.
0: Gol de Canadá.
3: El número 9 lo hace en el equipo de Canadá. Digo, en San Lorenzo la sensación es que si ofrecen los 3 millones que pide San Lorenzo se lo da Independiente. Uh-huh. ¿Por qué? Porque San Lorenzo sabe que va a llegar una nueva oferta de Boca ofreciendo ese dinero, o tal vez un poquito más, 3, 3.5, y San Lorenzo no se lo quiere vender a Boca.
0: Claro, sí, ya lo hemos hablado el tema.
3: Y
0: sí,
3: ante la situación de qué hacemos, bueno, una solución sería vendérselo a Independiente. Obviamente San Lorenzo prefiere no vendérselo a Independiente y darlo fuera, pero si la oferta no llega, algo tiene que hacer. Obviamente Romania no se ha expresado para saber si Romania aceptaría irse a jugar Independiente, ¿no?
1: Sí. Fue un ofrecimiento Por lo pronto, la respuesta fue negativa e Independiente está buscando un zaguero para reemplazar a lo Mónaco, que se va a ir, inevitablemente, todavía no hay nada concreto, pero se va a ir al fútbol del exterior y está buscando en el fútbol doméstico, pero después ampliamos lo que tiene que ver con Independiente, porque ahora hacemos un paréntesis, porque hay que decir que hay gol, como adelantaba Zarratea, de Canadá, que le está ganando 1-0 a Qatar. Y está llegando a la cima, acompañando a Suiza en este grupo B con 4 puntos. Larín, el gol del conjunto canadiense, vestido todo de negro hoy, como decíamos hace un rato, a los 16 minutos, ahora se juegan 17, 1-0 Canadá le gana a Qatar.
3: Lo que sí tiene decidido San Lorenzo es que vende el 100% de Romania.
0: Claro,
3: no
0: sí,
3: lo
0: sí.
3: Va a vender en porcentaje porque entienden que un jugador de 28 años ya no está le bien. Queda mucha reventa. Entonces, venderlo es perder plata, si lo vende 50% sí, independiente sí, o a sí. Quien sea.
0: Está bien, sí, perfecto.
3: Así que bueno, esa es la historia.
0: Me enamoró Argentina, me decepcionó Brasil, yo esperaba más. No sé si me dice sin tormentas eléctricas acá en el Chaco o con tormentas eléctricas. No sé qué quisiste escribir, Fernando de Resistencia. Cualquier cosa, si dije algo mal, me lo volvés a escribir. Hola chicos, me enamoró Argentina. Si Messi está, así que se agarren los demás. Me gustó mucho Estados Unidos, me decepcionó España. Si juega un partido más así, será la decepción del Mundial. Gonzalo de Hachal, San Juan. Bien. Hola muchachos, me gustó Inglaterra. Ahora bien, me gustaría que José Luis Romero me dijera cuál es la propuesta en este Mundial que supera el fútbol de Guardiola. David desde Córdoba. Negro, te están pegando a vos, dice que si hay algo mejor que el fútbol de Guardiola.
2: El gran fracaso del enorme, disruptivo, el cráneo de fútbol que yo admiro profundamente, que es Guardiola, que resultó ser exitoso en los clubes en los cuales dirigió, en Qatar no funcionó. En Qatar no funcionó. El fútbol de toque, el fútbol tan lindo, ¿a quién no nos gusta ver el fútbol de toque, tac, tac, tic, tac, y que después le metes velocidad de 3-4 alcances de adelante y los bailás y los llenás de goles a los rivales? No funcionó. Así arrancó Scaloni contra Arabia Saudita en Qatar. Por eso lo puso a Paredes. Para ser más posicional, tocar, asegurar buena circulación, y se dio cuenta que no. Es decir, y lo había puesto Lautaro Martínez de 9, y se dio cuenta que no, que le hacía falta uno que corriera, que fuera y viniera. Y eligió al doble 5, que quitan, que recuperan, que vuelvan, que jueguen, que asisten, que meten pases, que llegan al gol. Enzo Fernández y McAllister. Y este Mundial pinta para ser exactamente igual. Me parece que España va a tener que modificar un poco, darle un poco más de piripipí, más de velocidad, si lo puede dar Yamal con la gambeta que va a romper, si no es muy tedioso, muy aburrido. Y me parece que lo mismo le está pasando a Portugal. Es decir, jugadores de buen pie, tocan bien, sí, todo. Espero que haya sido claro la explicación al oyente.
0: Vamos a ver qué dice el oyente, si tiene una réplica a lo que decís vos. Me parece también que con respecto al tema de esta Copa del Mundo, tiene que haber más diferencia con respecto a la otra, la de Qatar, porque a mí me parece que acá llegan más fundidos los futbolistas que la de Qatar. La de Qatar estaba en el medio de la temporada y acá están en el final de la temporada. Por eso yo creo que Messi puede llegar a andar bien más allá de su problema familiar, puede andar bien porque él está en la Liga de Estados Unidos, y bien es cierto que no tiene tanta competitividad como la Champions, por ejemplo, como los torneos donde jugaba Messi antes, también es cierto que le permite a él ir regulando y no estar tan fundido físicamente con casi 39 años que cumple ahora la semana que viene, el 24 de junio. Así que bueno, por ahí es Y después, como juegan, a mí me parece que el sello de la escuela holandesa está en todas las selecciones. Después algunos son fanáticos, ¿viste? No tienen las herramientas para llevarlo a cabo y quieren salir jugando, la pierden y vienen los goles. Pero bueno, pero es así también, ¿no? Me enamoró Argentina, me decepcionó Acá creo que se confundió el oyente. Dice Italia. Italia no está jugando el Mundial. Me sorprendió Francia. Pablo de Córdoba. Digo,
1: capaz que lo decepcionó justamente por no estar.
0: Ah, porque no está Italia. Bueno, puede ser. Sí, sí. Pero estamos hablando de las 48 selecciones que jugaron la primera fecha. Pero bueno, está bien si es que a lo mejor quiso poner otra selección y se equivocó, o quiso poner Italia. Luis de Comodoro Rivadavia Chubut. Mejor selección Argentina, Estados Unidos y Colombia. Decepción el resto de la Conmebol. España y Portugal. Bien, los oyentes que se van comunicando al 11-38-70-74-85. ¿Cómo están? Me gustó mucho mi Argentina. Otros pueden jugar bien, pero no me dan la felicidad que da Argentina. Gracias desde Rodríguez, Rubén. Bien, hola Eladio, soy Alan de Santa Fe. El fracaso fue España, que no le ganó al ignoto país de Cabo Verde. Y la sorpresa Estados Unidos, que fue el que mejor jugó. Saludos. Bien, gracias, Alan. Atair Suárez. Buenas noches. Divertidísima decepción la selección brasileña. Segundo partido de Argentina, otro partido fácil. Atair Suárez, Ciudad de Sao Paulo. Dice Atair, los partidos hay que jugarlos, Atair, no nos quemes. Argentina es mi vida, me enamora, siempre me desilusiona la justicia. ¿Qué dice acá? Ah, la injusticia. No se olviden, mientras se juega el Mundial, el panadero de Tierra del Fuego. Gracias, panadero, hablemos de fútbol. Panadero, por favor, te lo pido. Este Mundial es como el torneo de AFA, le sobran equipos mediocres. Daniel de Rosario. Bien, gracias, Daniel. Sí, lógicamente que hay equipos que no los conocemos, selecciones que en otro momento no iban a jugar el Mundial. Curazao no le iba a jugar, Cabo Verde no le iba a jugar, el Congo no le iba a jugar. Son selecciones que están debutando en la Copa del Mundo, o Haití, que hacía 54 años que no jugaba. Habla a las claras de cómo es el fútbol en este caso, que no es fácil. Y que si hay menos selecciones no iban a clasificar para nada en este Mundial, Jorge.
1: Seguro, estamos viendo un Mundial total y absolutamente nuevo, no solamente por el famoso refresco de cada mitad de tiempo, el tomar agua, el cooling break, o como se le quiera llamar, sino también porque es el Mundial de las muchas selecciones que de otra forma no hubiesen clasificado, de las etapas nuevas como los 16avos de final, como le dicen, ahí está, justamente, mira, están en el break de hidratación ahora, en el partido que está ganándole 1-0 Canadá a Qatar. El Mundial, como muchos le dicen, de los influencer, de los youtubers, claro, sí, porque sí. Ahora es más importante ver la reacción de los tipos como miran el partido al partido en sí. La gente prefiere en muchos casos mirar cómo reacciona tal youtuber al gol de tal selección antes de ver el gol específicamente. Entonces, hay un montón de cuestiones que son muy nuevas para todos nosotros que estábamos acostumbrados al fútbol, entre comillas, normal que veníamos viviendo durante toda la vida, ¿no?
0: Sin ninguna duda. 19:25 minutos. Hola, muchachos. Me enamoró una sueca. Riojo Verde, dice acá el oyente. No, y la decepción Paraguay, desde Comodoro Rivadavia. Bueno, gracias al oyente que se comunicó. Pero acá lo insólito que dice Rocío de Tigre, se ve que alguien tiene mal la nota de perfil, tiene. La foto de perfil es su nombre, por eso me descolocó. Ah. Me descolocó porque dice Rocío de la foto de un hombre y me dice que le gusta una sueca. Así que, en fin, me dejó totalmente más desorientado que chupete en el ombligo. Acepción que se puede decir en radio, ¿no? Bueno, vamos a continuar. Ya en un ratito lo vamos a llamar a Agustín Domper para saber las novedades del millonario. Acá otro oyente, Mariano Moreno, dice, hola Nacional, fracaso es cuando no pasan de ronda y siempre llegan los mismos, Mariano de Moreno. Bueno, pero nosotros no estamos hablando de fracaso, ¿eh?
1: No, todavía no fracasó nadie, ni nadie ganó nada.
0: No, nosotros estamos hablando, ¿cuál fue el equipo que lo enamoró, la selección que lo enamoró, la decepción? Y la sorpresa, así que nadie dijo fracaso, porque además todos los que, bueno, ya algunos los que perdieron dos partidos, les queda pocas posibilidades de clasificar, ¿no?
1: ¿Me dejás decirle algo a la gente que está esperando que digamos algo de lo que pasó hoy?
0: Dale.
1: No vamos a decir nada.
0: Bueno, perfecto.
1: Porque no tiene ningún sentido.
0: No tiene ningún sentido, ¿no?
1: No tiene ningún sentido.
0: Es un tema Habría que decir algo, pero sobre el tema de cómo se trata, pero eso es para hablarlo largo y tendido. Vamos a ir a saber las novedades de River. Agustín Domper, hola, bienvenido, Agustín. ¿Qué hay de nuevo? Como diría un dibujito animado, ¿era así, no? ¿Qué decía?
1: ¿Qué hay de nuevo viejo?
0: ¿Qué hay de nuevo viejo, no? El cerrito, ¿era? El conejo. Bug Bunny. Porky decía otra cosa, el chanchito. Qué viejo estábamos, ¿eh?
1: No. Yo lo vi por YouTube.
0: ¿Qué haces, Agustín? ¿Cómo va?
4: Hola, Eladio. Abrazo enorme. Sí, era el conejo. Y bueno, la verdad que hay de nuevo este día de River bastante información, sobre todo pensando en el viaje a Alicante, España, el próximo sábado. Estamos a unas horas de este viaje. Y si bien se presentó y se hizo oficial en la jornada de ayer a última hora lo de Arambarri, que lo venimos contando, el uruguayo que llega hasta 2027 y es una gran apuesta del Chacho Coudet, porque él lo pidió, River compró la ficha por casi 6 millones de euros. Hay muchos jugadores que están de salida, Eladio, y esa me parece que es la gran noticia de River a esta hora. Si querés lo repasamos y después hacemos un intercambio a ver qué les parece cada uno, porque, por ejemplo, se van a quedar entrenando en el 6 a partir del lunes en el River Camp, Paulo Díaz, Maxi Mesa, Bustos, el ex Independiente, Pesela, campeón del mundo, Maxi Salas, Galopo y además Zubiabri y Lencina, pero que estos dos chicos igualmente es porque van a salir a préstamo a sumar minutos.
0: Perfecto. Sí, hay futbolistas muy pesados.
4: Claro, son de peso.
0: Sí, por ejemplo, a mí me sorprende lo de Pesela. Sí. Pesela me sorprende, pero me sorprende que él no haya querido bajarse el sueldo también, ¿no? Porque dice que le ofrecieron bajarse el sueldo para seguir integrando el plantel y no quiso bajarse el sueldo, y bueno, entonces por eso River le dice, no, hasta acá llegamos. Así que bueno, ese es por un lado. Y también lo que más me sorprende, no tanto las bajas que ya han sido comunicadas, me sorprende, ¿sabés lo que me sorprende enormemente? ¿Qué es lo que le faltó a River el torneo pasado? Le faltó gol, le faltó delantera. Y River no contrató todavía ningún delantero. Y sigue hablando con mediocampistas. Ya contrató a Arambarri, ahora estaba hablando con Fattori, estaba hablando con Deosa. ¿Y los delanteros viejos para cuándo?
4: Bueno, totalmente, Eladio. Es tal cual. Primero lo de Pesela. La comunicación oficial habla, ¿no? Del lado de la dirigencia de la rebaja del sueldo. Yo creo que el jugador también se sintió destratado, ¿no? No solamente por el tema económico, sino porque evidentemente no es prioridad River, y quedarte por menos sueldo, lógicamente, pero tampoco a no jugar, que es un poco lo que él observó, me parece que viene también por ese lado lo deportivo. Y después está claro que River todavía no ha reforzado la delantera, ¿no? Y ya se van Salas, veremos después qué pasa con Juanfer, que en principio seguiría, salvo que el colombiano tenga una mejor oferta. Pero atención, porque es cierto, pasan los días. River ofertó por Deosa, el volante colombiano del Betis, y por Fattori, y tiene arriba de la mesa Ángel Correa, ¿no? El contrato que lo vincula con River, pero tampoco Ángel Correa es goleador, así que más
0: allá. Pero pasa ya que llega Ángel Correa, no es goleador y todavía no arregló con el equipo mexicano, que es muy difícil sacarlo de allá, porque arregló el contrato, pero tenés que poner mucho dinero para sacarlo a Ángel Correa. Giovanni Simeone, que se habló tanto, no pasa nada, piden 15.

0: delantera que tuvo la sub-20 tiempo atrás y que logró títulos, Simeone Correa, hoy por hoy está más cerca de darse lo de Correa con un dinero importante, como vos decís, pero lo de Simeone es frío. Y hoy por hoy, si River tiene que armar un equipo en España para algún amistoso, los delanteros tal cual son Driussi y Colidio, porque bueno, además Ruberto está lesionado, que también forma parte del plantel. Así que evidentemente Ladio es el gran objetivo de aquí a ya el desarrollo de la pretemporada, porque River ya inició la pretemporada en Ezeiza, viaja el sábado de España, y todavía, si bien faltan un par de semanas más para la competencia oficial, todavía no está el delantero que tanto necesita este plantel, por lo menos con alguna negociación avanzada y concreta.
1: Agustín, le seguimos, gracias.
0: Un placer, Eladio, abrazo enorme.
1: Agustín Domper, novedades de River, estamos aquí en la primera, el primer tiempo de Pasión Nacional, otro gol.
2: Sí, segundo gol de Canadá, lo hizo David, ahora lo está ganando Canadá por 2-0 frente a Qatar.
1: Bueno, ya vendrá Gerardo Murúa para hablar de Talleres de Córdoba, de los equipos de Córdoba, que también están haciendo negociaciones. Está el Negro Romero, estamos viendo el triunfo de Canadá, los oyentes que se van comunicando. Para mí la sorpresa es Cabo Verde, que sacó un empate. Soy Jorge de Recreo Santa Fe. Aguante Colonia Argentina. Muchachos, hay que ir despacio en este campeonato. No se olviden que son 11 contra 11. Nada es fácil. No, si nosotros no estamos diciendo lo contrario. Le digo a José Luis que el fútbol en su sentido más lato es el de Guardiola. Correr, morder, raspar es cualquier cosa menos fútbol. En Qatar, quiero recordarles, llegaron a la final del torneo los que mejor jugaron. La esencia no se negocia por el resultado, dice David. Bueno, David, muchas gracias. Buenas tardes, gente de Nacional. La verdad que tiene razón, River necesita un 9 de área. No sé qué están esperando. Soy Julio Chosmalal, Diego de La Paz, Canelones, Uruguay. Buena incorporación la de Arambarria, River, sería una buena incorporación Ángel Correa, ni te digo si suman a Gio Simeone, ¿por qué no Facundo Torres? Messi, un genio inigualable, dice Diego. Miguel de Nogoyá, buenas noches, Dios los bendiga, yo tengo tele pero me gusta escucharlo por Nacional, ni los miro los partidos, la final es entre Estados Unidos y Argentina. Soy Miguel de Santa Fe, suerte. Bueno, gracias muchachos. 11-38-70-74-85. ¿Qué pasó?
2: Actuó el VAR, había penal para Canadá, pero el VAR llamó a revisión y finalmente, sin que el árbitro vaya al tótem, le dijeron que no era infracción, que había sido la falta afuera del área, y le mostró la roja al zaguero Amin del conjunto Amin, el número 14 del conjunto de Qatar, y cobró la falta afuera del área. ¿Qué querés que te diga? A mí me quedaron dudas incluso con la imagen del VAR, me pareció que lo agarró y lo soltó adentro del área, pero que lo empujó desde en la carrera pisando la línea. A mí me dio esa impresión, me pareció que era penal, el árbitro a instancias del VAR corrigió y entonces el partido sigue para Canadá, 2-0, había penal para Canadá que no fue, hay infracción y entonces Qatar queda con uno menos por la expulsión de Amin.
1: ¿La viste vos, José Luis?
3: Sí, a mí me dejó un montón de dudas, ¿eh? Te digo, lo tengo en volumen bajo, obviamente, para que no se filtre en la llamada, pero para mí había sido adentro.
1: Sí, yo vi la repetición recién, me pareció que era adentro, pero bueno.
3: Sí, lo agarra desde afuera, pero lo suelta, ya estaba adentro.
1: Hoy la mano penal que cobró la árbitra hoy en Sudáfrica también me dejó una duda tremenda.
2: Yo a mí en principio sí me pareció que había pegado en el codo, pero con la cámara de atrás se ve que pegó en la mano izquierda. Sí.
1: Ah, pega en la mano izquierda.
2: Sí,
3: sí, sí, fue un penalazo.
1: Ah, bueno, perfecto, no dije nada entonces. Yo lo vi una sola repetición y no lo...
2: Sí,
1: no...
2: sí, en la primera a mí me había dejado me pareció mano pegada al cuerpo, el brazo derecho. Pero cuando lo reiteran después, más adelante, con la cámara de atrás del arco, se ve que la pelota pega en el brazo, en la mano izquierda en realidad, así que sí, estuvo bien sancionado por la jueza.
1: Bueno, va a comenzar el entrenamiento de la selección, está Sebastián Vera allí en Kansas. Hola Seba, bienvenido, ¿cómo estás?
4: ¿Cómo estás, Eladio? ¿Cómo estás, Jorge? ¿Cómo están todos los compañeros? Sí, estamos acá en el Compass Mineral National Performance Center, más largo no había. Es el campo de entrenamiento del Sporting Kansas City, el equipo que hace las veces de local acá en la ciudad. Estamos a la espera de que salgan los jugadores de la selección argentina, acá acompañado de todos los medios. También vino el Mono Navarro Montoya, obviamente, acá cubriendo con Radio Nacional toda la información del equipo de Scaloni.
1: Bueno, ¿qué se dice ahí, Seba? ¿Qué se dice con respecto al equipo que puede poner Scaloni el próximo lunes acá.

0: se menciona que podría volver Julián Álvarez al equipo titular, que sería Molina por Montiel, que habrá que ver qué pasa con Thiago Almada, podría jugar Nico González, que está golpeado en la espalda Lisandro Martínez. No sé qué tienen ustedes a esta altura de la tarde allí en Kansas.
1: Sí, estamos esperando sobre todo el desarrollo de los lesionados, como bien vos decís, Nicolás Tagliafico también, que venía entre algodones recuperándose antes de que arranque el primer partido de Argentina. Se apuntaba ya directamente para el partido de lunes contra Austria. Veremos ahora si podemos ver unos minutos de qué manera está entrenando. Igual me parece que Scaloni no va a apurar a ninguno de los jugadores lesionados, porque el otro día, por ejemplo, Facundo Medina realizó un papel más que aceptable para lo que es el cuerpo técnico, así que por ese lado están bien resguardados. También estará la incógnita de a quién eligen, a Nahuel Molina o a Gonzalo Montiel para jugar de cuatro. Ayer, el otro día, fue un tiempo para cada uno, y obviamente también Julián Álvarez, que había llegado un poco tocado a lo que fue el primer encuentro y por eso jugó los últimos minutos del segundo tiempo. Así que allí estarán las incógnitas, que decide también Scaloni si rotar alguna zona del equipo, apuntando ya para que lleguen todos los más descansados y sanos posibles para los próximos partidos.
0: Con respecto a la prensa, ¿ustedes pueden estar toda la práctica allí o tienen algunos minutos nada más?
1: No, veremos unos minutos nada más. Acá está toda la prensa apostada a un costado del campo de juego, así que podremos ver apenas unos 15 minutos alrededor y después ya tendremos que despejar en la zona para que continúe el entrenamiento en forma normal. Claro. Y obviamente que no se escape ningún dato, ¿no?
0: Lógicamente que las miradas van a estar puestas sobre Lionel Messi para ver si entrena, si cómo está de ánimo con todo lo que ha ocurrido en las últimas horas y con lo que pasó acá en nuestro país, inclusive con el comunicado que dio la familia. Pero bueno, entendemos que vamos a guardar a ver cómo se entrena Messi, cómo está. Lógicamente entendemos que lo están allí acompañando todo el plantel, así que está contenido y aguardaremos a ver cómo sigue esta jornada y cómo se van dando también las próximas horas, ¿no, Seba?
1: Sí, obviamente. Imagínate que a Messi, siempre que sale al campo de juego, al entrenamiento, ya lo apuntan todas las cámaras. Hoy será otra vez una ocasión más que especial, obviamente por todo lo que sucedió en las últimas horas. Veremos cómo lo resguarda también el cuerpo técnico y todos los jugadores acá, pero bueno, está ese llamado de atención. Así que sí, estaremos viendo qué sucede con los jugadores y en un ratito, si quieren, salimos de nuevo. Lo puedo encontrar acá al Mono Navarro Montoya también para que opine un poco de la situación, si quieren.
0: Dale, ¿está por ahí el Mono?
1: Dame un segundo que me acerco para que lo tenga un poquito alejado. Ustedes sabrán que el Mono Navarro Montoya es una de las personas más buscadas acá cada vez que aparece. Sí, hay que ir rodeándolo un poco, pero si te parece, dame un segundo que ahí te lo paso.
0: Dale, ahí estoy, charlamos con el Mono. Bueno, los oyentes que se siguen comunicando, aquí Jorge de Recreo Santa Fe también, gracias Jorge, desde Corrientes, Luis López, arriba Radio Nacional, dice qué relator de lujo juntos a nuestra selección. Bueno, muchas gracias, gracias a todos los que se comunican al 11-38-70-74-85. Estamos viendo el triunfo de Canadá 2-0 junto con el Negro Romero en Córdoba. Aquí Jorge Godoy, ya pasó Zarratea, ya pasó Domper, ya viene Damián Zárate. Estamos esperándolo al Mono.
1: ¿El adiós?
0: Sí.
1: Si te parece, ahí te lo paso al Mono, que está acá sentado también esperando acá con el resto de los compañeros. Ahí te lo paso.
0: Bueno, hola Fernando.
2: Hola.
0: Hola Fernando, el adiós. ¿Cómo te va, Rey, acá en Nacional? ¿Cómo va eso? ¿Todo bien?
2: Hola. Hola Eladio, ¿cómo estás? Sí, acá estamos en la antesala del entrenamiento de la selección argentina, muchos periodistas acreditados, ya están comenzando a salir los auxiliares, en este caso de los que arman el entrenamiento para los arqueros, y bueno, con una gran expectativa y muchos medios de distintos, no solo argentinos, sino de distintos países.
0: Bueno, sí, esperamos que, lógicamente, que todo dispuesto para este entrenamiento y aguardando. ¿Pensás que puede hacer cambios para el lunes, Scaloni? O sea, acá lo que llega, la información que llegan de lo que transmiten de allá los que están allí, es que podría ingresar Julián Álvarez, podría ser Molina titular en lugar de Montiel, que podría salir Thiago Almada, que tiene un golpe Lisandro Martínez, pero serían cambios que no alteran mucho el desenvolvimiento del equipo, que casi siempre juega bien, juega igual, mejor dicho.
2: Sí, a ver, yo creo que la selección tiene unos rasgos de identidad, unas señas de juego muy muy muy muy nítidas, ¿no? Muy muy claras. Después las variantes que pueda haber tienen que ver con un plantel muy rico y con la visión del entrenador. Ahora llega Austria, que es un rival totalmente diferente a Argelia, y bueno, hay que ver si el entrenador, entre el estudio de cómo terminaron los futbolistas y las características de la idea que le quiere dar al equipo para enfrentar a un rival diferente a Argelia, si es que hace cambio, ¿no? Por ahí, como este equipo tiene, más allá de los nombres, tiene una identidad, por ahí no hace cambio, la verdad que no. Claro. Eso habría que esperar.
0: Pues sabés, Fernando, que estamos preguntándole acá a la gente de la primera fecha que terminó anoche o en la madrugada nuestra hoy con el partido que ganó Colombia, ¿quién fue el equipo la selección que jugó mejor o que te enamoró? Después, ¿cuál fue la sorpresa y cuál fue la decepción? Y los oyentes hablan de decepción, lo de Paraguay, hablan de Portugal, hablan de España, ponen que los sorprendió Estados Unidos, y muchos, lógicamente, mencionan lo que fue Argentina con Messi la primera fecha, o el mismo Alemania. Algunos hablan también que decepcionó Brasil. No sé cuál es tu opinión al respecto.
2: A ver, para mí la mejor versión colectiva, el mejor nivel de juego, por ende para mí también la sorpresa, aunque no tanto como mucho, porque algunos tienen una mirada peyorativa de su liga, fue Estados Unidos. Estados Unidos tuvo una gran actuación, un gran nivel de juego. Después, decepción, a ver, claro que uno esperaba ver otro Paraguay, uno esperaba tal vez un triunfo más cómodo de España, que Portugal se impusiera. Pero este es un torneo de mucha complejidad, muy muy competido, muy difícil. A mí me parece que todavía es pronto para hablar de decepciones, sí, de partidos que han tenido selecciones que tuvieron por debajo de su nivel. Me gustó.
0: Claro, sí, la decepción Japón, de la primera fecha, porque uno mejor esperaba más de algunos equipos, ¿no? Por ejemplo, de España pensaba que le iba a ganar fácil a Cabo Verde y no lo pudo hacer, ¿no?
2: Sí, sí. España llevó adelante su idea, le faltó profundidad y las pocas veces que pudo tener opción de definir, le faltó definición, ¿no? Y la gran actuación del arquero rival.
0: Claro.
2: Pero yo vi una España que es fiel a una idea y que la llevó a cabo.
0: Sí,
2: por ahí tal vez Paraguay, uno esperaba un poco más de Paraguay, obviamente, lo vi muy superado ante Estados Unidos, pero muy superado. Y a mí me parece después que Francia mostró su poderío, Inglaterra lo mismo, venció una muy buena selección, como la de Croacia, una selección experiente, que ya tiene muchos futbolistas de recorrido, y veremos a ver cómo se desanda ahora la segunda y la tercera fecha del grupo de eliminación, de la fase de grupos.
0: Fernando, te mandamos un abrazo y gracias, estamos en contacto permanentemente aquí en Nacional.
2: Por supuesto, un gran abrazo para todos.
0: Gracias, Fernando Navarro Montoya, gracias, Seba Vera, ya volvemos contigo allí al entrenamiento de la selección argentina. Vamos a la pausa nosotros. ¿Cómo sigue Canadá, Jorge, ya en el final del primer tiempo, no?
3: Sí, estamos en el último minuto, 44-30, gana Canadá 2-0, recordamos que Qatar está jugando con uno menos.
0: 11-38-70-74-85, los oyentes que se van comunicando aquí a Pasión Nacional, segundo tiempo, ya seguimos con el Negro Romero en Córdoba y con ustedes que están detrás del otro lado, como se dice habitualmente. Vamos todavía.
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0: Bien, amigos, estamos en la segunda parte de Pasión Nacional. Gracias a todos los oyentes que se van comunicando al 11-38-70-74-85. Todavía no se entrena la selección argentina en Kansas. Novedades en Boca. Aquí está Damián Zárate.
13: ¿Qué haces, Eladio? Abrazo enorme en este segundo tiempo de Pasión Nacional. Ha comenzado el segundo ciclo, como el segundo tiempo de Pasión Nacional, del Vasco Rodolfo Arruabarrena, con algunas decisiones capitales que fue tomando y que ya fuimos también contando aquí en el aire de la radio más grande de la Argentina. Se despidió Ander Herrera, la salida de Edinson Cavani y esta cirugía mayor que está llevando adelante el Vasco Arruabarrena, que formalmente entró en funciones desde hoy. Las salidas de varios jugadores, Barinaga, Weigand, Martegani, Hanson, lo dicho, la salida de Ander Herrera, Edinson Cavani, Orsini, Juan Ramírez, mirá lo que es la lista, amplia, ¿eh? Jugadores por los cuales Boca ha hecho un gran esfuerzo para tener en determinados momentos. Y después empieza la danza de nombres, como en cada mercado de pases. El tema Villa, que es un tema en sí, por la salida en aquel momento, por lo que puede llegar a ser la vuelta, desde Independiente Rivadavia de Mendoza dicen, vale 10 palos gringa, 10 millones de dólares. Boca se plantó y dijo, yo puedo pagar hasta 6, y ahí veremos si se termina cayendo la operación o si hay otros canales de diálogos, pero no hay más, ¿eh? No hay más que esos 6 millones que termina ofreciendo Boca. Y te decía la danza de nombres, después veremos hasta qué lugar se puede profundizar. El nombre que surge es el de Ezequiel Barco, que tiene un lazo indiscutible en el comienzo con Independiente, que no hace tanto tiempo estuvo en River, y que a Boca le gusta. A mí se me hace un caso similar al de Alan Velasco, pero veremos qué piensa el Vasco Arruebarrena de esta situación. Como los dos nombres, Eladio, más importantes, y después, lo venimos contando también desde la confirmación del Vasco Arruebarrena, que se va a anclar bastante en los canteranos, y darle vuelo, siempre pongo el mismo ejemplo, en Dylan Orosito, por eso afuera Weigand, por eso afuera Barinaga. Evidentemente ahí hay una decisión de poner a alguno de los pibes que vienen pidiendo pista desde atrás. Eladio, cualquier novedad volvemos, te mando un abrazo.
0: Abrazo grande, Damián Zárate. Hola chicos, Inglaterra puede ser campeón si no erra muchos goles, dice aquí Mantis. Luis de Pico Truncado, me llamó la atención, más que decepción, España, Bélgica y Brasil. Dice aquí Luis de Esquel, hincha de River. ¿Qué pasa con Talleres de Córdoba? Gerardo Murúa, te escucho.
14: Talleres negocia con Matías Catalán una renovación de contrato. El defensor desde hoy se entrena, aparte al no haber cerrado dicha renovación. Hay que destacar que el club le ofreció un estirar el vínculo por 3 años. Catalán tenía una promesa de salida y ha habido en algún momento interés de Independiente, y habrá que ver cómo se cierra esa situación en los próximos días. También se sigue negociando por el arquero, o sea, aquí en Lunzain es el apuntado, pero la realidad marca indudablemente que las negociaciones se enfriaron un poco cuando parecía todo absolutamente cerrado. Por el lado de Belgrano se empieza a hablar de la posible renovación del contrato del ruso Ricardo Zielinski. El técnico campeón tiene contrato hasta fin de año. Su intención en algún momento era volver a Buenos Aires. El detalle tiene que ver indudablemente con que todo lo que pasó, el título de la apertura y la consagración con Belgrano, puede cambiar esta situación. Luis Fabián Artime, inmediatamente consumada la victoria y el campeonato de Belgrano, comenzó a hablar en distintas notas de la posibilidad de que el ruso obviamente siga un año más para dirigir al equipo el año que viene en Copa Libertadores. Por el lado de Instituto, empieza a trabajar en doble turno el plantel, ha vuelto de las vacaciones y comenzó la pretemporada el pasado lunes. 32 jugadores se movieron junto a Diego Flores. Facundo Suárez, después de 2 lesiones graves, se mueve con el plantel profesional y el Instituto recupera poder de fuego en el centro del ataque. Puede ingresar en las próximas horas una oferta por Juan Ignacio Méndez desde Grecia. Se espera también una oferta importante por Gastón Lodico, que sería el primero de los apuntados a salir en este mercado, que podría emigrar. En el caso de Estudiantes de Río Cuarto, sumó al defensor central Agustín Quiroga, estaba préstamo en Central Córdoba desde Independiente, volvió al rojo y volvió a ser prestado para reforzar al conjunto del Imperio del Sur.
0: Bien, gracias Gerardo. Bueno, gracias a todos los oyentes. Hola, buenas noches. Saludos de Paraguay. La verdad es muy cierto lo que dijo Navarro Montoya. La selección de Paraguay esperábamos más, pero fue superada por completo por Estados Unidos, dice Guille. Enrique de Remes, Santiago del Estero. Hola amigos de Nacional, soy Enrique de Santiago del Estero. Felicitar a la selección argentina. Un abrazo. Vamos por la cuarta. Jorge de Recreo Santa Fe, muchachos, se están cobrando muchos penales en este mundial, dice Jorge de Recreo de Santa Fe. Bueno, negro, 3-0 primer tiempo, ¿no? Canadá, Jorge.
3: 3-0 final de la primera etapa, lo está ganando la selección canadiense con un gol de Larín y 2 de David sobre Qatar, que sufrió la expulsión de Amin. 3-0 final de la primera etapa.
0: Bueno, perfecto. José Luis, con respecto a lo que se viene, mañana juega Brasil y tendrá que dar vuelta la página. Bueno, si no le gana Haití, la cosa se le va a complicar de sobremanera, pero me parece que el partido de mañana que va a acaparar todas las miradas va a ser el de la medianoche entre Paraguay y Turquía. Ahí sí, porque Paraguay si pierde se queda fuera.
15: Sí, ya en la segunda fecha ya entramos en zona de clasificación, de definición. Brasil tiene que mejorar, tiene que ganar, lo mismo Paraguay, los que han perdido no les queda otra que sumar de a 3 y después, viste, raspar la olla en la última fecha. Sí, ya no hay lugar para especulaciones, hay que arriesgar y dejar absolutamente todo, así que qué sé yo, el que ganó está un poco más cómodo, tiene margen, pero el que perdió o empató, por más que sea Brasil, por más que sea España, o sea Portugal, en el segundo partido, a demostrar las credenciales, que por algo sos candidato, por algo sos Brasil, por algo sos España, por algo sos Portugal, ¿viste? Porque si no, a cortar clavo en la última fecha. En la figura del partido de Canadá-Catar, en el primer tiempo fue el árbitro, es chileno.
0: Chileno. ¿Quién es? ¿Quién más, el árbitro?
15: ¿O... No, es Cristian.
0: Acá lo tengo.
15: No sé si es Muñoz o una cosa así.
0: Acá lo tengo el árbitro, Cristian Reyes de Chile. Bien, sí, tuvo mucho trabajo. Perfecto, vamos a ir a Santa Fe para saber las novedades, aunque sea de Colón, Ernesto. Colón, que está el ascenso a pleno, que no se detiene, el ascenso en la República Argentina. Y bueno, los oyentes de Radio Nacional Santa Fe quieren saber de Colón, Unión está volviendo. Sí, contame, Ernesto, por favor.
16: Hola, ¿qué tal? ¿Cómo les va? El placer de saludarlos. Colón ya se prepara para lo que va a ser su próximo compromiso. Tendrá que ir el próximo sábado para jugar en Resistencia Chaco desde las 16 frente a Chaco Forever, uno de los peores equipos del campeonato. Está suspendido Pierre Barrios, que llegó a la quinta tarjeta amarilla. Finalmente, el técnico Ezequiel Medrán se estaría inclinando por Sebastián Olmedo para que sea el reemplazante del experimentado marcador central. El probable once de Colón para jugar en Chaco el próximo sábado: Budinio en el arco, Peinipil, Olmedo, Rasmussen y Allende, Lertora, Antonio, Marcioni, Sarmiento, Lago y Bonansea.
0: Perfecto, Ernesto, ahí están las novedades de Colón de Santa Fe, que va a estar jugando junto a Chaco Forever. Nos quedan dos o tres minutos de programa. De Independiente, que Jorge, ¿algo importante?
3: No, simplemente recordar que lo que decíamos con Zarratea, la posibilidad de Romaña, que por ahora está prácticamente descartada porque no fue satisfactoria la propuesta de Independiente.
0: ¿Qué se dice que Ezequiel Barco parece que lo ofrecieron a Boca?
3: Claro, porque Barco, ahí eso iba. Antes déjame decirte que la otra opción es Maison Rodríguez, como bien lo adelantaba ayer Ernesto Fernández desde Santa Fe. Barco quiere volver a jugar al fútbol argentino por cuestiones familiares.
0: Exacto.
3: Entonces, tiene él arreglada su situación con Independiente, su situación personal con Independiente, pero...
0: Su contrato, digamos.
3: Claro, pero depende mucho también de que el Spartak ceda desde lo económico a una petición de Independiente, que por ahora tampoco es satisfactoria. Entonces, como Barco quiere venir a la Argentina, alguien por allí le ofreció a Boca, pero Independiente quiere todavía mantenerse firme en esas negociaciones, aunque no pone lo que tiene que poner para el Spartak de Moscú.
0: Negro, ¿qué te queda ahí en Córdoba para puntualizar en el minuto que nos queda de programa?
15: No, digo, me parece que se impone que ya vaya dando minutos, porque uno considera, y creo que Scaloni también, que Molina es el lateral por derecha titular. Y lo mismo uno cree que Julián Álvarez, por el sistema de juego que quiere Scaloni y que le ha dado resultados, vaya, campeón del mundo, es la manera en que, porque después va a venir lo más bravo, lo más difícil. Entonces ya están con el alta médica, ya jugaron unos minutos, se notó que le falta algo todavía de ritmo, y me parece que es la gran oportunidad para que ya puedan recobrar futbolística y físicamente el 100%.
0: Claro, sí, sin ninguna duda. La seguimos mañana, ¿te parece?
15: Dale, fuerte abrazo, que anden bien, gracias.
0: Abrazo grande, José Luis Romero. Nos vamos, Jorge Godoy.
3: Sí, señor, lo que queda entonces para el día de hoy es el partido de México, que va a estar jugando en el último turno del día de hoy, jugando también la posibilidad de clasificarse el conjunto mexicano frente a Corea del Sur a las 10 de la noche.
0: Abrazo grande a todos, la seguimos mañana a las 7 de la tarde. Gracias, Chelo, gracias, Patricia. Nada más, que sigan muy, pero muy bien. ¡Chau!
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17: Las 8 de la noche en la República Argentina.
4: Balanza comercial récord.
17: En mayo tuvo un superávit histórico de 3.504 millones de dólares.
4: Las ventas externas superaron por primera vez los 9.500 millones de dólares contra importaciones de poco más de 6.000 millones.
17: El rubro que más traccionó el crecimiento exportador fue combustible y energía, aunque también crecieron las exportaciones de manufacturas de origen agropecuario.
4: El ministro Luis Caputo señaló que la balanza comercial energética registró el mayor saldo positivo de toda la serie.
17: 10 años de prisión por asociación ilícita a ex jefa de una comisaría.
4: María Silvina Asís estaba al mando de la comisaría sexta de Frontera,
18: en la provincia de Santa Fe y fue condenada tras un juicio que se desarrolló en los tribunales de Rafaela.
17: La investigación determinó que formó una asociación ilícita con otros agentes y cometieron delitos graves como privación ilegítima de la libertad y encubrimiento agravado.
18: La información del tránsito con Ernesto Arriaga.
19: Continúan las demoras en General Paz, Manuel Liniers y la autopista Perito Moreno y Delepiane hacia la Richie y la autopista del Este con mucho tránsito, máximo 70 kilómetros por hora. Aro Parque y Ezeiza continúan operando con normalidad los dos aeropuertos al interior del país.
17: Atención, persiste la alerta amarillo por tormentas para las provincias de Corrientes, Formosa y Misiones.
18: En el área metropolitana de Buenos Aires mejora el tiempo el viernes con descenso de temperatura. Se anticipa una mínima de 8 grados en áreas urbanas y más frío el sábado.
17: A esta hora en la ciudad de Buenos Aires la temperatura es de 12 grados 4 décimas, humedad 90%, el cielo nublado con lluvia débil.
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0: Un abrazo mundialmente cariñoso para todos ustedes. Muy buenas noches. Este es el programa La Noche Corrientes, en la noche de Radio Nacional, por LT12, Radio General Madariaga de Paso de los Libres, AM840, desde sus estudios centrales en Sitjanin 941, Paso de los Libres Corrientes, en este día jueves 18 de junio de 2026. Decía una amiga, no hay más felicidad que sea jueves a la noche, porque ya se acerca el viernes. Y ya empiezo a pensar en el fin de semana y dónde voy a ir a bailar. Bueno, cuando éramos más gurises, claro, ahora esta edad ya debe estar pensando cómo confeccionar el escarpín para los nietos. Pero bueno, cada uno con lo suyo. Le decía el saludo cordial al equipo, Débora Marcher en los controles técnicos, los efectos y todo lo que sea la conexión con el informativo de Nacional, Julio Sandoval allá en la planta transmisora, o el jefe de la misma, Boquita Ocampo, y por supuesto el Messi del programa, nuestro co-conductor, el señor Salvador Azar. Buenas noches.
1: Mario, ¿cómo estás? Muy buenas noches a vos, a Débora, a Julio, a todo el equipo y a toda la gente que nos está acompañando, como es habitual, en otra semana que va a ser generosa, ¿no?
0: Sí.
1: Otra semana que va a ser generosa, nos pone felices eso.
0: Por supuesto.
1: Porque de alguna manera nos da un poco más.
0: Si bien el lunes por el feriado no tuvimos.
1: Claro. Uh-huh. Pero digo que nos da un poquito más de tiempo para explayarnos.
0: Por supuesto.
1: Y para poder elegir entre tanta música que hay, a veces alguna cosa nueva o novedosa, y a veces, bueno, estos clásicos de los clásicos que tanto nos gustan, ¿no?
0: Cierto, y tenemos una selección, pero muy especial, para invitarle a nuestros oyentes, que son los férreos sostenedores del programa cotidianamente, pero aquellos otros que casualmente han interceptado la onda de AM840 y que dicen, ¿de qué se trata? Quédese en el programa y claro, lo va a disfrutar.
1: Si Dios quiere.
0: Una sorpresa muy linda en los pilares del chamamé, me comentabas hoy fuera de micrófono.
1: Sí, una picardía, ¿no?
0: Una picardía.
1: Una pequeña picardía.
0: Que interpreten.
1: Y vamos a tantearle al público, porque tenemos público muy despierto.
0: Sí, señor. Una vez más el agradecimiento a la gente de Onda 21 ahí en La Cruz, con Jorge Pereira a la cabeza, por reproducirnos y hacer que nuestra voz se multiplique ahí en esa zona de mucha historia jesuítica, a la vera del río Uruguay. Y sin dar más vueltas entonces, invitándolos a que disfruten nuevamente de este programa La Noche Corrientes, los pilares fundamentales del chamamé, las escuelas chamameceras que traen este ritmo de nuestra música tarahuí.

0: Bueno, empezó a llover sobre Paso de los Libres, como estaba pronosticado. Desde hacía casi dos semanas que veníamos mirando que jueves y viernes lluvia, jueves y viernes lluvia. Bueno, ojo que se viene el Super Niño en los próximos meses. También esto está en estudio, ya lo están adelantando los especialistas en medio ambiente, climatología, etcétera, etcétera. Pero más lindo todavía queda la noche ahí para los que están en el fogón escuchando la radio, una vez que terminaron ya sus actividades laborales. Y así empezábamos con don Tarragorros, el rey del chamamé, el Batatal, y don Mario del Tránsito Cocomarola, el Taitá del chamamé, este clásico también, las Tres Marías.
1: Sí, señor. Muy lindo, ¿no?
0: Y busque usted la picardía, porque vamos a dejarle que escuche en el próximo bloque.
1: No, sí, busque la picardía. Búsquele tranquilo nomás. El tema que por ahí acá estuvo como medio escondida, eso es lo único que podemos decir, ¿no?
0: Sí.
1: Estuvo pero... como medio... Pero claro, la sugerencia.
0: Si siguió algo de la letra o claro. El estilo de la letra, medio que...
1: Ya está, ya no nos regalemos.
0: No nos regalemos. Para escuchar la música, la letra, todo hay que escuchar. Sí. Gracias a el ingeniero Jorge Pereira, el compañero además, dice que le gusta el programa. Muy bueno el programa, felicitaciones a todo el equipo.
1: Bueno, y acá dice este mensaje, buenas noches. Les pido unas canciones para los pioneros del chamamé, si puede ser, por favor. Muchas gracias, muy buen programa. Aprendemos mucho de nuestro chamamé, Leo. Y me deja una listita de pedidos que ya los tengo anotados. Le pegó a uno sin querer, ¿vos sabés?
0: Mirá vos.
1: Sí, solo que no le pegó por el intérprete, pero ajá. Uno de los que pidió sale hoy.
0: Estaba ahí. Sí, mirá vos. Sí. Vamos, Leo, muchísimas gracias. Bueno, así que... Saludamos también a nuestra gente ahí de la zona rural, la familia Anís, la familia Vega, en quinta sección Palmar. Dice, mirá, llega a las 8 de la noche y acá no vuela un pájaro. Y no, y a las 8 de la noche están los pájaros durmiendo. Pero bueno, me pusieron así. No sé si al tomarlo con comicidad o me está diciendo una gran verdad, ¿no?
1: Sí, sí, también.
0: Dice, al escuchar a la noche corriente no vuela un pájaro. Y claro.
1: Antes volaba la calandria, por lo menos.
0: Claro, sí. Bueno, ¿tendrá algo?
1: Sin alusiones personales.
0: Ah, no es indicativo para nada el próximo tema. Ajá. ¿No hay una dedicatoria especial?
1: No.
0: Yo cumplo año en enero, así que hoy no. Claro. No es para mí. Pero hay unos cuantos que somos de la familia con este sobrenombre, ¿eh?
1: ¿Sí? Sí. Sí, que por ahí reúnan, dice usted.
0: Sí, señor. Bueno. Mi amigo el Burro Niño. Allá también por cerca de la zona del ex Rediens, y conozco otros burros también que vamos a dejarlo ahí nomás en el tapete.
1: En el tintero,
0: no vaya, bueno. Sé que se despierte el burro
1: y se ponga
0: reunión. Con la lluvia se ponga meloso.
1: Mejor
0: burro.
1: Si no.
0: No, mejor si no. 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

0: dos grandes obras, históricas obras, clásicas de nuestro cancionero de nuestra provincia de Tarawí, Camino del Arenal y El Burro, homenaje, ¿no?, a uno de los animales bendecidos por Dios. Porque uh-huh. cuando nace Jesús, ¿qué había en el establo? Un burro. Cuando San José tiene que llevar a la Virgen y a la criatura lejos, porque salió la orden de matar a todos los chicos menos de 2 años, ¿sobre qué animal fueron? Sobre el burro. Cuando Jesús entra en Belén, en el inicio de la Semana Santa, que le hacen el recibimiento con las palmas, etcétera, el Domingo de Ramos, también sobre qué animal, el burro. Entonces, bueno, recibió algo de, viste que el burro es medio mimoso y qué sé yo, platero, todas esas cosas lindas que uno puede hablar del burro, recibió la bendición del Señor.
1: Y me falta en esta recorrida algo que le hace justicia a un hecho histórico importantísimo, que fue el cruce de los Andes.
0: Sí, señor, porque no fue el caballo no puede andar por la montaña.
1: No solamente eso, sino que, aparte de eso, uno se imagina a nuestro santo de la espada, uh-huh. a nuestro héroe máximo de la historia de la República Argentina, con todo su señorío, arriba del caballo blanco, sacando pecho, levantando el sable, pero sí. Estaba muy enfermo.
0: Claro,
1: don José de San Martín.
0: Sí, señor.
1: Pasó peleaba, sí, claro, peleaba con una enfermedad bastante delicada.
0: Bastante delicada.
1: Por lo cual era un hombre que conocía los efectos de los medicamentos homeopáticos, pero que claramente ese problema, entre una úlcera y demás cuestiones similares, hicieron que no pudiera montar en el refulgente corcel blanco que conocemos.
0: Sí, que está para el dibujo.
1: De la historia, uh-huh. sino que tenga que haber sido prácticamente cruzado por su ejército sobre el lomo de un par de burros, la cordillera de los Andes.
0: Exactamente.
1: ¿No? O sea, siendo justos con la historia y con este noble animal a quien le fue dedicado este lindo chamamé interpretado por el Cuarteto Santana, don Ernesto Montiel, y bajo su dirección.
0: Uno de los temas, de las versiones, porque hay muchas por suerte, que a mí por lo menos me encanta la interpretación que hace el Cuarteto Santana. Y antes era don Isaco Abitbol, Camino del Arenal, y ahí vos tenés algo de quién es que canta.
1: Obviamente. Sí, pero canta.
0: Tiene relación a Roberto Galarza.
1: Claro, Roberto Galarza, el dúo Gómez Florentín, que son los dúos clásicos de don Isaco.
0: Sí, sí.
1: Pero no, canta Ismael Marcos Blanco, que conocido artísticamente fue como Indio Blanco o como Blanco Duarte. Un hombre que nació hace mucho tiempo, un 7 de octubre de 1918, en Corrientes. O sea que ya era veterano.
0: Ya era veterano.
1: Para la troupe de musiqueros. Y bueno, cuento un poco aquí la historia de don Ismael Marcos Indio Blanco, que se inicia en la música de forma intuitiva, cantando y acompañando con la guitarra. Y en ese sueño del músico, en ese sueño del musiquero, se radicó allá por el 50 en Buenos Aires. Pero luego vuelve a Corrientes, y esta parte de la historia es muy interesante. Cuando vuelve a Corrientes se radica en Paso de los Libres, y aquí en esta ciudad conoce a don Isaco Abitbol, con quien traba una férrea amistad, y bueno, está reflejada aquí en esta grabación, que es una de las que se refleja en este recuento que hace la Fundación Memoria del Chamamé para presentar a Ismael el Indio Blanco, las canciones grabadas junto a don Isaco en el año 1965 fueron Junto al Paraná, Camino del Arenal, editadas en un LP Junto al Paraná por el sello Music Hall. Por aquel tiempo, lógicamente, el sello que albergaba a don Isaco. Un par de años después, 2 décadas prácticamente, el 10 de julio de 1986, Ismael, el Indio Blanco, fallece en Corrientes, en el lugar de donde era oriundo, ¿no? Una trayectoria no muy larga en el chamamé.
0: No,
1: ha sido muy prolífero.
0: Exacto.
1: De hecho, de alguna manera me parece que este relato sugiere que quien decide inmortalizarlo es Don Isaco.
0: Totalmente.
1: Porque había estado probando suerte, como se debe decir, en Buenos Aires y entre otros musiqueros, y bueno, pero fue finalmente Don Isaco quien lo lleva al disco con dos grabaciones, Junto al Paraná y Camino del Arenal. Y eso es todo lo que hay registro de Don Ismael el Indio Blanco.
0: Como no nos queda tiempo, le vamos a decir entonces cuál es la picardía de estos cuatro temas: El Batatal, interpretado por Tarrego Ross; Las Tres Marías, Tránsito Cocomarola; Camino del Arenal, Don Isaco Aidol; y El Burro, Cuarteto Santa Ana. Hay un eje entre todo ello.
1: Innegable. Sí, seguro. El que sabe de chamamé se encontró con la perlita que le fuimos dejando. Son todas obras del enorme Mario Millán Medina.
0: Un capo realmente, que lo vamos a escuchar mañana seguramente en sí, los pilares fundamentales.
1: Así es.
0: Bueno, la pausa para el boletín informativo y estamos con todos ustedes en la segunda media hora de La Noche Corrientes.
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0: El estado del tiempo en nuestra ciudad, datos de la hora 20, Servicio Meteorológico Nacional. 17 grados la temperatura, cielo nublado, ahora con lluvia débil. Y el viento sopla del oeste a 26 kilómetros en la hora. Estaba pronosticado para toda la noche 40 a 70% de tormentas fuertes y lluvias, con ráfagas de viento de hasta 50 kilómetros por hora del sector noreste. Se continuará, o se proyecta, este clima en la madrugada del viernes, con tormentas fuertes 70 a 100%, a la mañana lluvias aisladas y a la tarde lloviznas, según indica el Servicio Meteorológico Nacional. Las noticias. Caso Loan, la fiscalía asegura que hay algunos imputados que quieren declarar. En diálogo con este medio, la representante del Ministerio Público Fiscal explicó que el tribunal hizo lugar al planteo para que una de las imputadas recibiera la acusación completa luego de haberse incorporado al proceso en una instancia posterior. La fiscal general subrogante del caso Loan Peña, doctora Tamara Purcell, aseguró que la reorganización dispuesta durante las últimas audiencias del juicio oral permitió emprolijar el proceso y evitar futuras nulidades luego de los incidentes y demoras registrados en el inicio del debate. La representante del Ministerio Público Fiscal explicó que el tribunal hizo lugar al planteo para que una de las imputadas recibiera la acusación completa luego de haberse incorporado al proceso en una instancia posterior. Entendemos justamente que fue emprolijar lo que se estaba intentando hacer al

0: local, dice la información. Paso de los Ligres se prepara para volver a vivir la tradicional noche de San Juan. Nuestra ciudad celebrará el próximo martes 23 de junio una nueva edición de la gran fiesta de San Juan, que se realizará donde tradicionalmente se organiza, en el predio Félix Zarza, ubicado cerca de las Carmelitas, en el marco de una de las festividades populares más arraigadas del calendario cultural. En el escenario principal se presentarán los cuñados Lito Acuña, Banda Mora y Los Tropicales, artistas que acompañarán una noche donde la música y las costumbres populares volverán a ser protagonistas. Como ocurre en cada edición, la jornada contará con shows musicales, propuestas gastronómicas y los clásicos juegos tradicionales que forman parte de esta histórica celebración, entre ellos el toro candil, pelota tatá, palo enjabonado, la caminata sobre brasas y el reconocido casamiento coigüá. Reitero la temperatura en Paso de los Ligres en estos momentos, 17 grados, cielo nublado con lluvia.
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0: 20 con 35 minutos en la República Argentina, segunda media hora de la noche corrientes, hasta las 22 de lunes a viernes, cuando así la programación nos permite. Y en esta noche de lluvia, donde el chipacuerito, el buñuelo o algo está saliendo ya ahí en la sartén, o por qué no ya haciendo la parte de la cena. Sabemos que nuestros amigos de la zona rural esto lo hacen más o menos a esta hora, para después ya entrar en el descanso y a la mañana muy tempranito, a la madrugada muy tempranito, levantarse para tener todas las actividades de nuestro campo. Así que saludo al Chichi Montiel ahí en la zona de Paso Ledesma, y a todos los amigos de la zona rural ahí, la peonada, los muchachos, los capataces, don Maidana, ¿cómo anda, chamigos? Hace mucho que no nos vemos. Un abrazo grande a usted, la señora, a los hijos, al querido amigo don Aquino, a la Jaque, su hija, al Robertito, su hijo, grandes amigos, y chamamecero. Don Aquino, che, un día iban en el carro y no sé qué le pasó por saludarme, se le paró el carro. ¿Viste cuando se te para el motor del auto y se te tranca y queda? Uh-huh. Bueno, a este se le rompió una de las varas del carro y la otra se levantó. Y el hombre quedó resbalando ahí patinando en el piso del carro. Pero bueno, accidentes que suelen pasar también con los vehículos a tracción a sangre.
1: Sí, pues, por supuesto.

0: ¿Sabes qué? Me lleva esto a una historia que tiene mucho que ver con el chamamé, porque hay una obra muy linda dedicada a esta historia, uh-huh, que tiene que ver con la atracción a sangre, aunque me salga un poco de lo que estabas contando, pero que habla de la cultura del centro de la provincia de Corrientes, de ahí la zona de Concepción, donde me tocó vivir durante una temporada. Hay algunos kilómetros, hay un santuario a la Pilarcita, que tiene un chamamé que le fue dedicado,
1: sí,
0: por Marilí Morales Segovia, ya hace bastante tiempo. Y la historia de la Pilarcita es una historia real, de una niña que se llamaba Pilar y que tenía mucho aprecio por una muñeca en particular, la cual cuando se dirigían hacia su casa en un carro, se le cae del carro y ella se arroja rápidamente tras, claro, la muñeca, uh-huh, con la mala suerte de que el carro la termina matando.
1: Dios mío.
0: A la Pilarcita. En ese lugar se erigió un santuario porque se le atribuyen poderes santos a la sangre derramada de esta niña inocente. Y hay un santuario y una fiesta muy linda que se hace en homenaje a la Pilarcita. Y el santuario, como es de esperar, está lleno de muñecas.
1: Sí, me imagino. Bueno, así se van relacionando estas historias de lo que suele ocurrir en nuestros pueblos, en nuestros campos, en la zona rural, muchas veces desconocida por los historiadores o por la gente, más allá de esa gente que vive en Concepción. Fíjate, ahora se está enterando toda la provincia y vaya a saber hasta dónde llega el parlante gigante de nuestra emisora. Contame qué se viene.
0: Bueno, se viene un bloque de hermanos, uh-huh, ¿sí? Porque son, sí, hermanos y hermanos lo que vamos a tener por aquí. Los hermanos Tarnowski son misioneros, muy buenos músicos, jovencitos, grabaron este trabajo. Tuvo la bendición, entre otros, de Antonio Tarragó Ross. Y son de esos músicos para disfrutar, ¿no? Por la calidad de la música que hacen, un repertorio que no es fácil, y más aún sabiendo que esto fue tocado en acordeón a piano, y es un chamamé que está compuesto en acordeón a botonera, ni más ni menos que por Roque Librado González. O sea que, aparte de eso, que está compuesto en un acordeón a botones, está compuesto por uno que no componía fácil. No era fácil en las teclas.
1: Don Librado.
0: Sí, y bueno, esto está tocado en acordeón a piano. Suena muy, muy lindo, un trabajo muy delicado que creo que la gente lo va a disfrutar. Dos instrumentales, porque después se vienen los hermanos Rivero, pero de eso hablamos luego.
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1: Estábamos escuchando, como bien decía Salvador, a los hermanos Tarnowski, Puerto Corazón, y Balseadito Alegrón por los hermanos Rivero, dos temas instrumentales.
2: Sí, sí, así mismo es. Y bueno, decía estos muchachos de Apóstoles, Misiones, empezaba, en la voz ya se notaba lo juvenil, ¿no? Arrancan diciendo
1: sí.
2: Un verso que, si no me equivoco, es de Julián Cini, con una voz muy juvenil. Ahora ya están entrados en años los muchachos.
1: Claro.
2: Siguen tocando, sobre todo Sergio, que es el acordeonista, que se sigue enredando entre los musiqueros, tanto los que vienen de la zona de Misiones como cruzando un poquito para el territorio correntino, ahí los músicos de Virasoro, de toda esa zona, con ellos se suele enredar en las musiqueadas y aparece, por supuesto, que en los escenarios. No
1: solo la tierra roja de los hermanas, digamos, que ya Santo Tomé Virasoro ya es tierra roja, como si
2: claro,
1: fuera
2: claro, claro.
1: De parte del.
2: En toda esa zona ya se empieza, ¿no? De alguna forma es como que se empieza a entremezclar bastante la cuestión, porque fíjate
1: sí,
2: que.
1: Sí, es otro corriente esa parte.
2: Claro, ya es una zona yerbatera, que en eso coincide mucho,
1: también,
2: ¿no?
1: También con Misiones.
2: Tanto Santo Tomé un poquito más allá, ¿no? Porque Santo Tomé todavía tiene.
1: Sí.
2: Nuestra idiosincrasia, ¿no? Ajá. Esta de la costa del río Uruguay, más carnavalero, digamos, más de ese tipo de cuestiones, y por supuesto que con un fuerte asiento en la ascendencia jesuítica.
1: Totalmente.
2: Ya pasando un poquito más para allá, es como que se va dibujando para otro lado la cuestión, ¿no?
1: Sí,
2: inclusive
1: sí.
2: El paisaje empieza a tener las
1: ondulaciones
2: y demás.
1: Tal cual.
2: Y se mezcla mucho la música de colonias ya ahí, porque claro, las colonias se establecieron
1: más de 150 años.
2: Claro, se establecieron antes de que bueno, para allá Misiones, para acá Corriente, Santo Tomé, aquel de Virasoro, Apóstoles. Las colonias, los europeos vinieron, se bajaron de los barcos y donde encontraron tierra para sembrar, porque
1: sí,
2: lo que vinieron a hacer, vinieron
1: sí,
2: a trabajar,
1: señor,
2: la tierra. Sí, y ahí, de hecho, fíjate que pasa mucho, sobre todo en Misiones, en las colonias que están más profundas, metidas entre esos grandes montes, hasta el idioma es distinto, porque te hablan en un idioma entre el portugués y el español, y muchas veces sin tener frontera directa con Brasil, sino que claro, son los idiomas que se fueron adaptando, porque vasco, polaco, alemán, claro, y había que aprender un idioma autóctono. Y no va que justo caen en la frontera y la mitad portugués y la mitad español.
1: Efectivamente.
2: Y se hace medio complicado. Y la música tiene otro color y tiene otro sabor también.
1: Sí, sí, sin ninguna duda. Además, la misma conciencia social también. Virasoro fue en un tiempo capital de las cooperativas. Uh-huh. Se habla ya de otro tipo de mentalidad. Por eso sí, es otra corriente. Ahí después vino la represa de Yacyretán y Tusaingó. Entonces, es como que hay otra mentalidad, ¿no? Es el común correntino que tenemos más para acá, para el centro y el sur, ¿no?
2: Claro, inclusive para el norte, porque
1: inclusive,
2: si decís, claro, pero es porque está para el norte y puede tener un poco de influencia la frontera con el Paraguay, porque también es una cultura similar pero distinta, ¿no?
1: Absolutamente.
2: Y sin embargo no, porque si vos cruzás de ese centro del que estamos hablando entre Ituzaingó por un lado, bueno, la zona de Virasoro que ya se va conectando con Misiones, te venía un poco más para acá, San Luis del Palmar y demás, y ya tienen otra cultura.
1: Sí, sí, sí, sí. Muy tradicionalista, por cierto.
2: Y después ya pegando allá en el borde de Corrientes, y sobre todo en una zona fronteriza con Formosa y ya con, lógicamente, el Paraguay, hay una diferencia así abismal.
1: Totalmente.
2: Ahí, podríamos decir.
1: Totalmente. Bueno, seguimos disfrutando entonces de esta selección de hoy, pero después de todos los temas me explicas.
2: Dale.

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1: Gustavo Godoy diciendo adiós, y este clásico también de los románticos que a mí por lo menos me gusta mucho, en este caso era el grupo Temiandú, Mírame. Uh-huh.
2: Dos obras que también tienen un emparentamiento, uh-huh, que son del repertorio de Mario del Tránsito Coco Marola. De hecho, Mírame es de la autoría también de don Mario del Tránsito, sí, Coco Marola, con Salvador Adamini.
1: Sí, señor.
2: Que aparte de eso, es un clásico, una canción que tiene la capacidad por ahí de ponernos el corazón feliz, y sin embargo es una canción de despedida, ¿no?
1: Claro.
2: Una canción muy triste.
1: Muy
2: una
1: triste.
2: De despedida de Adamini a un familiar.
1: Exacto.
2: Le pedía que lo mirara porque...
1: ¿Por última vez?
2: Sí, porque no aceptaba la despedida, ¿no?
1: Exacto.
2: Y hay otra obra que es similar. Algún día vamos a ponerlas a las dos juntas y vamos a contextualizar, uh-huh, bien las dos obras, porque también a veces una despedida pueden hacer algo bello y poético como lo que terminamos de escuchar.
1: Ciertamente. ¿Nos alcanza? Sí, por un poquito, sí, por lo menos del próximo chamamé que nos trae el grupo Ñanderetá y dedicado a nuestra gente de Bonplan.
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1: Las 9 de la noche en la República Argentina.
2: La empresa belga Jan De Nul manejará la hidrovía.
1: Así lo confirmó el gobierno, señaló que esta empresa manejará el paso fluvial por los próximos 25 años junto a la firma Servimagnus.
2: La vía navegable troncal concentra el mayor movimiento logístico portuario del país con más de 60 terminales a lo largo de su cauce de 3.400 kilómetros.
1: Se estima que esta empresa tenga una ganancia anual de por lo menos 80 millones de dólares.
2: Desapareció una joven en Córdoba.
1: Se trata de Anabel Abigail Mendoza, tiene 32 años, es nacida en la provincia de Santa Fe.
2: Autoridades provinciales señalaron que Abigail está en situación de calle y que a veces dormía en la Fundación Reto a la Vida, en donde fue vista por última vez el 13 de junio.
1: El Mundial y el Deporte con Eladio Arrey.
3: Grupo B, Copa del Mundo, Canadá golea a Qatar por 6-0 y alcanza el liderazgo en Vancouver del Grupo B. Mientras tanto, el rival asiático está jugando los últimos minutos con 9 futbolistas. A primera hora, Bosnia cayó ante Suiza 4-1.
2: El tránsito con Ernesto Arriaga.
4: Muchos camiones están llegando por el puente Rosario Victoria al puerto de Rosario, de Entre Ríos, para la carga de cereales a los barcos internacionales. Por otra parte, hoy en la noche se esperan neviscas en la ruta 40 en Chubut, Río Negro y Santa Cruz. Precaución y se recomienda transitar en horas de día. El paso Jama cierra hoy a las 23 de Jujuy a San Pedro de Atacama, Chile.
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